0: resultados más escandalosos o de mayor acontecimiento en la Liga de Expansión.
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2: Y para usted que estaba con el pendiente, digo, le comento que la apertura 2026 de la jornada 4 del Balompié Nacional tiene que el América va ganando al medio tiempo 1-0 ante el Atlético de San Luis, mientras que Pumas y Querétaro empataron a 0. Santos y Guadalajara estarán enfrentándose pues en una hora más, mientras que Tijuana y Cruz Azul más tarde a las 9 de la noche. Nada más que me comentarle que Santos enfrenta a las Chivas, en donde la Hormiga González ya no pertenece al Guadalajara, sino que ahora va al equipo de la Laguna.
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0: Estaremos platicando todo lo relacionado con la Liga Nacional de Baloncesto Profesional, en donde Diablos Rojos del México está que echa tiros, va de líder en su grupo, y bueno, la Fuerza Regia no se puede quedar atrás. De esto estaremos platicando también con la Liga Nacional de Baloncesto Profesional.
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2: Béisbol de las Grandes Ligas, está interesante ya este camino hacia buscar más o menos el acomodo para que los equipos vayan directamente a la postemporada. En resultados que pues llaman la atención, la paliza de los Orioles de Baltimore, que le da 10-2 a las Rayas de Tampa. Mientras tanto, los Bravos de Atlanta 5-3 a los Diamondbacks de Arizona. Piratas de Pittsburgh 8-3 a los Medias Rojas de Boston. Los Yankees en 10 entradas, ¿cómo dices?
0: Perrón.
2: Ganaron al equipo de los Blue Jays de Toronto por 4-3. Y como debe de ser, se unen las Medias Blancas de Chicago, que ganan 7-5 a los Tigres de Detroit. Así que ganan los Yankees, ganan las Medias Blancas. Ahí vamos, ¿no? Ahí vamos. Padres 5-0 a los Guardianes. Y mientras tanto, los Mets ganan 4-3 a los Nacionales de Washington.
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0: Bueno, un par de malas noticias, desgraciadamente, en el ámbito deportivo y en esta ocasión en cuestión del béisbol. Por un lado, bueno, dos fallecimientos de importancia, creo yo. Por un lado, falleció Tommy Young a los 83 años de edad. Hombre lanzador en su momento de los Yankees de Nueva York, conquistó 288 victorias en 26 temporadas de 1963 a 1989 en el béisbol de las Grandes Ligas. Y debido a una lesión que tuvo en el codo, se implementó la operación que lleva su nombre, la operación Tommy John, lesión en el ligamento del codo, sobre todo zurdo, puede ser de los dos, pero debido a él se le llamó la operación Tommy John porque nunca se había hecho esta operación. Descanse en paz el gran Tommy John. Y por otra parte, falleció un, pues tengo que reconocerlo, gran cronista deportivo, gran cronista de béisbol, obviamente seguido por mucha gente, Jaime Francisco Cortés, quien fuera narrador de varios equipos, pero por muchos, muchos años estuvo con el equipo de los Naranjeros de Hermosillo. Y además de esto, en varios equipos de la Liga Mexicana de Béisbol de Verano. Descanse en paz, Jaime Francisco Cortés, que yo creo que pues en su momento deberá entrar al Salón de la Fama.
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2: Hablando de resultados interesantes también de mexicanos en el extranjero, María Regina es campeona efectivamente junto con la guatemalteca Lucía Mejía Arce, terceras sembradas que dieron la campanada en la final del torneo de dobles J30 de Santa Tecla, al imponerse por 6-3, 6-2 a las máximas favoritas que eran las estadounidenses Grace Dollar y también Sofía Mills. Así de esta manera, la joven María Regina pues está demostrando que también las pequeñas están cambiando la nota del tenis mexicano en el mundo.
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0: 8 juegos, 8 triunfos, 79 carreras a favor, 11 en contra. Y México arrasó en el torneo Cal Ripken Jr. que se celebra en los Estados Unidos. Y bueno, es la selección sub-12. Así que esta escuadra mexicana, para variar, los chavos, los chavitos, sí saben ganar, hicieron las cosas bien. Y bueno, pues ahí está, arrasando prácticamente en el campeonato Cal Ripken. También tendremos todos los detalles en relación a pues esta serie mundial de ligas pequeñas que se realiza precisamente allá en Pensilvania, en los Estados Unidos.
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2: Y hay que hablar acerca también del fútbol mexicano femenil y sobre todo de una seleccionada mexicana que ha dicho adiós, ya se retira, Cristina Bockenroth, porque es interesante por lo que consigue directamente en el balompié profesional. Primero con las Rayadas del Monterrey, ese es el equipo que le dice también adiós, pero esta joven la sacaron prácticamente de la calle. Era una chica que andaba deambulando exactamente en las avenidas allá en Monterrey. Y luego, pues llega a ser profesional de fútbol. A los 35 años dice adiós y ha sido seleccionada nacional. Ha logrado también levantar algunos títulos, con lo cual, pues simple y sencillamente le dicen gracias. Gracias por la buena participación, por todo lo que entregó y sobre todo, por esa resiliencia y salir avante pese a todas las circunstancias que le tocó vivir. Gracias, Cristina Bockenroth.
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0: Bueno, y finalmente estaremos platicando acerca de todo lo relacionado con el deporte olímpico y también hablando de lo que mencionaba Leo, ya viene el fútbol femenil de México. En fin, de todo esto y mucho más estaremos platicando esta tarde aquí en Marcador Final.
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0: Amigos, ¿cómo están? Qué placer saludarles. Esto es Marcador Final con todos los deportes y todos los resultados. El mejor programa deportivo de la radio en México en fin de semana. Programa oficial también de fin de semana de Heraldo Radio y en algunas estaciones de Cadena Raza. Recibo usted un abrazo muy, muy cordial a nombre de todo este gran, gran equipo de trabajo que, como siempre, estamos pues a sus órdenes, tratando de informarle lo mejor que se puede, por supuesto. Ese es nuestro compromiso. A nombre de la jefa Lara, Larisa Montero, quien está en la producción, además de el señor Gerardo Daniel en la operación.
1: ¿Cómo le va, señor?
0: ¿Perdón?
1: ¿Cómo le va, señor?
0: ¿Cómo le va? ¿Qué dice? Muy bien, mi Jerry. Muy bien. Al ratito te digo qué pasa con la vecina el día de hoy.
2: ¿Ya estás grabando?
0: ¡Qué bárbaro! Ahorita me voy a asomar, espérate, estoy haciendo la entrada del programa, no me voy a ir a asomar ahorita, te lo juro. Además, ella busca verme a mí, no yo a ella.
1: Oye.
0: Leo Hernández, su servidor Gustavo Torrero, mi querido Leito. Hermanito, ¿cómo estás? ¡Qué bárbaro! ¡Qué bárbaro! Han comenzado a tambor batiente hoy, ¿eh?
3: Pero tú, mi hermano, sigues todavía, ¿ya la vas a grabar? ¿Ya vas a llegar a ese punto?
0: No, él se refería a que todavía no estaba grabando.
3: Ah, ok, perfecto.
0: Oye, abrazo, por supuesto, a Gabriel Solorio. Gabriel Solorio, que es nuestro flamante operador en Cadena Raza Apatzingán.
3: Pues saludos a todos y gracias por estar con nosotros como domingo a domingo aquí en Marcador Final, con todos los deportes y todos los resultados. Y bueno, qué orgullo, ¿no? Ver efectivamente un deporte que está pues creciendo, un deporte que se hace cada vez más trascendente, y lo que han hecho sobre todo las mujeres. Estamos hablando del fútbol flag o tochito bandera, para quienes no se familiarizan mucho con el término, porque logra efectivamente este equipo su pase a los Juegos Olímpicos de Los Ángeles 2028. A los hombres les tocó un camino un poquito más difícil, podemos decirlo así, pero pues no se logra hasta el momento algo que podamos comentar más que una buena actuación a secas, pero estaremos platicando con Ángel Iván acerca de todo lo que aconteció allá en Düsseldorf, en Alemania, en el Mundial de Fútbol Flag, en donde pues las jóvenes no desmerecieron, los hombres quizá dejaron ese...
0: Creo que se pudo haber dado un poco más, ¿no?
3: Pudo haber sido más, pero bueno, se quedaron a ese pasillo. En fin, y estamos iniciando con todo para que usted esté enterado de lo que pasa en cada uno de los escenarios deportivos. Y la Liga Mexicana pues está mejor que nunca, ¿no?
0: Sí,
3: está
0: sí,
3: el playoff,
0: sí.
3: Y están los Diablos pues buscando exactamente ser tricampeones.
0: Está bueno, ¿eh? Está bueno. Muy bien, estamos a punto de irnos a la pausa allá en las estaciones de Cadena Raza en Apatzingán y en Tabasco. Quiero mencionarles que en la parte alta de la novena entrada, con un out, Diablos está ganando a los Guerreros de Oaxaca 12 carreras a 8. Está a dos outs de la victoria el conjunto Escarlata. Les estaremos platicando al respecto. Y el otro juego, parte baja de la primera entrada, Bravos de León y Olmecas de Tabasco siguen 0-0. Repito, parte baja de la primera entrada. Rápidamente, Leito, para irnos a la pausa, ¿tienes redes?
3: Las redes sociales, ay, hermano,
0: ¿qué
3: no
0: pasó?
3: No las traigo.
0: No las traes.
3: Dímelas. Rápido.
0: ¿Por qué no la trajiste, mi querido Leito?
3: Se me olvidó, hombre.
0: ¿No las trajiste, amigo? ¿No las trajiste?
3: No, hermano, hoy no.
0: Qué barbaridad. Bueno, pero pues yo sí las tengo y con mucho gusto las vamos a decir. Déjame dar las redes sociales nada más. En Heraldo, en Instagram, estamos como Heraldo, el Heraldo Radio. Instagram, ajá, arroba el Heraldo Radio. Facebook, estamos como Heraldo Radio. Y en X, estamos como arroba Heraldo Radio guión bajo. En X o Twitter, arroba Heraldo Radio guión bajo. Las redes de Marcador Final, señoras y señores. En Marcador Final estamos como en Facebook, Marcador Final Heraldo Radio, y en Twitter estamos como Marcador guión bajo final.
3: Sí, señor. Y bueno, pues tú tienes
0: nada más me faltaban,
3: lo del WhatsApp, amigo.
0: Claro,
3: una
0: para
3: vez
0: que usted también esté comunicándose, por favor marque el 5528-841307. Otra vez, 5528-841307.
3: Ahí estamos en vivo y en directo para que usted platique con nosotros, nos comente también acerca de lo que va viendo en cada uno de los escenarios deportivos, y así lo saludaremos también al aire. Por cierto, si tiene algo que festejar, pues también platíquenlo, ¿no? Sobre todo si está divorciándose, si está celebrando su cumpleaños, o sea, cosas.
0: El divorcio gratas. Se festeja.
3: Sí, claro.
0: El divorcio se festeja.
3: Claro, claro.
0: Bueno, ¿qué hacemos?
3: Vámonos a pausa, hermano. Todos nuestros amigos de la Gran Cadena Raza, y ahorita regresamos.
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1: Mi querida jefa, mi querido Jerry, ¿por qué me quitaste el amor de mi vida? Bueno, Stephanie de No Doubt, caray, con una canción que es prácticamente emblemática de este grupo de rock alternativo norteamericano, creado en 1986 en Anaheim, California, y de ahí caminando directamente hacia un gran éxito como es exactamente No Doubt. Y esta que ha sido una canción que, bueno, pues a varios nos ha tocado el corazón. Gwen Stefani con Tom Dumont, el bajista obviamente Tony Cannell y el baterista Andrew Young. Bueno, pues ellos formaron efectivamente esta banda que logró llegar a varios éxitos y sobre todo un camino muy interesante. Ahí está, No Doubt, aquí en Marcador Final.
2: Muy bien, me parece perfecto y maravilloso. Creo que ya sonó el WhatsApp, querido Leito.
1: Ya,
2: así,
1: hermano.
2: Que ahorita voy contigo, ¿no? Déjeme informarle rápidamente porque aquí estamos dando tumbo. Estamos dando al momento 230303, tu número 23, telefónico. Bueno, 23. Cae el out 27. Tomohiro Anaraku salve el partido. No es cierto, porque la diferencia es de 4 carreras, no hay salvamento, no importa, tuvo que sacar 5 outs, y a final de cuentas, señoras y señores, está cayendo la tercera campanada del out 27, triunfo y serie para el equipo de los Diablos Rojos del México. Hoy ha ganado sobre los Guerreros de Oaxaca, 12-8, se lleva la serie 4-3, el equipo Escarlata que va como el superlíder, como lo que fue en la temporada, en estos playoffs de la Liga Mexicana de Béisbol. Sí, señor, en la zona sur. Guerreros de Oaxaca va a tener que esperar cómo va a terminar el partido entre los Bravos de León y los Olmecas de Tabasco, que están 0-0 en la segunda entrada. Esa serie la va ganando Olmecas 3-2, pero sí le anticipo que hoy los Diablos ya avanzaron como el superlíder. En la zona norte, rápidamente, le informamos que Sultanes del Monterrey contra Caliente de Durango es la sensación de la temporada. El equipo de Oscar Robles, Caliente de Durango, esto va a ser el próximo martes. Y los Charros de Jalisco se estará enfrentando a los Toros de Tijuana. ¡Ay, nanita! Saludos a toda la gente que nos sigue en el 100.3 de FM en Heraldo, Guadalajara. Así que Charros contra Tijuana. Sí, señor. Y Sultanes contra el equipo de Caliente. Eso es un adelanto del béisbol de la Liga Mexicana, que hoy lo estará platicando Manolo Aguilar Caloca. Así que, bien por Diablos, avanza y gana la serie contra el equipo de los Guerreros de Oaxaca. Una serie tinta en sangre. Le costó un trabajal, pero en serio a Diablos, pero a final de cuentas se llevó la victoria. Bueno, vamos rápidamente con Deporte Olímpico, Leito.
1: Ah, bueno, vamos rápidamente, nada más déjame saludar a Salvador Nuño, que nos escribe a través de WhatsApp, así que está atento del programa. Muchas gracias.
2: Mandó una porque fotito,
1: están, ¿eh? Sí, ahí están todos listos, moviendo los dedillos directamente en su aparato.
2: Moviendo los dedillos.
1: Pues sí, ¿no se escribe con los dedillos?
2: Sí.
1: Bueno, ahora ya también se dicta,
2: te
1: ¿no?
2: Te puedes dictar, ¿no?
1: Sí, claro. Pero normalmente ves a los chicos, ¿no?
2: ¿Qué foto mandó?
1: Manda una foto en donde se ve que saludos jóvenes y Charros calificó.
2: Sí, señor.
1: Por buen perdedor, como dice Franco De Vita. Pero bueno, ahí está la foto. Está, fíjese nada más, en el lavadero, con un refresco y algunas botellas de aguas espirituosas, unas rosas, y junto a la lavadora. Me imagino que estará haciendo el quehacer propio de los domingos, ¿no?
2: Ya viste que no es nada más la vecina la que está haciendo labores propias de su sexo y escuchando Marcador Final.
1: Pues fíjate.
2: Fíjate, José Luis Nuño está en el lavadero, pero escuchando el programa.
1: Así es. Yo creo que está preparando lo propio para mañana, ¿no? Para empezar la semana. Sin problema.
2: Claro, sí es cierto. ¿Cómo no se me fue a ocurrir antes, Leito?
1: Muy característico, pero bueno. Saludos, José Luis. Muchas gracias por estar con nosotros y seguirnos aquí en Marcador Final. Y bueno, pues vamos rápidamente con el deporte olímpico. Ya mencionábamos acerca del tenis, en donde las tenistas juveniles mexicanas, bueno, la tenista juvenil mexicana María Regina Martínez, logra junto con la guatemalteca Lucía Mejía Arce que eran las terceras sembradas en este torneo, logran una actuación destacada, ganan el dobles J30 de Santa Tecla, así se llama, y se imponen 6-3, 6-2 a quienes eran catalogadas al menos en este torneo como las grandes favoritas, que eran las estadounidenses Grace Dollar y también Sophia Mills. De esta forma, bueno, pues está caminando estas jóvenes mexicanas. ¿Qué es lo trascendente de esto? Que el tenis, que está prácticamente diezmado, o sea, ha tenido poca participación trascendente, no tenemos tenistas, al menos dentro del top 100 mundial. Todos ellos están tratando de ubicarse, tratan de salir avante. Las academias mexicanas de desarrollo de talento, pues han venido sufriendo, pero hay algunos exponentes que ahí siguen todavía mostrando algo. En el caso exactamente de las jovencitas, pues creo que por lo menos, hacen algo que es, pues, marcado como distintivo en cuanto al tenis. Ojalá y que esto pueda seguir avanzando, se les dé el apoyo necesario, porque se ha dejado mucho que desear, sobre todo en el tenis en los últimos años, hermano.
2: Sí.
1: Salvo Santiago González, algunos otros tenistas mexicanos que han logrado meterse dentro de lo más destacado, pero pues no es una realidad, o sea, no es algo constante, sino que, bueno, tratan de hacer su propio trabajo de acuerdo a lo que, pues, les da la oportunidad, en fin.
2: Sí, señor. No, en el tenis se tiene que trabajar tanto y tanto y tanto. Yo me acuerdo de esas grandes épocas del tenis. Vicente Sarasúa, Raúl Ramírez, Luis Enrique La Araña Herrera, Leo Lavalle, el Pelón Osuna. Y había muchos juveniles, muchos infantiles. Y hoy, así, contados con las manos, con los dedos de las manos. Yo no sé en qué momento nos dejamos caer, pero necesitamos resurgir el deporte blanco, que era maravilloso en México, y desgraciadamente, pues ya no se puede. Oye, Leito, nada más mencionar que en un ratito más, regresando del corte, vamos a tener una entrevista con Clara Espinosa, quien es jefa de prensa de la acuática Nelson Vargas.
1: Muy bien.
2: Y creo que nos tiene interesantes cosas que decir. ¿Estás de acuerdo?
1: Vámonos. Así con esto, ¿no?
2: Vamos a pausa y regresamos aquí a Heraldo Radio y también a Cadena Raza.

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1: ¿De qué se trata, jefe Lara? ¿De qué se trata? ¿De qué se trata? Increíble con Runaway Train. ¿De quién? De Soul Asylum. Increíble. Estos jóvenes de Minnesota, de Minneapolis. También rock alternativo. De la gran ola, efectivamente, de este rock alternativo genial. Y, claro, ¿nos va a gustar la sección de la jefa Lara? Pues yo imagino que sí. Háblenos, por favor, también comuníquense con nosotros aquí directamente al WhatsApp 55 28 84 13 07. Estamos esperando que usted comparta con nosotros sus vivencias, si también le gusta la música, qué le pasa directamente con sus vivencias en el deporte, cuál es su afinidad, qué equipo sigue. Aquí nos metemos todos y empezamos, ¿no?
2: 55 28 84 13 07.
1: Así es.
2: Un abrazo para la gente que nos escucha en Monterrey, Nuevo León, en el 90.1 de FM. Aquí en la Ciudad de México, este es Heraldo Radio 98.5 de FM, a través del programa Marcador Final. Y tenemos en la línea telefónica a una gran amiga de hace ya varios años, Clara Espinosa, quien es jefa de prensa de la acuática Nelson Vargas, esta obra monumental del profesor Nelson Vargas, que trata pues de impartir clases, impartir cursos, de enseñar a los chavos, a las niñas, a los jóvenes mexicanos la natación, y que de ahí han salido grandes campeones y orgullosamente colombiana. Así que nos da muchísimo gusto tener a Clarita Espinosa aquí en Marcador Final. Querida Claudia, ¿cómo estás? Bienvenida, buenas tardes.
3: Clara Espinosa. Un gustazo, gracias por invitarme a tu programa. La amistad, sabes que es mutua, el cariño es enorme y sobre todo el agradecimiento, porque siempre estás pendiente de todas las noticias que tenemos, no solamente acuáticas, sino deportivas, de capacitación, fitness, y las diferentes áreas que se atienden en esta gran empresa que lidera el profesor Nelson Vargas. Entonces, de nuevo, el agradecimiento, el cubrimiento y sobre todo el espacio que dedicas para contar un poquito el esfuerzo a nivel deportivo que se logra y que tiene un impacto grandilocuente al llevar la bandera de México a diferentes escenarios internacionales.
2: Claro que sí, mi querida Clara, muchísimas gracias. Ahora sí que Clara, claro. Claro que aquí estamos. Clarita, antes de meternos en materia con respecto a lo deportivo, bueno, tú eres un ser humano que nació en Colombia, que tiene familia en Colombia y que está pasando por una situación sumamente complicada por la situación de los terremotos. ¿Cómo está tu familia? ¿Cómo está la situación en tu país?
3: Primero que todo, gracias por permitirme hablar de eso. La situación es muy compleja. Yo soy de Cali, la ciudad que quizá a nivel de números está más afectada por el terremoto del pasado lunes a las 7:32 de la mañana, hora de Colombia. Una situación muy compleja porque pues uno habla de su familia, pero pues fue la ciudad donde crecí y la familia termina siendo mucha gente que está allí, además porque no es de los dimensiones que tiene México. Es una ciudad pequeña donde prácticamente todos con todos nos conocemos. Es una situación muy dolorosa, muy compleja. Digamos que Cali está muy mal, pero Cali tiene como, digamos, solidaridad y cómo salir adelante. Pero hay otras zonas alejadas de Cali, como el puerto de Buenaventura, zonas de selva, municipios muy alejados de una carretera, donde hay gente muy afectada. Acá no les quisiera dar cifras porque cada minuto cambian las cifras. Acabo de escuchar un reporte de la director de Protección Social de Buenaventura, que es el puerto más grande de Colombia en el Pacífico, que queda a 2 horas de Cali, y hay 37 colegios caídos en un municipio que no creo que pase los 500.000 habitantes, en unas zonas muy pobres. El epicentro fue en el estado del Chocó, para nosotros departamento, y es una zona selvática sistemáticamente abandonada por el estado en frontera con Panamá, de muy difícil acceso, y donde realmente es casi después de 8 días de sucedido este desastre natural, ni siquiera hay zonas donde ha llegado el Estado colombiano por las dificultades. Según la última cifra, el 42% de las viviendas de Cali o se cayeron, en esas cifras están caídas, o se deben tumbar, o quedaron inhabitables. Entonces es una situación muy dolorosa porque pues tengo amigos desaparecidos, tengo amigos que se quedaron con la pijama que tenían puesta. Entonces pues decirte, tengo amigos durmiendo en la casa de mi mamá porque pues digamos que quedó bien, dentro de lo que cabe estar bien en esta situación. Entonces pues nada, al abrirme el espacio les pediría a los mexicanos que me están escuchando que si de alguna manera pudiesen donar o apoyarnos en algo, les agradeceríamos mucho porque son muchos, muchos los afectados y Cali es una ciudad compleja que se opone a muchas cosas. Entonces en los últimos años ha vivido fenómenos sociales muy complejos después de la pandemia en el 2021, el estallido social que salió aquí en medios y que generosamente muchos medios de comunicación mexicanos enviaron a cubrir. Cali fue quien inició el estallido social, porque en plena pandemia, porque recuerden que Colombia fue el país más cerrado del mundo por más tiempo, por más días, con mayores restricciones, y aún así el presidente de ese momento quiso ponerle impuestos hasta los huevos en un país empobrecido, en un país con unas dificultades económicas cada día más grandes, y que muchos de los que están allí pues viven del comercio informal. Entonces Cali viene de unos procesos complejos. En los últimos meses han habido muchas bombas, porque Cali es la ciudad más grande del suroccidente colombiano, es, para que me entiendan los mexicanos, el territorio más grande considerado ciudad, y empieza la selva, está el Putumayo, está el Huila, está toda esa zona selvática cercana, está el Cauca, que es una zona compleja por la producción de droga. Entonces, es equidistante a muchos problemas, no solamente de producción de drogas, sino sociales, que recibe, yo creo que gran parte de los desplazados de la violencia del sur de Colombia, que es bastante grande. Entonces, sí, imagínense una ciudad con un cordón de miseria gigante y que se le caen los bancos, las panaderías, los sitios de comercio, y que la gente se queda sin hogar y sin nada. Entonces, les agradezco el espacio, pero muy, muy complejo.
1: Clara, te saluda con mucho gusto, Leonardo Hernández, y antes que otra cosa, primero un abrazo muy cálido, muy fraterno, y también que esta voz llegue directamente a todos nuestros hermanos colombianos, porque sí, vaya que le están sufriendo, y una situación que es prácticamente circunstancia de la naturaleza, pero que toma obviamente desprevenidas a muchas personas, y hasta ahorita, cifras al menos extraoficiales, o lo más cercanas al oficial, más de 289 personas han perdido la vida, más de 4,187 resultaron heridas, todavía continúan más de una centena de personas desaparecidas. En fin, la ayuda internacional se ha volcado, ha habido algunas restricciones, un nuevo gobierno, sistemas convulsos, como bien mencionabas, han sido, yo creo que, la característica principal de esta tragedia también, en donde, a pesar de que la ayuda se ha hecho manifiesta, también como que ha habido algunos tropezones en cuanto a que se permita el acceso, se permita la llegada también de la ayuda internacional. Pero en fin, esperemos que esto se pueda abrir y que sobre todo a ustedes, a todos nuestros hermanos colombianos, les llegue la ayuda pronto. Creo que ya también la experiencia que ha tenido nuestro país en estas lides, pues nos da ya un conocimiento amplio de lo que ustedes están padeciendo, de lo que gente está pues sufriendo, porque es realmente una desgracia. En fin, les mandamos, antes que otra cosa, un abrazo muy solidario, y a ti sobre todo, porque hay que hacer que esta voz trascienda, que esta voz a través de este medio también logre llegar al corazón de muchas personas que nos escuchan, no nada más aquí en nuestro país, sino también, afortunadamente, tenemos cobertura a nivel internacional, y que pueda ser un eco para que la ayuda siga fluyendo hacia Colombia, que levantemos sobre todo ese corazón, y que nos haga ser sensibles ante esta situación que, fortuita sí, pero que deja a muchas familias enlutadas por una situación que, bueno, pues está más allá de nuestras manos. Te expresamos nuestro gran amor y solidaridad, mi querida Clara, que esto pues sea un bálsamo, al menos momentáneo, ¿no? Y que Colombia se levante pronto.
3: Muchas gracias por el espacio, y antes de concluir sobre este tema, quiero agradecerles a ustedes por permitirme hablar de esto. Uno como migrante, porque al final sigue siendo migrante, pues el corazón está allá y como que no poder ir a mover un ladrillo es muy frustrante. Pero antes que eso, primero agradecerle al gobierno mexicano porque envió 2 aviones con toneladas de ayudas para esa gente que hoy no tiene dónde dormir. Eso en nombre de todos los colombianos. Yo estoy junto a la comunidad colombiana tratando de movernos. Segundo, agradecerles a los medios que han abierto los espacios para contar la tragedia y que han enviado corresponsales. Y tercero, porque ustedes como nación, por el tema geográfico en el que están, pues tienen mucha experiencia, y allá están en Cali precisamente su gran emblema en este tipo de situaciones, que son los topos. Salieron de Venezuela de la tragedia de Venezuela directo a Cali, y pues allá están, y pues de corazón les agradecemos. Les aseguro que en nombre de muchos, muchos colombianos, para no decir que todos, las ayudas, la comprensión, el apoyo y sobre todo el respaldo que hemos encontrado en México, que siempre los hemos considerado una nación hermana.
2: Caray, Clara, que estas palabras llegan a lo más profundo del corazón. Simple y llanamente deseamos que venga la ayuda rápida, de donde sea, pero ayuda al fin y al cabo, y que Colombia se levante, porque es una gran nación, una nación hermana, una nación, como bien lo mencionaba Leo y lo mencionas tú también, y que nos unen muchos lazos con Colombia. Así que le deseamos todo, todo lo mejor a Colombia y que se levanten rapidísimo. Clara, nada más, si yo quisiera aportar, Leo quiere aportar, Larisa, Gerardo, nuestro señor operador, en fin, todos los que quisiéramos aportar, ¿qué hacemos, Clara? ¿A dónde o cómo?
3: Puedo ser muy sincera, no quisiera hablar de política. Créanme que llevo casi ocho días, cumplo mañana, moviéndome con esto. Y pues voy a ser sincera, el presidente entrante se entró a gobernar el país el 7 de agosto. Era su primer lunes de trabajo. Tienen unos temas políticos entre el gobierno saliente y el gobierno entrante. Uh-huh. Y se los digo porque lo he vivido. Llevo 6 días viviéndolo, 7 días viviéndolo. El gobierno colombiano, y ofrezco disculpas en nombre de los que no nos sentimos representados con el actual gobierno, determinó solo recibir ayudas de 4 países que son Israel, Estados Unidos, El Salvador y Ecuador. Como colombianos nos unimos. Hicimos recoger ayudas que sabíamos que muchos mexicanos se iban a unir a respaldarnos. Debo decirlo, en algún punto estuve hasta buscando un avión privado para hacer las ayudas, para buscar cómo hacer llegar las ayudas. Y literalmente el gobierno colombiano las está bloqueando. Las trabas no las tuve aquí, las tuve allá. Y aunque busqué aeropuertos alternos para que entrara y contactos, no las están recibiendo, ni dinero. Hay algunas fundaciones que están recibiendo dinero para el respaldo, pero yo no, ni siquiera me comprometería con ninguna de ellas de que el dinero esté destinado de buena manera, porque como les digo, no porque desconfíe de las personas detrás de, sino por el hecho de que hay un tema político en el medio, y en medio de la tragedia, lastimosamente, esa derecha y esa izquierda que nos tiene tan polarizados, pues no está permitiendo y está afectando al final a esas personas que están pues sin hogar.
2: Qué barbaridad.
3: Entonces, en estos momentos no tengo una respuesta para
2: qué
3: eso.
2: Qué barbaridad, así déjalo y te entendemos perfectamente, Clara. Oye, Clarita, déjanos hacer, no te me vayas, danos un segundito para mandar a pausa Cadena Raza, continuamos aquí en Heraldo Radio.
3: Claro que sí.
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0: Muy bien, regresamos. Está Baby, I Love You Way, exactamente con Big Mountain, aquí en Marcador Final. Insisto, jefa Lara, ¿de qué se trata? ¿De qué se trata? De sacar de lo más profundo todas estas vivencias en los 80, pues ahí está.
1: Más o menos.
0: El rock alternativo.
1: Más o menos.
0: Y los 90
1: los
0: también.
1: Los 90, claro. Clarita, en otro orden de ideas, y nos queda poco tiempo, ¿qué clase de actuación tuvo México en Juegos Centroamericanos, en los Juegos Centroamericanos y del Caribe? Y muchos de ellas, de esas medallas fueron en natación, y muchos de esos nadadores vienen de la acuática. Nelson Vargas, ¿nos puedes platicar un poquitín, amiga, por favor?
2: Claro que sí, muchas gracias de nuevo por el espacio. Cambiando de tema, pues México fue el primer lugar en Juegos Centroamericanos con un medallero bastante nutrido. Natación aportó grandes medallas allí, tuvo el mayor medallista de la natación, fue precisamente de acuática Nelson Vargas, Marcus Reyes conquistó 3 oros, 2 platas y 1 bronce, incluido con los relevos allí. Y aparte de eso, logró varios récords, no solamente centroamericanos, sino mexicanos. Detrás de él estuvo el experimentado y olímpico Jorge Higa, quien también conquistó en diversas oportunidades el podium. Pero más que nombrar a estos atletas es destacar la actuación de todos los nadadores mexicanos, que si no lograron el podium, lograron un cuarto o quinto lugar, que yo creo que es una muestra apoteósica de lo que se viene haciendo en México en la natación, al enfrentarse a grandes atletas de la escena centroamericana, y que les permite consolidar el podio casi en cada prueba de finales que se realizaba. Destacaba la experiencia de Jorge Higa, eso ya lleva 2 ciclos olímpicos muy exitosos, y pues un Marcus Reyes que creo que para los mexicanos debería ser un motivo de orgullo, porque es el futuro de la natación. Él estudia en los Estados Unidos y pues planea venirse a vivir a México para seguir construyendo esa carrera rumbo a Los Ángeles. Entonces creo que el futuro de la natación con estos resultados está asegurado, y que lo que se viene para Juegos Olímpicos puede ser sorpresivo para el país.
0: Y creo que también podemos hablar acerca, no nada más de esto, sino que siguiendo el ciclo olímpico, Clara, vendrán los Juegos Panamericanos, en donde también tenemos una gran representación.

0: estaba de director de la CONADE por allá en el año 2000 y que le ha permitido a los atletas mexicanos en las categorías menores crecer y tener una participación internacional de gran nivel, porque pues en ese evento han estado medallistas olímpicos de diferentes puntos de Europa. Entonces, Acuática Nelson Vargas y México está construyendo, y digo México porque, por ejemplo, en el caso de Aguascalientes, de León, de las ciudades que van, cuentan con apoyo del Estado. Entonces, se está construyendo allí un gran futuro. Se ganaron 2 medallas de plata y 1 bronce, que desde mi experiencia es el camino para iniciar ese alto rendimiento. Ahí estuvo también Jorge Higa en ese evento, Fernanda González también participó en ese evento. Entonces, creo que es el camino a seguir y que les permite tener esa experiencia internacional de estar en el agua con atletas de diferentes ciudades que cuentan con otras condiciones de entrenamiento y de vida.
1: Perfecto, pues simplemente muy completo, y una felicitación a la Acuática por haber preparado a estos chavos que le dieron el do de pecho a la natación mexicana. Y sobre todo, me queda muy claro, ¿no? El caso de Jorge Higa, ¿cuántos años tiene el de San Luis Potosí? ¿Y cuántos años tiene llevándose y ganando y cosechando medalla tras medalla? Para los niños, los papás de los niños en este caso, que quieran inscribir, que quieran irse a dar una vuelta a las acuáticas Nelson Vargas, Clara, ¿cómo le hacen? ¿Cómo un papá puede ir o una mamá puede inscribir a su niño en las acuáticas?
0: Bueno, primero que todo, gracias por el comercial, y ahí va una noticia de último minuto. El día 24 de agosto el profesor Vargas abre servicio, no es inauguración porque obviamente todos ustedes estarían invitados.
1: Gracias.
0: El 24 de agosto, no, con gusto, el 24 de agosto en la nueva sucursal de Acuática Nelson Vargas y Nelson Vargas Family Fitness en Polanco. Es una sucursal nueva que contará con un gimnasio boutique, el primero de México, que les ofrecerá unos servicios alternativos no solamente a los niños que quieran nadar, sino a sus familias, con canchas de pádel en un escenario espectacular que es una terraza con vista a todo Polanco, 3 albercas, una de 25 metros, un chapoteadero para los bebés y una alberca de enseñanza para los niños, y servicios diversos dentro de el espacio de ejercicio, donde habrán locales comerciales que pueden complementar esa experiencia en torno al deporte. ¿Y cómo lo pueden hacer? Hay 17 sucursales en el país, varios en la Ciudad de México, otros en el Estado de México, Puebla, Querétaro, León y Aguascalientes. Los papás pueden acercarse a cada una de las sucursales y, de acuerdo a la edad de su niño y a las necesidades que tenga, tomar clases. Puede ser lunes, miércoles, viernes, martes, jueves o fin de semana, y de acuerdo a la intensidad horaria pues son los costos. Y pues abierto a todos ustedes y a todos los niños que quieran aprender a nadar, más que aprender a nadar, a salvar vidas en cuerpos de agua. Recordemos que en México la segunda causa de muerte en menores de edad, que no son por enfermedad sino accidentales, son ahogamientos en cuerpos de agua. En Acuática Nelson Vargas no se les enseña solo a nadar, sino a sobrevivir, ya sea en una alberca, en un tanque de agua que tengan en su casa como depósito, en ríos, y que esos niños en esos espacios no vean inseguridad y peligro, y esos padres tengan tranquilidad, porque más que aprender a nadar es a salvaguardar la vida.
1: Caray, pues qué sensacional, mi querida Clara, se nos acaba el tiempo. Queremos agradecerte mucho que hayas tomado la llamada de Marcador Final, y estaremos muy atentos a todas las actividades de la Acuática Nelson Vargas. Aquí Leo Hernández y tu servidor Gustavo Torrero estamos en el chat de la Acuática Nelson Vargas y estamos enterados de todo lo que acontece, y aquí en Marcador Final, no Leito, siempre lo mencionamos.
2: Siempre estaremos atentos y sobre todo difundiendo lo que pasa de este lugar en donde crea talento y así también lo impulsa.
1: Gracias, Clarita.
0: Gracias a ustedes, un abrazo y de corazón, gracias por la amistad, el cariño y el espacio. Cuídense mucho.
1: Fuerza Colombia, gracias.
0: Gracias.
1: Clara Espinosa, jefa de prensa de las acuáticas Nelson Vargas, aquí en Marcador Final. ¿Nos vamos?
2: Nos vamos a una pausa, no se vaya, continuamos aquí en Marcador Final.

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9: Los especialistas destacan que la clasificación de los cánceres por firma genética acelera nuevos métodos de tratamiento que priorizan la calidad y el tiempo de vida. La pregunta más recurrente es si actualmente tenemos la cura contra el cáncer, a lo que Mark Walgos, jefe de oficina de medicinas globales de Johnson & Johnson, solía responder con un rotundo no. Hoy la respuesta es otra ante los avances en terapias dirigidas para atacar solo el talón de Aquiles de las células malignas. Si bien han salvado vida las principales armas contra esta enfermedad, como la radio y la quimioterapia, esta última con alta toxicidad y efectos adversos, la ciencia médica de a poco trata de adelantarse y antepone la calidad de vida a querer solo prolongarla a cualquier costo.
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0: las 19 horas, tiempo del centro. Queridos amigos, antes que otra cosa suceda y antes de entrar con Ángel Iván Martínez con el Campeonato Mundial de Fútbol Flag, bueno, queremos mencionarles que a partir del mes de septiembre va a comenzar aquí en Heraldo Radio las transmisiones precisamente de el fútbol americano profesional de la NFL con partidos de Panteras de Carolina, Acereros de Pittsburgh y Broncos de Denver. Bueno, entonces, por lo que nuestro horario en esta época de fútbol americano podría cambiar, puede variar. O entramos a las 6 o entramos un poco después, sobre todo para nuestros amigos de las empresas, las estaciones que están con nosotros en el marcador final, concretamente Cadena Raza en Valladolid y también en Apatzingán, para que vayan tomando sus previsiones y semana a semana se va a ir diciendo a qué hora entramos. No nos queda de otra más que pues ajustarnos al horario. Lo hacemos con muchísimo gusto, con tal de que usted esté enterado de la NFL. Estamos transmitiéndonos además a través de www.elheraldodemexico.com.mx. Y en Facebook estamos en Heraldo Radio, también nos pueden ver. No le cambie, así somos. ¿Sí?
1: Así es.
0: Así es. Ya nos mandó mensaje la vecina, mi querido Jerry. Y nos mandó, de hecho, un WhatsApp a través del 552884.
1: Gracias, 07.
0: 552884-1307. Muy bien. Y nos dice que cuántos somos para que nos va a mandar donas a todos de moca, de chocolate y además capuchino o chocolate. A eso se está dedicando ahorita la vecina.
1: Pues somos 8, ¿no? Somos 8.
0: Somos un titi. Ajá. Un titipuchal de gente.
1: Por lo pronto somos 8.
0: Ángel Iván Martínez. ¿Cómo estás? ¿Cómo te trató esas transmisiones? ¿Cómo te trataron las transmisiones del Fútbol Flag y el Campeonato Mundial? Adelante.
2: ¿Puedo decir en una canción cómo me trataron las transmisiones y la cobertura? No estoy desvelado y no es para menos, señor Terreno. Buenas tardes.
0: Es que tú estás loco.
2: Amigos, amigos de marcador final, pues sí, es que así fue.
0: Tú estás loco, hermano. Qué bárbaro. Pues
2: les manda saludos Valkyria, la nueva integrante de la familia, que más o menos así acaba de hacer como el sonido que acaba de poner Gerardo Daniel.
0: Hola, Valkyria. Venga.
2: Saludos a todos, señor Torrero, un fuerte abrazo, Gustavo, Leo, Jepa Lara, Gerardo y amigos de Marcador Final. Pues un mundial con sabores distintos, ¿ah? Pero espectacular, como siempre, regalándonos sobre todo muchísimas, muchísimas sorpresas, pero la gran noticia para tranquilidad de todos es que México va a estar en los Juegos Olímpicos. El flag fútbol femenil va a estar en Los Ángeles 2028 y el flag fútbol varonil tendrá que esperar, pero no está del todo perdido. El flag fútbol varonil tendrá que tomar una vía mucho más larga a través del repechaje intercontinental, pero confío plenamente de que logrará clasificar a los Juegos Olímpicos. Esta mañana el equipo mexicano ganó su clasificación al jugar el partido por el tercer lugar ante la selección nacional de Canadá, un doble campeón mundial que a partir de hoy te quite del doble, es triple campeón mundial. Seremos tres países que son campeones del mundo por tres ocasiones: México, Estados Unidos y Canadá, quien hoy superara 27-20 en una gran finalísima a la selección nacional de los Estados Unidos de América. México al final logró vencer a la selección de Gran Bretaña 20-19 en un partido que tuvo tintes de dramatismo, pero que al final México logra ser tercero del mundo y con Estados Unidos en la final conseguir su boleto. Los hombres sufrieron, los hombres tuvieron dos veces a Canadá y tuvieron a Estados Unidos ayer para hoy posiblemente jugar por el campeonato mundial. Pero desafortunadamente en el juego de ayer México pierde 44-42 contra Estados Unidos en semifinal y hoy, esta madrugada, en series extra, México pierde 34-26 con Canadá y se queda en la orilla. E Italia y Canadá aseguran los boletos de la rama femenil, perdón, de la rama varonil. En la rama femenil son Canadá y México los que clasifican directo a Juegos Olímpicos. Pero para seguir platicando de esto, tenemos en la línea telefónica a un integrante del equipo mundialista, pues de este gran equipazo que armamos para este campeonato mundial. Saludo con muchísimo gusto a Daniel Manjarres, el famoso coach Manja. Bienvenido, Manja. ¿Qué te pareció el campeonato del mundo y la participación de México?
3: ¿Qué tal, mi querido Ángel, mi querido narrador? Saludos a todos también de Heraldo Radio. Y obviamente ya lo resumiste todo perfectamente, todo lo que se dio en este mundial de flag football de la IFAB desde Alemania. Pero, yo tengo ese mal saborcito y no quiero ser aguafiestas, no quiero ser el Contreras, pero tengo ese mal saborcito de tal vez un poco de retroceso, ¿no? De México, yo no tenía ninguna duda de que México iba a lograr su pase o su boleto a Juegos Olímpicos, no tenía de eso ninguna duda, porque somos potencia en el deporte, porque somos potencia en flag football. Yo sí tengo mis dudas de que México en la rama femenil no haya llegado a la final, que era lo que se buscaba. México estaba para pelear el campeonato mundial, que tiene muchos años, desde 2012 que no se logra un campeonato mundial. Ese era, yo creo, el principal objetivo de México, ser campeonas del mundo, y no se logró. Al contrario, se da un paso de retroceso porque se quedan en semifinales. Eso es la realidad. El boleto era el tercer lugar, y eso México, por supuesto que está entre los tres mejores países del mundo, por supuesto que está, pero sí creo que ese saborcito, el boleto lo disfraza, el boleto le da el sabor dulce, el boleto puede opacar un poco lo que realmente pasó en el mundial, que fue un paso hacia atrás de la selección femenil de flag football. Y en la selección varonil, realmente el nivel que mostró el equipo mexicano, la forma en la que jugó, la forma en la que se decidieron los encuentros, se decidieron por jugadas fortuitas, jugadas accidentadas, jugadas de suerte. Realmente le juega una mala pasada, yo creo, el mundial a la selección varonil. Y ahora, como bien lo dijiste, tendrán que ir por otro camino, que también no tengo dudas en que México, con el nivel que mostró en este mundial en Alemania, México no debería de tener tantos problemas. Va a ser una ruta más larga, pero no debería de tener tantos problemas, porque realmente mostraron un nivel muy, muy alto de competencia. Perdieron por 2 puntos contra Estados Unidos, que a la postre Estados Unidos logra su 6º campeonato mundial consecutivo. Y esta, una otra de las noticias es que Estados Unidos, es un dato impresionante, a mí me sigue impactando el dato de que por primera vez en 14 años Estados Unidos perdió un partido. ¡14 años! ¡Señor! ¿De qué me estás hablando?
2: ¿No? 14 años de dominio, sí. 14 años de dominio.
3: 14 años tuvieron que pasar. O sea, hay generaciones completas ya de niños y niñas de 14 años, sí, que hoy tienen esa edad, y Estados Unidos no había perdido un partido en la rama varonil. Es impresionante. Pero bueno, logran a la postre su 6º mundial consecutivo, su 6º campeonato mundial. Fue un mundial también en el que los equipos, se nota el crecimiento, se nota la evolución del juego, el trabajo de las federaciones, el de los países, porque ya la diferencia en los marcadores cada vez está más reducida, y cada vez la distancia con las potencias del mundo, háblese Estados Unidos, háblese México, háblese Canadá, ahora ya es más corta, ¿no? Vimos juegos muy entretenidos, Italia, Japón, Gran Bretaña, Alemania, Panamá. Son equipos que están trabajando, y esto solo me pone contento, porque quiere decir que vamos a tener unos Juegos Olímpicos sumamente competidos, sumamente competidos. Faltan 2 años todavía de preparación, y así como están creciendo las selecciones, así como está evolucionando el nivel de juego, créeme que estoy convencido de que vamos a tener unos Juegos Olímpicos de alto nivel.
2: ¿Cómo definirías el tema de la presión? Porque sí noté en la selección femenil que llegaron momentos de colapso inexplicables después de dominar partidos como el primer tiempo contra Italia o el primer tiempo contra España, que se termina ganando, sufriendo con una genialidad de Ángela Funes. ¿Cómo defines el tema del manejo de la presión en el equipo femenil tras llegar al campeonato mundial como las número uno del ranking?
3: Mira, por ahí coloquialmente y con todo respeto lo voy a decir, crecieron los enanos, ¿no? Los enanos del circo crecieron, y a pesar de que lo sabían, pues no es lo mismo saberlo allá verlos, allá enfrentarte a los equipos que anteriormente, pues sí, hay que decirlo, se veían hacia abajo, ¿no? Ahora, creo que la presión de que mencionas de buscar o de que tener la etiqueta de favorito para conseguir el campeonato mundial es algo que se tiene que trabajar mentalmente y tienes que estar preparado. No digo que no estén preparados, claro que lo están, pero sí creo que la sorprende un poco el ver ya el nivel con el que tenían los equipos a los que se enfrentaron. Sí creo que también la lesión de Tania Rincón, que no estuviera al 100%, le afecta de manera importantísima el desempeño ofensivo de la selección nacional. Sí creo que Diana Flores, no sé si diferente al que nos había enseñado en otro tipo de competiciones. O sea, sí creo que la selección tenía algo raro, se sentía algo raro, ¿no? Y por eso ves la felicidad y por eso se siente el grito de desahogo al ganar el tercer lugar, también lleno de dramatismo, por ahí una decisión polémica que sí entiendo la estrategia que quería seguir el equipo de Gran Bretaña, pero a la postre no la comparto, ¿no? El jugarse esa conversión por un punto, pero bueno, México lo gana por un punto de diferencia. Y también es así el de wow, no, o sea, ya no, algo tenía que pasar para que pudiéramos respirar tranquilos. Sí, creo que fue un mundial de mucha, mucha presión, principalmente para la selección femenil, y se notaba, tú no me dejarás mentir, se notaba en las transmisiones, se notaba en la presencia ofensiva, se notaba en sus rostros, o sea, la forma en la que estaban afrontando el mundial, afrontando cada partido, no era esa selección que se veía convencida en los World Games, no era esa selección que se veía convencida en el torneo continental, en los pasados mundiales, era una selección que se sentía con mucha presión encima, y a la postre, pues, nos falló y nos jugó en contra. Ya en el tercer lugar juegas más desahogada con otro tipo de objetivo, ya el objetivo de ser campeonas del mundo, ya no lo tienes a la mano, pero sí el objetivo de tener el boleto olímpico, y eso fue un extra de motivación que creo lo supieron manejar bien para poder conseguirlo y a la vez pues poder desahogar un poco toda esa presión que ya estaba sobre el equipo femenil.
2: Lo que sí quedó claro también es que hay un equipo con Diana y Tania al 100 y con Diana al 100 pero con Tania al 50 o menos. Jimena Cuate hizo lo que pudo, trató de llevar el barco hacia donde se quería, pero la realidad es que el mundial no se manja, le terminó en cierta parte afectando lo que había logrado, porque claramente la novatez le ganó, pero es que ¿quién se iba a cargar el peso al hombro de una ausencia tan importante y tan marcada como la de Tania, que termina arriesgando, termina sacrificando en el juego contra Gran Bretaña, y la terminó ella siendo el factor por el que la ofensiva de México revivió? Pero también, ahora tocando un punto que decías, la defensiva, que normalmente se presumía que era el fuerte de México, los países le demostraron al mundo que se puede vulnerar y que se puede llevar a extremos donde venga el caos, donde venga el desorden, donde vengan los problemas, donde se le puedan hacer intercepciones al equipo mexicano, en donde se le pueda quitar la bola, en donde se le pueda anotar de todas las formas. Es decir, los equipos mostraron y exhibieron las vulnerabilidades que puede tener México.
3: Sí, totalmente de acuerdo, ¿no? Y es enseñarle al mundo cómo jugarle a una potencia. Y hubo muchos juegos durante muchos periodos de tiempo en la que ofensivamente no se veía cómodo al equipo mexicano y defensivamente había muchos espacios, principalmente cuando les atacaban de manera vertical, países como Italia, países inclusive como Eslovenia, ¿no? Que recuerdo cómo verticalmente le hacían daño a la defensiva de México. Entonces no se sentía esa defensiva sólida, no se sentía esa ofensiva sólida. El gran mérito de Jimena Cuate es haber estado ahí, haber afrontado el reto, pero no tenía de otra. O sea, fue un tanto mérito de estar ahí, pero fue un mérito obligatorio porque no había de otra. Pero sí es una realidad que Jimena Cuate hoy no está lista para nivel de selección nacional, hoy no está lista para nivel de un mundial, de un deporte, hoy no está lista. Es muy joven, eso sí, eso hay que decirlo. Es una crack con un futuro brillante. Tiene 18 años, va a competir en el TEC de Monterrey. O sea, todavía le falta mucho, pero hoy Jimena Cuate no está lista. Y lo demostró, siempre le costó trabajo lanzando intercepciones, tomando malas decisiones, le quitaban la bandera, le hacían sacks. O sea, realmente la ausencia al 100% de Tania Rincón le terminó afectando en el rendimiento a la selección nacional.
2: Vamos a terminar el comentario de Flag Football después de la pausa. Para quien lo necesite, continuamos en el Heraldo Radio.
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0: regresando aquí a Mercado Final con todos los deportes, todos los resultados con Design, Days of Base, para que usted siga en este recorrido de los 90 en una, pues lo que es la moda del rock alternativo, ¿no? Así, para que usted tenga terciopelado el tímpano, como lo decimos con la jefa Larisa Montero. Bueno, pues ya vamos a concluir efectivamente con el Football Flag, así que mi querido Ángel, gracias, una cobertura muy amplia y ya tenemos listo todo para pues seguir haciendo un avance directamente sobre el deporte que ha causado sensación y que sí nos ha llenado de orgullo, pero coincidimos en que se dio un paso atrás. Ojalá que nada más haya sido para tomar vuelo y seguir avanzando en esta modalidad en el deporte mexicano, Ángel.
1: Y te tengo una noticia, Leito, por si tenías curiosidad y estabas con el pendiente. Hubo una persona que fue a celebrar la clasificación a Juegos Olímpicos al Ángel de la Independencia.
0: Qué bueno, qué bueno. Que se haga costumbre.
1: Una persona estuvo en el Ángel, inclusive en redes sociales se mostró con la bandera de México y dándole la vuelta al Paseo de la Reforma. Así es que, para que vea, Leito, que si hay gente que celebra los triunfos mexicanos de otros deportistas que no son el fútbol. Bueno, para concluir con Daniel Manjarres, parte del equipo mundialista de Narrador Tochito, y me permito agradecerles a todos y cada uno de los que conformaron este gran equipo de casi 20 personas que estuvimos desmañanándonos para ver el campeonato mundial desde el día jueves hasta la mañana de hoy. De verdad, Manja, el varonil me sorprendió. El varonil salió con otra actitud. El varonil salió mancomunado, hermanado, poderoso, contundente, pero tú sabes muy bien que en el flag, aunque en una muy mínima parte, pero la suerte juega, y creo que no le jugó la suerte al equipo varonil al tener a dos potencias abajo en los últimos dos minutos. ¿Cuál fue la derrota que duele más? Digo, no tanto por lo que significaba, sino por cómo fue el juego, ¿la de Canadá o la de Estados Unidos?
2: No, yo creo que la de Canadá es la que duele más, ¿no? Porque al final era lo mismo, podías rescatar el torneo ganándole a Canadá y obteniendo el boleto a Juegos Olímpicos. Siempre es más difícil enfrentarte a Estados Unidos, pero sí, estoy completamente de acuerdo contigo. A mí también me gustó mucho la selección varonil, me gustó mucho la personalidad, me gustó mucho la intensidad, el nivel de juego que mostraron, y sí, fueron muchas circunstancias que en los detalles finales, en los detalles importantes, le jugaron en contra a la selección varonil, pero sí creo definitivamente que la derrota que más duele es contra Canadá, porque te deja fuera hasta el momento de Juegos Olímpicos.
1: ¿Quién te gustó más? ¿Quién fue la revelación? Fuera de México, ¿quién te gustó del campeonato mundial?
2: Me gustó, fuera de México, no, me gustó mucho Italia en sus dos versiones. Realmente me encantó lo que hicieron las italianas. Y ¿sabes qué? Me gustó el crecimiento que ha tenido Japón en la selección varonil. O sea, realmente me encantó lo que hizo Japón en este mundial en la selección varonil, porque me acuerdo que Japón, y tú te lo recordarás, Japón era el equipo que podías apalear.
1: Sí.
2: Y realmente lo que mostraron en este mundial fue impresionante. Del lado femenil también, ya lo dije, Italia lo hizo muy, muy, muy bien. Y también la forma en la que le juega España a México también me gustó mucho.
1: Y al final, para hablar, España queda en séptimo lugar. Perdón, en octavo lugar. Pierde con Panamá, que tiene ahí un temilla de recambio generacional. Y también el gusto, ¿no?, de ver a tantos compatriotas con otras selecciones, como el Chino Orozco, como Alan Salas, como Said Salazar, con Alemania, con la buena Martínez, Sergio Martínez en China, Jonathan Aviña, quien por cierto nos permitimos también mandarle un fuerte abrazo en estos momentos complicados que atraviesa su familia de parte de todo el equipo de Narrador Tochito y también a nombre de Marcador Final. Y bueno, termina el mundial y ahora sí, Manja, a pensar en los Juegos Olímpicos, pero sin descuidar que la selección varonil tiene que ir primero al campeonato continental del próximo año, que todavía no tiene ni sede ni fecha. Y si queda entre los dos mejores de ese campeonato continental, tiene que competir en el mes de mayo de 2028 en un campeonato olímpico repechaje intercontinental, y tiene que quedar entre los dos mejores. Si no quedara entre los dos mejores de ese repechaje, tiene una última oportunidad con menos de un mes antes de los Juegos en Orlando, Florida. Y ahí sí está obligado a salir campeón para ir a los Juegos Olímpicos. Mi querido Manja, te mando un fuerte abrazo. Gracias por atendernos y gracias por formar parte del equipo mundialista de Narrador Tochito. Un fuerte abrazo.
2: No, al contrario, gracias. Un abrazo también, mi querido narrador, mi querido Ángel. Y también felicitarte a ti y a todos los que estuvieron en la gran cobertura que se llevó a cabo de este mundial. Saludos a todos, un abrazo.
1: Pues dejamos el fútbol flag con México en los Juegos Olímpicos en la rama femenil. Estados Unidos, campeón del mundo por sexta vez consecutiva, séptima en su historia. Canadá rompiendo la hegemonía de los Estados Unidos en femenil, que duró 8 años. Y justamente Canadá, el último título mundial que habían ganado, se lo ganaron a Estados Unidos en el año 2014. Y en la rama femenil, el podio lo completan Estados Unidos y México, y en la varonil, Italia y Canadá. Hasta aquí mi reporte, Gustavo. Un fuerte abrazo.
3: Perfecto, Ángel, muchísimas gracias. Una felicitación a Narrador Tochito por esta cobertura del Campeonato Mundial de Fútbol. Leo, antes de irnos a la pausa, tenemos algo de Guadalajara, de la natación paralímpica.
0: Sí, hubo un campeonato efectivamente para ya los atletas mexicanos que estuvieron en este representativo, y sobre todo medallas interesantes que marcaron sobre todo este camino, el cual pues les estaremos comentando en un momento. Primero hay que tomar en cuenta que esto de la natación paralímpica también va en esta ruta que las lleva directamente hacia los Juegos Paralímpicos de Los Ángeles 84. Primero, mencionar acerca de la jalisciense Paola Rubalcaba, que se corona en los 100 metros dorso ante el entusiasmo de amigos, y esto en la Serie Mundial para Natación México 2026, que se llevó a cabo en el Centro Acuático Metropolitano de Zapopan, allá en Jalisco. Y también, pues, hablar acerca de este joven, que es Ángel Camacho, que gana la presea dorada en los 150 metros combinados, también en esta modalidad, y que apuntan a los Parapanamericanos Lima 27 y Campeonato Mundial también del próximo año.
3: Bueno, pues ahí está parte de lo que sucedió entre jueves y el domingo en la natación Panamericana allá en Guadalajara, Jalisco. Resultados al momento, minuto 11, el equipo de Santos y Guadalajara en la Liga MX van par de rosca, 0-0, Pumas y Querétaro, marcador final. Ya así terminó este juego. América está ya terminando el juego y venció al Atlético de San Luis 3-0, mientras que Tijuana y Cruz Azul van a jugar a las 9:00 p.m, tiempo del Centro de México. Eso en relación al fútbol mexicano de la Primera División. Y tenemos que ir a pausa. Jefa Lara, ¿cuánto falta? Un minuto. Me parece perfecto y maravilloso. Bueno, ¿qué te iba a decir? Ya lo platicaremos en la sección de NFL, porque ya vamos a comenzar con las secciones de NFL. Pero Marcus Mariota, quarterback del equipo de los Commanders de Washington, ¿qué crees que pasó? Sufrió esguince.
0: Sí.
3: Y para que regrese está en chino.
0: No, y sobre todo que se están dando lesiones en la pretemporada, increíble para muchos que son titulares. Pero pues esperemos que esto sea nada más temporal, porque si esguince, ojalá que sea de primer grado, que será nada más 1 o 2 semanas los que podrá estar fuera y logre regresar sin ningún problema.
3: Exactamente. Bueno, vamos a pausa a nivel nacional. Regresamos aquí a Marcador Final.
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0: 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Bueno, estamos de regreso, queridos amigos, y nos dice José Luis Nuño. Ah, bueno, primero el público. Ustedes saben cuándo empieza el torneo, porque la pretemporada de Monterrey está muy fácil. José Luis Nuño, saludos también a la jefa Lara. Y nos envía un vaso con de los antiguos, de los rayados del Monterrey. Perdón, pero ni mi mujer... ¿Qué? Mi mujer nada más me está checando. Dice que a quién le mando tanto mensaje. Dile, por favor...
1: Que nos escuche.
0: Dile, por favor, José Luis, que estás escuchando Marcador Final y que los mensajes son para nosotros.
1: El nombre, y con mucho gusto la saludamos.
0: Ah, claro, que nos dé su nombre. Y con mucho gusto la saludamos y te evitamos de cualquier tipo de problemas.
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1: Muy bien, bueno, pues esta es Loser, efectivamente la canción.
0: ¿Qué cosa?
1: Hace un momento, aquí es este chiste local.
0: Se llama Loser.
1: Loser, de Beck, así es.
0: Okay.
1: Nos dice... lo entendió.
0: Ok, ya, hashtag, el que entendió.
1: Exacto.
0: Nos dice José Luis Núñez, nos manda un emoji con chavos de la selección mexicana haciendo... porque dice... Ya lo entendí y se los voy a... Les voy a poner a mi esposa Marcador Final para que escuchen. A ver si nos está poniendo la señora esposa de José Luis Nuño. Con el que está mandando mensajes es con nosotros, con Marcador Final. Cualquier tipo de mensajes, querida amiga, es un pro. ¿Eh? Ah, vamos a tomar una foto y se la vamos a enviar.
1: Así es.
0: Bueno, por lo pronto, ¿a quién saludamos?
1: Pues saludamos exactamente allá en... Me imagino que debe estar... circulando en su trajinera, espero. Y si no, debe estar muy tranquilo ahí con la gente que le está haciendo un poquito de viento. El señor Esaú Granados, o conocido en el viejo mundo como el faraón de Xochimilco. Mi querido faraón, ¿cómo estás? Buenas tardes. Adelante, hermano, te dejaron 2 minutos para que estés al aire.
3: Perfecto, vamos a aprovecharlos de manera puntual, mi querido Leo, un saludo también para Gustavo, y repasamos rápidamente pues la jornada 4 de esta apertura 2026. En 2 minutos vamos a dar los resultados. El día de ayer el Atlante y Toluca empataron a 0 goles en un partido de verdad para el bostezo. Monterrey ganó 6-1 al equipo de Juárez allá en la Sultana del Norte. El equipo del Atlas, por su parte, en el Jalisco venció 2-1 al equipo de los Tigres de la U de Nuevo León. Pumas y Querétaro, ya en actividad de este día domingo, pues empataron 0-0. También en un partido pues complicado al mediodía en la cancha de el México 68, y a las 5 de la tarde en el Estadio Azteca y en el Coloso de Santa Úrsula, América derrotó 3-0 al equipo de San Luis. En este momento se está jugando el partido entre los Santos de la Laguna y el equipo del Guadalajara. Minuto 21, al momento Santos y Guadalajara empatan todavía 5-0 allá en la comarca. Más tarde, a las 9:10 de la noche, Tijuana estará recibiendo al equipo vigente campeón del fútbol mexicano, la máquina celeste de la Cruz Azul. Así es que tendremos partido a las 9:10 allá en la frontera norte del país. Y para el día de mañana se va a cerrar la jornada 4 de el apertura 2026 con el Necaxa ante el equipo de León en Aguascalientes, mientras que en el Hidalgo Pachuca estará recibiendo al equipo de el Puebla. Así se jugaron pues las hostilidades de esta jornada 4, donde pues América es líder con 10 puntos, Monterrey tiene 9, Atlas tiene 9, Toluca tiene 7, al igual que Tijuana, Pumas y Querétaro. Después viene el Cruz Azul con 6 unidades, también con 6 está Necaxa, Atlante tiene 5, Guadalajara tiene 5, Puebla tiene 4, el Pachuca tiene 3 puntos, al igual que el equipo de León, y en el fondo de la tabla los últimos 4 son San Luis, Tigres, Santos y el equipo de Juárez, que pues la verdad es que está teniendo un torneo para el olvido. Apertura 2026, jornada 5, el viernes Tigres ante Atlante, Juárez ante el equipo del América, el sábado Querétaro ante Toluca, Guadalajara ante Tijuana, El mismo sábado, Puebla recibe a los Santos, León recibe en el Bajío Mexicano al Monterrey, Cruz Azul le hace los honores al Atlas, y para el domingo San Luis ante Pachuca, y los Pumas repiten otra vez en Ciudad Universitaria a las 7 de la noche, recibiendo al equipo de los Rayos del Necaxa.
0: Oye, Saúl, pues otro fracaso, ¿no?, para los equipos, igual que creo yo que fue el fútbol FLA, que se esperaba que fueran campeones del mundo y no respondieron a esa expectativa. Los equipos de la Liga MX no pudieron con los de la Major League Soccer, amigo, en la League Cup.
3: Sí, es correcto. Mira, este torneo la verdad es que es un tanto raro, extraño. Al momento solamente quedan pues vivos el Monterrey, que se va a enfrentar al Chicago Fire, León ante el Salt Lake, Toluca, que estará enfrentando a Austin, y el equipo de las Águilas del América, que estará enfrentando al Columbus Crew. Pero fuera de esos, pues sobre todo el equipo de Cruz Azul, que le interesó muy poco este torneo, se despidió temprano, y bueno, algunos, creo, a reserva de lo que ustedes piensen, pues les vale un poquito este torneo, y se tratan de enfocar en la Liga MX. Algunos pues les saldrá bien la jugada, y a otros pues será un fracaso en ambos torneos, muchachos. Ya veremos pues qué es lo que tenemos que contar al final de este torneo, que pues les repetimos, está ya jugándose, se va a jugar la jornada número 5 ya a partir del próximo viernes de esta semana que iniciamos.
0: Torneo molero, ¿estás de acuerdo?
3: Un torneo molero que la verdad es que no sé a quién se le sigue ocurriendo este tipo de idiotas, pero pues no creo que beneficie, bueno, ni siquiera a Mikel Arriola, que yo creo que ni su mamá se interesa por este torneo.
1: ¿Qué tal Gianni Infantino, hermano?
0: A él sí le interesa.
1: Claro.
0: Infantino sí le interesa. Bueno. Esaú, cuídate mucho, hermano querido.
3: Igualmente, mi querido Gustavo, Leo, saludos a toda la producción, y pues nada, diviértanse y cuídense mucho, feliz inicio de semana.
1: Por favor, deja de seguir poblando Xochimilco, hermano.
3: No lo prometo.
0: Muy bien, gracias. Jornada 4 de la Liga de Expansión, Alebrijes de Oaxaca venció a Tepatitlán 1-0, Tapatío 3-2 a Correcaminos, Mineros de Zacatecas 5-1 a Yucatán, Atlético La Paz 2-0 al equipo de Piratas, el equipo de Veracruz, Piratas de Veracruz se rompieron la cabeza, el equipo de Morelia 2-1 a Cruz Azul, mientras que Dorados de Sinaloa empató a 2 goles con los Coyotes de Tlaxcala, mientras que en el último juego, señoras y señores, pues hacer mención que el equipo de Cancún empató con Alacranes, no es cierto, le ganó a los Alacranes de Durango 2-0 en lo más destacado de la Liga de Expansión. Los Leones Negros de la UDG vencieron a la Jaiba Brava del Tampico Madero al son de 4-0. Líder hasta el momento, los Leones Negros de la UDG, con un total de 9 puntos hasta este instante, empatado con el Morelia, que también tiene 9 puntos.
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1: Bien, arrancamos rápidamente con el ATP de Cincinnati, efectivamente Masters 1000, el que está previo ya unos 15 días, estaremos hablando del último Grand Slam del año, que es el Abierto de los Estados Unidos. Por lo pronto, Stefanos Tsitsipas pierde con Félix Auger-Aliassime, este hombre de Canadá, por 6-3 y 7-5. El señor Dani Medvedev vence también a Marco Tungheriti, efectivamente 6-4 y 7-5. Taylor Fritz logra enfrentar a Alex Mikkelsen y le gana 6-3, 6-4, duelo entre norteamericanos, mientras que Jaime Faría, el portugués, vence 6-4 y 6-4 a Ben Shelton. Esta es la nota, porque Ben Shelton pues estaba buscando llevarse directamente este torneo, pues no será en esta ocasión. Lorenzo Musetti, 6-4 y 6-2 a Daniel Altamir, mientras que Christopher O'Connell gana al señor Casper Ruud, también la nota, 7-5, va ganando de hecho este partido, porque tuvo que retirarse el señor Casper Ruud, 2-1. Andrei Rublev le gana 7-6 y 6-1 a Pablo Carreño Busta, mientras también en otro resultado, Leonard Tien también da cuenta de Sebastián Báez, el argentino, por 6-3 y 7-6. Nuno Borges le gana por un doble 6-4 a Francisco Cerúndolo, este hombre que era la esperanza de Argentina para seguir avanzando en este torneo. Joao Fonseca, el brasileño, le gana 6-4 y 7-6 a Boschin van der Sander Chulp. Así que de esta forma, bueno, pues se queda el de Países Bajos en el camino. También en otro duelo, el señor Michael Seng, cuidado, no es Michael Chang, es Michael Seng, gana 6-4 y 6-3 a Hugo Humbert, este hombre de Francia. Y auto, bueno, pues ahí está ya el camino directamente en este torneo de Cincinnati. Le digo, dentro de 15 días estaremos hablando del US Open.
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0: Bueno, vamos a platicar rápidamente con el doctor Eduardo Aguilar, Medicina del Deporte. Bienvenido, mi querido Lalo, y adelante.
4: Mi queridísimo Tavo, y todo el equipo, muy buenas noches. Pues miren, estamos ante algo que es evidente. Lo que ocurre, Tavo, por no escuchar Marcador Final y prestar atención absoluta a lo que se les dice. Yamal Musiala se desmayó, él juega en el Bayern Múnich, y se desmayó ayer en pleno partido ante el RB Leipzig. Aparentemente, después de meter un par de goles, se desmayó porque estaban jugando a 33 grados de temperatura, una temperatura muy alta, evidentemente. Esto se le llama golpe de calor, asunto que hemos tocado varias veces aquí en Marcador Final. Es toda una enseñanza, mis queridos amigos, hidrátense, no se arriesguen a un golpe de calor, puede ser muy grave. Hidrátense bien, no jueguen cuando haya temperaturas muy altas y cuando se nos avise que hay exceso de rayos UV.
1: Sí. Se llama exposición criminal, mi querido Lalo.
4: Yo creo que sí, mi estimada Leo. Yo creo que sí. Buenas noches, saludos a la jefa, saludos a Jerry. Sí. Este es el problema, por eso hay que escuchar Marcador Final, que llega a todo el mundo, ¿no es así?
0: Pues sí, a través de internet, claro que llegamos a todo el mundo, por supuesto.
4: Claro,
0: ya ves, sabría. Ya hasta de Nueva Zelanda nos han escrito.
4: A que veas, entonces habría que decirle a Yamal, muchacho, escucha Marcador Final.
0: Perfecto.
4: Para que te cuides.
0: Mi querido Lalito, te mandamos un gran abrazo, hermano querido.
4: Igualmente, abrazo para todos, hasta luego.
0: Gracias, hasta luego. Rápidamente les decimos las redes del Heraldo Radio. Cuando son las 7:43, en Instagram estamos como El Heraldo Radio, en Facebook como Heraldo Radio y en Twitter como @heraldoradio_. En las redes sociales de Marcador Final, recuerden ustedes que es en Facebook, Marcador Final Heraldo Radio, y en Twitter estamos como @marcador_final. Hacemos una pausa para nuestros amigos de Cadena Raza, tanto de Apatzingán como de Valladolid. Hacemos pausa para ellos, continuamos aquí en Marcador Final en Heraldo Radio.
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0: ¿Qué estamos?
1: Y bueno, estábamos escuchando al gran Bloodhound Gang. ¿Sí?
0: ¿Quién?
1: Bloodhound Gang.
0: Ah, muy bien.
1: Así se llama. Bueno, así se llama, hermano. Pues yo no le puse el nombre.
0: No, ya sé que.
1: The Bad Touch, para que usted bailara, para que usted moviera el esqueleto. Ya después de este, si algunos que ya escuchamos esta música, pues ya tienen que traer también su recogedor para pues levantar un poquito de la polilla que se
0: ¿A qué
1: cayendo,
0: se refiere ¿no? con el mal toque? ¿A qué toque se refiere?
1: ¿Por qué el mal toque? Pues ¿cuál es el mal toque?
0: Bad Touch. No sé, a lo mejor cuando yo te toco es
1: no,
0: un mal toque.
1: No. Hay de toques
0: a
1: toques.
0: O puede ser un toque ilegal.
1: Hay de toques a toques.
0: Pues sí.
1: Hay uno que es muy malo.
0: Sí.
1: Ah, bueno.
0: ¿Eh? El toque eléctrico. Manolo Aguilar, Caloca. ¿Qué hubo, mano? Adelante y buenas tardes.
2: ¿Qué hubo, mano? ¿Cómo estás, Gustavo, Leo, amigos de Marcador Final? Pues, bueno, en mucha acción en este domingo. Pues simple y sencillamente los playoffs de la Liga Mexicana prácticamente están llegando a su fin en la primera ronda. En la zona norte se definió de algún modo rápido porque el equipo de Tijuana eliminó en 4 juegos a Unión Laguna. Caliente de Durango también eliminó en 4 juegos a Acereros de Monclova y Sultanes de Monterrey también en 4 juegos eliminó a Charros de Jalisco. Entonces, las series de zona o las semifinales de zona en la zona norte comienzan este martes 18 de agosto con Tijuana recibiendo a Charros de Jalisco y Caliente de Durango visitando a Sultanes de Monterrey. Caliente de Durango, por cierto, esa serie que le ganó a Monclova es la primera serie de un equipo de Durango en la historia, ya fueran los Alacranes, los Generales, ahora Caliente de Durango, que solamente habían participado 3 temporadas a finales de los años 70, y curiosamente Durango militaba en la zona sur. Eso es una cosa muy muy curiosa de aquellos Alacranes de Durango. Ya en la acción de la zona sur, en la zona sur, bueno, el día de ayer sábado se definió el destino de los Pericos de Puebla, que eliminaron a los Piratas de Campeche en 4 juegos. Finalmente el equipo de Campeche, que era el número 3 de la zona sur, se queda en el camino. Y ahora este domingo se jugó el 7º juego entre Guerreros de Oaxaca y Diablos Rojos del México. Bueno, para variar, ¿qué se puede decir de esos Guerreros de Oaxaca? Perdieron, o sea, después de tener en 3-2 la serie para su favor, para poder dar otra vez la sorpresa, bueno, ya sabemos que se achican ante el hermano mayor, ganan los Diablos Rojos del México 12-8, como siempre, excepto ayer que ganaron 11-0, pero normalmente el picheo de los Diablos Rojos sufre mucho. Hoy tenían amplias ventajas de 8-3, de 10-4, se les llegaron a acercar 8-10, pero con 2 carreras más en la octava, finalmente se imponen los Diablos Rojos 12-8, ganan la serie en 7 juegos. México desde ayer ya tenía asegurado el lugar para la segunda ronda, pero no querían pasar como mejor perdedor. Ya está México dentro, ya está también el equipo de Puebla, y también ya está dentro el equipo de Olmecas de Tabasco. Olmecas de Tabasco en ese momento está en la quinta entrada allá en Villahermosa, derrotando 3-2 a los Bravos de León, pero aunque llegara a perder hoy, ya al irse a 7 juegos estarían siendo el mejor perdedor si llegan a perder la serie. Bravos de León tiene que ganar hoy. Si hoy gana Bravos de León, ya eliminan a los Guerreros de Oaxaca, porque aún en el desempate del mejor perdedor, pues Oaxaca es el último lugar, entonces quedaría fuera, y quedaría fuera muy merecidamente el equipo de Guerreros de Oaxaca, pero bueno, ya eso no depende de ellos, depende de los Bravos de León. Así que en este momento, como decía, quinta entrada, parte alta, Olmecas de Tabasco con tres carreras en la parte baja de la cuarta entrada, le dieron la voltereta. León había tomado la ventaja con jonrón de Jimmy Kerrigan, pero en la cuarta baja, Oscar González pegó un sencillo productor, luego Angelo Castellano, un fly de saque.

0: 36 años de edad, se retiró en 1989 cuando jugaba con los Yankees, pero se hizo famosísimo, muy célebre, porque en 1974, cuando era pitcher de los Dodgers, pues tuvo ahí una rotura de tendón en el codo, en el codo izquierdo. El doctor Frank Yoff, en una intervención quirúrgica muy, muy revolucionaria, le quitó parte del tendón de la mano derecha, se lo puso en el codo izquierdo y eso hizo que pudiera jugar. Se perdió toda una temporada, pero regresó y todavía ganó 164 partidos después de la operación, y así se quedó la famosa operación Tommy John, aunque el doctor era Frank Yoff, pero se hizo famoso Tommy John. Y bueno, hoy falleció a los 83 años de edad, y gracias a esa operación, a esa técnica quirúrgica, pues muchas carreras se han podido salvar a lo largo de los años. Ahí está el recuerdo de Tommy John, quien decíamos falleció hoy a los 83 años de edad. Rápidamente, los resultados más importantes en las grandes ligas. Tampa Bay perdió ante los Orioles de Baltimore, tercer juego consecutivo que pierden los Rays, pero siguen en primer lugar del este de la Americana, 5 juegos y medio de ventaja sobre Yankees, 8 juegos y media de ventaja sobre Medias Rojas de Boston. Jonathan Aranda, el tijuanense, primera base de los Rays de Tampa Bay, hoy se fue de 4-0. Los Yankees ganaron en 10 entradas a Azulejos de Toronto, con jonrón de 2 carreras de Ben Rice en la parte alta de la 10ª entrada. Andrés Giménez respondió con sencillo productor de 1 carrera en la parte baja, pero ya no le alcanzó a los Azulejos, y los Yankees entonces ganan 4-3 y por eso se acercaron a 5 juegos y medio de Tampa Bay. Medias Blancas de Chicago, líder de la Central, hoy vuelve a ganar 7-5 a sus inmediatos perseguidores, los Tigres de Detroit, incluyendo jonrón de Unetaka Murakami, el japonés sensación que llegó a levantar esta franquicia. Y ahora Medias Blancas tiene 5 juegos y medio de ventaja sobre los Tigres de Detroit en la división central. Texas se ha caído del primer lugar del oeste de la Nacional. Ahí el equipo de Rangers hoy vuelve a perder ante Atléticos de Sacramento, y está en segundo lugar a 2 juegos y medios de Houston. Houston se está enfrentando en este momento en la octava entrada y va perdiendo 3-2 ante los Marineros de Seattle. Ahí Randy Arozarena conectó su jonrón número 17 para los Marineros en esta temporada, pero todavía ese juego está pendiente. En juegos interligas, Filadelfia le gana 7-5 a Minnesota. El jueves realizaron estos dos equipos el famoso partido en el campo de los sueños en Dyersville, Iowa, aquel campo en medio de un maizal, como aquella película de El campo de los sueños, precisamente de Kevin Costner. Bueno, en ese día jueves, 7-1 ganó Filadelfia, Minnesota. Pittsburgh le gana 8-3 a Medias Rojas de Boston, con el zurdo Pablo Sandoval, el californiano mexicano, que hoy lanzó para Boston. Él se llevó la derrota en 4 entradas, aceptó 9 hits y 7 carreras. Jarren Durán bateó de 3-1 contra el equipo de Pittsburgh. San Diego le gana 5-0 a Cleveland. En la Liga Nacional, duelo de líderes, y Milwaukee le volvió a ganar 6-2 a los Dodgers de Los Ángeles. Los cerveceros tienen el mejor récord de las grandes ligas, 5 juegos de ventaja sobre Cachorros de Chicago en su división, y Dodgers pues sigue siendo líder de la del oeste, con 7 juegos de ventaja sobre Padres y 8 juegos de ventaja sobre Arizona.
1: Sale muy bien, mi querido,
0: en el béisbol de las grandes ligas.
1: Gracias, Manolito, buenas noches, hermano.
0: Dios.
1: Ahí está la información del béisbol de la Liga Mexicana, del béisbol de las grandes ligas. Mañana 7:00 p.m, el programa beisbolero del Heraldo Radio a 90 pies a las 19 horas a través de Facebook, de YouTube y también, por supuesto, de Heraldo Radio de HD2. Vámonos, Leito.
2: Que la pase bien y buen inicio de semana.
1: Igualmente, gracias, y que la pase usted muy bien.

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9: 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Ahí se presentó un adelanto de Tiempos Grises, una cinta rodada entre Puebla, pues aquí en México, y en Burgos, España.
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21: Otro de los estados trascendentales en las próximas elecciones será Michoacán, que cuenta con 3,758,748 votantes en su lista nominal, quienes elegirán a su próxima gobernadora o gobernador, además de 102 ayuntamientos y las 40 diputaciones que conforman el Congreso de la entidad purépecha.
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3: Colima, el estado con la lista nominal más pequeña del país, integrada por 585,427 electores, 51.3% mujeres y 48.7% hombres, elegirá su siguiente gobierno estatal, además de 10 alcaldías y 25 diputaciones locales, de las cuales 16 serán de mayoría relativa y 9 de representación proporcional.
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5: Chihuahua, el estado con mayor extensión territorial del país, tiene una lista nominal de 3,089,641 electores, 51.1% mujeres y 41%

0: 38.9% hombres, quienes elegirán a su nuevo gobernador. 33 diputados locales, 22 de mayoría relativa y 11 de representación proporcional, además de 67 presidencias municipales.
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4: Desde la infancia hasta la vejez, la tecnología abre una nueva ruta para acompañar a los adolescentes que buscan abandonar el consumo de tabaco. Las aplicaciones móviles ofrecen herramientas para registrar hábitos, fijar metas y dar seguimiento a los avances de los usuarios durante este proceso, argumentó Jesús Felipe González Roldán, presidente de la red México Sin Tabaco. De acuerdo con el análisis publicado en BMJ, Evidence Based Medicine, las aplicaciones para dejar de fumar pueden ser casi tres veces más efectivas que intentar abandonar el tabaco sin apoyo o con apoyo mínimo. La investigación señala, además, que las herramientas basadas en teorías psicológicas y conductuales muestran mejores resultados que aquellas centradas únicamente en el cambio de hábitos.
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0: Muy buenas noches y gracias por estar con nosotros una vez más en la Hora Nacional. Como cada domingo, la verdad es que les preparamos un programazo.
1: Así es, les vamos a platicar sobre la Jornada Nacional de Reforestación 2026, que es un esfuerzo conjunto interinstitucional y de la sociedad para habilitar y reforestar puntos estratégicos.
0: En nuestro flashazo del bienestar conoceremos el Programa de Desarrollo Forestal Sustentable para el manejo responsable de los bosques y selvas que conserva la biodiversidad.
1: Hablaremos de un servicio que nos da información oportuna para reducir el riesgo de las catástrofes naturales como huracanes, sismos o incendios.
0: También platicaremos de cómo el fenómeno del Super Niño puede influir en el consumo de energía en nuestros hogares.
1: Vamos a ver cómo nuestro país sigue impulsando el talento de nuevas generaciones en la segunda edición de México Canta.
0: Además, conoceremos la historia de una mujer que trabajó muchísimo por los derechos políticos de las mexicanas, Ermila Galindo.
1: Y hablaremos sobre el papel de las mujeres en la innovación tecnológica y de la brecha de género en Latinoamérica.
0: Además, quédense porque el programa de verdad va a estar muy bueno y empezamos.

0: México es un país forestal y este domingo 9 de agosto se llevó a cabo la Jornada Nacional de Reforestación 2026, una estrategia para restaurar y proteger la riqueza natural del país. Y fíjense, hay un dato que nos ayuda a dimensionar su importancia. Aproximadamente el 70.6% del territorio mexicano está cubierto por algún tipo de vegetación forestal.
1: Y esos ecosistemas son mucho más que árboles. México tiene cerca de 138.7 millones de hectáreas de vegetación forestal. Y en nuestro territorio está alrededor del 12% de las especies conocidas a nivel mundial. Los bosques, selvas, matorrales y manglares son fundamentales para la biodiversidad y también para la vida de millones de personas.
0: Por eso reforestar importa. Los bosques participan en el ciclo del agua, favorecen la infiltración y además ayudan a conservar las cuencas. También protegen y regeneran los suelos, reducen la erosión y contribuyen a conservar la biodiversidad.
1: Y hay otro aspecto fundamental. La restauración forestal también tiene una dimensión social y económica. En México, el 50.9% de la superficie forestal está en manos de ejidos y comunidades. Estas comunidades forestales son las que, en muchos territorios, conservan, manejan y aprovechan estos ecosistemas.
0: Por eso restaurar no nada más significa llegar a un terreno, hacer un hoyo y plantar un árbol. La restauración ambiental implica recuperar integralmente los ecosistemas, con participación comunitaria, coordinación entre instituciones, protección del suelo y del agua, conservación de especies y fortalecimiento de las actividades productivas sustentables.
1: Y ahí aparecen opciones como el manejo forestal sustentable, la agroforestería, la ganadería regenerativa y otros sistemas productivos que permiten aprovechar los recursos naturales sin destruirlos. La idea es que la conservación también genere oportunidades, empleo e ingresos para las comunidades.
0: Además, la economía forestal tiene un papel importante porque representa alrededor del 0.24% del Producto Interno Bruto. Por esto, fortalecerla de manera sustentable también significa impulsar el desarrollo comunitario y productivo.
1: Y los beneficios no se quedan en las zonas rurales. La infraestructura verde también es fundamental en las ciudades. Árboles, parques, corredores verdes y áreas de vegetación ayudan a mejorar el entorno urbano y forman parte de las estrategias para combatir los efectos del cambio climático.
0: Y los ecosistemas forestales también son importantes contra el cambio climático. Los bosques, selvas y manglares capturan carbono. De hecho, documentos oficiales señalan que estos ecosistemas capturan anualmente 178.9 millones de toneladas de dióxido de carbono, equivalentes a 23.2% de las emisiones de gases de efecto invernadero del país.
1: Y hay una relación directa con el agua. La conservación de bosques y selvas ayuda a mantener los flujos hídricos, reducir el asolve y proteger servicios ambientales importantísimos para las poblaciones y para actividades como la agricultura.
0: En este contexto se dio la Jornada Nacional de Reforestación 2026, con presencia en las 32 entidades federativas, 621 municipios y 1.632 núcleos agrarios. La meta fue plantar 6.6 millones de árboles y plantas en más de 32 mil hectáreas.
1: Es una acción de alcance nacional que busca involucrar a comunidades, autoridades y población en la recuperación de territorios forestales. Y no se trata de poner el mismo árbol en todos lados. La restauración debe considerar las características de cada ecosistema y utilizar especies adecuadas para cada territorio.
0: Un actor importante será Sembrando Vida, un programa que ha producido muchas de las plantas que se usan en este tipo de acciones. En los últimos años, el programa ha reportado la plantación y conservación de alrededor de 1.200 millones de árboles y el trabajo en aproximadamente 1 millón de hectáreas.
1: Y muchos de esos árboles tienen una función productiva además de ambiental. Pueden ser forestales, frutales o formar parte de sistemas agroforestales. Es decir, se busca que restaurar el territorio también signifique fortalecer la economía de quienes viven y trabajan en él.
0: Entonces, la invitación es a entender la reforestación desde una perspectiva mucho más amplia. Recuperar bosques, selvas y otros ecosistemas, proteger el agua y los suelos, conservar nuestra biodiversidad, impulsar economías comunitarias y contribuir a enfrentar el cambio climático.
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5: Desarrollo forestal sustentable para el bienestar. ¿Tienes un terreno forestal o formas parte de una comunidad que busca conservar de manera sustentable sus recursos? El Programa Desarrollo Forestal Sustentable para el Bienestar ofrece apoyos para manejo forestal comunitario, cadenas de valor, plantaciones forestales, restauración, servicios ambientales y protección forestal. Pueden participar personas propietarias y habitantes de zonas forestales que cumplan con los requisitos. Las solicitudes pueden registrarse en https://www.gob.mx/conafor.
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0: Los cambios en el clima pueden transformar la forma en la que usamos electricidad en nuestras casas. Durante fenómenos como el Super Niño, las olas de calor, los frentes fríos intensos o hasta las lluvias prolongadas, nuestras necesidades de iluminación, climatización y uso de aparatos eléctricos pueden cambiar.
1: Estos cambios pueden traer un mayor consumo de energía, especialmente cuando usamos más tiempo los ventiladores, sistemas de aire acondicionado, calefactores, refrigeradores u otros equipos. Y para hablar más del tema, nos acompaña José Antonio Urteaga Difur, director general del Fideicomiso para el Ahorro de Energía Eléctrica. Señor director, bienvenido a la Hora Nacional.
6: Ya, muchísimas gracias. Un gusto estar con ustedes y con su auditorio.
0: Bienvenido. Y para empezar, sabemos que estos años han tenido climas muy anormales, quizá. Temporadas de lluvias más largas, fríos más intensos, olas de calor. ¿Cómo afecta en el consumo de energía de los mexicanos que el clima esté llegando a estos extremos?
6: Muchas gracias, Leo. Me parece una excelente pregunta. Como ustedes saben, el cambio climático cada vez tiene mayor impacto en nuestra sociedad. El cambio climático provoca principalmente fenómenos climatológicos como el que vivimos de las olas de calor. Para este año se anuncia el fenómeno del Niño de alta intensidad. Eso lo que provoca son fundamentalmente olas de temperatura muy alta, que provocan también que a su vez causan el uso de aire acondicionado, como bien lo señalaba Cha, y eso provoca también que haya manifestaciones en temas muy diversos, por lo que tenemos que buscar cómo hacer más eficiente el uso de la energía eléctrica, okay, en beneficio de nuestras economías, en las familias, en beneficio del medio ambiente por una menor emisión de gases de efecto invernadero, y también en beneficio de tener acceso a la energía de población que aún está en un esfuerzo por tener una mayor asequibilidad a los servicios de la energía.
1: ¿Y cómo podemos lograrlo? Porque son muchas las cosas que tenemos que hacer para poder economizar, para no gastar tanta energía, para que no nos cueste tanto. ¿Qué se puede hacer?
6: Lo primero, yo diría, Chaleos, que hay que formar una educación en materia de uso adecuado de los recursos naturales. En el FIDE trabajamos con un programa que se llama Educare, Educación para el Ahorro y Uso Racional de la Energía Eléctrica, en donde formamos a los niños para que ellos sean conscientes de la necesidad de cuidar la energía. No solamente como un hábito, sino como un hábito educado. Que el niño sepa que contactar un interruptor de electricidad para tener luz es un proceso muy sencillo, pero que requiere un gran esfuerzo de la naturaleza. Entonces ahí se requiere que el niño entienda que esa energía llega y que toda la población requiere de energía, no podemos desperdiciarla. Claro. Es el primer punto, evitar desperdicios. ¿Cómo podemos evitar desperdicios? Como bien se señalaba, si estamos en una habitación que tiene iluminación natural, pues hay que abrir las cortinas y apagar la luz artificial, la luz eléctrica. Si tenemos aire acondicionado, evitar tener ventanas abiertas para que se fugue el calor. No vamos nunca a poder enfriar todo el medio ambiente, solamente el de la habitación. Claro. Y muy importante, cambiar equipos de aire acondicionado que son ineficientes por equipos de alta eficiencia, que vale la pena invertir porque se recupera muy rápido esa inversión.
0: Ahora, para personas que queremos quizá tener electrodomésticos o aparatos electrónicos un poquito más ambientalmente amigables y sobre todo ahorradores, ¿qué nos recomienda al momento de ir a comprarlos? ¿En qué nos tenemos que fijar?
6: Me parece otra vez una excelente pregunta. Lo primero, que tenga una etiqueta que se conoce como el sello FIDE. Ay. Ese sello FIDE es muy visual. Lo único que dice, este equipo tiene el sello FIDE. ¿Qué significa? que ese equipo cumple con los más altos niveles de eficiencia energética. También, si es posible, fíjense en la etiqueta que establece la norma oficial mexicana que indica cuál es el consumo preciso de equipo. Pero lo más fácil, consuman, compren equipos con sello FIDE.
0: ¿Cómo podemos contactar al FIDE? ¿Tienen redes sociales?
6: Tenemos todas las redes sociales, estamos en Facebook, en X, también en nuestra página electrónica www.fide.org.mx. Ahí nos pueden contactar y ahí van a encontrar un teléfono de contacto vía WhatsApp para que los asesoremos y los conduzcamos para hacer un uso eficiente de la energía. Inclusive, si sea el caso, oye, a mí me interesa porque veo que mi recibo está muy alto y ha crecido mucho a través del tiempo, quiero que me hagan un diagnóstico energético en mi vivienda.
7: Importante.
6: A alguien se presenta en su vivienda y le enseña. A ver, vamos a revisar primero tu instalación eléctrica.
7: Eso es importantísimo.
6: Importantísimo, sí. Cha.
7: Señor director José Antonio Urteaga, muchísimas gracias por visitarnos aquí en la Hora Nacional. Muy interesante todo lo que nos acaba de platicar.
0: Y ahorrador.
7: Y lo tenemos que aplicar. Cambios muy sencillos que nos van a ayudar mucho. Muchísimas gracias.
6: Muchas gracias. Encantado de estar aquí con ustedes y compartir con su auditorio lo que es parte de lo que debe ser nuestra vida. Ayudar a cuidar los recursos naturales y proteger el medio ambiente. Muchas gracias.
0: Muchas gracias también a ustedes que nos ven aquí cada domingo. Quédense con nosotros.
7: Ya empezó la segunda edición de México Canta por la Paz y contra las Adicciones. Este concurso busca abrir espacios para nuevas voces, promover letras alejadas de la violencia e impulsar la música mexicana y sus fusiones.
0: Nuestro compañero Orlando Abad entrevistó a Miguel Trujillo, presidente del Consejo Mexicano de la Música, para conocer qué sigue en esta etapa del concurso.
8: Oigan y vean, México canta y canta hermoso y se escucha en todo el mundo. Y por eso México Canta por la Paz y contra las Adicciones llega a su segunda edición. Y este concurso maravilloso que ha unido a tanta gente y que nos ha demostrado tantos talentos, tiene mucha gente trabajando detrás. El Consejo Mexicano de la Música está siguiéndolos a detalle. Esta noche, aquí en la Hora Nacional, nos acompaña el presidente del Consejo Mexicano de la Música, nuestro amigo musical, Miguel Trujillo. ¿Cómo estás, Miguel? Hermano. Qué gusto tenerte.
9: Gracias por
8: aquí.
9: La invitación. Otra vez ya me siento en casa, ¿no? En la Hora Nacional me encanta venir y platicar de lo que está pasando en México Canta. Este año de verdad ha sido un año increíble. Como sabes, redujimos la cantidad de talento. El año pasado eran 48 semifinalistas, una locura, 3 regiones de Estados Unidos, 3 de México. Este año lo acotamos a solamente 7 semifinalistas de Estados Unidos, los cuales ya los tenemos y te quiero decir sus nombres. De Estados Unidos está Rosalba Valdés, que es de Chicago. Tenemos a Joshua Soto, que es del Bronx de Nueva York. Oh, 18 añitos tiene Joshua.
8: Un chavito.
9: Lo que hablábamos antes de empezar, muy joven el talento este año. Después tenemos a Tiffany Galvis, que es de Los Ángeles, tiene 24 años. Lisandro Espinosa, que es de Portland, Oregon, tiene 21 años. Grecia Marín, de Paris, California. Daniel Ochoa, de Tucson, Arizona. Y Miranda González, de Denver, Colorado.
8: Y en México ya tenemos semifinalistas también.
9: En México se hizo una conferencia de prensa en Chapultepec, un lugar muy, muy bonito, y ahí estuvieron los semifinalistas de México.
8: Aquí
9: traigo mi tarjetita también para que no se me olvide ninguno. Fíjate que esta primera participante, que es Bel, la Malishita, es de Mérida, y ella canta en español, en inglés y en maya. El año pasado...
8: Exacto, recuerdo que también de Mérida era en maya y en español.
9: Es, exactamente, pero ella lo hace de una manera muy, muy profesional. Tiene una personalidad increíble y ella tiene 26 años. Emi Macías, que es de Tlaquepaque, Jalisco, tiene 20 años. Y Emi también una gran voz. Grecia Delgado, que es de Tamaulipas, pero vive en Monterrey, tiene 20 años también. Brian Soto Suazo es de Valle de Chalco, tiene 25 años. Luna López, de Zacatepec, Morelos, tiene 21 años. Vilán Morales es de Torreón, Coahuila. Y Fátima Cuevas es de Guadalupe, Nuevo León.
8: ¡Qué sorpresas! Miguel, por favor, quiero que te comprometas aquí con nosotros a que vas a seguir viniendo a darnos las actualizaciones y el avance de este concurso que de verdad es muy emocionante y que descubre y abre historias maravillosas de mexicanos por todo el mundo.
9: Totalmente.
8: Por favor, sigan las redes de México Canta, que es Oficial México Canta. ¿Sí?
9: Exactamente, Oficial México Canta.
8: Y también las del Consejo Mexicano de
9: Por Música. Supuesto, ahí tienen toda la información. Y no se pierdan ninguna de estas semifinales.
8: Miguel, amigo, muchas gracias por
9: venir. Al contrario, gracias a ustedes, a la Hora Nacional. Nacional por tenerme nuevamente. Y no se pierdan, primera semifinal, 23 de agosto. Segunda semifinal de México, 30 de agosto. Gran final, 13 de septiembre. Y los ganadores van a estar en el Zócalo el 15 de septiembre. Así que va a ser una fiestota impresionante.
8: Los tenemos bajo la lupa y con cariño recibimos ese talento. Nosotros seguimos cantando. Porque México
9: canta, por supuesto.
0: No podemos hablar de los derechos políticos de las mujeres en México sin recordar a Ermila Galindo, una de las voces más importantes del movimiento feminista mexicano en las primeras décadas del siglo XX.
1: Ella fue defensora de la educación, la igualdad y la participación política de las mujeres. Como su aniversario luctuoso es el 18 de agosto, hoy está con nosotros una actriz que interpreta a Ermila Galindo para conocer más sobre su legado. Vamos a ver y escuchar la entrevista que le hizo nuestro compañero Germán Gastelum.
10: Uno de los momentos históricos que marcó los derechos civiles de la mujer, sin duda, es la ley sobre el divorcio. Y es uno de los acontecimientos históricos porque además muchos personajes, entre ellos muchas mujeres, tuvieron mucho que ver. Germán, sí. Gastelum.
11: Fue el dolor, fue el sacrificio, el esfuerzo, el atreverse a hablar, el levantarse en un momento en que las mujeres no podían hacerlo. Y ahí había un personaje histórico maravilloso que podemos invitar para que nos platique.
10: Es un personaje clave, ¿estás de acuerdo?
11: Totalmente clave. Su nombre significa combate, guerrera. ¿Sabes de quién estoy hablando?
10: Por supuesto.
11: Ermila Galindo. Vamos a invitar a Ermila Galindo para que platique con nosotros sobre estos momentos históricos.
12: Hola.
10: Qué honor tenerla en la Hora Nacional.
12: Muchas gracias por invitarme.
10: La dejo en las mejores manos para que nos platique su historia.
12: Claro que sí.
10: Adelante.
12: Gracias.
11: Adelante. Ahora sí que yo estoy muy emocionado porque se han marcado pautas extraordinarias para que la mujer lograra todos sus derechos civiles, políticos. Le tengo una sorpresa también, ¿eh? Que ya tenemos en México una presidenta mujer.
12: ¡Una presidenta mujer! ¡Qué orgullo!
11: Algo que usted luchó para lograr el inicio del voto de la mujer.
12: Empezando.
11: Platíqueme, esto viene de todo un trabajo que usted hizo. ¿Quién era usted en ese momento histórico?
12: Bueno, en aquel momento histórico estaba yo trabajando de la mano de nuestro presidente, don Venustiano Carranza. Estaba muy orgullosa del trabajo que estábamos realizando porque yo trataba de impulsar los derechos de la mujer, sobre todo la igualdad, la equidad de género. Y bueno, a raíz de mi trabajo con Venustiano Carranza, aproveché mis habilidades, oratoria, redacción, impulsando los derechos y logrando así que se promulgara la ley de divorcio.
11: En 1914.
12: Exactamente.
11: Muy interesante porque realmente era un momento en que a la mujer no se le daba tanto poder económico, político y menos social. Estamos hablando de que usted no era una diputada o una candidata, usted era la secretaria.
12: Así es. Bueno, en alguna época también traté de entrar a la política, aunque no tuve la oportunidad. Sí logré mucho en ese momento. Sobre todo, mi intención era que con el voto de la mujer se abrieran los caminos para que las mujeres tuvieran más derechos, tuvieran la oportunidad de defender su propia vida, la de sus hijos, su libertad. El derecho del voto a la mujer fue principalmente lo que abrió el camino para que se pudiera después hacer esta ley de divorcio, ya que en aquel entonces estaba tan estigmatizado, tan prohibido para la mujer poder decidir sobre su propia vida si quería permanecer en la vida con la pareja conyugal o no.
11: Ah, o sea, era algo que realmente no podía darse. Bueno, estamos hablando que desde Benito Juárez, que en la época de la Reforma se dice y se toma la ley del registro civil. Entonces ya lo que son los nacimientos, lo que son las defunciones y lo que es el matrimonio pasa también a una cuestión del Estado, pero antiguamente no era así.
12: No.
11: Totalmente era de la Iglesia.
12: Exactamente, era totalmente derecho de la Iglesia decidir quién podía acceder a estos derechos. Afortunadamente, gracias a esta ley, se hizo la posibilidad de que las mujeres pudieran adquirir documentos de identidad, documentos de defunción, documentos, vaya, literalmente del matrimonio, ¿no?
11: ¿Qué le dirías a las mujeres que luchan día a día para lograr sus objetivos?
12: Mire, sobre todo, educación. La educación es base. Es importantísimo para que las mujeres conozcan sus derechos, las oportunidades, la educación sexual, la educación económica, política, sobre todo educarse. Educarse para que tengan también acceso al derecho de la educación psicológica. Hoy tan importante, el apoyo del gobierno, el apoyo a las mujeres, la equidad de género, todo eso es conocimiento y todo eso es educación.
11: Ese sería lo que nos diría usted a todos los mexicanos y a la mujer principalmente.
12: Que luchen por sus derechos. con que base, luchen y se eduquen.
11: Con base a la educación.
12: Exactamente.
11: Con base a estar preparados, uh-huh. a hablar siempre, a no quedarse callados.
12: Exactamente. ¿No?
11: Eso es lo que logró Ermila Galindo y tantas mujeres, estas cosas tan importantes como la ley del divorcio en 1914 y posteriormente, por fin, que pudieran votar. Muchas gracias por todo lo que ustedes han logrado.
12: No, muchas gracias a usted y afortunadamente a las mujeres que han creado la historia, porque gracias a ellas y al trabajo que se ha hecho durante tantos siglos, podemos hoy tener tanta libertad.
11: Gracias. Seguimos aquí en La Hora Nacional.
0: La tecnología está transformando la forma en la que trabajamos, aprendemos y nos relacionamos con el mundo. El problema es que este cambio no está ocurriendo en condiciones igualitarias. En América Latina, las mujeres seguimos siendo minoría en los empleos tecnológicos y, según estudios recientes, la brecha de género en este sector volvió a crecer en vez de disminuir por primera vez en varios años.
1: Y para platicar del tema, hoy nos acompaña una vez más aquí en La Hora Nacional Úrsula Quijano, directora de Laboratoria para México, una organización que impulsa la formación de mujeres para que desarrollen una carrera en tecnología. Úrsula, bienvenida a La Hora Nacional una vez más, qué gusto.
13: Cha, qué gusto, Leos, qué gusto. Un honor completo poder estar aquí otra vez.
0: Es para nosotros un gusto. Y nos encantaría empezar platicando un poquito de cuál es el panorama actual de la participación de mujeres en empleos tecnológicos, no solo en México, sino en toda
13: la
0: TAM.
13: A ver, en América Latina tenemos, yo diría, unos varios problemas importantes. Uno es que tenemos pocas mujeres saliendo de carreras STEM. Seguimos en 30%, entre 30 y 40%. El otro es que también tenemos pocas mujeres ingresando ya al primer empleo. Entonces, imagínense que 30% en todos los roles, en toda América Latina, son únicamente mujeres. Entonces, eso sí nos habla de un reto muy grande. Y el tercer tema también muy delicado es la retención. O sea, realmente las mujeres no están teniendo tantos ascensos como los hombres. Mientras un hombre tiene 5 veces más un ascenso, la mujer se queda sin poder llegar a estos puestos gerenciales, a estos puestos de manejo de personas.
1: Oye, ¿crees que por eso se ha ampliado esta brecha?
13: Hay un tema bien importante que es la agenda de cuidados. Entonces, las mujeres están llegando a estos puestos, llegaban a los puestos de tecnología, pero ahora también con la llegada de inteligencia artificial se achicó la pirámide. O sea, imagínense que antes hablamos de una pirámide en la que de repente ahora no existe talento junior y han cambiado muchas cosas también desde la llegada de la inteligencia artificial.
0: Y justo por esta inteligencia artificial han también cambiado mucho los perfiles, el tipo de personas para trabajar que buscan las empresas. Claro. ¿Cómo ha sido este cambio?
13: El cambio es interesante y cuando lo ven con temas de género, justamente las mujeres tienen 3 veces más riesgos de ver sus roles automatizados. Las mujeres trabajamos más en temas administrativos. Esos son roles que realmente tú puedes sistematizar, realmente tú puedes darte cuenta que con la inteligencia artificial puede prácticamente borrarte de la foto. Entonces, eso es algo que también ha hablado mucho el tipo de roles que están desapareciendo, aunque la realidad es que también están emergiendo otro tipo de roles cercanos a la tecnología que debemos nosotros potenciar entendiendo y aprovechando la inteligencia artificial.
1: Oye, pero estamos hablando mucho de los riesgos. ¿Qué oportunidades puede haber? Porque sí, todo el mundo pone la inteligencia artificial como algo de tenerle mucho, y voy a usar la palabra miedo.
13: Claro. Imagínense justamente en esta secretaria o en esta persona que aprende en análisis de datos o en esta profesora que quiere aprender sobre temas de, por ejemplo, con laboratoria, que quiere aprender temas de inteligencia artificial a hacer algo. Entonces, eso realmente también te está liberando tiempo de las habilidades y de las funciones repetitivas y tú puedes dedicarle un poquito más de volumen y subirle ahí un poco el volumen también a las habilidades duraderas, las que te diferencian de la inteligencia artificial.
0: ¿Se puede entrar a tener una carrera en tecnología aun cuando uno no venga de esa formación?
13: Por supuesto que sí, y en laboratorio es lo que venimos haciendo 11 años. Realmente nosotros trabajamos con mujeres subempleadas o desempleadas en toda la región, que son mujeres que venían de situaciones complejas. Imagínense de estar subcontratada. Mujeres que tienen una pausa. ¿Cuántas mujeres no tenemos una pausa por agendas de cuidados?
0: Claro.
13: Y ahí es que entramos justamente, y el tema del laboratorio es central, porque les ayudamos a navegar temas de empleabilidad y aprender no solamente a usar tecnología, a crear tecnología aprovechando inteligencia artificial.
0: O sea, como código y así, por
13: sí,
0: ejemplo.
13: Sí, no, ni siquiera código. Porque imagínate, Leos, ahora es más bien el crear un proyecto, crea un tablero de indicadores porque tú quieres entrar a un área comercial. O crea una página web aprovechando también las distintas plataformas que existen y herramientas. Entonces, ahora lo que se trata en el mercado laboral es crear un proyecto que te lleve en tu CV a decir, mira, yo sé usar inteligencia artificial y no me da nada de miedo aprovecharla. Y más
1: ay,
13: bien,
1: bueno.
13: Sí, poco ajá, a poco.
1: Sí,
13: cual.
1: Claro. Oye, Úrsula, pues muchísimas gracias por visitarnos. ¿Dónde te podemos contactar?
13: Claro. Laboratoria, recuerden, estamos en todo México y en toda América Latina. Nuestra página es laboratoria.la y métanse Activa tu Carrera. Tenemos 100% gratuito, tenemos grupos cada 2 meses y es el programa que te lleva a incursionar en este mundo tecnológico.
0: Fuera de la página, ¿redes tiene laboratorio?
13: Sí, redes también en LinkedIn, Laboratoria, y en Instagram, Laboratoria LA.
1: Muy bien, Úrsula, pues muchísimas gracias.
12: Gracias, Cha, gracias, Leo. Hombre, gracias a ti, muchísimas felicidades. Y gracias a toda la gente que nos sigue aquí en La Hora Nacional. Quédense con nosotros.
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0: Y antes de hacer una pausa, nos despedimos con una frase de la gran pintora mexicana María Izquierdo. Es un delito ser mujer y tener talento. Ella abrió camino para muchas generaciones y nos sigue recordando lo importante que es buscar siempre la igualdad de género.
1: Muchísimas gracias por acompañarnos en esta primera media hora de La Hora Nacional. También le queremos mandar saludos a las personas que se comunicaron con nosotros en la semana. Magdalena Cruz en Ciudad Victoria, Tamaulipas, Gemesa Electrificaciones, Francisco Villafuerte, Gerardo Domínguez y Beto Martín.
0: También a Verónica Muñoz Centeno, Jimmy Galván, José Luis Hernández Álvarez y Rolando Ná Pérez. Gracias por escucharnos, por escribirnos y por ser parte de esta comunidad. No se vayan porque ahorita regresamos con mucho más en La Hora Nacional.
1: Y por favor, sigan escribiéndonos en YouTube, en Facebook, en Instagram, TikTok, X, Spotify y por mensaje al siguiente número telefónico. Apúntenle. 55 34 83 42 39. 55 34 83 42 39.
0: También nos pueden mandar un correo electrónico a lahoranacional@segob.gob.mx.
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0: Y ya estamos de regreso aquí en la Hora Nacional, listos para seguir con nuestro programa del 16 de agosto. En esta segunda parte tenemos más información importante, historias, cultura y muchos otros temas.
1: La segunda parte trae mucha información para toda la familia. Vamos a hablar del regreso a clases y de un tema que le interesa a miles de estudiantes y sus familias, la renovación de becas educativas.
0: También tendremos recomendaciones para unas vacaciones responsables, porque cuidar nuestras finanzas es una tarea de todo el año. Además, les traemos la agenda cultural de la Ciudad de México en la Chilanguía.
1: Y hablaremos de un tema de salud muy importante, los trastornos de la conducta alimentaria como la anorexia y la bulimia. Platicaremos con un especialista sobre cómo reconocer estas enfermedades, la importancia de buscar ayuda profesional y el papel de la familia en el acompañamiento.
0: En nuestros flashazos del bienestar hablaremos de la leche para el bienestar, un programa que busca contribuir a la nutrición de las familias mexicanas, y conoceremos cuáles son los requisitos y el proceso para acceder a este apoyo.
1: También tenemos un reportaje especial sobre el mes de agosto, sus fechas más significativas, acontecimientos históricos y momentos importantes para nuestra sociedad.
0: Y ya en la parte cultural tendremos al cantante y compositor veracruzano Pehuenche, que nos va a platicar de su trayectoria y su propuesta musical.
1: Además, conoceremos la obra de teatro Django con la soga al cuello, que a través del humor, la música y los títeres, toca un tema profundo e importante, la depresión.
0: Así que quédense con nosotros en esta segunda parte de la Hora Nacional. Ya saben, vamos a tener información, cultura y muchas historias para ustedes. Empezamos. Uno de los temas importantes para las familias en este regreso a clases es el de las becas para el bienestar, que son apoyos que buscan que niñas, niños y jóvenes puedan seguir con sus estudios y que la educación sea un derecho garantizado para todas y todos.
1: Actualmente, el sistema de becas para el bienestar llega a 19.593.156 estudiantes en todo el país, con una inversión social ejercida al mes de agosto de 93.752 millones de pesos.
0: En educación básica está la beca universal Rita Cetina, un nuevo esquema que fortalece los apoyos para estudiantes de preescolar, primaria y secundaria. Hoy beneficia a 14.960.755 niñas y niños, con una inversión superior a 62.445 millones de pesos.
1: Y en el caso de la educación media superior sigue la beca Benito Juárez, que actualmente llega a 4.162.377 estudiantes de bachillerato en todo México, con una inversión social ejercida de más de 23.731 millones de pesos.
0: Uno de los avances importantes ha sido la entrega de tarjetas para la beca Rita Cetina. Ya se han entregado 4.7 millones de tarjetas, lo que representa un avance del 95.1% de la meta establecida.
1: Las tarjetas pendientes se están entregando mediante los centros de atención y también con operativos casa por casa, especialmente para familias que no pudieron pasar antes por motivos de salud o alguna causa de fuerza mayor.
0: Además, como parte del apoyo para este regreso a clases, empezó la dispersión de un pago único de 2.500 pesos para la compra de uniformes y útiles escolares. Este beneficio llegará a 6.694.988 estudiantes, con una inversión total de 16.700 millones de pesos.
1: Este apoyo se entrega conforme a un calendario alfabético durante agosto, tomando como referencia la primera letra del apellido de las familias beneficiarias.
0: Y para facilitar el acceso a la información, las familias pueden checar saldos y movimientos de sus tarjetas en la aplicación Banco del Bienestar Móvil, disponible de manera gratuita, o también en la línea telefónica 800-900-2000, siguiendo obviamente las indicaciones para ingresar los datos de su tarjeta.
1: En resumen, las becas para el bienestar representan una estrategia para fortalecer la permanencia escolar y acompañar a estudiantes de todos los niveles educativos.
0: Miren, a veces parece que no, pero sí se puede tomar vacaciones sin gastar de más. Hay cosas muy sencillas que pueden ser de mucha ayuda, como planear gastos, comparar costos y evitar el uso de tarjetas de crédito.
1: Vamos a una cápsula de la Comisión Nacional para la Protección y Defensa de los Usuarios de Servicios Financieros para saber cómo hacer turismo responsable, que es una forma de viajar sin que nos afecte económicamente.
2: 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Antes de salir, define cuánto puedes gastar y procura respetar ese presupuesto. Comparar precios de hospedaje, transportes y actividades puede ayudarte a ahorrar una cantidad importante. Lleva siempre contigo el dinero que planeas utilizar cada día y evita hacer compras impulsivas, especialmente de recuerdos que no tenías contemplados. Recuerda destinar una parte de tu presupuesto para cualquier imprevisto. Viajar con tranquilidad también significa cuidar tus finanzas. En la Conducet te recordamos que unas vacaciones bien planeadas son vacaciones que se disfrutan sin deudas. Te vamos a dar una serie de tips y recomendaciones para no gastar de más en estas vacaciones. Define un presupuesto antes de salir y evita usar esa tarjeta de crédito para gastos no planeados. Compara precios de transporte, hospedaje y actividades con anticipación. Lleva una cantidad fija de efectivo para gastos diarios y así controlar mejor lo que consumes. Evita comprar recuerdos impulsivamente. Toma fotos y elige solo uno o dos artículos significativos. Busca actividades gratuitas o de bajo costo como parques, museos con entrada libre o recorridos culturales. Lleva agua, snacks, artículos básicos para evitar compras frecuentes en zonas turísticas. Revisa tus suscripciones y pagos automáticos antes de viajar para evitar cargos innecesarios mientras estás fuera. Guarda una parte de tu presupuesto para imprevisto y no comprometas el dinero destinado a otros gastos del mes.
0: Como cada semana, llegó el momento de conocer los mejores planes que hay en la Ciudad de México. La oferta cultural de la capital incluye museos, cine, exposiciones, conciertos y actividades para toda la familia.
1: Así que vayan preparando la agenda, porque en La Chilanguía, María Luisa Peralta y Orlando Abad les contarán qué hacer en los próximos días en una de las ciudades con más actividad cultural de todo el continente.
3: Bienvenidas y bienvenidos a una Chilanguía más. Tenemos la información más puntual para que pasen, disfruten y aprovechen todas las actividades que tiene la Ciudad de México para usted.
4: Y empezamos
3: con una opción perfecta para las niñas, los niños y toda la familia: el Festival Internacional de Cine para Niños, que continúa hasta el 23 de agosto en la Cineteca Nacional de Chapultepec.
4: Está hermoso ir para allá. Váyanse en Cablebús, sale ahí de Los Pinos y es un espectáculo. Y si quieren conocer más de nuestra diversidad cultural, hay que darse una vuelta por el Zócalo Capitalino, donde continúa la Feria de las Culturas Indígenas todavía hasta el 23 de agosto. Ahí pueden encontrar artesanías, gastronomía, música y muchas expresiones de los pueblos originarios de nuestro hermosísimo país. Está abierta desde las 10 de la mañana y hasta las 9 de la noche.
3: Oh, también está la exposición dedicada a una de las voces más queridas de México. En la Casa de la Cultura Azcapotzalco pueden visitar el universo de José José. La exposición estará durante todo agosto, de martes a domingo, de 11 de la mañana a las 6 de la tarde. Y un dato importante: los miércoles es entrada libre, así que si estás de vacaciones, aprovecha para ir ahorita.
4: El Museo de Arte Moderno presenta Remedios Varo, Habitantes de lo Insólito, una exposición que nos acerca al universo creativo de esta gran artista, lleno de imaginación, de simbolismos y de mundos extraordinarios. Además, los domingos la entrada es gratuita, una gran oportunidad para disfrutar de este hermoso recinto, que atrás tiene un jardín también bien bonito, pero hay que llegar temprano.
3: Hay muchos planes para salir, aprender y disfrutar la ciudad, porque en la Ciudad de México siempre hay una historia nueva por descubrir. Esto fue La Chilanguía, un espacio para encontrar las mejores opciones culturales y recreativas de nuestra ciudad.
1: Y ahora vamos a hablar de un tema de salud que requiere información, sensibilidad y atención oportuna: los trastornos de la conducta alimentaria. Las enfermedades como la anorexia y la bulimia pueden afectar muchísimo la vida de las personas.
0: Sí, para conocer más sobre este tema, nuestro compañero Orlando Abad entrevistó a la doctora Elizabeth Pérez Cruz, encargada del Servicio de Apoyo, Nutrición y Metabólico y de la Clínica de Obesidad del Hospital Juárez de México.
4: Escuchemos con atención, porque seguramente tendremos algo de lo que hoy vamos a escuchar cerca o probablemente dentro de nosotros, y es un momento para hacer conciencia y reflexión. Y por eso nos acompaña hoy la doctora Elizabeth Pérez Cruz, encargada del Servicio de Apoyo Nutricio y Metabólico y coordinadora de la Clínica de Obesidad del Hospital Juárez de México, para platicar de los trastornos de la conducta alimentaria, como la bulimia y la anorexia, ¿cierto, doctora?
5: Un gusto estar aquí con ustedes. Y sí, son algunos de los trastornos de la conducta alimentaria.
4: Por favor, platíquenos, ¿cómo es que nosotros debemos atendernos para no caer en ellos? O tal vez para reconocer algunas actitudes que tenemos con nosotros mismos que tal vez no están bien.
5: Es difícil, porque los trastornos de la conducta alimentaria no es que nos demos cuenta De hecho, ese es uno de los graves problemas. Es difícil diagnosticarlos. Hay que empezar diciendo que afortunadamente no es tan prevalente. Estamos hablando que un 5% de la población tiene un trastorno de la conducta alimentaria. Más frecuentemente con las mujeres, pero es difícil identificarlo. Casi siempre es el familiar el que busca la atención. Porque vamos a hablar, por ejemplo, anorexia. Es una persona que ha perdido peso, que tiene cierta restricción a los alimentos, que tiene miedo a subir de peso, que tiene a lo mejor un trastorno de la imagen corporal. La persona difícilmente lo identifica. Es más bien el familiar, los amigos que dicen, obviamente hay un problema aquí y hay que buscar atención.
4: ¿Qué sucede cuando estos trastornos nos afectan?
5: Tienen la alteración justamente en el comportamiento hacia los alimentos y esto va a impactar en el ámbito familiar psicosocial. Obviamente, también la importancia de detectarlos a tiempo es que esto se puede hacer crónico. Una persona, a lo mejor en la adolescencia, que es la etapa más frecuente de presentación, si no se atiende adecuadamente con el grupo de especialistas, porque esto se tiene que tratar por un grupo de especialistas, puede volverse crónico y ser una persona de 50, 60 años que a lo largo de su vida ha estado en un trastorno o incluso ha oscilado de uno a otro trastorno de la conducta alimentaria.
4: ¿Cómo podríamos identificar estas banderas rojas de emergencia en un familiar?
5: Sí, por ejemplo, esa parte de, obviamente tengo una persona, un familiar, un conocido, un amigo, que tiene ciertas conductas con la alimentación. ¿Qué son esas conductas? Que a lo mejor te no quiero comer porque voy a subir de peso, aunque la persona esté muy delgada. Y también hay otras situaciones, la contraparte, la persona que de pronto se da un atracón y luego viene el sentimiento de culpa. Y con esos sentimientos de culpa, por ejemplo, en anorexia o en bulimia, puede haber ciertas conductas que le llamamos compensatorias. Y que a veces incluso, por ejemplo, en la escuela se puede identificar el adolescente que de pronto entra mucho al baño y que no entra otra cosa más que porque tomó laxantes en las mujeres adolescentes se autoinducen el vómito o bien quienes hacen ejercicio de manera compulsiva. Esas son conductas compensatorias, ¿no?
4: Son trastornos muy complejos y que vale la pena seguir de cerca. Doctora, si alguien tiene dudas, ¿cuáles son las redes a las que podemos acudir?
5: Claro, aquí por supuesto hay que considerar que, y decíamos, lo tiene que tratar un equipo multidisciplinario, porque la base muchas veces es una cuestión psiquiátrica. Una cuestión de atención psicológica, de que la persona está deprimida, ansiosa, hay un problema familiar. La atención incluso son con terapeutas familiares también, no solamente la parte médica de que tiene un trastorno electrolítico, necesita compensarse, necesita alimentarse. Y si tenemos la sospecha, pues acudir a lo mejor con una primera atención en el médico de primer contacto que identificará estas banderas rojas y entonces canalizará adecuadamente. Quizá a lo mejor Instituto Nacional de Psiquiatría, Instituto Nacional de Nutrición, que tienen sus clínicas como tal de trastornos en la conducta alimentaria.
4: Muchísimas gracias, doctora. Y bueno, son temas que debemos atender. Si usted tiene ahí un ruido en la cabeza en este instante, es momento de escribirle a esa persona o de acudir a una institución médica. Cuídense aquí en La Hora Nacional. Los queremos mucho y los queremos ver bien. Continuamos. Gracias, doctora.
5: Con gusto. Hasta luego.
6: Flashazos del bienestar.
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6: 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Comenzamos.
0: Nos da muchísimo gusto darle una vez más la bienvenida a nuestra colaboradora de temas diversos, Rebeca Moreno. Porque es que, Rebeca, ya decir que eres nuestra colaboradora de teatro nada más no alcanza a describir.
8: Se queda corto. Ay, y ya estamos en agosto, ya se nos fue más de la mitad del año y estamos justamente a la mitad del verano. Agosto viene de Augusto, que es el nombre que le pusieron este mes porque en aquel entonces este emperador romano había derrotado a Cleopatra y cuando entra a Roma deciden llamarle a este mes agosto, que era el mes sexto en ese entonces. Como ya lo he dicho en otros programas, no había como los 12 meses del año, sino que era el mes sexto porque el año empezaba en marzo. Y bueno, este es el mes de agosto, que además tiene muchísimas efemérides. Por ejemplo, este mes tenemos el Día de los Zurdos, el Día de la Cerveza. Además de estas celebraciones un poco sui generis, también tenemos celebraciones muy importantes.
1: ¿Más que el de la cerveza?
8: Más que el de la cerveza.
1: Ok, a ver.
8: Y además, yo siento un poco tardío, pero en 2006, en este país se promulgó la Ley de Igualdad entre Hombres y Mujeres. O sea, son leyes importantes. Muere Leona Vicario. Es decir, hay efemérides interesantes, pero una que yo le tengo mucho cariño y mucha devoción es la del 26 de agosto, que celebramos el Día de la Actriz y del Actor.
5: Ay.
8: Por supuesto, soy gente de teatro, es un día muy importante, un día en el que agradecemos por lo que hacemos en el escenario, porque se extiende también a la gente que estamos en los escenarios. Se celebra a San Ginés. San Ginés era un santo que fue un santo mártir. Él se supone que estando en una obra de teatro, mientras estaban frente al emperador romano, se convierte, es decir, tiene una inspiración divina, se convierte y nunca se retracta, y entonces lo decapitan y es el santo protector de los actores, porque al final su conversión ocurre en un escenario. Y desde tiempos inmemorables, porque ya esto es en el año 200 después de Cristo, se conmemora el Día del Actor y de la Actriz. Esto es dentro de la religión católica, porque dentro también hay que pensar que dentro del protestantismo inglés, que esto es muy interesante, a los actores y a las actrices se les consideraba vagabundos. Es decir, eran gente mal vista, como vagos, que no tienen un oficio fijo. Y con la reina Isabel I se hacen los patronatos que acogen a los actores, porque luego me dicen, oye, pero es que los patronos, ¿qué tiene que ver el santo patrono con el patrón? Bueno, tiene que ver que la reina Isabel I dice, a ver, tú tienes sirvientes en tu castillo, sí, bueno, pues entonces dentro de tus sirvientes vas a acoger artistas, que eran músicos, que eran juglares, bardos, actores. William Shakespeare fue parte de estos, bufones, y entonces ya no van a andar deambulando de un pueblo a otro, sino que los vas a tener como tu patrón, y es por eso es que se llama, o tu mecenas. Tú los vas a coger en tu castillo y van a tener un sueldo como si fueran unos sirvientes más, pero esto en este caso no es como tal, sino que ellos van a estar creando, componiendo, actuando, o sea, cantando.
9: Como la primera residencia artística.
8: Exactamente, las primeras residencias artísticas. Ahí vienen los patronos, que no tiene que ver con el santo patrono de los actores y actrices, porque luego dicen, bueno, ¿y qué tiene que ver? Bueno, no tiene mucho que ver, sino nada más que, pues no, es el santo patrono y los patronos con los actores. Acuérdense que estaba muy mal visto. De hecho, los teatros estaban afuera de las ciudades y eran al aire libre, como el globo, sí, como lo pudimos ver este año en la película de Hamlet. Era una cosa más como de estar al aire libre, y no podían las mujeres actuar, porque era así como que ya te volvías lo peor del mundo, ¿no? Entonces, celebramos este mes a este santo patrón, celebramos a los actores, a las actrices y a toda la gente que está en las tablas.
9: Pues, felicidades a todos en este su mes, cerca de la efeméride, y gracias por venir a platicarnos, como siempre, de estas curiosidades de los meses, para conocer un poquito más la historia de un montón de lo que hacemos y vemos que no sabemos de dónde venía.
8: Así que felicidades a todos los actores y actrices y gente de teatro y gente de tablas. En este es su mes, el 26 de agosto celebraremos a San Ginés, celebramos a San Ginés, y así que en la hora nacional estamos celebrando a esta gran profesión, a los actrices y actores.
1: Así es, muchas felicidades. Gracias, Rebeca, y gracias a ustedes por seguir con nosotros. Por favor, no se vayan.
10: Esta es Tercera Llamada. Comenzamos.
1: Django con la soga al cuello es una obra que habla de un tema profundo y muy necesario, la depresión, pero lo hace desde un lugar esperanzador, hablando de la importancia de la amistad, la empatía y la posibilidad de encontrar una salida.
9: Fue creada por el dramaturgo y director Antonio Vega con la participación de Ana Graham y nació durante la pandemia como un proyecto para acompañar un momento de mucha incertidumbre, de aislamiento, con cosas como humor, música y títeres. Y para platicarles un poquito de la obra están con nosotros Sebastián Labaniegos y Baruch Valdés. Bienvenidos a la Hora Nacional.
11: Muchas gracias. Gracias.
1: Lo que acaba de decir Leonora me llama muchísimo la atención. Cine, teatro, títeres. ¿Cómo se conjuga todo esto en esta obra que además habla de un tema tan pesado, ¿no? ¿Cómo lo logran?
11: La idea original de la obra surgió como una película que hicieron Ana y Antonio durante la pandemia, y justamente cuando la quisieron pasar a teatro, ellos quisieron conservar eso mismo, que se pudiera ver en vivo, en los espectadores, cómo se está creando una película en vivo, sonorizada en vivo y actuada en vivo. Creo que de ahí viene la idea.
12: También creo que es importante nombrar que como la obra fue creada en pandemia, fue creada en un departamento, con las posibilidades que había en el departamento, ¿no? Entonces agarraron lo que podían para hacer los títeres, para hacer los sets, los escenarios, y creo que eso también le dio mucha vida, mucha creatividad a la obra, que fue algo como muy bonito estéticamente. Entonces, digamos que en esa parte como de la estética desde el cine ya era interesante, pero después pasarlo al siguiente plano del teatro, había como otra capa en donde, además de ver como los sets en vivo, cómo se armaban, cómo se jugaban para verlos en, digamos, como la versión cinematográfica, ese fue el juego que estuvieron buscando en el teatro. Entonces, más bien como que se fueron sumando capas al proyecto, ¿no?
9: No es de repente muy fácil hablar de temas que tienen que ver con salud mental, por ejemplo, desde un punto de vista de humor y como una suerte de, pues no ligereza, porque no es quitarle importancia, pero sí es verlo de una manera como un poco más lúdica y diferente a cómo se suele hablar de la salud mental. ¿Cómo se sienten ustedes con toda esta narrativa? ¿Y cómo creen que resulta al final?
11: Yo creo que resulta bien, porque es una obra muy bonita que está centrada justamente en la relación entre una persona deprimida y un perrito, ¿no? Y entonces de alguna manera se habla de eso.

0: es el balance, ¿no? El balance como de la parte real deprimida y la parte como luminosa, digamos.
1: Y justamente lo que nos platicaban ahorita es que la obra se va armando, ¿no? Y lo que yo tengo entendido es que el escritor, el dramaturgo, quiere hacer una obra feliz. Y el personaje principal, no, él dice, no, yo no puedo hacer eso ahorita, ¿no? Es un juego muy interesante, como esta cuestión de el yo quiero, pues yo no puedo.
0: Sí, creo que es el como la primer piedra que se encuentra el personaje del dramaturgo, ¿no? Al decir como, bueno, tengo que escribir una historia y pues tiene que ser una historia feliz, porque ¿cómo voy a hablar de una historia triste?
2: En pandemia, estábamos en pandemia. Todos muy sacados de onda.
0: Sí, un poquito. Sí, totalmente.
1: Y vivíamos a través de pantallas, sí, esas también, otras, sí, claro.
0: Sí, encerrados, o sea, también era un enclaustramiento de alguna manera, ¿no? Y creo que la obra permite y le permitió también, yo creo que a Toño y Ana, salir de ese lugar, ¿no? A través de la imaginación, de la fantasía, como el poder irnos a, pues, a otros lugares a través de, pues sí, de la imaginación.
2: ¿Dónde y hasta cuándo podemos ver la obra?
3: Va a estar del 6 de agosto al 6 de septiembre en el Teatro Julio Castillo, en el Centro Cultural del Bosque.
1: ¿Redes sociales de ustedes, de la obra?
0: La compañía, las redes sociales son Por Piedad Teatro, así encuentran en Facebook y en Instagram. En Instagram es más activa la cuenta, por si nos quieren seguir por allá. Uh-huh. Y mis redes son Baruch Valdés, así se escribe, Baruch con CH punto Valdés.
3: Y las mías son Sebastián Labaniegos con V.
2: Perfecto, gracias por acompañarnos en la hora nacional. Y me urge ir a ver a ese perrito. La verdad, no es por nada, pero
1: siempre, ¿no?
2: Siempre.
1: Siempre, siempre. Muchas gracias, chicos.
0: Gracias.
1: Les agradecemos mucho que hayan venido. Gracias. Y muchas gracias a ustedes por seguir con nosotros, no se vayan. La música muchas veces nace de esos momentos en los que tenemos que mirar hacia adentro, enfrentar pérdidas, cambios y emociones que no siempre son fáciles de nombrar.
2: Hoy está con nosotros Rafael Mesa Zamudio, mejor conocido como Pehuenche, un artista mexicano con más de una década de trayectoria y que está presentando la canción Salvarse de Uno Mismo. ¿Cómo te decimos? Te decimos Rafael, Rafa, Pehuenche.
4: Bueno, antes que nada, muchas gracias. Muy contento de estar acá. ¿Me pueden decir Pehuenche? Yo creo que en este caso sería lo adecuado.
2: Perfecto.
1: Oye, Pehuenche, pues cuéntame de esta canción, que está duro el tema, ¿no?
4: Es una canción muy especial. Ahora estoy promocionando mi segundo disco, que va a salir en noviembre. Y bueno, esta canción es muy especial para mí porque la compuse y la produje con un productor de Valencia que se llama Ferran Ginsberg, que es un chico muy talentoso que está llamando mucho la atención en España, está produciendo a gente muy grande allá. Es un gran amigo, me vino a visitar hace un año casi, y en una juntadita, en una tarde, nos propusimos hacer una canción que quedó tan linda y fue como tan especial la manera en la que compartimos cosas que nos pasaban personales, la música, etcétera, que quedó tan linda que decidimos que quedara en el disco ya estaba terminado. Y fue como tan especial que decidimos que estuviera y pues ahora ya está publicada y pues feliz de venirla aquí a compartir con ustedes, ¿no?
2: Pero pues no te puedes ir sin platicarnos un poquito también del disco. ¿Cuándo lo empezaste a armar? Ya nos contaste cuándo sale, pero pues platícanos un poquito cómo fue el proceso de hacerlo.
4: Es mi segundo disco, mi primer disco salió hace 4 años, el Vida Aventura. Fue un disco pues duro en términos de que tardamos mucho en hacerlo, ¿no? Normalmente pues es recomendable salir con música mucho más pronto. Entonces,
1: no, más ahora, ¿no?
4: Justamente el disco se va a llamar Juro que no morí.
1: Gran título.
4: Qué bueno, es curioso porque la historia es una frase que dijo Paul McCartney en una entrevista cuando estaba duro ese ruido de que estaba muerto. Él dijo, no, pues yo no morí, les juro que no morí. Entonces por ahí lo vi en un texto y me pareció como muy lindo la frase y se adecuaba mucho a este proceso justo, ¿no? En el que pues estuve, digamos, ausente algunos años, ¿no? Con música nueva. Entonces pues para mí es como una declaración de vida, ¿no? De juro que no morí, acá estoy de vuelta con un segundo disco pues muy especial. Y bueno, es un disco que produjo Germán Resitelli, un chico de Argentina muy talentoso. Y bueno, pues fueron 3 años prácticamente de trabajar en este disco. Ya van 4 sencillos que saco. Y bueno, en noviembre sale el disco finalmente. Y feliz, ¿no? De estar nuevamente de regreso, ¿no? con la música, ¿no?
2: Danos, por favor, tus redes sociales.
4: Claro.
2: Para que la gente pueda estar pendiente del momento en el que salga el nuevo disco.
4: Claro.
2: Y de cualquier otra cosa que tengas que anunciar en los próximos días.
4: Sí, bueno, pues me encuentran muy fácil como Pehuenche con H. Tal vez no tan fácil. Pehuenche con
1: H. Es muy importante aclararlo.
4: Sí, con H por ahí.
1: Pehuenche.
4: Por ahí les saldrá seguramente acá abajo, acá arriba, donde sea, el nombre. Y sí, pues ahí estoy siempre anunciando mis fechas, mis lanzamientos. Y ahí me encuentran igual en todas las plataformas digitales. Les invito a que vengan a escuchar, ¿no?
2: Buenísimo.
1: Pues muchísimas gracias.
4: No, hombre,
1: gracias por acompañarnos aquí.

0: Auditorio Nacional. Vale. Te seguiremos en este camino musical. Gracias. Y para adelante.
1: Muchas gracias a ustedes, de verdad. Muchísimas gracias.
2: Gracias a ti por venir.
1: Vale.
2: Y muchísimas gracias a todos los que nos acompañan. Por favor, quédense con nosotros.

0: Y con esto llegamos al final de una emisión más de La Hora Nacional. Muchas gracias por habernos acompañado en sus casas, en el coche o donde quiera que nos hayan seguido.
1: Nos despedimos con una frase del gran escritor mexicano Carlos Fuentes: el pasado está escrito en la memoria y el futuro está presente en el deseo. Que esa idea nos acompañe la próxima semana.
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5: Bueno, lo vimos recientemente, apenas hace cosa de un mes en Venezuela, y que bueno, pues ahora el caso de Colombia, lo que dicen los geólogos es que no necesariamente está relacionado un sismo con otro, aunque es pues la región sudamericana y de alguna manera pues en ciudades cercanas. Pereira, en Colombia, concentra hasta ahora el mayor número de personas fallecidas, 60. En fin, así que bueno, nuestra solidaridad.
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1: 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Un cuaderno que se deshoja la primera semana, una goma que mancha en lugar de borrar, o una pluma que deja de pintar en pleno examen. Lo que parecía un ahorro termina siendo un doble gasto para tu bolsillo. Que no te pase. Quédate para saber cómo les fue a las marcas en nuestro estudio de calidad.
2: Y para que la estrategia esté completa, en nuestra sección Cuida tu Dinero, te compartimos algunas herramientas para proteger tu economía en este nuevo ciclo escolar. ¡No le cambies!
1: Revista del Consumidor.
2: Surtir la lista de útiles escolares requiere de tiempo, paciencia y sobre todo una buena planeación. Frente a un anaquel lleno de opciones, la decisión se complica. El reto no solo es encontrar el precio más bajo, sino garantizar que los útiles duren todo el ciclo escolar.
1: Para ayudarte y orientarte en estas decisiones, realizamos un estudio de calidad de algunos artículos incluidos en la lista de útiles escolares.
2: Analizamos un total de 94 productos de útiles escolares, entre bolígrafos de tinta azul, lápices de colores, cuadernos, juegos de geometría, gomas y sacapuntas.
3: El objetivo general de este estudio es verificar que los productos cumplan con su etiquetado, que cumplan en cuanto a las pruebas de seguridad, para que en el momento que lo utilicen las niñas y los niños en la escuela, sea producto seguro para ellos.

0: rojos, negro y azul. En las gomas pusimos a prueba su nivel de desgaste y su efectividad al borrar.
1: Para los juegos de geometría comprobamos la precisión en las escalas de reglas y escuadras, la graduación exacta del transportador y el buen trazo del compás. En los sacapuntas revisamos que no presentaran aristas filosas y que lograran una punta perfecta.
0: Y finalmente en los bolígrafos, vigilamos que no manchen ni chorren, midiendo metro a metro cuánto rinde la tinta antes de agotarse. ¿Cuáles fueron los resultados?
1: Todos los cuadernos analizados cumplieron con su número de hojas, gramaje y no presentaron defectos. De los modelos no plastificados, el mejor evaluado al promediar todas las pruebas fue un modelo de la marca Escribe. Si prefieres cuadernos plastificados, los mejores evaluados fueron First Class, Keep, Cute, Norma y dos modelos de Escribe.
0: En los lápices de color, ninguno presentó defectos. Los que tienen las puntillas más resistentes son Cores, Mae, Norma, Vinci, además de dos modelos de Faber-Castell y dos de Staedtler.
1: En las gomas, las que menos se desgastan son Artesco, Maped, Pelican y Staedtler.
0: Para los sacapuntas, dos de Cores y uno de la marca Kum no presentan leyendas de precaución.
1: Los bolígrafos de tinta azul no presentaron defectos en sus acabados. Si quieres que la tinta te rinda al máximo, la marca Bic rompió récord al superar los 2,000 metros de escritura, mientras que Mae y Office Max apenas alcanzaron los 800 metros.
0: Finalmente, en los juegos de geometría, todos los modelos analizados presentaron algún defecto en sus acabados y ninguno logró la excelencia general.
1: Ahora bien, antes de comprar los útiles escolares, haz una pausa y revisa lo que quedó del ciclo anterior. Rescatar los materiales que siguen en buenas condiciones no solo le da un gran respiro a tu economía, sino que también ayuda a reducir el impacto ambiental.
0: En este regreso a clases, haz que su inversión saque 10.
2: Y recuerden que aquí en la Autoridad Nacional de Protección al Consumidor seguimos trabajando para ofrecerles la mejor información y veraz para las y los consumidores. Para ver los resultados completos y a detalle de ese estudio de calidad, consulta la revista del consumidor, ya sea impresa o de forma digital.
3: Revista del consumidor.
1: Además de la lista de útiles, el regreso a clases trae consigo otras compras importantes, como uniformes, mochilas y libros, convirtiéndose en una de las temporadas de mayor presión para tu presupuesto.
0: Y tras los gastos de vacaciones, el reto es mayor. Sin embargo, este momento es una excelente oportunidad para hablar de finanzas en familia y practicar un consumo responsable, porque planear tus compras es la mejor forma de cuidar tu economía.
1: Te invitamos a dar el primer paso en casa. Siéntate con tus hijas e hijos a revisar los materiales del ciclo anterior. Juntos pueden identificar qué cuadernos, colores o juegos de geometría siguen en buenas condiciones para reutilizarse.
0: Al hacerlo, no solo reduces tus gastos inmediatos, también les enseñas el valor de cuidar sus cosas y los involucras en la toma de decisiones financieras y del hogar. Fomentar este hábito garantiza que los útiles duren más.
1: Cuando llegue el momento de salir a comprar, la anticipación será tu mejor aliada para evitar los sobreprecios de última hora. Compara en diferentes establecimientos y dale una oportunidad a las ferias de útiles escolares locales, donde puedes encontrar productos de gran calidad a menor costo.
0: Recuerda que la prioridad siempre será lo básico. Libros, cuadernos y uniformes van primero. Los artículos de moda pueden esperar. Ayuda a las infancias a distinguir entre lo indispensable y lo superfluo. Es una lección muy importante para su futuro financiero.
1: Ahora, si decides utilizar un crédito para cubrir estos gastos, la clave está en la responsabilidad. Evalúa si realmente lo necesitas y si cuentas con la capacidad de pago mes a mes para evitar el sobreendeudamiento.
0: Un crédito bien utilizado puede ser un gran apoyo, pero si lo usas sin planear, puede comprometer tu estabilidad. Antes de firmar, tómate el tiempo de analizar el costo anual total.

0: conocido como CAT, así como la tasa de interés y las comisiones.
1: ¿No sabes qué opciones considerar? Los créditos personales y de nómina son una alternativa muy práctica, ya que no tienen un destino específico y los puedes usar para distintos gastos. En la modalidad de nómina, tu salario funciona como garantía, por lo que no requieres de un aval.
0: Otra opción son las tarjetas de crédito. Al ser un mecanismo de financiamiento revolvente, te permiten adquirir los productos sin tener que liquidarlos al instante. Esa línea de crédito te libera conforme realizas tus pagos, así que úsala a tu favor y haz que tu dinero rinda al máximo en este regreso a clases.
1: No lo olvides, surtir la lista de útiles escolares sin deudas te ayudará a tomar el control de tu economía familiar.
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1: Ya están diciendo que la lista de Sheinbaum. Les invito a que vean nuevamente la conferencia de prensa de derecho de réplica de Luisa María y lo que ayer dice Luisa María. Luisa lo que dice es, viene una noticia de una cuenta y de ahí se agarra todo un mecanismo en contra de una posición política, de un proyecto, de la presidenta. Mostró cómo funcionan las redes hoy. Nunca dijo, esta es la lista de quién sabe qué. No, no, pero ya todos, la lista de Sheinbaum. Si hay la mayor libertad de expresión de la historia, ¿a quién se le censura? Pregunto, ¿a quién? Entonces ahora se van a dejar venir, seguro, y se los aviso. Ah, de que le quitaron la visa al hijo del presidente López Obrador. ¡Ah, escándalo mundial! Esta cancelación de visas que han hecho, ellos le llaman a personas políticamente expuestas. Tiene un sentido político, esencialmente. Porque no es parejo a todos los países. Si su sentido fuera relacionado con delincuencia o con alguna prueba de algún tema relacionado con la entrada de un ciudadano a Estados Unidos.
2: Y aquí está la enorme contradicción de este gobierno autoritario. Durante años, cuando eran opositores, ellos mismos dijeron que hacer listas era una práctica de nazis, del macartismo y de regímenes autoritarios. ¿Y qué hacen ahora? Como siempre, terminan haciendo exactamente lo que antes condenaban. Por eso, toda mi solidaridad con quienes fueron colocados en esta lista negra y exhibidos desde la máxima tribuna inquisidora del poder.
3: Presido un poder del Estado mexicano y por eso siempre me he referido a la presidenta de la República con respeto. Qué lamentable que la consejera jurídica del gobierno, rompiendo esos límites éticos, se ha atrevido a mencionarme con nombre y apellido. No me parece recíproco este hecho, porque claramente demuestra la consejera jurídica que pues o aconseja mal o toma malas decisiones o ejecuta instrucciones erróneas.
4: No es el ejecutivo, el ejecutivo no litiga estos temas en medios de comunicación, no damos esa, ¿no? Este tema se ventila realmente ahí, y serán ellos las instancias que determinarán si es la presunción de inocencia o culpable, pues son ellos los que llevan, ¿no? Y que hasta donde sé, hay un proceso que se está llevando y que lleva su curso de manera legal.
5: En saber que una visa no define una persona, es para entrar a un país, o sea, es para entrar a otro país. Nada más que en México, la convicción nos dice que el pueblo manda. En México no hay nadie que mande más que el pueblo de México.
6: Realmente, al que quieren, no al chico, sino al grande. Nada más que estar pensando. Los vecinos, yo creo que es un asunto político, no tiene nada que ver con otro tema.
7: Especialistas y comercializadores plantearon la necesidad de dinamizar las cadenas de suministro en México al considerar que contar con un marco comercial como el tratado entre México, Estados Unidos y Canadá no garantiza por sí mismo una distribución eficiente de mercancías. El sector demanda mejores procesos logísticos, infraestructura y reglas que faciliten el movimiento de productos. Petróleos Mexicanos busca elevar su producción de crudo mediante yacimientos ubicados a más de 6.000 metros de profundidad debajo del histórico campo Cantarell. La estrategia apunta a encontrar nuevas reservas que permitan compensar la caída de producción y dar mayor margen financiero a la empresa, aunque la explotación de estos recursos representa importantes retos técnicos y costos de operación. La incertidumbre geopolítica, comercial y jurídica, además de los trámites públicos complejos, está retrasando las metas de inversión planteadas por el Plan México. Empresarios señalaron que estas condiciones dificultan concretar nuevos proyectos y aprovechar las oportunidades derivadas de la relocalización de cadenas productivas. Una nueva degradación de la Autoridad Aeronáutica Mexicana por parte de la Administración Federal de Aviación de Estados Unidos podría elevar los costos para viajeros y aerolíneas. Especialistas advierten que una eventual caída de categoría afectaría la operación de las compañías mexicanas, limitaría su capacidad de abrir nuevas rutas hacia Estados Unidos y podría encarecer los servicios. El gobierno del Estado de México dejó en manos de la sección 36 del Sindicato Nacional de Trabajadores de la Educación la nómina y el control administrativo de más de 100.000 maestros del Valle de México, con recursos por alrededor de 46 mil millones de pesos. El acuerdo contempla que el sindicato participe en procesos como altas, bajas, cambios de adscripción y otras gestiones laborales, lo que genera cuestionamientos sobre el alcance del control sindical de recursos públicos. El gobierno de Estados Unidos impuso aranceles de hasta 100% a los drones importados y sus componentes. Como parte de la política comercial de la administración de Donald Trump, la medida busca proteger la producción estadounidense y reducir la dependencia de proveedores extranjeros, particularmente en un sector considerado estratégico para la seguridad y la tecnología. El comercio mundial de mercancías creció 11% anual en el primer trimestre de este año, mientras que en volumen aumentó 3.2%, impulsado principalmente por el dinamismo exportador de Asia, África y América Latina. El avance permitió compensar parcialmente los efectos de la crisis en Medio Oriente, aunque persisten riesgos para las cadenas de suministro y el transporte internacional por las tensiones geopolíticas.
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0: están? Muy buenos días. Bienvenidos a Bitácora de Negocios. Yo soy Mario Maldonado y me da muchísimo gusto saludarlos en este lunes 17 de agosto del 2026. Estamos transmitiendo en vivo como todas las mañanas tempranito aquí en el Heraldo Radio, en la cabina del Heraldo Radio. Gracias a todos y a todas por conectarse tempranito con nosotros a partir de las 6 de la mañana que arrancamos con la barra informativa de esta estación del 98.5 de FM, para quienes nos escuchan en la capital del país y en el Valle de México. También saludamos a quienes nos siguen en el interior de la República Mexicana a través de las estaciones hermanas del Heraldo Radio, en la radio por internet, también en cualquier punto del país o del mundo. A todos y a todas, muchísimas gracias. Qué gusto, qué honor, qué placer poder compartir la mañana, por lo menos esta parte, este pedazo de la mañana de 6 a 7 con todos ustedes, todos y todas ustedes, nuestros bitácoras de confianza, de corazón. Así que muchas gracias. También les recuerdo las redes sociales y el WhatsApp para que se pongan en contacto con nosotros, nos escriban sus opiniones, mensajes, comentarios, saludos, de todo recibimos aquí en el programa. Va el WhatsApp 5521-130350, 5521-130350, en las redes sociales, en mi cuenta de X, arroba Mario Mal, en Facebook y en Instagram estoy como Mario Maldonado, y en las redes del Heraldo Radio también pueden escribirnos por esa vía, arroba Heraldo Radio en Instagram, en Facebook, en X, también por esa vía, con mucho gusto recibimos por acá sus mensajes. Bueno, pues lunes cargadito de información, mucha información, pero antes un poquito de música para, pues, relajarnos, aunque ya el lunes a estas horas ya tenemos que empezar con todo, ¿verdad? No es momento tanto de relajarnos, pero sí de empezar las mañanas tranquilitos, bien informados, con un tecito, un café, si es que se lo toman muy temprano, y con un poquito de música que siempre nos alegra el día, la mañana. Esta que escuchamos de fondo es de Ariana Grande, se llama Hey That I Made You Love Me. Esta semana vamos a escuchar canciones de diferentes géneros que desde lugares y sonidos muy distintos están demostrando que la música no tiene fronteras. Todo esto me lo pone Jesús Espinosa, ella se imaginará. Entonces, géneros del tipo pop, afrobeats, K-pop, country y clásicos. Y esta de la cantautora estadounidense Ariana Grande está incluida en su octavo álbum de estudio. Se llama Petal, publicada en mayo de este año y es el número uno del Billboard Global 200. Esta de Hate That I Made You Love Me, de Ariana Grande. ¿Qué les parece? ¿Qué tal esta musiquita de lunes para arrancar el lunes? Bueno, vámonos a los temas importantes, a la información. Bueno, ¿qué tal lo de Andy López Beltrán? Todo el fin de semana y desde el viernes, pues fue hablar de esto, reacciones de la carta. Primero la visa que se la retira a Estados Unidos, y además de que se la retira ayer, el fin de semana, el Departamento de Estado, su titular, Marco Rubio, pues salió a decir que ellos pueden quitar la visa por cualquier motivo que consideren relevante, porque es no es un derecho, sino un privilegio, dice Marco Rubio. La respuesta, pues, a todo lo que dijo Andy López Beltrán, pero también la presidenta Sheinbaum, que lo respaldó diciendo que es un asunto político y que lo considera un tipo de injerencia a la soberanía. ¿Qué tal? Ahí escuchamos al hermano del presidente, el observador, dice que no van por el chico, sino por el grande. Eso dice el Juan Ramiro López Obrador, hermano del expresidente y actual secretario de gobierno de Tabasco. También se pronunció Javier May, el gobernador de esa entidad, se deslindó del proceso legal que enfrenta el exsecretario de Seguridad Pública, Hernán Bermúdez, Hernán N. Bueno, en fin, un auténtico huracán el que ha pasado por Morena, que ya está en las asambleas, que están haciendo para hacer proselitismo, aunque ellos digan que no, pues van a meter este tema de Andy, el tema de la ofensiva contra el movimiento fundado por López Obrador, que tiene, entre otras cosas, bueno, pues a estas movilizaciones porque le retiraron la visa a Andy. Hágame el favor, desde la carta que publicó, resultó ser una locura, ¿no?, de carta, pues, o sea, de verdad, todos los calificativos, las exigencias de que destituyera a dos funcionarios del Departamento de Estado, incluido Marco Rubio y el subsecretario Christopher Landó, el quitavisa, le decía Andy, que así se autodenomina, y luego pedir a Donald Trump que le responda personalmente por qué le canceló la visa. Háganme el favor. Y bueno, todo lo demás, pues ha sido, les decía, una bomba política para Morena, para el oficialismo, para la presidenta Sheinbaum, para la relación bilateral, aunque pues intentan que eso camine por una vía distinta, ¿no?, a la de las visas y a la del el hijo del expresidente López Obrador. ¿Por qué? Pues porque Omar García Harfuch, el secretario de Seguridad, va a Buenos Aires esta semana a la 40 Conferencia Internacional para el Control de Drogas que organiza la DEA. Ya ven que la presidenta Sheinbaum dijo la semana pasada que lo sometió a consulta en su gabinete de seguridad y dijeron, ¿qué tal que vamos? Que sí vamos y vamos a hablar de todo lo que hemos hecho en materia de seguridad. Bueno, como decía ayer alguien en la red social, les preocupa más aquí el tema político del supuesto injerencismo y de la visa de Andy que los desaparecidos y los muertos, ¿no? Los que 60,000 desaparecidos. Bueno, en fin, pues va Omar García Harfuch a Buenos Aires a reunirse allá con Terrance Cole, el director de la DEA, quien ha hablado bien de Harfuch, ¿no? Fue el que dijo recientemente que quiere lo mejor para su país. Y luego también las Fuerzas Armadas, la Marina en particular, firmó un convenio bilateral en materia de defensa que permitirá a México adquirir equipo estadounidense, incluidos drones y sistemas antidrones. Así que, pues esta es otra parte del acuerdo que claramente no cruza por el desvisadero, ¿no?, que está aplicando Morena, que está aplicando Estados Unidos a Morena, sobre todo, porque también a políticos de la oposición, o se dice de los aliados de Morena, como el Verde, el PT, de la oposición a un expriista, ¿no?, a un exgobernador de Guerrero. Entonces, bueno, se está poniendo complicada. Yo, como digo en mi columna, en la que hablo de la reacción que tuvo la presidenta Sheinbaum a la carta que publicó Andy López Beltrán, que por cierto me dicen a mí que no la vio del todo mal, salvo algunos adjetivos, y que pidiera la renuncia de dos funcionarios del gobierno de Trump, que no vio mal el tema de la defensa, supuestamente defensa de la soberanía, y enmarcando todo este asunto como un tema político, lo que escribió Andy en esa carta pública. Bueno, pues qué decir. Y luego, ¿qué tal esta afrenta del hermano de Andy López Beltrán? No sé si llamarle afrenta, reto, cómo considerar pues esta fotografía que puso José Ramón López Beltrán el sábado afuera de una sucursal de Busis en Katy, Texas, aquí en Texas, aquí a 50 kilómetros de Houston. Dice, saludos desde Busis, José Ramón López Beltrán, y trae una playera, una sudadera, no sé, de esta tienda que está en Texas. Puso las banderas de México y Estados Unidos. Pues que no sé si el reto es para el gobierno de Estados Unidos o para Christopher Landó, diciendo que yo sí tengo visa, y miren, tal, tengo visa que puedo estar aquí en Texas sin ningún problema. O pues la provocación fue para el propio Andy, ¿no? Porque mientras él decía que no, que la soberanía, y criticaba a Estados Unidos y un tema político, y que es por su papá y por todo lo que ha hecho la 4T y Morena, y el hermano de vacaciones en Texas, no parece eso una provocación. O sea, no solo de vacaciones, que puede hacer lo que quiera mientras tenga la visa, porque parece que sí la tiene vigente, pero exhibir la fotografía como diciendo yo sí tengo visa y puedo estar en Estados Unidos, no lo sé, me parece a mí una provocación tremenda. Pero bueno, en los temas internacionales, Donald Trump, ¿qué tal las declaraciones? Dice que él va a declarar el estrecho de Hormuz como territorio estadounidense tras concluir el conflicto de Irán. Bueno, pues Irán le respondió luego y dice que no hay manera de que esto sea de tal forma. Bueno, también está todo el asunto del T-MEC, las acusaciones, por cierto, que ha hecho Estados Unidos en este documento de Great Transshipment Scam, que ubica a México entre 40 países utilizados para reempacar, reetiquetar y transformar mínimamente mercancías procedentes de China antes de enviarlas a los Estados Unidos. Lo que pasaba con el acero y el aluminio, que siguen teniendo aranceles. Bueno, México lo negó. Dice el subsecretario de Comercio Exterior, Luis Rosendo Gutiérrez, que las importaciones mexicanas provenientes de China redujeron su participación de 20% del total durante el primer semestre del 2005 a 17.3% en enero, de enero a junio, perdón, de este año. Y bueno, dice que no reetiquetan, que no, le dan ahí un toquecito de Made in México para enviar a Estados Unidos con ese acuerdo que tenemos con Estados Unidos, ¿no? O sea, el T-MEC, que antes era el T-LECAN y que ahora se está renovando. Y bueno, pues no le queda más al gobierno más que negar todo este tema. Y bueno, pues le vamos a entrar a todos estos temas y algunos más hoy aquí en el programa, así que quédense con nosotros de aquí hasta las 7, son las 6:21. Vámonos ya con Roberto Aguilar.
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0: Roberto Aguilar ya está aquí con nosotros en la cabina del Heraldo Radio. Mi querido Robert, buenos días.
2: ¿Qué tal, Mario? Me da mucho gusto hablar de ti y a todos nuestros amigos. Los mercados bursátiles inician la semana con ganancias, justamente apoyados por el sector tecnológico y menores probabilidades de alza de tasas en Estados Unidos. Y bueno, pues como comentaba, las negociaciones en Medio Oriente se estancan y Trump eleva las amenazas contra Irán. El dólar en su nivel más bajo en 3 meses. Y bueno, fíjate que nos amanecimos justamente con datos asiáticos. La desaceleración de la economía china se acentuó justamente en el segundo trimestre. Y luego la producción industrial, consumo e inversión estuvieron debajo de lo esperado. El PIB de Japón subió 1.1% entre abril y junio contra un pronóstico de 2% por escasa actividad en el gasto de los hogares y la inversión empresarial. Y bueno, se justifica más bien que la guerra en Medio Oriente está minando la confianza y esto ha afectado a la economía de Japón, que bueno, pues también está en el dilema de subir o no las tasas de interés. Y bueno, pues sigue todavía este rescate que hizo la Reserva Federal y el Banco de Japón, pues fue insuficiente porque la moneda, el yen, siguió depreciándose justamente desde la semana pasada. Y esta semana justamente habrá minutas del Banco de México, la encuesta de los economistas que consulta Citi, pero uno de los temas más importantes, Mario, es justamente las ventas minoristas de junio. Esto está captando la atención de los mercados, pues esto ya nos va a permitir conocer con más detalle el impacto de la Copa Mundial de la FIFA en el consumo del país. Así es que bueno, pues veríamos a ver qué sucede justamente con estos indicadores. Y el tipo de cambio les está cotizando en 17 pesos por dólar. Hay que recordar que la semana pasada pues rompió este piso de los 17 pesos y llegó a cotizar en 16.98 pesos justamente por billete verde. Pero bueno, ahora en esta situación, te decía, el dólar está reportando su nivel más bajo en los últimos 3 meses, así es que sin lugar a dudas este tema está ayudando, pero también la situación de lo que puede suceder con las tasas de interés tanto en Estados Unidos como en Asia. Esto podría tener un impacto justamente en el tipo de cambio. Ya esperaremos también la minuta del Banco de México esta semana.
0: Buenísimo, Robert. Ya veremos qué dicen esas minutas y qué viene para la política monetaria. Gracias, Robert, y nos vemos al ratito en la televisión.
2: Al contrario, Mario, muy buenos días.
0: Roberto Aguilar, síganos en sus redes sociales, Roberto AHNX. Soy Roberto Aguilar en TikTok. Vámonos a la pausa, escríbanos también al WhatsApp, a mi cuenta de X, @MarioMal. Vamos a la pausa, regresamos.

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0: Estamos de regreso con más aquí en Bitácora de Negocios, 6:31 de la mañana, tiempo del centro de México. Gracias a todos y a todas por estar aquí con nosotros, por seguir con nosotros aquí en el programa, quienes se van incorporando a estas frecuencias del 98.5 de FM en la Ciudad de México y en el Valle de México. También a quienes nos siguen en el interior de la República Mexicana a través de las estaciones hermanas del Heraldo Radio. Saludos a Nuevo León, a Monterrey. Nos escuchamos por allá por la 99.7, en Jalisco, en Guadalajara por la 100.3, pero así en Durango, en Oaxaca, Chiapas, Tamaulipas, Guerrero, Nayarit, el sur de los Estados Unidos, en Texas, en Brownsville, en McAllen, en la radio por internet, en cualquier punto del país o del mundo y en el podcast de Bitácora de Negocios. Si es que no pueden escucharnos en vivo, ahí estará disponible un par de horas después, más o menos, de que acabe el programa. Bueno, regresamos escuchando un poquito de música. Antes les recuerdo de nueva cuenta el WhatsApp y las redes sociales para que nos escriban. Vamos ahora en breve a leer sus mensajes. 5521-130350, ese es el número de WhatsApp. 5521-130350. En mi cuenta de X, arroba Mario Mal, en Facebook y en Instagram estoy como Mario Maldonado. Y bueno, les decía que un poquito de música. Ariana Grande, Hate That I Made You Love Me, es el nombre de esta canción que lanzó Ariana Grande en su octavo álbum de estudio en mayo de este año, y actualmente es la número uno en el Billboard Global 200. Por eso la estamos escuchando, y vamos a escuchar diferentes tipos de música, ritmos y estilos en esta semana, y empezamos con esta de pop de Ariana Grande, la cantautora y actriz estadounidense. Vámonos a las redes sociales, a X, a los mensajes que nos ponen por acá, los me gusta en el post del programa. Vamos a empezar con esos de Roberto Varela. Saludos, Pedro también nos escribe por acá, bueno, nos pone me gusta en el post del programa. Duque o Lupita Varela, saludos Lupita. José Manuel Cruz, igualmente. Camilo Ramírez, muchas gracias. Jaime Carrillo, Roberto Martínez Vara, Ale Araceli Beltrán, Wichis, Juan Elobanani, o Juan M, está así en su cuenta de X. También nos saluda por acá Salvador Luna Galindo, nos pone buen día y buena semana. Igualmente para ti, Salvador. Lucio Solorio, Genaro y Aldo MR también nos saludan por acá en X. Adán Morales, ya dijimos, Roberto Martínez, Héctor Castro. Muchas gracias a todos y a todas por su like. Ahora nos han puesto más likes que comentarios como tal. Pero bueno, se agradece el like, y también en el WhatsApp nos dicen por acá Arturo Aguilar, con las listas de periodistas, políticos y ciudadanos que hacemos uso de redes sociales que publicó el gobierno, los tenemos ubicados. Olvídense que registremos nuestros números de teléfono celular. ¿Por qué confiar en un gobierno autoritario? Pues es el último día, ¿verdad? Hoy me parece que vence, o ya venció, el sábado venció más bien el de cero, ¿verdad? Y hoy es cuando ya interrumpen el servicio o cortan pues la línea, aunque se puede recuperar si es que se registra la gente, ¿no? Bueno, vamos a ver, seguramente pues muchos lo harán, porque pues es una, ¿qué decir?, una presión del gobierno, ¿no? Porque pues imagínense, o te cancelo el servicio si no te registras, y obviamente el argumento pues es que van con esto a reducir las extorsiones telefónicas y los el mal uso de las redes, de los números de teléfono. Pero bueno, si eso fuera cierto y que solamente lo utilizaran para eso, con gusto todos lo haríamos. No quiero decir que no lo tengamos que hacer, ¿no? O sea, el gobierno, pues supongo que tenemos que confiar en el gobierno, ¿no? Híjole, qué difícil es eso. Pero bueno, en fin, pues sí, ya hay fechas y plazos dependiendo el número en el que termina tu línea telefónica para pues ir cumpliendo, y si no, se cancelarán o se desactivarán momentáneamente hasta que te registres en este padrón de la Comisión Reguladora de Telecomunicaciones. Y si no, pues te quedarás sin servicio. Antonio de Harvard, excelente inicio de semana y de clases para muchos. Saludos. Pues sí, ¿verdad? Para muchos, aunque la educación básica tiene todavía hasta hasta el 29, ¿no? Regresa el 31 de agosto. Bueno, Antonio de Harvard, saludos. Patricia Pacheco nos dice: la mañanera se paga con nuestros impuestos y solo sirve para publicidad de Morena. La mañanera desinforma. Híjoles, pues qué decir, caray. Coincido con eso. En X nos dice por acá Martita: linda semana, buenos días. Gracias, Marta, saludos. Sonia Montero: buenos días, Mario, feliz y bendecida semana, gracias por la música de hoy, me encanta Arianita Bebé. Saludos, gracias por escribir, Sonia, y gracias a todos aquí, Alejo Martínez, que también nos viene poniendo me gusta en el post del programa. Muchas gracias por sus mensajes. Hacia el final del programa leemos algunos más. 6:37, vámonos a otra cosa.
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0: Vamos a platicar con Luis Miguel Martínez Ansúrez, investigador y académico de la UNAM y del Instituto Nacional de Administración Pública. ¿Cómo está, Luis Miguel? Buenos días.
2: Buen día, Mario, con el gusto de saludarte a ti y a tu audiencia.
0: Oye, pues con este tema de las visas, el asunto particular de Andy, pero pues ya son varios políticos, ¿no?, que públicamente pues han reconocido que no tienen este documento migratorio para poder ingresar a los Estados Unidos, y algunos otros que no lo han confirmado, pero que pues decía Reuters, la agencia Reuters, que por lo menos 50 políticos de Morena, entre legisladores, presidentes municipales, regidores, gobernadores, funcionarios de Morena, seguramente son mucho más. Pero ¿qué te pareció el caso puntual de Andy, la respuesta de la presidenta y la respuesta de Estados Unidos desde el post tipo meme de Christopher Landó, de que se va a poner bueno, que si están disfrutando el show y que rellenen el vaso de palomitas, hasta lo que ya formalmente dice Marco Rubio sobre el privilegio que significa tener una visa y que no es un derecho, y el tema de la soberanía, todo lo que hay alrededor de el asunto de la visa de Andy y de los otros políticos? ¿Qué nos dices?
2: A ver, Mario, yo quisiera, con tu permiso, dar una opinión un poco más estructurada y más académica. Yo sé que se ha usado mucho esto políticamente, y se ha prestado, pues, más por todo, por la carta de un hijo de Andrés Manuel López Obrador. No es poca cosa, es muy diferente, por ejemplo, al caso de Rocha Moya, que es una acusación formal judicial de Estados Unidos. Creo que en este caso la revocación de una visa estadounidense, en sentido estricto jurídico, es una decisión soberana y administrativa de Estados Unidos. Uh-huh. Creo que por sí sola todas estas acusaciones penales no es una declaración de culpabilidad, pero sí el que la llevó a la palestra pública fue el mismo, con una carta. Yo creo que una posición más equilibrada y diplomática y políticamente hablando debe haber consistido en defender simultáneamente tres principios, Mario: la facultad de cada estado por controlar el ingreso en su territorio, la presunción de inocencia de personas afectadas y la obligación de autoridades mexicanas de investigar cuando tengan indicios que no lo hacen. El punto de partida debe ser que él solo presentó una carta de denuncia y la hizo pública, envolviéndose en la bandera nacional de que representaba la soberanía. Yo creo que estamos muy lejos de eso. Yo creo que los diversos casos reportados, de algunos reconocidos por acusaciones de huachicol fiscal, tráfico de influencia y operaciones ilícitas. Mira, vamos a partir del hecho, yo quisiera partir del hecho de que un inspector de migración le dieron la autonomía suficiente para, sin dar una razón, revocarte la visa o el ingreso al territorio nacional desde el 2001 con la ley patriótica de Bush hijo. Uh-huh. Cuando le ataque a las Torres Gemelas, ahí nadie le podía discutir, ni sus superiores, a un inspector de migración. Yo creo que debe quedar claro al público que una sanción migratoria una sanción financiera, una investigación penal y una sentencia son categorías diferentes, pero todo sea licuado en un solo proceso. Por eso es preferible hablar de una tensión entre legalidad formal y consecuencia política, evitando convertir un desacuerdo bilateral en una violación jurídica. Yo creo que se ha revuelto todo, tanto en la explicación de la presidente como en las cartas de Andrés López Beltrán. Aquí la relación México-Estados Unidos creo que atraviesa una etapa en la migración, seguridad fronteriza, tráfico de drogas, armas, combustible y finanzas ilícitas. Se encuentran interconectadas en este contexto. La visa funciona más como una herramienta bajo costo y de alto impacto político. Entonces, Mario, yo creo que habría que hacer en un aspecto meramente académico y muy riguroso que una visa, si tú me permites, Mario, abusando de tu tiempo, sí, una visa es una autorización soberana de entrada y no un certificado de honorabilidad ni sentencia penal. La confidencialidad consular explica parte de la opacidad, pero no elimina costos diplomáticos y políticos. No debe afirmarse que existe una campaña contra Morena ni su base oficial comparativa, si puede señalarse un padrón reportado que merece esclarecimiento. Ahí es lo que la opacidad, tanto de un lado como de otro, es la que trae estas especulaciones. La denuncia opositora requiere pruebas. La revocación por sí sola no activa automáticamente una investigación. La defensa de la soberanía es compatible con la cooperación, la transparencia y la rendición de cuentas. Creo que la salida institucional, Mario, es compartir información, investigar con legalidad y evitar tanto encubrimiento como la condena mediática, Mario. No sé si fui muy somero, pero creo que hay que hacer un análisis más académico y menos mediático de las cosas, pero sin negar lo que ellos mismos provocan al meterse en la palestra y hacer públicas sus denuncias, Mario.
0: Sí, sí, sí. Yo creo que coincido en parte de lo que dices acá, Luis Miguel, pero creo que el hecho de que se haya convertido en un asunto político es porque, por un lado, los morenistas desde Marina del Pilar, ahora hasta Andy López Beltrán, pues han acusado eso, ¿no? Que es un tema, bueno, la carta de Andy López Beltrán lo dice todo, ¿no? Lo dice, es un tema político contra el movimiento, contra el partido. Lo mismo fue el caso de Rocha Moya, que son cosas diferentes. Estamos hablando aquí estrictamente de un documento migratorio, que es la visa, que es, como bien decías al inicio, pues un asunto de soberanía de Estados Unidos, ¿no? Que tiene todo ese derecho de reservarse el otorgamiento de visas a cualquier persona, pero como que lo han querido volver político en México también, ¿no? Digamos que ese es el argumento, me la quitan porque es un asunto político, no porque yo esté relacionado con algún esquema ilegal o de crimen organizado, pero por el lado de Estados Unidos creo que sí han dejado patente que tiene que ver con investigaciones por asuntos de huachicol fiscal en el caso, pues no sé si de Andy, pero de Alex Tornatiuh, por ejemplo, el que era el director de aduanas, que además es amigo de Andy. O sea, ahí sí ya hay elementos, o el del esposo de Marina del Pilar, elementos que pues hablan de que efectivamente no fue nada más por, pues nos reservamos el derecho y no le otorgamos la visa ya o le revocamos la visa a alguien, sino es un asunto político porque los estamos investigando por temas que en Estados Unidos consideramos delitos o que seguramente en México tendrían que considerarse como delitos también. Entonces, se ha mezclado el tema político, me parece que por los dos lados, tanto de Estados Unidos como de México, y creo que que ahora es inevitable que cuando alguien le quita la visa del gobierno o un funcionario, un político, esté ligado con un tema de investigación por parte de Estados Unidos.
2: Indiscutiblemente, Mario, tiene toda la razón, pero toda la especulación la hemos engrandecido de los dos lados,
0: sí,
2: pero
0: sí,
2: no
0: sí,
2: hay
0: sí.
2: Aclaración de ninguna de las dos. Hay declaración de funcionarios, pero oficialmente no hay una declaración. Es decir, el tema es, por ejemplo, de Marco Rubio, se sigue especulando con la visa, es como aquel famoso uh-huh. cuento, ahí viene el cuco, y cuando realmente venía nadie le hacía caso, ¿no?
0: Sí, sí.
2: Pero es la especulación también de la oposición y el sustento para decir que aquí hay una investigación, ya le quitaron la visa, ya vienen por él. Es decir, no dudo que haya actos ilícitos y están comprobados algunos en parte, por, y sobre todo por sus socios de Andrés Junior, pero está, es decir, aquí el problema es que sigue sin haber una acusación formal de ninguna parte.
3: Sí, ¿no? Totalmente. Y luego creo todavía que Estados Unidos tendría que ser más puntual también, ¿no? A ver si fue por esto y está en una investigación. Ya.
2: Pero ¿para qué es puntual si le sirve así como está?
3: Sí, porque ve todo el revuelo que generó acá en México. Bueno, oye, te agradezco, Luis Miguel, como siempre, un abrazo y buenos días.
2: El agradecido soy yo, Mario, te dejo un fuerte abrazo.
3: Igualmente, nos vemos en próximos días, nos escuchamos por acá, Luis Miguel Martínez Ansúrez, que está con nosotros aquí los lunes cada 15 días. 6:46, vámonos a otra cosa.
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3: El Consejo Coordinador Empresarial pues dio a conocer que el gobierno federal autorizó inversiones por 3.500 millones de dólares que pronto serán anunciadas y que pues tiene que ver también con que se han ido destrabando con trámites, burocracia y permisos, demás, a lo que se comprometió en su momento el gobierno de la presidenta Sheinbaum. Y vamos a platicar de esto con José Medina Mora, el presidente del Consejo Coordinador Empresarial. ¿Cómo estás, José? Buenos días.
4: Muy buenos días, Mario. Qué gusto saludarte.
3: Igualmente, pues por fin vamos a tener inversiones, se van a hacer anuncios próximamente y tiene que ver con esto, con este tema de ir destrabando inversiones a través de pues la quitar requisitos, trámites, permisos, hacer acortar tiempos, todo esto, ¿no?
4: Sí, recordarás, Mario, que el 4 de mayo la presidenta Sheinbaum anunció 4 decretos para facilitar la inversión, decretos que tienen que ver con autorizaciones, por ejemplo, a proyectos de inversión que estuvieran en sectores estratégicos o en polos de desarrollo, tienen autorización automática. Claro que el gobierno se reserva el derecho a revisar los requisitos, pero cualquier otro proyecto que no sea en un sector estratégico o que no sea un polo de desarrollo, si en 90 días no tiene respuesta, es afirmativa ficta. Como bien señalas, Mario, muchos de los requisitos para los proyectos de inversión se han ido reduciendo o eliminando. La Agencia de Transformación Digital, por ejemplo, para abrir un establecimiento se requerían 7 permisos y eso lo ha cambiado por 6 avisos y un permiso. En fin, y esto nos ha llevado a que, por ejemplo, bueno, COFEPRIS ahora tiene que responder en máximo 30 días, que el SAT tiene ahora lineamientos para no hacer fiscalización retroactiva o cobrar doble tributación, para regresar el IVA en 30 días, para hacer una sola auditoría por empresa por año, en donde podemos garantizar un crédito fiscal con una fianza o con una carta de crédito. En fin, todos estos anuncios que se hicieron ese 4 de mayo, pues hoy vemos que rinden frutos. Ese día se anunció la apertura de una oficina de un Consejo de Inversiones presidido precisamente por la presidenta Sheinbaum. Estos 3.500 millones de dólares de inversiones no son anuncios, Mario, son ya autorizaciones. Digamos, se habían metido estas solicitudes de inversión y justo esta ventanilla única en donde se reciben estos proyectos de inversión y se van resolviendo los distintos temas que las iban trabando, pues hoy son realidad. Es decir, está dando frutos el que se haya agilizado todos estos procesos para facilitar la inversión y hoy vemos que estos proyectos pues ya han sido autorizados. Entonces, nos parece importante, Mario, que no son nada más anuncios de que vendrán inversiones, estas son inversiones que ya han sido autorizadas, que ya metieron todo el proceso de autorización y estas han sido autorizadas. Entonces, empezamos a ver que vuelve, se reactiva la inversión, que con esto vuelve a crecer la economía, aunque ahorita sea poco, pero lo que esperamos es que esta tendencia vaya creciendo, Mario.
3: Uh-huh. Pues eso es importante porque se requiere la inversión privada para el crecimiento económico y la generación de empleos, que, por cierto, hablando del tema de los empleos, que hemos tenido ahí caídas en el tema del empleo formal, en el IMSS, según los datos recientes, ¿Qué nos dices sobre cómo va este asunto? Porque va pues ligado con las inversiones, ¿no? Con el crecimiento económico, el tema del empleo, Pepe.
4: Sí, desde luego lo que vemos en la generación de empleo es que la mayor parte se está generando en la informalidad. Es un tema que tenemos que atender para acompañar a todos estos negocios y personas que se encuentran en la informalidad, acompañarlos hacia la formalidad, para que pues estas personas que trabajan hoy en la informalidad, pues el día de mañana puedan estar en la formalidad. Y esto nos preocupa, Mario, por dos razones. En primer lugar, en la informalidad es donde se pagan los salarios más bajos, y por otro lado, los que trabajan en la informalidad no tienen seguridad social. Entonces, es un tema en donde tú sabes que 55% de la economía se encuentra en la informalidad. Hemos de alguna manera intercambiado información con otros organismos empresariales en otros países, y encontramos, por ejemplo, en Chile, en donde la informalidad es solo del 27%, hay dos prácticas que les han ayudado a que haya menos informalidad, y tienen que ver con la bancarización. Es muy fácil abrir una cuenta de banco para una persona, para un micro pequeño negocio en Chile. Y la segunda práctica es que el equivalente del RFC permite que ante cualquier transacción conectado al sistema equivalente al SAT se registre el ingreso y el egreso, de tal manera que aún un pago en efectivo, por ejemplo, en un estacionamiento, tiene esa posibilidad de registro. Y entonces van acompañando precisamente a todos los que de alguna manera están en la informalidad hacia la formalidad. Es mucho de lo que tenemos que avanzar en ese sentido, porque esto nos resta productividad, Mario, y eso, sí, la productividad eventualmente se refleja en una falta de competitividad.
3: Ya. Bueno, pues ojalá que haya más noticias como estas de las inversiones que se están destrabando, que se están eliminando estos trámites y tiempos gubernamentales para pues que fluya la inversión extranjera y nacional, porque estos 3.500 millones me imagino que son entre nacional y extranjeros, ¿no?
4: Es correcto. Hay proyectos de inversión extranjera, proyectos de inversión nacional, entre ambos son estos 3.500 millones. Insistimos, no son anuncios, son ya proyectos autorizados de inversión en nuestro país.
3: Ya, pues estamos en contacto, Pepe José Medina Mora, presidente del Consejo Coordinador Empresarial. Muchas gracias por estos minutos y buenos días.
4: Muy buenos días, Mario. Un saludo especial para ti y para toda tu audiencia.
3: Igualmente, hasta pronto. Pues con esto nos despedimos. Mandamos por acá saludos a Jorge TV, que nos dice: la visa del hijo de Obrador necesariamente se ha convertido en un tema político y mediático por la naturaleza del propio personaje y su muy desafortunada y provocadora cartita. Y a la 4T es lo que más le conviene, politizar el asunto en lugar de investigar. Saludos. Saludos, Jorge. Gracias por tu comentario. También nos dice por acá Alan Alba en el WhatsApp: a papachos desde Toluca la Bella. Saludos, Alan, y saludos a Toluca. Salvador Zavala nos dice: buen San Lunes. Bueno, muchas gracias a todos y a todas, a todos y a todas ustedes por habernos acompañado este lunes aquí en Bitácora de Negocios. Se quedan en estas frecuencias del Heraldo Radio con Sergio Sarmiento y Lupita Juárez. Nosotros nos vamos a la televisión, al canal 8 de la televisión abierta, las noticias de la mañana, y nos escuchamos aquí mañana tempranito a las 6. Muy buenos días.

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Son las 7 de la mañana con un minuto. Hoy es lunes 17 de agosto del 2026. Yo soy Sergio Sarmiento y quiero darle a usted la más cordial bienvenida a El Heraldo Radio. Lo invito a que se quede con nosotros. Ya sabe usted, pues que nos gusta su compañía, nos gusta que nos escuche, nos gusta tenerlo informado. También ya sabe que aquí podrá pasar un rato agradable, sobre todo si pues ya sabe usted, si la noticia lo permite, nos gusta darle su lado amable. Y bueno, pues mucha información la que se ha venido acumulando. Sigue el debate, siguen las discusiones sobre el tema de la visa, o más bien la no visa, de Andrés Manuel López Beltrán, el hijo de Andrés Manuel López Obrador. Para que no haya ninguna duda, el otro hijo, bueno, otro de los hijos de Andrés Manuel López Obrador, José Ramón López Beltrán, pues dio a conocer fotografías para mostrar que él sí.

0: y está en Estados Unidos. Ya sabe usted que su esposa es estadounidense y tiene dinero, como decía el expresidente Andrés Manuel López Beltrán. Y espero que esté funcionando su teléfono, porque ya han empezado a cancelar líneas, están yendo poco a poco para como mandar el mensaje y registre uno su línea telefónica, pero ya empezaron a cancelar líneas telefónicas terminadas en cero que no han sido registradas. Las de pospago ya las registraron todas a fuerzas. Las de prepago, esto es las que se pagan con anterioridad, en que se hace un depósito de dinero y de ahí se financia, esas las están empezando a cancelar. Y bueno, como todas las mañanas, siempre me da gusto darle la bienvenida a Guadalupe Juárez, que hasta donde yo sé, tiene línea telefónica todavía y tiene visa también. ¿Cómo estás, Guadalupe?
1: Las dos, mi querido Sergio. ¿Cómo estás? Qué gusto saludarte. Muy buenos días, amigos. Bienvenidos a la información. Qué bueno que estamos empezando juntos una semana más, efectivamente. Oye, entonces, ¿no es un tema político? Porque, bueno, pues José no sé. Ramón López Beltrán presumió este fin de semana, como decías, esta fotografía fuera de una tienda de conveniencia en Texas. Pese a que su hermano le retiraron el documento, muchos se rasgaron las vestiduras este fin de semana sobre el tema de la injerencia y la soberanía. Y entonces yo me pregunto, como pues ya sabe usted, ¿no? Este cuestionamiento que se ha hecho. ¿Y ustedes qué hubieran pensado? José Ramón López Beltrán presumió, pues ahí, que todavía tiene visa, que anda paseando por allá en los Estados Unidos. ¿Es un tema político o no? Y bueno, también llamó la atención que pues hay declaraciones de Christopher Landau, ¿no? En el sentido de que pues si rellenas tus palomitas, ¿no? Porque lo que sigue te va a encantar. Están disfrutando del show, escribió en su cuenta de Twitter, rellenen sus palomitas, lo que sigue les va a encantar. ¿Esto qué significa? ¿Cómo debemos leer esto que escribió el fin de semana? Y luego también posteó este domingo una imagen ahí de las mariposas monarcas, también con un tema que tiene que ver con la política. Dijo que pues se debe dar prioridad a temas que tienen que ver con las agendas de ambas naciones y no con los dramas políticos. Pues en esas andamos, ¿eh? En esas andamos, y déjeme decirle que hoy también estamos pendientes de el examen ahí en la UNAM. Se da a conocer que el día de hoy pues ya regresan también, además del examen, o estarían regresando algunos de los alumnos para empezar sus cursos de este ciclo escolar. Sin embargo, tome nota, la Facultad de Ciencias Políticas y Sociales anunció que retrasará hasta nuevo aviso el inicio del ciclo escolar previsto para este lunes 17 de agosto, debido a que pues no se ha alcanzado un acuerdo con representantes sindicales y trabajadores administrativos, quienes mantienen tomadas las instalaciones. Así que para nuestros amigos que nos están escuchando esta mañana, tomen nota.
0: Bueno, pero si te parece, Guadalupe, vámonos por el principio. Vamos a empezar con un resumen de la información más importante. Hoy es lunes 17 de agosto del 2026. El Consejo Nacional de Morena, las bancadas de ese partido en el Senado, la Cámara de Diputados y los congresos locales, así como los gobernadores emanados de la Cuarta Transformación, expresaron su respaldo a Andrés Manuel López Beltrán, el hijo del expresidente López Obrador, luego de que el gobierno de Estados Unidos le retiró la visa. Además, rechazaron cualquier intento de injerencia extranjera en México.
1: Bueno, y por otra parte, el secretario de Gobierno de Tabasco, José Ramiro López Obrador, aseguró que la cancelación de la visa de Andrés Manuel López Beltrán tiene un trasfondo político. Consideró que el gobierno de los Estados Unidos busca dañar la imagen del expresidente López Obrador.
2: Tiene que ver con otro tema, ¿verdad? Realmente, al que quieren es a, no al chico, sino al grande. Nada más que le están pensando los vecinos. Yo creo que es un asunto político, no tiene nada que ver con otro tema.
3: Quieren al grande, es lo que dice.
0: ¿Será que quieren?
3: No al chico.
0: ¿Al amigo del presidente Donald Trump?
3: Pues esa es su interpretación, ¿no?
0: Bueno, de aquí
3: Pues al que le quitaron la visa no fue al expresidente, fue pues al hijo.
0: Sí, y curioso que a José Ramón no se la quitaron tampoco, ni sabemos de ninguno tampoco.
3: Este fin de semana estuvieron ahí circulando algunas versiones de que les habían quitado la visa a los tres hijos de López pues Obrador, pero que lo que dice en su cuenta de Twitter, por lo menos, Caroline Adams, que mostró una fotografía, claro que también se cuestiona, ¿no? Porque en una tiene barba y la otra, la que sí, sale desde afuera de la tienda de conveniencia, no tiene barba, y entonces postearon dos fotos y dijeron, ah, caray, creo que no se pusieron de acuerdo. El chiste es que lo que quisieron mostrar es que todavía tienen el documento y que tienen la facilidad de vivir y de estar en los Estados Unidos, a diferencia de lo que ocurre con el hermano.
0: Claro,
3: muy caro, ¿no? Que sí, costaba como 18,000 pesos, decía,
0: es,
3: ¿no?
0: Un brazalete como de oro, sí. Bueno, pues...
3: Que también llamó la atención en una de las fotografías que posteó Caroline Adams, su esposa.
0: Sí, fueron dos fotografías. Una la postea José Ramón López Beltrán y dice, estoy aquí afuera de una tienda de conveniencia que hay en carreteras allá en Texas. Y luego hay otra foto que es en, parece que es Disney
3: World. En Disneylandia.
0: No sé si Disneylandia o Disney World, me parece que es Disney World.
3: ¿Sí?
0: En Florida. Pues que está lejos de Texas, pero ahí están todos. Pero sí, la barba es distinta y ahí es donde se advierte, pues que... Pues que, ¿qué es? Que la señora tiene dinero, ¿no?
3: Pues yo creo que sí, porque ese brazalete inmediatamente llamó la atención y entonces en redes sociales se dieron a la tarea de decir, mira, y hasta lo subrayó alguien con un circulito rojo para mostrar el brazalete y luego buscaron de dónde era ese brazalete, de qué marca era el brazalete y cuánto costaba. Es el Disney de Orlando.
0: Sí, eso es lo que pensé, Disney World, sí. Bueno, López Beltrán, bueno, ya estuvimos adelantando sobre eso. López Beltrán, hijo mayor del expresidente López Obrador, publicó esta fotografía frente a la tienda Bucky's, que es una tienda muy sencilla, pues una tienda que está allá en las carreteras de Estados Unidos, como una tienda de conveniencia donde se venden cosas de precio muy razonable. Esto después de que surgieron rumores sobre la supuesta cancelación de su visa y después Caroline Adams, la esposa que tiene nacionalidad estadounidense, publicó otra foto, sí, con la barba mucho más nutrida y es en esta foto en Disney World donde aparece José Ramón López Beltrán con su brazalete de oro.
3: O sea, un hermano sí tiene visa, puede estar en los Estados Unidos, y al otro que es de interés, pues ahí está la información desde pues su propia cuenta, ¿no? De Instagram, diciendo, a ver, me quitaron la visa. La embajada de los Estados Unidos en México compartió un video, por cierto, en el que el secretario de Estado Marco Rubio destaca que la visa es un privilegio y no un derecho. Además, asegura que la Unión Americana va a cancelar cualquier visa. Escuche usted, esto me parece importante porque se ha estado preguntando, bueno, ¿qué fue lo que ocurrió? ¿Por qué le quitan la visa? Lo que se explica es que Estados Unidos va a cancelar cualquier visa cuando existan razones para hacerlo, sin importar quién sea el titular, dónde viva o cuáles sean sus opiniones políticas.
0: Y bueno, mire usted, esto me parece que es realmente interesante. Recordará usted que en la carta de Andrés Manuel López Beltrán, Andy, al presidente de los Estados Unidos, exige la renuncia de Christopher Landau, el subsecretario de Estado, y de Marco Rubio, el secretario de Estado. En un principio respondió Christopher Landau con un retweet en el que aparece él en tono burlón diciendo, pues agarren sus palomitas porque esto se va a poner mejor todavía. Y después, sin embargo, ya con una posición, ya no era un retweet, ya era un posteo original, el subsecretario Christopher Landau pidió no permitir que el drama político desvíe la atención de los temas prioritarios para México y Estados Unidos, como seguridad, comercio y migración. Afirmó que ambos países prosperan cuando cooperan con un espíritu de respeto mutuo, mucho más, diplomático ese segundo mensaje de Christopher Landau que el primero, que era, pues, espérense porque se va a poner todavía mejor.
3: Compren sus palomitas la segunda parte, porque lo que viene, aguas. Bueno, durante su gira de trabajo por Tamaulipas, la presidenta Sheinbaum afirmó que una visa no define a una persona. Insistió en que en México no hay nadie que mande más que el pueblo.
4: En saber que una visa no define una persona. Una visa es para entrar a un país, o sea, es para entrar a otro país. Nada más que en México, la convicción nos dice que el pueblo manda. En México no hay nadie que mande más que el pueblo de México.
3: Pues interesante lo que dice la presidenta Sheinbaum sobre este tema, que dice que una visa no define a una persona. Totalmente de acuerdo, ¿no? Una visa no define a una persona, a nadie.
0: De hecho, pues aquí la pregunta es... ¿Por qué tanto escándalo con una visa cuando hay problemas tan serios en nuestro país? Pero en fin, el gobernador de Tamaulipas, Américo Villarreal, rechazó los rumores sobre la presunta cancelación de su visa estadounidense. Afirmó que mantiene su documento vigente y hasta lo ha mostrado públicamente en múltiples ocasiones. Lo que dicen los que saben es que tú puedes tener todavía tu visa física, pero es cuando quieres entrar a Estados Unidos donde te enteras que ya no te funciona. Pero en fin, no sabemos...
3: Como decían, es como una tarjeta, ¿no? Tú puedes decir, miren, aquí está mi tarjeta, pero pues a la hora de pagar ya no te sirve. Pues sí. Es lo mismo.
0: Bueno, vamos a escuchar lo que dijo Américo Villarreal.
5: ¿Sí tiene visa, gobernador?
6: Ya la enseñé 20 veces.
5: Oiga, ¿qué opinión tiene sobre este tema de Andrés Manuel Beltrán?
6: No. Mira, ven los grandes avances y todo lo que nos viene a apoyar la presidenta. Creo que ese es el tema que debías de estar cubriendo.
5: ¿Usted cree que sí es injerencia?
3: Bueno, dice, ya la enseñé 20 veces.
0: Pues sí, sería bueno que la próxima vez que cruce nos mande una selfie, así como José Ramón López Beltrán. Sí.
3: Bueno, en conferencia de prensa, el portavoz del PAN, Jorge Triana, y el diputado Federico Doring exigieron que Andrés Manuel López Beltrán transparente las razones del retiro de su visa. Además, consideraron que la Unidad de Inteligencia Financiera debe congelar sus cuentas bancarias de manera preventiva.
0: El dirigente nacional del PAN, Jorge Romero, exigió a la presidenta Sheinbaum definir qué va a hacer en el caso de Andy López Beltrán. Cuestionó si la mandataria va a actuar como jefa de Estado o va a proteger al hijo del expresidente.
7: Pues Andy López Beltrán se quedó sin visa. Estados Unidos se la revocó y él mismo tuvo que salir a reconocer. Y mientras Morena y el gobierno lo protegen aquí, allá ya le cerraron la puerta. Y ahora grita que es una persecución y una canallada. El viejo manual de Morena. Los descubren, se victimiza. Y la presidenta lo defiende. Dice que es un asunto político e injerencia extranjera. Ah, pero no fuera un personaje de la oposición, porque en ese caso la presidenta le dicta sentencia desde su mañanera. Pues sí, pero los hechos ahí están.
3: Bueno, hubo una respuesta de la líder nacional de Morena, Ariadna Montiel, acusó a Jorge Romero de buscar tutela en el extranjero y de sumarse a las injerencias extranjeras. Señaló que la oposición confunde la libertad de expresión con la calumnia. Esto de que te quiten la visa no es una injerencia extranjera, ni tampoco un tema de afectación a la soberanía. Como dice los Estados Unidos y como lo ha dicho la presidenta Sheinbaum aquí en México, pues cada país tiene derecho a tomar sus propias decisiones. El que se quite el documento, han señalado, pues es un tema administrativo. Y bueno, pues ahí está lo que se ha dicho por parte de también Morena, el partido de Andrés López Beltrán.
0: De hecho, la información que tenemos es que decenas de miles de extranjeros son rechazados anualmente en las fronteras de México porque aunque tengan visa no no los aceptan.
3: Había un dato, 175,000 visas han sido retiradas.
0: Así es, o sea que pues que tampoco, si es así, pues entonces nosotros estamos haciendo lo mismo que Estados Unidos, pero en fin, el hecho está en que nosotros también, los mexicanos, también rechazamos a muchos extranjeros que quieren ingresar. Bueno, el Comité Ejecutivo Nacional de Morena informó que los días 15 y 16 de agosto se van a realizar 202 asambleas informativas en los 32 estados del país, con el objetivo de difundir los avances de la Cuarta Transformación y combatir las campañas de desinformación de la derecha. Efectivamente, 15 y 16 habrían sido sábado y domingo.
3: Bueno, y la Dirigencia Nacional del PAN confirmó que el alcalde de Chihuahua, Marco Bonilla Mendoza, fue nombrado coordinador político estatal. Sin embargo, el partido aseguró que esta designación no tiene nada que ver con un tema de carácter electoral.
0: Alejandro Moreno, el líder nacional del PRI, denunció que la mayoría morenista en el Congreso de Zacatecas aprobó una reforma que altera la repartición de diputaciones plurinominales. El objetivo, dice, es disminuir la presencia de la oposición. Advirtió que su partido va a impugnar esta medida.
3: La gobernadora de Baja California, Marina del Pilar, criticó las solicitudes de juicio político en su contra impulsadas por diputados locales del PAN. Consideró que estas acciones de la oposición son politiquería y pidió centrarse en el trabajo legislativo.
8: Eso ya es politiquería, que se pongan a trabajar, hombre, que se dejen de hacer politiquería. La gente quiere resultados, quiere trabajo, quiere territorio. Y nosotros en eso estamos concentrados, nos vamos a distraer en otro tipo de acciones. Estamos concentrados en trabajar en beneficio de la gente. Yo no he dejado de trabajar un solo día. Aquí estoy dando la cara un domingo en la mañana temprano acompañando al secretario de Salud. Y vamos a continuar generando acciones que realmente tengan un impacto y un beneficio para el pueblo de Baja California.
0: La Fiscalía General de Puebla cumplimentó una orden de aprehensión en contra del secretario de Seguridad Pública de Atlixco, Antonio Hernández Pacheco, por su probable responsabilidad en los delitos de cohecho, abuso de autoridad e incumplimiento de un deber legal.
3: El embajador de los Estados Unidos, Ronald Johnson, destacó que las autoridades de su país entregaron a México a tres personas que se encontraban fugitivas. Se trata de un presunto integrante del cártel Jalisco Nueva Generación, que está acusado por homicidio en Zacatecas, y una persona requerida también por fraude.
0: Por otro lado, el embajador Johnson confirmó la firma de una declaración de intención para permitir a la Secretaría de la Defensa Nacional acceder al mercado digital del Ejército de Estados Unidos. Esto le permitirá a la defensa adquirir drones y sistemas contra aeronaves no tripuladas a costos competitivos.
3: El subsecretario de Derechos Humanos, Arturo Medina, informó que tras el despliegue coordinado de fuerzas federales y estatales, la mayoría de las familias desplazadas por la violencia en la montaña de Guerrero ya regresó a sus casas.
0: Este fin de semana, la presidenta Sheinbaum fue increpada por un grupo de habitantes de Tamaulipas que exigían justicia, seguridad y soluciones distintas a distintas problemáticas, incluyendo una adulta mayor que pidió resolver un presunto despojo de un terreno.
9: No, yo no te doy la mano. Bueno, dime. Quiero que resuelvas el robo de propiedad de mi terreno, daño de mi terreno.
10: ¿De dónde es su terreno? Pero
9: cállate y déjame hablar. De los rateros, no me toque. De los rateros, secuestradores, asesinos. Javier Santillán García. Ana Vianey Santillán García. Carmín Santillán Peña. Te doy tu nombre para que luego me maten a media calle. Ay, por favor, hombre.
11: ¿Quieres que te atienda?
9: Resuelve mi punto. Esos narcos viven en calle D 103, colonia Fernando San Pedro, Tampico. Te doy los nombres de los narcos. No, te digo lo que es indiferente. Tú te debes al pueblo. A mí no me quieras ver la cara de escúchame.
0: Bueno, la verdad,
3: está desesperada, ¿no? La señora.
0: Pues resultó que es una activista política del PAN, entre otras cosas, esta señora. Y yo sí creo que la presidenta fue muy paciente. No conozco el caso de este presunto despojo, pero sí es muy claro que sí también había una intención de generar un video que se hiciera viral. Pero sí, pues gente de estas redes que tiene también la 4T, de empezaron a decir, mira quién es, y es alguien que es activista del Partido Acción Nacional.
3: Pues eso allá, por una parte, y la otra, pues sí es el despojo, ¿no? Que hay que investigar si es real.
0: Que no le tocaría a la presidenta de la República investigarlo, pero
3: sí,
0: de todas
3: pero ya ves que en las giras, pues mucha gente le hace peticiones, se le acerca,
0: sí, creo
3: denuncia.
0: Que fue en, ya ves que yo, pues...
3: Sí, no, pues hay que decir, ¿no? Hay que decir la realidad.
0: Sí, me pareció una provocación. decisión.
3: Oye, y bueno, sí, la presidenta súper tranquila. Y también estuvo en otro evento bien. Que le decían fuera y no sé qué, también se regresa la presidenta.
0: Sí.
3: Y le dice, a ver,
0: Morena, ¿no?
3: Ajá, decían, sí. Y regresa la presidenta y le dice, a ver, ven, dime qué es lo que quieres, qué es lo que necesitas. Y se acerca también un señor a decirle lo que requiere. En fin, durante la inauguración del Hospital General IMSS-Bienestar en Ciudad Madero, Tamaulipas, la presidenta Sheinbaum denunció que los gobiernos de la época neoliberal abandonaron la salud y la educación en el país bajo una política encaminada a la privatización.
0: Y a mí, pues mi respuesta sería exactamente la contraria, ¿no? Bueno, a ver, la privatización, por ejemplo, a través de consultorios de farmacias privadas, se hizo no en los gobiernos neoliberales, a menos de que Andrés Manuel López Obrador sea neoliberal, pero donde se desplomó, cuando se desplomó tanto el número de beneficiarios de servicios de salud con la extinción del Seguro Popular como la calidad de los servicios, fue con López Obrador, no en los gobiernos neoliberales. Pero en fin, la Comisión Reguladora de Telecomunicaciones informó que la suspensión gradual de líneas de telefonía móvil comenzó el pasado 16 de agosto, o sea, ayer, con los números con terminación cero que no completaron su registro. Destacó que las líneas suspendidas serán reactivadas al cumplir con la vinculación. Te suspenden la línea, pero solamente la puedes usar para una llamada, que es para registrar tu teléfono. Así es, Guadalupe.
3: Bueno, te la ponen fácil.
0: Pues sí.
3: Así
0: está hecho. ¿Y por qué lo están haciendo de forma gradual? Porque cuando lo quisieron hacer todos juntos y dijeron, vamos a cancelar 30 millones de líneas, imagínate la que se arma.
3: No.
0: Pues lo están haciendo de forma gradual.
3: Escalonada.
0: Para ir mandando el mensaje. A ver, sí, vamos en serio, sí te vamos a quitar la línea telefónica. Y pues la gente está a regañadientes, pues está teniendo que registrar.
3: Ya que, oye, y tienes hasta diciembre, porque se está haciendo de manera... Sí, escalonada.
0: O sea que mi número de 9 es hasta diciembre, ¿verdad?
3: Te toca todavía, yo hasta octubre.
0: Sí.
3: Pero fíjate.
0: Pero
3: que
0: como estamos en
3: me
0: postpago,
3: dijeron, no, ¿sabe qué? Ya, usted ya está registrado.
0: Pues sí, porque los de pospago no se registraron en automático.
3: Sí, me dijeron el otro día, porque pregunté, oiga, ¿y qué pasa si no registro? No, bueno, ya pues le cancelan y toda la explicación. Y me dice, pero usted no se preocupe, pues usted ya está.
0: Ya está desde cuánto.
3: Bueno, oye, la presidenta de la esa directiva de la Cámara de Diputados, Kenia López Rabadán, con quien platicamos hace apenas la semana pasada, anunció que este lunes 17 de agosto presenta su informe de actividades correspondiente a su gestión al frente del recinto legislativo.
0: Son las 7 de la mañana con 23 minutos. Nosotros vamos a una pausa, pero regresamos en unos momentos más.

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1: Hola, Avenida Rivera de San Cosme mantiene tránsito abundante de circuito interior hasta Avenida Paseo de la Reforma. Te recuerdo que durante este día se prevé concentración de manifestantes en Avenida México Coyoacán, en la colonia General Anaya de la Alcaldía Benito Juárez. Tu camino es Constituyentes, presenta buen avance entre Observatorio y Anillo Periférico en ambos sentidos. Escuchemos el pulso vial de Gaspar Betancourt.
2: Ya encontrará circulación a vuelta de rueda a través de la avenida 608, por lo menos desde la incorporación de la avenida central Carlos Juan González y hasta el circuito interior, y esto es debido a la gran cantidad de vehículos que están utilizando esta arteria y a las maniobras del transporte público. Si te es posible, utiliza como una alternativa Loreto Favela, que en algunos momentos muestra mejores condiciones para el traslado. Hasta aquí el pulso vial.
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25: Excelente inicio de semana, auditorio del Heraldo. Se normaliza la circulación de trenes en la línea 8 después de realizar revisión a un tren. Permite libre cierre de puertas. Se registra afluencia alta en las líneas 3, 7, 8, 9, 12 A y B, por lo que se implementan maniobras de dosificación de personas para un ingreso ordenado a los andenes y el envío de unidades vacías a estaciones de mayor demanda. Sigue las indicaciones del personal del sistema. Las líneas 1, 2, 4, 5 y 6 operan con afluencia controlada y avance continuo. Recuerden que la información puede cambiar por eventualidades en el servicio. Para mantener las instalaciones en las mejores condiciones, se hace un llamado a las personas usuarias a no pintar, rayar o dañar los trenes, escaleras eléctricas, torniquetes y pasillos, así como a no tirar basura en las vías a fin de evitar incidentes que causen demoras en el servicio. Pueden continuar informados del estado del servicio en nuestras redes sociales oficiales, @metrocdmx. Reporto Mara Mendoza para El Heraldo Radio.
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0: Bueno, pues ayer 16 de agosto se cumplió un aniversario del fallecimiento de Elvis Presley, uno de los cantantes y actores estadounidenses más renombrados, sobre todo allá en los años 50 y 60. Falleció joven en 1977, tenía apenas 42 años, aunque por su abuso del alcohol y de las drogas realmente estaba muy avejentado. Hoy vamos a estar escuchando a este grande de la música, Elvis Presley. ¿Te parece, Guadalupe?
1: El rey, sí, cómo no, pues con mucho gusto.
0: Si el rey ordena.
1: Sí, oye, me encanta, me encanta. Justo ayer estaba viendo un video donde pues ya se ve ya muy abotagado, se ve ya con un peso corporal ya muy subido, ya lejos del chavo joven. Pero Sergio, que seguía atrayendo a las multitudes, y bueno, pues hoy lo estaremos recordando con mucho gusto. Buen inicio de semana, Sergio, Lupita. Claramente parece una competencia entre los hijos de López Obrador para demostrar quién tiene la visa de los Estados Unidos, demostrando que son los típicos juniors que se quieren pasar como gente productiva, pero sabemos cómo han obtenido su patrimonio. Soy José Ricardo García Camarena, del Estado de México.
0: Dice otra persona: muy buenos días, Sergio y Lupita, me gusta mucho su programa, soy José Rojas. La presidenta tiene razón, quizás una visa no define a una persona, pero lo que escribe y cómo lo escribe, eso sí.
1: Bueno, pues mandó su carta, ¿no? Ahí, pues hablando de este tema, de la visa.
0: Una carta que sí es una imagen real del, pues, de la forma en que piensa
1: que sí
0: Andrés Manuel López Beltrán, me parece muy preocupante.
1: Bueno.
0: ¿Cómo ves eso de que cómo es posible que me quites la visa, pero yo no quiero ir a tu indecente país?
1: Sí, sí,
0: y
1: sí.
0: Además tienes que despedir a tu secretario de Estado.
1: ¿Qué tal? Pero no nada más a él, también al subsecretario.
0: Bueno,
1: oye, fíjate que este fin de semana también se dio a conocer que había una investigación en México a Andrés López Beltrán. Vamos a ver si hoy en la mañanera se habla del tema. Ya se había mencionado que pues que no se va a defender a nadie y que no había una investigación, pero vamos a ver si hoy se aborda este tema. Y nos dice otra persona, Sofía Saadet: buenos días, la visa de José Ramón López Beltrán está cancelada, pero como por el momento está ya no tiene problema, pero si sale de Estados Unidos ya no podrá regresar. Saludos y buen inicio de semana. No tengo datos me hagan saber o que me hagan confirmar en este momento. Yo no tengo información para decir que está cancelada o no esta visa.
0: Y si está en los Estados Unidos y se le cancelan la visa, seguramente lo notifican porque él tiene una residencia ya en los Estados Unidos.
1: Pero no tenemos información contundente se la quitaron o no se la quitaron.
0: A ver, Andrés Manuel López Beltrán es una persona y José Ramón López Beltrán es otra persona. José Ramón López Beltrán tiene una visa de trabajo en Estados Unidos, está trabajando en Estados Unidos para una empresa mexicana, pero está trabajando allá en los Estados Unidos y no tiene, hasta donde sabemos, ningún tipo de participación de activismo político, fuera de que hace unos días estuvo defendiendo el gran legado de Fidel Castro, cosa que seguramente no cae muy bien allá en los Estados Unidos, pero yo no tengo información de que se le haya cancelado su visa, ni de la del otro hermano López Beltrán, ni de la del otro hijo de Andrés Manuel López Obrador. Solo sabemos lo de Andrés Manuel López Beltrán porque Andrés Manuel López Beltrán lo dio a conocer. Son las 7 de la mañana con 37 minutos. Bueno, no sé si mencioné esta frase el viernes, pero la verdad es que me dio mucha risa. Es de Vladimir de la Torre y dice: Marco Rubio no le quitó la visa a Andy López Beltrán. Fue una interrupción del flujo de movilidad hacia Estados Unidos tras una revisión desfavorable de su autorización de ingreso.
1: Pues es que la comentamos el viernes,
0: sí,
1: mi querido Sergio.
0: Me gustó, la metí ahí.
1: Te la leí y la verdad no estábamos al aire, pero
0: la comentamos, ¿verdad? Después. Ya no me acordaba si la había dicho al aire o no, pero esa es mi frase del día. Pero vámonos con las preguntas. Y este viernes precisamente pregunté en este espacio: ¿piensa usted que Estados Unidos le quitó la visa a Andy López Beltrán por una razón válida? Sí, nos respondió 93.5%, no 3%, no sabemos 3.5%. Recibimos 2,250 votos.
2: La que sigue, por favor.
0: Claro que sí, maestro Osvaldo. Ya coloqué en mi cuenta personal de X, @ Sergio Sarmiento, la siguiente pregunta. ¿Es el retiro de la visa de Andy López Beltrán un ataque a la soberanía nacional? Sí, nos responde 2.3%. No, 97.3%. No sé, 0.4%. Llevamos 703 participaciones.
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1: Bueno, ya está con nosotros aquí en la cabina Itzel González con las destacadas. Buen inicio de semana. Itzel, ¿cómo estás? Muy buenos días.
6: Muy buenos días, Lupita, Sergio, queridos destacalovers. Pues con muchísima información para precisamente arrancar la semana. Así que comenzamos con las destacadas del Heraldo de México. En primera plana, nuevo negocio, gasolina deja más a Pemex que petróleo. La venta de combustible ya representa 65% de los ingresos de la paraestatal y es su principal fuente de dividendos, superior incluso que la exportación de hidrocarburos. País, como secretario de organización de Morena, Andy López realizó 65 viajes en menos de 2 años. El hijo del expresidente Andrés Manuel López Obrador visitó aquellos estados donde el partido guinda no contaba con una buena organización de sus bases. Ciudad de México, Clara Brugada en Milpa Alta pone en marcha nueva ruta con 10 unidades. La jefa de gobierno anunció la inversión de 2,000 millones de pesos para adquirir 500 camiones nuevos para la red de transporte de pasajeros. Estados, San Luis Potosí, Morena arriba, pero Partido Verde lidera en careo. Encuesta de QM Heraldo Media Group revela que Morena encabeza por partido, pero la senadora Ruth González aventaja entre los posibles aspirantes. Orbe, Donald Trump reduce ejercicios con Seúl. Sudcorea mantiene sus maniobras pese a críticas. Y finalmente, en mercados, prefieren la calidad de vida que los aumentos. Según tendencias del entorno laboral en México, 57% opta por el equilibrio laboral en vez del incremento salarial. Lupita, Sergio, amigos, hasta aquí las destacadas del Heraldo. Y les recuerdo que nos pueden ver en vivo a través de la página de YouTube, @ El Heraldo de México. Muchas gracias.
1: Por eso venimos peinados. Muchas gracias, Itzel. Muy buenos días.
0: Son las 7 de la mañana con 42 minutos. Vamos con Gaspar Betancourt. Anda en el Palacio de los Deportes, pero no porque haya algún concierto por ahí. Hay un examen presencial. Gaspar Betancourt, ¿cómo están las cosas para allá? ¿Ya te apuntaste ahí en la... ¿Ya te formaste para presentar el examen?
7: No, eso ya lo hice. De hecho, yo sí ingresé a la UNAM, a la carrera, por examen. No, yo no estudié en la prepa, entonces yo ya hice todo este cotorreo de ir a presentar el examen. Como miles de jóvenes que desde muy temprano, aproximadamente a las 5 de la mañana, Sergio, Lupita, llegaron a formarse a la puerta 5 del Palacio de los Deportes para este examen de control presencial que realiza la máxima casa de estudios para ingresar a alguna de sus licenciaturas. Se tiene previsto que sean estos 3 días, hoy, mañana y pasado, y que sean en 3 tandas. La primera de ellas a las 9 de la mañana iniciarán el examen presencial. Ya comenzaron a ingresar a este lugar, no pueden meter mochilas, no pueden meter algún punto luminoso, y en caso de que ingresen con algún teléfono o reloj inteligente, tendrá que estar apagado para evitar algún tema como se registró en la ocasión anterior. Así es que largas filas ya para estos aspirantes que están ingresando por la puerta 5. Se les dará 3 horas para realizar el examen, y por supuesto todos, tanto los jóvenes como sus padres que están al exterior esperándolos, pues están muy expectantes del resultado de este examen. Este escenario que se está viendo en estos momentos estará hasta las 8 de la noche, ya que la segunda tanda ingresará a la 1 1 de la tarde, será de 1 a 4, y el último grupo lo hará de 5 de la tarde a 8 de la noche para poder realizar el examen el día de hoy. Estos horarios se repetirán estos dos días para los aspirantes a licenciatura de la máxima casa de estudios. Soy Lupita, el reporte que al momento tenemos.
0: Muy bien, Gaspar, gracias.
7: Hasta luego.
1: Hasta luego, Gaspar. Muy buenos días. Bueno, y vámonos hasta Zacatecas. Fíjate que Alejandro Moreno, el líder nacional del PRI, denunció que la mayoría morenista en el Congreso de Zacatecas aprobó una reforma, pero es una reforma que altera la repartición de diputaciones plurinominales. El propósito, disminuir la presencia de la oposición. Carlos Peña Abadillo, diputado por el PRI en el Congreso de Zacatecas, ¿cómo estás? Muy buenos días.
2: Lupita, muy buenos días, con el gusto de saludarte a ti, a Sergio, a todo el auditorio del Heraldo Radio. Gracias por esta oportunidad y, como siempre, con un gusto saludarle.
1: A ver, Carlos, gracias por tomar la llamada primero. Y bueno, en segundo lugar, a ver, platícanos qué es lo que ocurrió, qué ha pasado, cómo se están distribuyendo ahora o cómo quieren distribuir ahora los pluris. Y tengo entendido que van a impugnar la medida.
2: Lupita, primero reconocer en Alejandro Moreno un presidente nacional que es la voz más fuerte de la oposición, que está al pendiente de sus dirigencias estatales, de los congresos locales y lo que ahí sucede con sus grupos parlamentarios. Efectivamente, el día de ayer, en una sesión en la que, de manera arbitraria, como es Morena, con su mayoría y buscando aliados, como es Morena, para poder transgredir la ley, para poder sacar en lo obscurito y bajo sorpresa iniciativas que atentan en este momento contra el equilibrio, contra la pluralidad democrática, con garantizar la voz de las minorías, aprueba un dictamen que estaba reservado desde hace un año, que para nada contenía lo que hoy están aprobando, y fue total y absolutamente un domingazo, un madruguete para poder vulnerar la ley electoral y acomodarla a su conveniencia, porque lo que ellos están buscando es ahora, transgrediendo la Constitución, buscar que en Zacatecas, de las 12 diputaciones de representación proporcional, 6 sean para las segundas minorías y 6 sean en el listado de los partidos políticos, lo que resulta totalmente anticonstitucional, pero además, como te lo comentaba en la reserva, no se concentran en el artículo 25, que era el motivo del dictamen, sino que están reformando un promedio de 6 artículos más. Esto totalmente es contra derecho, es contra la normatividad legislativa, y por supuesto que vamos a actuar en consecuencia.
0: Cuando deciden que en lugar de representación proporcional las curules deben ir a la segunda minoría, me imagino que es para que pues un partido verde o un partido del trabajo sea el partido que lo recibe, ¿no?
2: Incluso es importante decirlo, Sergio, el Partido Verde, con su voz nacional, que es el diputado Carlos Puentes, zacatecano además, dejó muy claro que ellos votarían en contra. Sus diputadas y diputados al interior del Congreso lo votaron a favor. El Partido del Trabajo votó en contra esta reserva que presentó el grupo parlamentario de Morena, y esto significa pues que no hay coincidencia, que ellos mismos están viendo el abuso y la concentración de poder que quiere tener Morena para seguir tomando todo ese tipo de decisiones que han afectado a la población, que transgreden la normalidad democrática y que, por supuesto, buscan esa concentración para seguir tomando pésimas y malas decisiones, como muchas que hemos vivido y padecemos en Zacatecas.
1: Bueno, se mencionaba que se usa la mayoría para acomodar las leyes a su conveniencia, reducir la representación de quienes piensan distinto, lo que decía Alejandro Moreno. Carlos, y decías, a ver si vamos a hacer algo, ¿qué es lo que pueden hacer después de esto que pues ya se está modificando?
2: Bueno, pues nosotros tenemos muy claro, Lupita, que podemos atender de inmediato a una controversia constitucional, una acción de inconstitucionalidad que nos permita demostrar que desde la legislatura se tomó una decisión totalmente fuera del contexto legislativo, que podemos nosotros atender de manera importante, y buscaremos que sea con el resto de partidos en oposición, que acuerpemos un documento que deje muy claro que hoy Morena, en todos sentidos, está abusando de la mayoría que tiene, y cuando no la tiene, la presiona para poderla construir, y Zacatecas es una prueba muy clara. Por eso, reconocer de nueva cuenta en el presidente Alejandro Moreno esa voz firme que salió de inmediato preocupado por lo que sucede en Zacatecas y en lo que, por supuesto, nosotros no estamos de acuerdo. Es muy claro, y lo sabe el auditorio, que hoy Moreno está utilizando las mayorías para atropellar la legalidad, para vulnerar las instituciones, para poder controlar y centralizar de manera absoluta todas las decisiones, y nos queda muy claro que a eso es es a lo que le están apostando a Zacatecas, pero nosotros estamos convencidos que en 2027 este es un estado que vamos a ganar y lo vamos a volver a gobernar.
0: Domingazo, lo llamaste, ¿es común que el Congreso de Zacatecas sesione los domingos?
2: Por supuesto que no, Sergio. Incluso la convocatoria, como ya lo mencionaba, es a un periodo extraordinario donde se consideraba una ley electoral que en otro momento era un dictamen que habíamos revisado, que modificaba el artículo 25 de la ley para modificar los porcentajes de distribución de las diputaciones de representación proporcional, en lo que nosotros veíamos en positivo en su momento, porque era exigir mayor trabajo territorial para poder tener la posibilidad de una mayor representación. Sin embargo, con todas las reservas que modificaron el día de ayer este artículo, prácticamente ese dictamen ya no existe, pero era un dictamen que en su momento la Comisión Electoral que preside Morena regresó, por más de un año guardó, nunca volvió a discutir, nunca volvió a analizar, no arropó ni acuerpó con más iniciativas que existen al interior del Congreso, y ayer en un domingo amañado y con las triquiñuelas que sabe utilizar Morena, buscaron sacar adelante unas iniciativas que estaban ahí rezagadas y guardadas a través de reservas que por supuesto ellos votaron con su mayoría, y hoy estamos frente a esta realidad en la que buscan tener el control absoluto en la legislatura.
1: Muy bien, pues Carlos, muchas gracias por platicar con nosotros esta mañana. Muy buenos días.
2: Lupita, Sergio, muchísimas gracias por la oportunidad. Un muy buen día para todos. Excelente inicio de semana.
1: Hasta luego. Al vaso y a gandalle es lo que dice Alejandro Moreno. Y bueno, pues ahí la explicación de Carlos Peña Vadillo, el diputado por el PRI en el Congreso de Zacatecas, señalando qué fue lo que ocurrió este domingo.
0: Interesante, además, que el líder, bueno, el vocero de Morena a nivel nacional, Carlos Puente haya dicho que no era aceptable esta medida y que, sin embargo, el Partido Verde la haya votado allá en Zacatecas. Pero, en fin, Morena está convocando a asambleas en defensa de la soberanía ante la cancelación de visa de Andy. Efectivamente, consideran que el que se le haya cancelado la visa a Andrés Manuel López Obrador, pues obliga a realizar asambleas informativas para hablar sobre la defensa de la soberanía nacional. Este sábado y domingos de este pasado fin de semana se hicieron encuentros en los 31 estados y en la Ciudad de México como parte de la estrategia territorial de Morena. Estos estaban encabezados por dirigentes estatales, municipales y representantes de los sectores organizados de Morena. La convocatoria señalaba que estas asambleas se llevarían a cabo de manera simultánea en cabeceras municipales, colonias y comunidades de todo el país. El propósito, según Morena, era fortalecer la organización territorial y la participación de la militancia en la defensa de nuestro país. Estas 202 asambleas efectivamente buscaban explicar a la población los retos actuales en materia de soberanía nacional, sobre todo ante las presiones externas.
1: Bueno, se ha mencionado que más de 50 políticos y funcionarios mexicanos han tenido su visa estadounidense revocada. Esto incluye pues algunos gobernadores, algunos alcaldes, algunos legisladores, exfuncionarios de distintos partidos, y en ningún caso se había mencionado este tema de la soberanía. Hasta ahora que pues se le quita a Andrés López Beltrán, es cuando se habla del tema de la soberanía, llama la atención. Bueno, vamos con información de Gerardo Galicia desde la zona centro de la Ciudad de México. Mi querido Gerardo, ¿cómo estás? ¿Cómo empezamos la semana? Muy buenos días.
8: Muy bien, Lupita, Sergio, excelente mañana. Ya con bastante actividad y movimiento en la zona centro de la capital, para quienes ingresan a partir de Fray Servando Teresa de Mier con dirección hacia el Entronque, con la zona de San Pablo, su continuación hacia el perímetro del ex central, ya van a encontrar largos asentamientos en semáforos, pero ya tenemos la presencia de elementos de tránsito facilitando la circulación. La velocidad promedio por arriba de los 30 kilómetros por hora, por lo menos es aceptar el avance, y en este momento nos incorporamos a la avenida San Pablo, ya tenemos rezago de consideración llegando a la avenida Pino Suárez. Por lo pronto, el reporte, y seguimos muy pendientes.
1: Muy bien, muchas gracias, Gerardo.
8: Astro.
0: Bueno, y le recuerdo que nos puede dar seguimiento aquí en el Heraldo Radio a través de las redes sociales de esta emisora. En Instagram es @elheraldoradio, en Facebook Heraldo Radio, en X @heraldoradio_. Son las 7:53. Les recuerdo también nuestro número de WhatsApp para que nos mande mensajes. 55-2010-9647. Vamos a una pausa y regresamos.

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1: Hola, cuidado, servicios de emergencia laboran por choque en Avenida Chapultepec al poniente a la altura de Sevilla en la Colonia Juárez. Te recuerdo que Eje 5 Sur se habilita en modo reversible de Gabriel Mancera hasta Canal de Río Churbusco de lunes a viernes de las 18 a las 21 horas. Continúa la reducción de carriles por obras en Avenida Sur 122 de Poniente 85 hasta Río Tacubaya. En sentido opuesto se habilita el reversible. Este lunes no circulan los autos con engomado amarillo, terminación de placas 5 y 6, holograma de verificación 1 y 2. Avenida Rivera de San Cosme todavía mantiene tránsito abundante de circuito interior hasta Paseo de la Reforma. El termómetro marca en este momento 14 grados. Tendremos una máxima de 25.
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10: ¿Qué tal, amigos del Heraldo Radio? Yo te quiero preguntar, cuando lees no comprendes, ¿tienes que leer 2 o más veces para retener la información o te da sueño? Sileo es un sistema que se encarga de impartir una serie de técnicas de aprendizaje que tienen como objetivo lograr desarrollar habilidades que permiten al ser humano tener un mejor desempeño en sus actividades diarias. 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

0: 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Muchas gracias. Continuamos.
1: Bueno, pues son las 8 de la mañana con 2 minutos. El quinto Congreso de Educación Financiera, organizado por la Asociación de Bancos de México, bajo el lema La Nueva Inteligencia del Dinero, se va a realizar de forma virtual este próximo 25 de agosto. Juan Luis Ordaz Díaz es coordinador del Comité de Educación Financiera y Microfinanzas de la Asociación de Bancos de México. También es director de Educación Financiera en Banamex. Juan Luis Ordaz Díaz, gracias por atender nuestra llamada. Cuéntanos qué tan importante es lograr esta educación financiera y qué significa el término, el lema, la nueva inteligencia del dinero.
2: ¿Qué tal, Sergio? Muy buen día, qué gusto saludarte. Bueno, sin duda alguna, el que en nuestro país podamos tener mejor educación financiera es fundamental, pues como lo muestran los resultados de la encuesta de salud financiera, 7 de cada 10 adultos en nuestro país viven con estrés financiero. Y en el caso del título que estamos presentando para este congreso, La Nueva Inteligencia del Dinero, pues justo habla de lo que está ocurriendo a nivel actual. Aquí se van a dar cita también responsables de los áreas de educación financiera de la banca, representantes de diferentes organizaciones sociales, influencers, expertos en educación financiera, en tecnología, y justo lo que buscamos pues es esta promoción de la educación financiera, pues para que podamos entre todos mejorar nuestras finanzas personales como país, porque sin duda alguna pues esto es muy importante.
3: Juan Luis, ¿quién debe tener educación financiera y en qué momento pues debemos aprender esto? Desde que estamos en la primaria, ya cuando somos adultos, cuando empezamos a ganar nuestro primer sueldo.
2: Hola, Lupita. Mira, yo creo que lo debemos de hacer desde muy pequeñitos. Pensaría que incluso desde los 3 años, cuando ya un niño puede atender cierto tipo de instrucciones, ya su pensamiento abstracto empieza a tener un mayor desarrollo. Incluso aprovechar momentos, porque ya naturalmente lo tenemos, un pequeñito lo hace, por ejemplo, colecta hojitas, colecta piedritas, entonces ya es algo innato que tenemos las personas, entonces ahí podemos aprovechar justo pues, para empezar a hablarles de estos temas, por ejemplo, el ahorro.
1: Esto se va a hacer de forma virtual. ¿Cómo se hace? ¿Cómo entra uno a esta, pues a esta reunión, a este Congreso de Educación Financiera?
2: Sí, claro que sí. Lo pueden hacer desde el sitio de la Asociación de Bancos de México, es www.abm.org.mx. Ahí podrán registrarse, no tiene ningún costo, es totalmente gratuito y bueno, se estarán abordando diferentes temas como el emprendimiento, se hablará de finanzas digitales, finanzas personales y la inteligencia artificial, inclusión financiera, entre otros temas.
3: Juan Luis, vemos que va a estar la participación de muchas personas, Maribel Quiroga, que también va a estar Emilio Romano, Oscar Rosado, presidente Conducef, de la Asociación de Bancos de México, María del Carmen Bonilla, subsecretaria de Hacienda y Crédito Público, pero también pues hay personas de Meta, de Google, de TikTok, y nos decías también de emprendedores. Platícanos un poquito más de estas personas que van a estar por ahí.
2: Sí, pues efectivamente vamos a tener un día con muchísimos expertos. Por ejemplo, también va a estar ahí la directora de Fundación Proempleo, de diferentes bancos estarán también participando. Vamos a tener también pues la participación, como ya se comentaba, de la subsecretaria de Hacienda, bueno, Maricarmen Bonilla, estará el presidente de Conducef, desde luego, y bueno, el presidente de la Asociación de Bancos de México, y bueno, representantes de diferentes sectores expertos en todos estos temas. Ya se comentaba por ahí la participación de representantes de Meta, de Google, sí, de TikTok. Entonces, pues sí, va
3: oye,
2: a
3: porque
2: ser
3: se
2: un
3: pone
2: cartel
3: interesante,
2: bastante.
3: ¿no? Además, las finanzas ahora con estos temas de la inteligencia artificial y todo esto, pues ahora tenemos que estar atentos también a otras cosas.
2: Sí, sin duda, y aprender a utilizarlo y aprender incluso también a cuidarnos de todo esto. Entonces, pues justo de todos estos temas estaremos hablando en este evento que se va a celebrar el 25 de agosto. Pues ahí los estaremos esperando con muchísimo gusto.
1: Bueno, pues yo quiero agradecerte, Juan Luis Ordaz Díaz, coordinador del Comité de Educación Financiera y Microfinanzas de la Asociación de Bancos de México, también director de Educación Financiera en Banamex. Gracias por haber conversado con nosotros.
2: Al contrario, Lupita, Sergio, muchísimas gracias. Siempre es un gusto platicar con ustedes. Un abrazo, bonito día.
3: Gracias, igualmente, muy buenos días. Bueno, la presidenta Sheinbaum dijo que, pues, tras la cancelación de la visa de Andrés López Beltrán, pues se trataba de un tema más bien como de injerencia de los Estados Unidos, un tema de la soberanía. Pero vamos a platicar con Roy Campos, presidente de Consulta Mitofsky, sobre esto. ¿Cómo estás, Roy? Qué gusto, como siempre, platicar contigo. Buen día.
4: Buen día, Lupita. Buen día, Sergio.
1: Buen día, Roy.
3: Oye, Roy, le han quitado la visa a más de 50 políticos en los últimos
4: Sí.
3: meses. Y bueno, ahora que le quitan la visa a Andrés López Beltrán, pues se parece que la posición se torna distinta. Se denuncia injerencia y también estos temas de la soberanía, y se aprovecha para hacer estas asambleas informativas, y parece que la narrativa está tomando otro camino. Cuéntanos.
4: A ver, efectivamente, lo que pasa es que Andrés Manuel López Beltrán no es otro político, digámoslo así, ¿no? Por eso es que vamos a ver que ahora sí que se cierran filas en la mañanera, en los gobiernos, en la campaña, en Morena, o sea, toda la 4T, o por lo menos todo Morena, no sé si el Verde vaya a sumarse, pero todo Morena va a sumarse en la defensa del símbolo que representa López Beltrán. No, el símbolo, porque es acercarse al fundador del movimiento, ¿no? Entonces, no es otro político, no es la lista de los 10, no es la solicitud o los quitar visa a gobernadores, no, es Andrés Manuel López Beltrán, más allá de la carrera que haya hecho o de los méritos que haya hecho para estar ahí. Es el hijo del fundador. Bueno, ahora, el discurso no es nuevo. La decisión de irse a este discurso de injerencia y soberanía rumbo a la campaña del 27, porque es el discurso de Morena en el 27, acostumbrémonos a que todos los candidatos, así como en el 24 es el vota parejo, aquí va a ser es la injerencia y la soberanía del adversario, que es Estados Unidos, ya no el PRI y el PAN. Es Estados Unidos. Ese va a ser el discurso para el 27. Y la decisión viene desde hace meses, desde hace semanas, desde la solicitud de la visa, desde cuando los audios de Marina, donde los agentes de la CIA, o sea, cada vez que apareció esto era, vamos a invitar a los militantes, a los 10,000 miembros de Morena, a recorrer las calles y explicarles lo que pretende Estados Unidos al violación, defensa de la soberanía, injerencia política. Es decir, prepararse para una guerra de tierra. Vamos a mandar a los soldados a ocupar territorios porque la aviación sí nos puede ganar. La aviación, que es el aire, redes sociales, medios de comunicación, tal vez perdamos el debate por la información que puede llegar. Ese lo perdamos, pero no perdamos la tierra. Y entonces esta estrategia de recorrer y hacer asambleas es una estrategia que tienen planteado desde hace semanas.
1: De hecho, ya habían empezado con el tema de la soberanía al arremeter contra Maru Campos, la gobernadora de Chihuahua, ¿no es así?
4: Sí. Efectivamente, esto de la CIA, ya habían empezado con este tema.
3: Roy, ¿qué opinas? Si este tema es un tema político, ¿qué opinas de que sale José Ramón López Beltrán, que comparte una foto desde los Estados Unidos y dice así como, bueno, miren, acá ando, ¿no? Yo no tengo ningún problema. Si se trata de algo político, sí. Si se trata de la soberanía, si se trata de la injerencia, ahí como que pues se cruzan los discursos.
4: No, no, de hecho, en la misma carta de Andrés Manuel López Beltrán, cuando pide la renuncia de dos funcionarios, también podría considerarse injerencia en la política interna de otro país. O sea, solicitar que corra a estos dos funcionarios uh-huh. es meterse en la administración de un gobierno también, ¿no? Imagínate que Estados Unidos ponga un tuit que pusiera uno de esos funcionarios pidiendo corra a este funcionario. Pues es meterse a nuestro gobierno, o sea, a nuestra política. Entonces yo creo que sí, en términos de injerencia, no. De hecho, te voy a decir una cosa, esta parte de la visa no es una injerencia formal. O sea, es una injerencia buscándole contexto, pero formalmente Estados Unidos no tiene por qué explicar ni cuando da, ni cuando no da, ni cuando cancela una visa. Eso son decisiones y no tiene por qué informarnos por qué. Hasta ahí, todo bien. Pero aquí ni siquiera Estados Unidos nos informó que la había quitado. Es el mismo López Beltrán el que nos informa que le quitaron la visa. Entonces no es Estados Unidos se metió en la política públicamente para afectar la fama pública, porque Estados Unidos no lo hizo. Lo que sí, el argumento que usan es decir, cuando quita esta visa, busca un efecto político. ¿Cómo? Afectando fama pública de el fundador de la 4T, que va a un proceso electoral, la 4T. Entonces se metió a la discusión pública, a la discusión política, y eso es una injerencia política, ¿no? Pero formalmente Estados Unidos no hizo público la cancelación de la visa. Entonces ahí no se puede acusar de injerencia aún, porque no sabemos si haya más información.
1: ¿Cómo estás viendo las señales por parte de Estados Unidos? Incluso vemos con Christopher Landau, primero un tuit pues muy socarrón de quédense a ver la continuación de esta película, cómprense sus palomitas, y después sí. Otro distinto en el que dicen, bueno, tenemos mucho en común, hay que seguir trabajando de forma conjunta para resolver nuestros problemas en materia de migración, de seguridad. ¿Qué opinas de esa cambiante actitud de los Estados Unidos?
4: Bueno, primero es la moderna diplomacia, ¿no? La diplomacia de los tweets. No, así se hace la diplomacia, no se hace la diplomacia en reuniones, declaraciones públicas, comunicados, sino con un tuit, ya con ese tuit hago la diplomacia, a veces socarronamente, ¿no? Como diciendo, compren palomitas, que esto se va a poner bueno, ¿no? ¿Qué opino? Yo creo que Estados Unidos, uno, ya sabe lo que va a hacer, no le importa cómo reaccionemos, o sea, si no va a hacer, no lo va a hacer. Y sabe que tiene el poder en muchos sentidos, porque Estados Unidos no solo tiene este tema, pero a ver, que te digan, ahí está Marco Rubio y Christopher Landau, y allá han de decir, a ver, estamos negociando el T-MEC, nos están pidiendo quitar aranceles, estamos negociando la colaboración para el combate, estamos pidiendo extradiciones y detenciones provisionales. Y esto se mete en todo este tema. Y Estados Unidos no los toma aislados, los toma como conjunto y todas las decisiones se centralizan en el Departamento de Estado que coordina Marco Rubio. Entonces yo creo que allá han de estar usando todo, queriendo tomar decisiones, ya saben lo que van a hacer, ya saben cuándo lo van a hacer y simplemente nosotros aquí especulamos.
3: Uh-huh. Roy, en la carta hablaba de un país decadente al que no piensa ir, sin embargo su hermano José Ramón pues comparte fotografías, está allá, sí. Vive allá, trabaja allá, comparte fotografías desde allá, pues ¿cómo ves?
4: No, oye, no más eso, o sea, porque además es como retar, ¿no? Te reto, uh-huh. Aquí va. Parece reacción ante lo que se decía de que la visa se la habían quitado a todos los hermanos, o sea, el mismo día había surgido, ¿no? Esta columna de García Soto donde decía, no, se la quitaron
3: a los tres.
4: Hace tiempo y se la quitaron. A los tres hermanos se la quitaron y uno de ellos dice, pues yo aquí ando, aquí, que no es la primera vez, este hijo, así ha sido, ¿no? Se hacen fotos en Disneylandia, fotos esquiando, fotos en su casa, o sea, es el más visible de los tres y pues ahí anuncia que ahí anda comprando. En cambio, Andrés Manuel, las fotos que lo han sacado lo agarran los paparazzi, no él es el que está sacando la información, como aquellas fotos en Japón.
3: En Japón, sí.
4: ¿No? Lo que sí es que esto parece un reto a Estados Unidos, como diciendo yo aquí ando y no me las quitan. y no me la quitan, pues ¿para qué lo hacen? O sea, ¿para qué lo hacen? O sea, el tema es, no tiene sentido hacerlo.
3: En este contexto, ¿cómo debemos tomar algunas declaraciones de Estados Unidos de que, bueno, pues ya no nada más podrían atacar por tierra, sino que buscarían por mar, sino que buscarían por tierra atacar algunos objetivos? ¿Cómo crees tú que debemos tomar esos señalamientos, pues en este contexto, ¿no?
4: Mira, yo eso quiero creer que no. O sea, quiero creer que no, ¿verdad? ¿Por qué? Primero porque no lo han dicho una vez, sino lo han dicho muchas veces. Desde el principio, recuerdo que cuando recién entró Trump, aquellos aviones, que aviones espía, que estaban volando y que no, ya están porque van a bombardear activos específicos, etcétera. Y entonces ya tenemos viviendo con esta amenaza de incursionar, a detener objetivos mucho tiempo. Quiero entender que no, pero que es un discurso que políticamente a ellos les da. Esto lo tomo como una declaración continuada, política interna de Estados Unidos. O sea, la base de los votantes de Trump, de MAGA, esa base se pone feliz cada vez que oye este tipo de declaraciones. Entonces no lo debemos como tomar textual. Yo creo que las amenazas tienen que ver más con la utilización de su fuerza económica, diplomática, o sea, este tipo de las visas, hay que decirlo, lo José Ramón, es un tema, pero a ver, quien tiene una visa es porque tenía ganas de ir a Estados Unidos. O sea, ellos no nacemos y nos mandan una visa, nacemos y tenemos que decir, quiero ir a Estados Unidos, y Estados Unidos otorga una visa y nos la puede quitar. Pero entonces el solo tener visa era porque tú manifestaste ganas de ir a Estados Unidos. O sea, ¿no? Sí. Entonces, sí, ahora tus
1: si
4: ganas.
1: No haces el trámite, ¿no?
3: Sino como para qué.
4: Exacto. Sí, Dios. O sea, él quiso ir a Estados Unidos y hoy ya no puede ir.
3: Muy bien, pues Roy, como siempre, agradecemos que puedas platicar con nosotros. Muy buenos días.
4: Al contrario, tenga buena semana.
3: Gracias.
1: Bueno, y el secretario de Gobierno de Tabasco, José Ramiro López Obrador, hermano de Andrés Manuel López Obrador, aseguró que la cancelación de la visa de Andrés Manuel López Beltrán, su sobrino, tiene un trasfondo político. Armando de la Rosa nos lo cuenta. Adelante, Armando.
5: Así es, Sergio y Lupita, como ustedes ya lo mencionan, el titular de la Secretaría de Gobierno de Tabasco, José Ramiro López Obrador, dijo que el retiro de la visa de Andrés Manuel López Beltrán obedece a un tema político y a una injerencia sobre la soberanía nacional por parte de los Estados Unidos, e incluso el propio José Ramiro López Obrador señaló textualmente que no van por el chico, sino por el grande en esta situación con los Estados Unidos y el retiro de las visas. No obstante, José Ramiro dijo que respalda la postura de la presidenta de México, Claudia Sheinbaum Pardo, en cuanto al tema con la relación con los Estados Unidos. Este es el reporte desde la ciudad de Villahermosa.
1: Muy bien, gracias por esta información, Armando de la Rosa.
3: Bueno, y la Dirigencia de Acción Nacional exige a la Fiscalía General de la República y a la UIF que abran una investigación contra el hijo de Andrés Manuel López Obrador tras la cancelación de este documento migratorio. De acuerdo con la conferencia que se convocó exprofeso para abordar el asunto, el dirigente nacional del PAN, Jorge Romero, acompañado por Jorge Triana y el diputado Federico Doring, lanzaron un reto: que López Beltrán publique el oficio con el que se le informó la cancelación de la visa y que de su persona se abran investigaciones, pues en la Fiscalía General de la República y en la Unidad de Inteligencia Financiera. La Dirigencia Nacional planteó que el asunto va más allá de la pérdida de un documento migratorio y sostiene que pues las interrogantes son por las causales consideradas en la ley estadounidense, que siendo varias no permiten establecer cuál fue la que propició la cancelación del permiso de López Beltrán. Así que, bueno, pues el PAN ahí abre el reto para que Andrés López muestre este oficio de cancelación de su visa.
1: Que tampoco tiene obligación.
3: Pues no, tampoco. Pero además, por eso, protegiendo los datos personales, el gobierno de los Estados Unidos te manda, de acuerdo con la información que tengo, de manera directa.
1: Sí, para que no tengas que.
3: Para que
1: no
3: nadie tenga que saber.
1: Por eso no sabemos si realmente el gobernador de Tamaulipas tiene o no visa, porque Pues sí, se le ha avisado a alguien, nada más sí. Ha sido él.
3: Efectivamente, y algunos otros, ¿no?, que les preguntan a Adán Augusto, oiga, ¿tiene visa a otros gobernadores?
1: Pues y en cambio, un tema personal. Marina del Pilar fue ella la que dijo, bueno, se anunció primero que Carlos Torres, su ex esposo. Se le había quitado, y después ella misma dijo que a ella también se la habían quitado. Son las 8:22, vamos a la silla rota.
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1: Jorge Ramos Pérez, adelante.
9: ¿Qué tal, Sergio? Buenos días, Lupita, y buenos días, Julio. Pues fíjense que hoy iniciamos una serie de reportajes que iremos publicando en las siguientes semanas para desmenuzar qué es lo que está sucediendo con la industria farmacéutica, los temas de la salud. Y hoy iniciamos con un tema muy interesante. Fíjense que las periodistas Claudia Juárez y Mariluz Roldán estuvieron durante las últimas semanas hablando con directivos de la industria farmacéutica. ¿Y qué nos dicen? Bueno, pues ellos dicen, algunos pues lo dicen off the record, es decir, fuera de grabadora, por pues temor pues a que pudiera haber alguna represalia. Pero varios de ellos nos dicen que ven señales positivas en la política del gobierno para atraer capital en este sector. Sin embargo, pues ¿por qué dudan de invertir en México? Bueno, pues porque advierten largos tiempos de COFEPRIS, falta de certeza.
1: Perdón, Jorge. Bueno, nos va a agarrar la guillotina. Te marcamos otra vez en un momento.
9: Claro que sí.
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10: Hola, sigue la ligera carga al cruce con semáforos en Antonio Caso de Paseo de la Reforma hasta Circuito Interior. Avance constante presenta anillo periférico de Barranca del Muerto hasta San Antonio. Escuchemos el pulso vial de Gerardo Galicia.
11: Le tengo información importante en la zona norte de la capital. De preferencia, evite transitar sobre el circuito bicentenario. Hay un bloqueo a la altura de Paganini, carriles centrales y laterales. Por esta situación, de preferencia, busque vías alternas si se dirige hacia la zona norte de la capital. Hay presencia de manifestantes y el rezago ya es de consideración. El sentido opuesto del circuito interior, si deja atrás la zona de Paganini con dirección al Aeropuerto Internacional de la Ciudad de México, está avanzando bastante bien. Ese sentido está completamente libre. Hasta aquí, el pulso vial.
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2: Nick Reiner, de 31 años de edad, hijo del reconocido director Rob Reiner y de la fotógrafa Michelle Reiner, fue acusado formalmente por los asesinatos de sus padres, ocurrido en diciembre pasado dentro de su vivienda en Brentwood, Los Ángeles. Reiner enfrenta 2 cargos de asesinato en primer grado, además de circunstancias especiales por presunto acecho y uso de un arma mortal. Las autoridades señalan que sus padres fueron asesinados con un cuchillo. La acusación formal permite que el caso avance hacia un juicio con jurado y evita la realización de una audiencia preliminar pública. Reiner fue detenido el 15 de diciembre de 2025, un día después de que los cuerpos de sus padres fueran encontrados en su dormitorio. Rob Reiner fue un reconocido director, actor y productor de Hollywood, responsable de películas como Cuestión de Honor, Cuando Harry Conoció a Sally y This is Spinal Tap. Su esposa Michelle también trabajó en la industria como fotógrafa y productora. Nick Reiner durante años habló públicamente sobre sus problemas de adicción a las drogas y de ser declarado culpable, y si se consideran probadas estas circunstancias, podría enfrentarse a cadena perpetua sin posibilidad de libertad condicional o incluso a la pena de muerte.
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0: El gobierno ha empezado a suspender líneas telefónicas que no han sido registradas ante la autoridad. Primero registraron a fuerzas las de pospago, pero ahora están presionando a quienes tienen las de prepago, que es la gente de menores recursos, para que lo hagan también. Lo están haciendo de manera gradual, para que el pueblo vea con las primeras cancelaciones que el gobierno no se va a echar para atrás esta vez. A final de cuentas, sin embargo, la mayoría de la gente se verá obligada a registrarse. No todo el mundo tiene la posibilidad de conseguir una línea extranjera como hacen los ricos y los criminales. Nos dicen que esta medida busca impedir la extorsión, pero ya son millones las líneas registradas, porque así han registrado las de pospago, y no hay ningún indicio de que hayan bajado los índices de este delito. Más bien parece ser el afán de crear un Estado que lo controle todo, incluso las líneas telefónicas de la gente común y corriente. Yo soy Sergio Sarmiento y lo invito a reflexionar.
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0: Soy capaz de desmayarme.
1: Pues desmáyate, porque esto es Heartbreak Hotel y en los conciertos de Elvis en sus buenos tiempos se desmayaban todas las chavas.
0: Oye, es que qué bárbaro, qué cosa. Me encanta. He visto algunos documentales, Sergio. Qué furor, qué barbaridad. Esta griterío, esta emoción, el querer acercarse, el querer tocarlo, en fin, el escucharlo, no, hombre, qué barbaridad. Un gran espectáculo y esta voz de Elvis Presley joven, qué bárbaro. Me encanta.
1: Bueno, pues
0: sexy, ¿no? Bueno, sí, vámonos a los mensajes. Oye, fíjate que espero que Mayo Mestre ya se haya recuperado del pachangón que se armó este fin de semana. Muchas felicidades a nuestra querida amiga y radioescucha Mayo Mestre, que es famosa también por sus chilitos en nogada.
1: Ah, pues muy bien. Bueno, tenemos quiero agradecer, recibimos tres libros, bueno, uno de ellos es el Aleph. Estábamos hablando de Jorge Luis Borges el otro día, ¿te parece, Guadalupe?
0: Sí.
1: Y curiosamente Alfaguara, se están cumpliendo 40 años del fallecimiento de Borges y Alfaguara nos manda el Aleph, que me parece, junto con Ficciones, que te acuerdas que Mónica Solticasa
0: sí, lo recomendó hace dos fines de semana.
1: Son sus dos mejores obras. Vale la pena recordar, porque todo el mundo... ya sabes que se deja ir por la finta. ¿Te acuerdas que Vicente Fox decía que le gustaban las novelas de Borges?
0: ¿Cuáles
1: bueno,
0: novelas?
1: Ni siquiera sabía pronunciar Borges, novelas? Decía Borges. Nunca escribió una novela, escribió solamente cuentos, escribió poemas.
0: A lo mejor
1: también.
0: Borges sí, pero Borges no.
1: Pero Borges no. Okay. Te recomiendo el Aleph, vale la
0: no
1: pena.
0: No lo he leído. Aquí lo
1: te
0: tengo,
1: lo recomiendo. Para mí, el Aleph y Ficciones son sus dos mejores obras. También gracias a Porrúa y la UNAM que nos mandan Constitucional y Gobernabilidad de Diego Valadez. Allá en septiembre voy a tener una presentación ante la Barra Mexicana de Abogados con Diego Valadez sobre el tema de los lineamientos para las audiencias. Uh-huh. O sea que voy a aprovechar y me voy a leer y también para Grijalvo, que nos manda El Aliento de la Montaña, de Mito Reyes.
0: Oye, también me gustó que nos enviaron de Random House, se llama Los Elefantes Mueren de Sed. Fíjate nada más qué título para
1: qué,
0: una
1: qué gran
0: novela.
1: Título, ¿no? No sé
0: Los
1: si sea buena, pero...
0: Los Elefantes Mueren de Sed. Le voy a echar un ojo y ya te platico, ya te digo. Es de Irán Rubalcaba. Muchas gracias. Muchas gracias a Random House, que la verdad también nos envió este libro de Irán Rubalcaba, que lo voy a leer bueno. Esta semana. Oye, y vámonos a los mensajes rápido.
1: ¿Sabes qué? Vamos con Jorge Ramos, que
0: lo recuperamos.
1: Sí, yo quiero explicarle a usted, mucha gente nos pregunta, bueno, ¿y por qué entra así la guillotina? Bueno, estamos en muchos lugares, estamos transmitiendo en muchos lugares del país, y pues tenemos que entrar todos al mismo tiempo a la pausa, entonces entra de forma automática. Y pues ahora sí, Jorge Ramos Pérez, preferí mejor pararte, faltaban como 5 segundos para la guillotina y no quise que sufrieras pues el terrible golpe de la guillotina en tu cuello, porque no vivimos en un régimen de terror, ¿cómo ves? O sea que cuéntanos acerca de qué podemos ver en los especiales de La Silla Rota.
2: Muchas gracias, Sergio, de verdad, muchas gracias. Y bueno, pues muy rápidamente les explicaba que estamos iniciando una serie de reportajes en Sumérico y La Silla Rota, en donde vamos a tratar de desmenuzar qué es lo que está pasando con el sector salud. Y hoy iniciamos con un reportaje que tiene que ver con las inquietudes y las preocupaciones que tiene la industria farmacéutica. ¿Y por qué dudan de invertir en México? Si bien las fuentes con las que hablamos pues nos dicen que ven en México una oportunidad, destacan este comité de promoción de la inversión farmacéutica que nació en junio de 2025, pues la verdad es que también nos dicen que les preocupan varias cosas. En particular, Sergio, Lupita, les comento. Uno, son los largos tiempos de COFEPRIS. Dos, la falta de certeza regulatoria. Y tres, una implementación muy lenta que puede frenar las inversiones en investigación clínica y producción en México. Los invitamos, Sergio, Lupita, a que lean estos reportajes.
1: Pues Jorge Ramos, muchas gracias como siempre.
2: Gracias a ustedes y buen día.
0: Bueno, y este sábado venció el primer plazo establecido para vincular determinadas líneas telefónicas con los datos de su titular. Vamos a platicar precisamente con Guadalupe Michaca, ella es directora de consumo de TIC. Y Guadalupe, gracias por tomar la comunicación. ¿Cómo estás? Muy buenos días.
3: Hola, ¿qué tal, Lupita? Muy buenos días. Un gusto platicar contigo.
0: Oye, pues ya se vinieron los plazos, ¿no? Dicen que no hay plazo que no se cumpla y en este caso, pues ya están señalando algunos que les cortaron sus líneas telefónicas por estos temas que se han instrumentado y de los que ya hemos venido platicando.
3: Efectivamente, Lupita, se cumplió el primero de los plazos que marcó la autoridad sectorial, que es la Comisión Reguladora de Telecomunicaciones. Vale recordar a tu auditorio que se realizó un calendario quincenal para establecer diversas fechas límite. La primera de ellas corresponde a la vinculación obligatoria de las líneas terminadas en el dígito cero. Este plazo concluyó el pasado 15 de agosto, pero vale también hacer una precisión porque a las personas usuarias les debe interesar mucho. La suspensión del servicio en el caso de las líneas que no se registraron antes del 15 de agosto ocurrirá dentro de las 72 horas siguientes al primer minuto del 16 de agosto. Es decir, en palabras simples, el martes 18 de agosto sucederá esta suspensión en este otra vez un tiempo adicional que dio la autoridad para suspender el servicio. Vale también recordar que la suspensión no implica que se quedará la persona que no haya realizado el proceso obligatorio de vinculación sin línea. Esto va a poder recuperarla por diferentes canales que en un momento te comento, pero únicamente hasta que realice el registro correspondiente. No se le está retirando la línea a ninguna persona, es una suspensión en tanto se realiza el proceso, decíamos, obligatorio de vinculación de línea.
1: Da un poco la impresión de que lo están haciendo así de manera gradual y que puedas usar el mismo teléfono para registrarte, pues para ir obligando a las personas, porque me imagino que haber cancelado 30 millones de líneas de una sola vez hubiera sido pues una situación muy complicada y políticamente no muy rentable.
3: Así es, Sergio. Definitivamente desde el día cero que se comenzó a hablar, recordemos que ya venimos de un historial muy largo de intentos de registro, desde que se comenzó a pelotear esa idea, se hablaba de la complejidad, de los riesgos que representa eliminar un derecho importante que es el derecho a la comunicación. Lo cierto es que la autoridad pues ha ido ajustando y calibrando de diferentes formas esta política. Al final ya estamos aquí, ya es una obligación establecida en ley. Todas las personas usuarias de una línea telefónica móvil tenemos que realizar este proceso. Y ahora que ya se cumplió esta primera fecha, las personas que no lo hayan realizado pueden hacerlo de dos formas. La primera, desde su propio celular, porque hay que recordar que el hecho de que si estuviera ya suspendida la línea o incluso sin saldo, el trámite se puede realizar desde el mismo dispositivo. Únicamente tienen que ingresar a la plataforma de la compañía telefónica y realizar el trámite conforme le va indicando el proceso. La verdad es que creo que al margen de lo que podamos decir, es un proceso amigable, fácil de hacer, no representa mayor complejidad y tampoco te toma mucho tiempo. La otra forma es de manera presencial, acudiendo a un centro de atención a clientes de cada operador. En eso estamos. La siguiente fecha que ya se cumplirá es al 30 de agosto. Rebobinando un poquito, las líneas terminadas en cero tuvieron este plazo hasta el 15 de agosto, pero la suspensión va a realizarse dentro de las 72 horas después de terminado el plazo.
1: Pero ya hemos escuchado casos, yo he visto casos en redes sociales de gente que dice, a mí ya me lo suspendieron.
3: Sí. Seguramente porque estamos dentro de esas 72 horas. Uh-huh. Ahora, ya lo suspendieron, otra vez puedes realizarlo, puedes recuperar tu línea, es una suspensión. Y a partir de ahí, pues lo que decimos, ¿no? Utilizando el mismo dispositivo o acudiendo a un centro de atención. En el dispositivo ese, tal cual, si ustedes ya realizaron su registro, se podrán haber dado cuenta de que ya es muy sencillo, muy simple. Ahora, en este calendario escalonado, quincenal, la CRT estableció que las siguientes líneas a las que se les establece una fecha límite para cumplir con la obligación son las terminadas en 1. Esta fecha es el 30 de agosto. Luego vienen las terminadas en 2, que tienen como fecha límite el 15 de septiembre. luego las terminadas en 3 al 30 de septiembre y así sucesivamente hasta llegar al número, al dígito 9 al 31 de diciembre para que al cierre del año, en teoría, ya estén vinculadas un universo total que estima la CRT de 144 millones de líneas. Esto es donde ahora nos encontramos. Creo que la CRT ciertamente no ha sido tal vez tan vocal, en mi opinión, en cuanto a decir más fuerte que las personas deben de cumplir con esta obligación, pero que también no pierden la línea, que únicamente queda suspendida y habilitada para llamadas de emergencia. En tanto, se registre, tú me decías, es uno, obligan a las personas, sí, porque es una política pública, pues ya establecida. No tenemos que cumplir si queremos tener la línea.
1: Sí, Guadalupe, estaba viendo ayer un editorial de un periódico muy cercano al gobierno, a la 4T, que decía que son muy pocos los países, dice que son muy pocos los países en donde no se obliga al registro. Entonces yo me puse a buscar y encontré pues que no se obliga al registro de teléfonos en Estados Unidos, en el Reino Unido, en Canadá, en Nueva Zelanda, en los Países Bajos, en Dinamarca, en Finlandia, en Suecia, en Irlanda, en Chequia, en Estonia, en Letonia, en Lituania, en Portugal, Croacia, Eslovenia, Islandia, Malta, muchos más, pero sí se obliga en Cuba, sí se obliga en Rusia, sí se obliga pues en muchos países efectivamente, pero pues en general los países democráticos no obligan al registro de las líneas telefónicas.
3: Un dato que ha dado la Comisión Reguladora de Telecomunicaciones, sin caer en el detalle, que como bien dices, de decir cuáles países son, es que habla de que el registro obligatorio de líneas telefónicas móviles ya opera en un total de 166 países. El objetivo de esta política pública en México y en otros es erradicar el anonimato. El anonimato es la esencia de delitos como la extorsión y el fraude. Recordemos que el esquema de prepago siempre ha sido conocido porque cualquier usuario podía llegar, comprar un chip, hacer alguna fechoría, tirarlo a la calle y no pasó nada aquí porque no hay un registro. Al final, el anonimato, erradicar el anonimato de las líneas telefónicas móviles, creo que puede llegar a tener un beneficio tangible. Miren, cuando usamos usuarios de redes sociales, por ejemplo, le decimos muchas cosas a las plataformas digitales y a las plataformas redes sociales. Nadie nos obliga, por el contrario, lo decimos porque queremos. En dónde estamos, qué compramos, qué comimos, con quién estamos, a qué nos dedicamos, qué automóvil tengo, cuál quiero comprar. Incluso hacemos mensajes en vivo, videos en vivo. Estamos dando un rastro y mucha información sensible, información que debiera ser privada. Y la decimos porque queremos estar ahí, porque estamos en las redes sociales, porque ese es el mundo digital en el que estamos inmersos. En mi opinión, tener un registro, una línea telefónica asociada a mi nombre, pues es un trámite más, como el que tenemos en nuestra credencial de lector, con diferentes documentos de identidad. Por supuesto que hay diferentes opiniones, pero creo que lo que hay que poner el punto es que a todos y a todas nos conviene erradicar el anonimato, porque estamos hablando de delitos muy graves como la extorsión y el fraude. Ahorita comentaba Sergio que pues no se ha visto una reducción. Bueno, estamos en el proceso de el registro de líneas, ¿no? Llevamos muy poco, es una política pública pues, que apenas está en marcha. Habrá que ver, ciertamente, eso sí es algo que sí se tiene que dar a conocer por parte de la CRT, es, creo que, varios puntos. El primero es, efectivamente, al cierre de estos plazos, estas fechas escalonadas, ¿cuántas líneas efectivamente van a quedar suspendidas? Para ir viendo de qué estamos hablando, porque el mercado móvil pues va a tener una depuración natural. Habrá quien legítimamente diga, yo esta línea no la quiero, habrá quien le regalaron un chip y lleva meses ahí en un cajón y simplemente decide no vincularla. Hay varias razones, pero lo importante es que la autoridad nos diga cuántas líneas ahorita, por ejemplo, en este primer plazo, terminadas en cero, van a quedar suspendidas y cuántas de ellas se van a reactivar. Ahora, si una persona que utiliza una línea telefónica para hacer alguna fechoría, no lo veo, no la veo a esa persona, diciendo, oigan, me voy a registrar, diciéndoles, me llamo fulanito de tal. Entonces, quizás ahí nos pueda dar una idea, ¿no?, del beneficio que podría llegar a tener vincular a una línea. Al final, los buenos somos más, siempre lo decimos, y pues los buenos no tenemos nada que ocultar, ¿no? Pues pónganme mi línea. Les digo, en las redes sociales también damos mucha información y nadie nos obliga a hacerlo.
0: Pues Guadalupe, muchas gracias por conversar con nosotros esta mañana. Muy buenos días.
3: Gracias a ustedes, un placer.
0: Hasta luego, y se habla que las medidas tienen como propósito pues evitar extorsiones, evitar fraudes. Vamos a ver si esto funciona, ¿no? Porque como dicen, Sergio, pues las extorsiones se hacen desde las cárceles en algunos casos. Y
1: ya
0: y
1: se
0: es
1: registraron,
0: fácil, ¿no? El SIM,
1: ya se registraron, ya se registraron como 80 millones de líneas, si no mal recuerdo. Y sin embargo, la extorsión se mantiene como el principal delito, el delito que está subiendo más. Estamos llegando a las cifras más altas en los últimos 11 años. Juan José Sierra Álvarez es presidente nacional de Coparmex, la Confederación Patronal de la República Mexicana. Juan José Sierra, ¿qué piensas de esta, pues de este incremento en el delito de extorsión en nuestro país?
4: Sí, Sergio, Lupita, muy buen día.
0: Buenos días.
4: Buen día a su auditorio. Y efectivamente es este el problema que mantiene una tendencia alarmante, el delito de extorsión. De enero a junio, un promedio de 36.3 víctimas diarias. Es el tercer semestre consecutivo en que el promedio supera las 30 víctimas al día. Y precisamente lo que decía Sergio, que es este primer semestre del 2026 es un primer semestre en los últimos 11 años, es la cifra más alta en los últimos 11 años para un primer semestre. Y aquí hay que recordar, Sergio y Lupita, que es la cifra de los delitos más alta, la cifra oculta, la cifra negra. 97% de los delitos de extorsión no se denuncian, y esto impide ver la magnitud del problema que tenemos enfrente, la dimensión del problema que tenemos enfrente, Sergio y Lupita.
0: Juan José, la extorsión se lleva a cabo por diferentes métodos. ¿Qué tan frecuente o qué tan alta dirías tú que es a través de los celulares?
4: Sí, mira, yo te diría que la extorsión está cambiando de modalidad, que 7 de cada 10 casos registrados son extorsiones a distancia mediante internet, redes sociales o teléfono, 2 de cada 10 son presenciales y el resto corresponde a tentativas de extorsión. Te puedo dar un dato, Data Coparmex, que es las encuestas que hacemos a los socios de Coparmex en los 71 centros empresariales, lo que nos dicen es que el 68% del delito de extorsión, que recordemos que en el delito de extorsión va incluido el cobro de piso por la delincuencia organizada, el 68% de la extorsión es telefónica. Y también nos dicen los socios de Coparmex que el 37% de los socios de Coparmex que han recibido una extorsión, es decir, de ese 100% que han extorsionado, socios de Coparmex, 37% han pagado la extorsión, y es lo que nos dicen en Data Coparmex. También, Sergio y Lupita, nosotros acabamos de, a principios de año, a publicar ya el índice de extorsión Coparmex, un poco para ir midiendo este índice de extorsión, cómo se va comportando en los diferentes estados del país, y también medimos el comportamiento en cada una de los estados. 12 estados alcanzaron su máximo histórico en 11 años, y los el top 5 por cada 100,000 habitantes, el top 5 es Morelos, Querétaro, Zacatecas, Ciudad de México y Baja California Sur.
1: Juan José, vamos a hacer Vamos a una pausa, pero me gustaría que te quedaras en la línea para poder continuar. Creo que hay mucho más todavía que podemos aprender sobre lo que ustedes nos están señalando sobre este tema. Vamos a una pausa, pero en unos momentos más continuamos. Si estás de acuerdo, Juan José, con Juan José
4: con
1: Sierra
4: gusto,
1: Álvarez,
4: Sergio,
1: presidente nacional
0: gracias.
1: De Coparmex.
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6: Hola, siguen los asentamientos al cruce con los semáforos en Avenida Chapultepec de Monterrey hasta Avenida Cuauhtémoc. Eje 3 Poniente presenta carga al cruce con semáforos de Paseo de la Reforma hasta la zona de Chapultepec. Sigue el bloqueo en circuito interior, dirección al poniente a la altura de calle Tetrazzini, Alcaldía Gustavo Amadero, por manifestantes. Alternativa vial Eje 2 Norte. Ligera carga al cruce con los semáforos continúa en Antonio Caso desde Paseo de la Reforma hasta circuito interior. Este lunes no circulan los autos con engomado amarillo, terminación de placas 5 y 6, holograma de verificación 1 y 2. El termómetro marca en este momento 15 grados. Tendremos una máxima de 25.
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6: No circules detrás de vehículos de emergencia. Debes guardar mínimo 50 metros de distancia.
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12: Bueno, seguimos, estamos continuando en la conversación con Juan José Sierra Álvarez, presidente nacional de la Coparmex. Nos decías que estamos viendo, que estamos sufriendo un alza importante en las extorsiones, pero también tengo entendido que la mayor parte de las extorsiones nunca se denuncian. ¿Qué sabemos de la cifra oculta, Juan José?
13: Sí, Sergio y Lupita, tenemos la cifra oculta del delito de extorsión, es la más alta de la cifra negra de los delitos o la cifra oculta. 97% es el promedio nacional, Sergio y Lupita, porque precisamente es el 97% del promedio nacional de los delitos de extorsión que no se denuncian. Por eso decíamos que es imposible con esta cifra oculta o cifra negra ver el problema que tenemos enfrente, la magnitud del problema que tenemos enfrente. Pero Sergio y Lupita, si vemos, insisto, ese es el promedio nacional. Hay estados donde la cifra oculta o la cifra negra es del 99.7, 99.4, 99.1. Imagínense, va desde el estado que tiene la menor cifra negra oculta, que es Campeche, que es 93%, a Durango, que es el que tiene la cifra oculta más alta, 99.7. Por eso hablo de es un promedio nacional, el 97% de los delitos de extorsión, que no se denuncian, Sergio y Lupita, y no se denuncian por dos.

0: razones: por falta de confianza en la autoridad y por miedo a represalias. Y lo que más preocupa, Sergio y Lupita, son los casos que se está presentando. Cuando yo asisto y hablo con los presidentes, consejeros, socios de los centros empresariales en las 71 ciudades a las que normalmente viajo, y ya le di vuelta y media al país, recibo quejas de empresarios en algunas ciudades y estados, en que la autoridad, en algunas ocasiones, en aras de hacer cumplir la ley, se convierte por los montos, en el mayor extorsionador, Sergio y Lupita, de los empresarios.
1: Juan
0: Y lo
1: José,
0: hemos dicho,
1: sí, no.
0: este delito de extorsión es el delito que tiene de rodillas a miles de empresarios y ciudadanos en todo el país, y es el delito de la extorsión, el delito que mata a la micro, a la pequeña y a la mediana empresa.
1: ¿Crees que esto de las líneas telefónicas, del registro, pueda aliviar un poco la situación o crees que esto, pues, en realidad no va a impactar en nada?
0: Sí, mira, yo creo que es voluntad, Lupita. La nueva Ley General de Castigo a la Extorsión, donde 27 estados, 27, faltan 5, 27 estados ya homologaron sus leyes en sus congresos locales, que viene contenida en la Ley General de Castigo a la Extorsión, por lo tanto no hay pretexto. Tenemos que evaluar cómo han avanzado, pero está contenida en la Ley General de Castigo a la Extorsión dos acciones, Lupita y Sergio, que me parece que si las llevamos a cabo, podemos reducir drásticamente el delito de extorsión. Y así lo estamos proponiendo desde Coparmex. Uno es la creación de unidades anti-extorsión en las fiscalías estatales, que está contenida en la ley, porque el delito de extorsión es un delito que necesita denuncia anónima e investigación. Y la segunda acción, Lupita, es el tema de los inhibidores en los centros penitenciarios para precisamente impedir estas extorsiones. Esto lo venimos escuchando yo, por lo menos desde que tengo uso de razón, pero ahora viene contenida en esta Ley General de Castigo a la Extorsión, y creo que con estas dos acciones consideramos que podemos reducir en México drásticamente la extorsión, Sergio y Lupita.
2: ¿Tú piensas que estos registros de celulares vayan a ayudar?
0: Sí pueden ayudar a identificar, pero si no damos ese paso de la instalación de inhibidores en los centros penitenciarios, creo que de nada va a servir, y creo que ahí está la prueba. Y olvídate, son los inhibidores, y pues debería estar prohibido el uso de celulares en los centros penitenciarios, pero por lo menos el tema de los inhibidores en los centros penitenciarios estatales es muy importante para reducir la extorsión, cuando sabemos que un 68% de extorsiones, ya, esto ya lo sabemos, no es percepción a los socios de Coparmex, es vía telefónica, Sergio y Lupita.
2: Bueno, pues muchas gracias, Juan José. Gracias por hablar con nosotros, Juan José Sierra. Juan José Sierra Álvarez, presidente nacional de Coparmex. Gracias, como siempre.
0: Fuerte abrazo, Sergio Lupita, y
1: Gracias.
0: gracias a
1: Gracias.
0: ustedes.
1: Hasta
0: Buen
1: luego, Juan
0: día.
1: José. Muy buenos días. Y vamos al resumen.
2: Cuando son las 9:06.
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2: El titular de la Procuraduría Federal del Consumidor, César Iván Escalante, anunció que el gobierno federal va a renovar el compromiso voluntario con los empresarios gasolineros para mantener estables los precios de los combustibles.
5: Recordar que este sector firmó un acuerdo voluntario con la presidenta hace algunos meses. Estamos por renovar este acuerdo y tenemos 23 pesos con 68 centavos el precio promedio de la gasolina regular a nivel nacional. Son 11.725 estaciones, lo que equivale a alrededor del 90% de ellas que venden gasolina regular en menos de 24 pesos.
1: El Tribunal Federal de Justicia Administrativa y la Secretaría de Anticorrupción y Buen Gobierno impusieron sanciones a 41 servidores públicos por faltas administrativas graves y no graves, con inhabilitaciones de hasta 10 años y multas que en conjunto suman más de 22 millones de pesos.
2: Mexicana de Aviación informó que este sábado recibió en el Aeropuerto Internacional Felipe Ángeles la octava aeronave de su flota, un Embraer E-190E2, como parte de su programa de compra de 20 aviones nuevos por 750 millones de dólares. Las autoridades de Colombia confirmaron que el terremoto registrado el pasado 13 de agosto en ese país ha dejado un saldo hasta este momento de 287 muertos, 4.147 heridos y 194 desaparecidos.
1: El presidente de los Estados Unidos, Donald Trump, ordenó al Pentágono reducir sustancialmente las maniobras militares conjuntas con Corea del Sur ante la negativa de ese país a participar en acciones contra Irán.
2: Las autoridades de la República Democrática del Congo informaron que el actual brote de ébola se ha convertido en el más mortífero en la historia de ese país, con un saldo de por lo menos 2.325 muertos y 4.945 casos confirmados.
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1: Pues la delegación mexicana se coronó campeona en la edición número 28 de la Olimpiada de Matemáticas de Centroamérica y el Caribe, la cual se llevó a cabo en Durango y enfrentó a estudiantes de entre 13 y 15 años de 13 países. El equipo conformado por Maya Díaz de Morelos, Carlos López de Chiapas, Ignacio Aponte de Nuevo León y José Antonio Vega de Guanajuato acumuló un total de 128 puntos y obtuvo dos medallas de oro, una de plata y un bronce. Felicidades por nuestros chavos.
2: En la temporada de regreso a clases se espera una derrama económica de 5.870 millones de pesos en la Ciudad de México. Se calcula pues que un porcentaje importante serán productos de origen chino. Vicente Gutiérrez Camposeco es presidente de la Cámara de Comercio, Servicios y Turismo de la Ciudad de México, la Concanaco de la Ciudad de México. Vicente Gutiérrez Camposeco, gracias por hablar con nosotros. Cuéntanos de esta derrama y de cuál es el porcentaje que serán productos chinos.
7: Sergio, Lupita, muy buenos días.
1: Buenos días.
7: Gracias por la oportunidad. Estamos esperando una derrama económica de alrededor de 5.870 millones. Esto representa un incremento del 6.3% con respecto al mismo periodo del año pasado. Calculamos un gasto promedio entre 2.782 pesos a 4.550 pesos por alumno, y son 1.290.000 alumnos de educación básica que regresan a clases. Desde luego tenemos 35.000 unidades económicas que esperemos que se vean beneficiadas, sobre todo micro, pequeñas y medianas. Lo que pasa aquí es que también hay que destacar la falta de compromiso que algunos autoridades del gobierno de la ciudad han tenido, porque sigue proliferando el establecimiento de venta de mercancía ilegal. Ustedes van a la calle de Mesones, atrás en el centro histórico, atrás del Palacio Nacional, y podrán observar una cantidad inmensa de productos chinos, fundamentalmente que no cumplen con normas de calidad. Como lo decía la Profeco, advierte la Profeco que los útiles de baja calidad se rompen o se secan rápidamente y que, bueno, lo barato cuesta caro. Y por otro lado, también no cumple con normas de calidad y pueden propiciar que los niños se enfermen, porque pues de repente puede tener plomo, una pluma, un lápiz, y entonces pues siempre eso barato cuesta caro. Es inexplicable cómo les permiten, bueno, no es inexplicable, yo creo que la corrupción es un elemento fundamental que priva en todo esto, desde las aduanas que les permiten el ingreso de contrabando, el contrabando bronco, y desde luego también en los centros de consumo, que cada vez son más en todo el país, no solamente en la capital de la República.
1: Vicente, daban ustedes un dato de que algunos comerciantes afiliados a la Cámara les han comentado que fabricantes nacionales pues ya de plano dejaron de producir algunos artículos. Platícanos de este tema.
7: Sí, nos platicaron la acción de fabricantes de artículos de escritorio y de oficina, que bueno, dado estas condiciones, pues ya no es rentable estar fabricando ciertos productos, porque además lo que están haciendo es reetiquetar en bodegas clandestinas y le ponen hecho en México. Entonces ya en todo el país hay establecimientos y hay centros comerciales completos de producto de mercancía ilegal. Y bueno, pues le entregamos pues un catálogo muy completo a la Secretaría de Economía, para que, bueno, también el Instituto Mexicano de la Propiedad Industrial haga su trabajo y vean cómo están desplazando marcas que están registradas y que además simplemente lo hacen de manera ilegal y le ponen ahí hecho en México, en bodegas clandestinas, cuando ni siquiera cumplen con normas de calidad y son importados. Así es de que efectivamente es una competencia desleal. Y ya hay ciertos productos en lápices, en fin, que están dejando de fabricar porque no tiene ningún sentido hacerlo cuando no la autoridad no está poniendo el foco en estas mercancías ilegales, ¿no? Es como en Estados Unidos, que dicen, bueno, que no quiere drogas, pero de todas maneras hay consumo, hay desplazamiento, etcétera. Nosotros nos quejamos de que los americanos consumen, pues aquí también. Aquí, no, en materia de mercancía de contrabando, pues también permite la autoridad que esto se dé y cada vez es mayor, además, eso es lo más grave. Y ya la economía informal en el país es del 55% del Producto Interno Bruto y, bueno, tiende a crecer, lamentablemente.
2: Ahora, también me parece que los consumidores están mostrando que pues prefieren comprar productos chinos porque son más baratos y yo creo que mucha gente sí está satisfecha con su calidad. ¿No, no significa eso pues que se está produciendo mejor en China?
7: No, lo que pasa es que en China, bueno, tienen una economía planificada y en consecuencia el tema de los costos directos de producción, materiales, combustibles y materiales auxiliares y todo ese tipo de factores que en una economía de mercado se llevan a cabo, que son costos, pues allá, si es necesario, el propio gobierno los absorbe. Entonces, lo que a ellos les interesa es mantener sus fábricas trabajando para que la gente tenga empleo, pero no les importa el costo. Lo que sí es importante es que lo barato cuesta caro. Hay funcionarios del gobierno de la ciudad que dicen que, bueno, pues es que así la gente puede comprar. Sin embargo, va a tener que comprar dos y tres veces porque no le va a servir por la pésima calidad. Esto no quiere decir que desconozcamos que hay productos chinos de gran calidad y gran tecnología. Sí los hay, sobre todo los que se importan formalmente. Hay muchas empresas y corporativos establecidos. Y bueno, tan es así que han ganado mucho terreno en el mundo. Pero una cosa es esa y otra cosa son las chinaderas. O sea, ese tipo de productos de muy mala calidad y además que pueden poner en riesgo la salud de las niñas y los niños.
1: Muy bien.
2: Bueno, pues yo quiero agradecerte, Vicente Gutiérrez Camposeco, presidente de la Cámara de Comercio, Servicios y Turismo de la Ciudad de México, el haber conversado con nosotros esta mañana.
7: Al contrario, Lupita, Sergio, muchas gracias.
1: Gracias, Vicente. Hasta luego. Muy buenos días.
2: Son las 9 de la mañana con 17 minutos.
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1: La finísima micro deportiva. ¿Cómo estás, Julio Romero? Muy buenos días.
11: ¿Cómo están? Qué placer saludarles. Muy buenos días. Aquí andamos arrancando la semana. Súbale, hay lugares. Ya saben que esta micro es plurimusical, plurinformativa. Siempre tenemos buen ambiente y tenemos pista para bailar en medio de los asientos. Así es que pasen sus pasajes y sean todos bienvenidos. Arrancamos con la información. Jornada 4 del torneo de apertura del fútbol mexicano. Después de lo que ha sido la Leagues Cup, regresó la actividad del torneo local. Resultados completos. El Atlante empató sin goles ante los Diablos Rojos del Toluca en la cancha del Estadio Azteca. Monterrey goleó 6-1 al Juárez. Atlas impuso 2-1 a los Tigres de la U de Nuevo León. Los Gallos Blancos del Querétaro y los Pumas de la Universidad empataron sin goles el día de ayer en Ciudad Universitaria. El cuadro de Pumas no pudo sacar un buen resultado ante su afición, y eso lo ha lamentado el técnico Esteban Solari.
12: Tocó hoy competir contra un equipo que ordenado, duro, que defiende bien, y que a nosotros nos tocó tomar esa iniciativa de atacar. Creo que si hacemos el primer gol, después el partido siempre cambia, ¿no? Y a nosotros nos faltó lucidez para definir las jugadas. Dentro de lo igualado del partido, generamos 8 ocasiones de gol, que obviamente pienso que todavía nos falta generar muchísimo.
11: Un partido realmente para el olvido el día de ayer en Ciudad Universitaria, 0-0. Por su parte, las Chivas Rayadas del Guadalajara regresaron a la senda del triunfo, vencieron 1-0 al Santos Laguna. Las Águilas del América, sin mayores problemas, 3-0 sobre el San Luis en la cancha del Estadio Azteca. El América de a poco va mejorando bajo las órdenes del nuevo técnico Guillermo Almada, quien asegura que una de las claves es que nadie tiene la titularidad en la bolsa. Cada jugador debe ganársela en los entrenamientos.
13: Va a jugar el que esté mejor. Eso no implica absolutamente nada. Mejorar la competencia interna y por ende elevar el nivel. Pero vuelvo a insistir, estamos muy satisfechos con los jugadores.
11: América, que es líder en el duelo que cerró la jornada de este domingo, los Xolos de Tijuana vencieron 2-1 a la máquina celeste de Cruz Azul, tanto de Gilberto Mora, en verdad un golazo ahí, recorta en el área, cruza su disparo, y Gilberto Mora, este jovencito que causó sensación en la Copa del Mundo, le da los 3 puntos al conjunto de Tijuana sobre Cruz Azul. Para el día de hoy hay 2 duelos y con esto cierra la jornada 4. A las 7:00 p.m, los Rayos de Necaxa estarán enfrentando a los Esmeraldas de León. Y a las 9:06 p.m, los Tuzos del Pachuca se miden a la Franja del Puebla. Así las cosas con la jornada 4. Repito, regresó la actividad después de la Leagues Cup. La tabla general después de 4 jornadas, el América es líder con 10 unidades. Tijuana también llegó a 10 puntos. El tercer sitio es para Monterrey, que tiene 9. El Atlas es cuarto también con 9. Y el quinto sitio, el top 5 de esta micro, Toluca, los Diablos Rojos del Toluca, que tienen 7 puntos. Así las cosas con el fútbol mexicano. Mientras tanto, la selección mexicana de femenil de fútbol flag, encabezada por las jugadoras Diana Flores y Tania Rincón, esta selección logró su boleto a los Juegos Olímpicos de Los Ángeles 2028 al vencer apuradamente 20-19 a Inglaterra en el duelo por la medalla de bronce por el tercer lugar dentro del campeonato mundial de la especialidad que se disputó en Düsseldorf, allá en Alemania. Estados Unidos ganó el título en esta competencia, pero al ser el anfitrión de los Juegos Olímpicos, abrió la puerta para que el equipo mexicano lograra el objetivo, mientras que en la rama varonil no se pudo ganar esta clasificación a Olímpicos, ya que perdieron también por el bronce 34-26 ante Canadá, pero buscarán el boleto en otros eventos clasificatorios. Este mundial de Tochito o fútbol flag, como se le conoce, muy atractivo. México es potencia, sobre todo en la rama femenil, por nada y se queda fuera, pero se logra esta clasificación. Y este evento, este deporte, estará debutando en los próximos Juegos Olímpicos en Los Ángeles. Playoffs en el béisbol de la Liga Mexicana, quedaron listas las semifinales de zona. En la norte, los Sultanes de Monterrey estarán enfrentando a Durango, mientras que los Charros de Jalisco se medirán a los Toros de Tijuana. En la zona sur, los Olmecas de Tabasco ante los Guerreros de Oaxaca, y los Diablos Rojos del México se medirán a los Pericos del Puebla. Por cierto, los Diablos derrotaron 12-8 a los Guerreros de Oaxaca en el séptimo y definitivo duelo este domingo en el Estadio Alfredo Harp. La rivalidad entre Guerreros y Diablos va creciendo cada vez más, y el capitán y shortstop de los Diablos, Juan Carlos Gamboa, reconoce esta situación.
14: Siempre juegan un vehículo a la altura, ¿no? Entonces hay que jugarle, pues mira, casi perfecto. Yo sé que la perfección no existe, pero hay que jugarle lo más perfecto que se pueda, tratar de no cometer errores y más que nada los mentales, ¿no? Pero mira, vuelvo y repito, fue una serie muy peleada, una serie muy emocionante.
11: La verdad es que sí estuvo bien atractiva esta serie entre Diablos y Guerreros de Oaxaca. Así las cosas. Bueno, pues el martes, mañana martes, arranca la actividad de la zona sur, de la zona norte. El miércoles la actividad de la zona sur. Y ya para finalizar, a la edad de 83 años, falleció el famoso pitcher Tommy John, quien se hiciera famoso por su operación de codo en las Grandes Ligas. Fue operado allá por 1974, y pues el sistema de operación pues ha salvado a muchos pitchers y sus brazos. Lupita, amigos del auditorio, la información deportiva este lunes. Que tengan todos un extraordinario día y una mejor semana. Yo les mando un fuerte abrazo.
1: Gracias, Julio.
11: Buenos días.
2: Buen día, Julio. Julio Romero, nosotros vamos a una pausa. Regresamos en unos momentos más. Estamos escuchando y recordando a Elvis Presley.

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1: Hola, Avenida Insurgentes muestra tránsito abundante de Benjamin Franklin hasta José Vasconcelos. Siguen los asentamientos al cruce con los semáforos en Avenida Chapultepec de Monterrey hacia la zona de Cuauhtémoc. Eje 3 Poniente presenta carga al cruce con semáforos desde Chapultepec hacia Paseo de la Reforma. Continúa el bloqueo en circuito interior dirección al poniente en la alcaldía Gustavo Amadero por manifestantes. Alternativa vial Eje 3 Norte. Continúa el avance lento en anillo periférico desde San Antonio hasta Barranca del Muerto. Tránsito abundante continúa en Eje 1 Norte de Río Churubusco hasta la Cetran Pantitlán.
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1: Te recuerdo que el Reglamento de Tránsito de la Ciudad de México restringe el acceso a motocicletas en segundos niveles, independientemente de su cilindraje.
2: La Comic-Con de San Diego, allá en California, abrió sus puertas al cineasta Frank Rodríguez, quien tuvo la oportunidad de presentar un panorama del cine de terror que se produce en México, España y Latinoamérica. Ahí se presentó un adelanto de Tiempos Grises, una cinta rodada entre Puebla, pues aquí en Ciudad, en México, y en Burgos, España.
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0: 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No puedo evitar enamorarme. ¿Cómo lo ves, Guadalupe?
1: Al Elvis. Me encanta. Y me gusta que me está cantando al oído.
0: Solo a ti, ¿verdad?
1: Solo a mí. Oye, qué voz es sota.
0: Sí. Barítono.
1: Híjole.
0: Barítono, sí. Usualmente los rockeros, casi todos los cantantes populares son tenores, pero Elvis era barítono, si no mal recuerdo.
1: Hasta bueno, se enchina
0: la piel. Se oye la voz de barítono, sí.
1: Oye, es que lo tenía todo, ¿no? Estaba chavo, era guapo, era talentoso, gran voz, en fin.
0: Estoy viendo que su voz principal era como barítono, pero tenía una tesitura natural que abarcaba más de 2 octavas. Esto quiere decir que podía moverse desde tenor hasta bajo. Pero en estas canciones románticas, pues es claramente la tesitura es de barítono.
1: Gran voz. Bueno, vámonos a los mensajes. Nos dice Carla Hot. Buenos días, Sergio Lupita. Los extorsionadores que han llamado a mi cel son de los que se quedan callados. Llaman desde un call center, ya que cada llamada es de diferente extensión.
0: Dice otra persona, hola, mis queridos del Heraldo Radio, sobre el tema del registro de celulares. ¿Qué pasó con los amparos? Y yo no voy a registrar mi línea. ¿Significa que ya no tendré llamadas de extorsión? Porque eso sería magnífico. Parece que a los malignos les gustó mi número porque cada rato recibo ese tipo de llamadas. Gracias, bonita semana. Soy Andrea López.
1: Y nos dice Jaime Bolovichas. Buenos días. Yo considero que esta medida de la obligación de registrar los teléfonos celulares puede victimizar a muchas personas inocentes.
0: El embajador de Estados Unidos en México, Ronald Johnson, ha señalado que los dos países firmaron un acuerdo que permitirá a México adquirir drones y sistemas contra aeronaves no tripuladas a precios muy competitivos. Van a poder, de hecho, participar en licitaciones allá en Estados Unidos. Noemí Gutiérrez, cuéntanos.
2: Sergio Lupita, muy buenos días. Comentarles que el embajador de Estados Unidos en México, Ronald Johnson, destacó que la cooperación en materia de seguridad entre ambos países se fortalece, ya que se firmó un convenio para que la Secretaría de la Defensa Nacional adquiera drones a costos competitivos para combatir a los cárteles de la droga. Enfatizó que juntos se está logrando más. En un mensaje en su cuenta de X, señaló que se consolidan las capacidades para enfrentar a las organizaciones criminales y enfrentar los retos compartidos en materia de seguridad. Resaltó que durante su visita a México, el secretario de la Defensa estadounidense, Dan Diskroll, firmó con la Secretaría de la Defensa Nacional una declaración de intención para fortalecer las capacidades estratégicas y operativas para la compra de nuevas tecnologías. En otro mensaje, el embajador de Estados Unidos subrayó que con la cooperación impulsada por los presidentes Donald Trump y Claudia Sheinbaum Pardo, se establece que los delincuentes serán capturados y rendirán cuentas ante la justicia. Por ello, informó que en un día 3 fugitivos, entre ellos un narcoterrorista del cártel Jalisco Nueva Generación, fueron detenidos en Estados Unidos y enviados a México. Sergio Lupita, la información que les tengo. Hasta aquí mi reporte.
0: Gracias, Noemí Gutiérrez.
1: Bueno, y hoy en el Heraldo de México se publica la columna México ante la guerra de los drones. Es de Gerardo Rodríguez. Y bueno, pues, ¿hacia dónde se está moviendo la relación bilateral en tecnología, defensa y combate al crimen organizado? Pues vamos a preguntarle a Gerardo Rodríguez Sánchez de Lara, profesor investigador del Departamento de Relaciones Internacionales y Ciencia Política de la Universidad de las Américas Puebla. ¿Cómo estás? Buenos días.
3: Muy bien, Lupita. Saludos, Sergio.
1: Oye, a ver, platícanos de tu columna y, bueno, pues, ¿qué es lo que está ocurriendo? ¿Dónde está el movimiento?
3: Mira, dos noticias. Lo único que hice fue conectar los puntos. Dos noticias que me parecieron muy importantes. Primero, que viniera el secretario del Ejército de los Estados Unidos. No es una figura de gabinete. Dentro de la estructura del Pentágono, digamos que él es el comandante del Ejército de los Estados Unidos. Y se firmó este memorándum de entendimiento muy importante, porque lo que tenemos que entender es que Estados Unidos no le vende armas más que aliados y socios estratégicos. Y esto es muy importante. Y los drones hoy han sido fundamentales para sostener campañas bélicas y de defensa desde Irán, Ucrania, y la guerra, por ejemplo, entre Azerbaiyán y Armenia. Entonces, hoy los países tienen que ser autosuficientes en los mecanismos de defensa de drones, pero también de producción de drones a manera de disuasión, ¿no? Entonces, ese anuncio con el segundo anuncio de la Casa Blanca, que van a aplicar un arancel del 100% a los drones de más de 25 kilos que se importan de China, con lo cual se sustenta la hipótesis que Estados Unidos quiere tener autosuficiencia en la generación y la producción de drones. Y por supuesto que se los tiene que vender a alguien y se los tiene que vender a socios, y México los necesita también.
0: México los necesita, por supuesto, pero lo que estamos viendo ahora es que nos están dando trato de aliados, ¿no? Yo creo que eso es lo significativo.
3: Por supuesto, Sergio, y esto es muy importante. Con todo lo que ha sucedido en términos políticos este fin de semana, se reitera que México es un socio estratégico para los Estados Unidos en materia de defensa. Ahí tenemos una magnífica cooperación y colaboración con los Estados Unidos. La última vez que yo recuerdo algo similar, pues fue la iniciativa Mérida, cuando Estados Unidos autorizó que México adquiriera helicópteros Black Hawk, que solamente se los vende o se los da a aquellos socios estratégicos, Sergio.
1: Gerardo, dices es oportunidad para México. Entonces, aquí, ¿cuál debería ser la posición de nuestro país? Dices que no debería conformarse con ser comprador de drones estadounidenses.
3: México tiene toda la experiencia de producción de equipos electrónicos, ¿no? México es una potencia aeronáutica. Aunque no se produzca un avión entero en México que salga a volar y a despegar, México tiene la capacidad de producir componentes de los drones, ¿no? Y México pudiera formar parte de una cadena de suministros y de logística de producción de estos artefactos que están revolucionando la vida, no solamente ahorita en temas de guerra, ¿no? El futuro, por ejemplo, de las entregas de suministros a las casas, a las oficinas, puede ser con drones. La movilidad también individual, en un futuro podemos tener drones que nos puedan trasladar. Imagínate, Lupita, yo que estoy acá en Puebla, en Cholula, un dron que me pueda traer y salvar la Zaragoza, un viaje de una o dos personas con drones. Ese es el futuro de la tecnología, y Norteamérica, México y Estados Unidos están llamados también en ese sentido.
0: Pues eso me parece interesante. Oye, se suponía que la izquierda decía que el Plan Mérida había sido un terrible para el país, y sin embargo, pues se está firmando algo que nos dices tú, pues su precedente sería el Plan Mérida.
3: Yo creo que sí, porque te digo, Estados Unidos este tipo de acuerdos los firma solamente con aquellos que considera aliados muy importantes, y México lo es. Entonces, desde ese entonces, México, yo no había visto un acuerdo similar. Lo que viene, Sergio, y ya probablemente escriba en un futuro, es sobre la adquisición, por ejemplo, de los F-16, que ya se anunció que vamos a comprar. Todavía no sabemos si vamos a comprar F-16 o los cazas Saab suecos, pero sería una magnífica noticia para sustituir nuestros viejos F-5 que ya no sirven para la defensa del espacio aéreo de México.
1: Muy bien, pues Gerardo, muchas gracias por platicar con nosotros esta mañana. Muy buenos días.
3: Encantado, saludos, Lupita, Sergio.
1: Gracias, hasta luego.
0: Y vámonos a Circuito Interior, ahí se encuentra Mario Miranda, aquí en las calles de la Ciudad de México. Adelante, Mario.
4: Hola, ¿qué tal? Muy buenos días, Sergio y Lupita. Efectivamente, nos encontramos en Circuito Interior, a la altura de la colonia Vallejo. Esto en dirección hacia la raza de los automovilistas provenientes del aeropuerto. Encontrarán un bloqueo de vialidades por aproximadamente 20 personas. Ellos son vecinos y se manifiestan porque fue liberado una persona que estaba acusado por presunto secuestro y fue liberado. Piden a las autoridades atención sobre este caso. Pero déjenme platicar de que esta manifestación tiene aproximadamente una hora, en todo momento, de manera pacífica. están cerrado el paso a los vehículos, pero estaban permitiendo el paso a motociclistas. Incluso nosotros para laborar, pues, estábamos al pendiente debido a que pasaban las motos muy rápido y pasó lo que tenía que suceder. Un hecho lamentable, acaban de atropellar a una manifestante, pasó una motocicleta, exceso de velocidad, se encuentra ahorita aquí tirada esta persona, pedimos apoyo, ya viene para acá la ambulancia y esa persona se encuentra muy lesionada, tiene golpes en la cabeza, en el rostro, bastante sangre, debido a que pues estaba al corte la circulación, pero estaban permitiendo el paso de las motocicletas y pasaban a exceso de velocidad, aún viendo los manifestantes, y tarde o temprano pues iba a ocurrir este accidente lamentable, que se encuentra aquí esta mujer muy lesionada aquí, que se estaba manifestando, Sergio Lupita.
0: Bueno, pues Mario, gracias, gracias y qué pena por esta mujer que estaba pues bloqueando una vía, una vialidad.
4: Gracias.
1: Muchas gracias, Mario. Mario Miranda, y vámonos al resumen. ¿Qué hora es?
0: Son las 9:43.
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0: Las 9:43, en su conferencia de prensa de esta mañana, la presidenta Claudia Sheinbaum informó que 2 mexicanos perdieron la vida a causa del terremoto de magnitud 7.4 registrado en Colombia.
6: Con despensas, como se mencionó. A ver si tienen los datos completos de lo que se ha enviado a Colombia. Y ya no enviamos a los rescatistas. Ya solamente las despensas que solicitaron y los medicamentos.
7: ¿Tienen algún reporte de mexicanos que han pedido pues auxilio a la embajada?
6: Sí, y hay 2 mexicanos que lamentablemente fallecieron y la Cancillería está en contacto con ellos, con las familias, incluso las familias se llevaron para allá y se les está dando todo el apoyo.
1: Mario Delgado, el secretario de Educación Pública, anunció que los días 24 y 25 de agosto, durante la semana del Consejo Técnico Intensivo, los maestros de más de 200,000 escuelas de todo el país van a analizar el tema del uso de dispositivos digitales en los planteles.
0: El presidente de los Estados Unidos, Donald Trump, amenazó con bombardear sin piedad a Omán si ese país se interpone en el diálogo entre la Unión Americana e Irán sobre el control del Estrecho de Hormuz.
1: La Agencia de Gestión de Desastres de Indonesia elevó a 68 la cifra de muertos tras el terremoto de magnitud 7.7 que se registró este sábado en la costa de Isla de Flores.
0: Bueno, y tras conseguir un permiso especial del Ayuntamiento de Westminster, en Londres, la producción de las 4 películas biográficas de los Beatles recreó la portada del álbum de 1969 en el emblemático cruce de Abbey Road. La filmación capturó a los 4 protagonistas con sus atuendos característicos: Harris Dickinson como John Lennon, Barry Keoghan en el papel de Ringo Starr, Paul Mescal como Paul McCartney y Joseph Quinn interpretando a George Harrison. Además, se utilizaron decenas de autos de la época y más de 80 extras.
1: Bueno, y vámonos hasta Tijuana con Ana Laura Wong y realizamos este recorrido por el país. Adelante, Ana Laura.
8: ¿Qué tal, Sergio? Lupita, los saludo con gusto desde Baja California para informarles que el domingo se llevó a cabo el examen de control presencial para ingreso a la Universidad Nacional Autónoma de México en el Instituto de Investigaciones Jurídicas de Tijuana. De las 207 personas que fueron convocadas en un primer turno, solo 69 acudieron. El coordinador del proceso, Alexis San Pedro Pinto, explicó que en total estaban programados 518 aspirantes que fueron distribuidos en 2 turnos, 217 en el primero y 301 en el segundo, en el que acudieron estudiantes de diferentes estados, que incluía Monterrey, Chihuahua, Tamaulipas y de aquí de Baja California hasta el municipio de San Quintín. Esto pues se realizó tras detectar posibles irregularidades en el examen en línea aplicado previamente, pero esto generó malestar y confusión en los estudiantes debido a la logística, sobre todo en el tiempo y el gasto de traslados y las decisiones de participación. Esa es la información desde Tijuana, Baja California.
2: Una fuerte tormenta eléctrica, así como intensas rachas de viento, azotaron a Colima la tarde del sábado, dejando un saldo de 65 incidentes y 7 personas lesionadas. La Unidad Estatal de Protección Civil detalló que el municipio de Colima fue el más afectado, con 40 reportes, 7 en Manzanillo, 5 en Cuauhtémoc, 4 en Armería, 4 en Villa de Álvarez, 3 en Tecomán y 2 en Coquimatlán. Entre las principales afectaciones hubo 47 árboles caídos, 11 cortocircuitos, 3 accidentes de motocicleta con personas lesionadas, un accidente de tránsito y cayeron 2 automóviles en el caudal de un río. Para el Heraldo Media Group, desde Colima, Marta de la Torre.
0: Bueno, son las 9:48. Ricardo Monreal hizo un llamado para mantener la unidad en Morena. Cintia Stettin nos cuenta. Adelante, Cintia.
9: Muy buenos días, Sergio, Lupita, buenos días al auditorio. Pues el coordinador de Morena en la Cámara de Diputados, Ricardo Monreal, llamó a la militancia de su partido y a sus aliados a cerrar filas con la presidenta Claudia Sheinbaum al advertir que México y el proyecto de transformación deben estar por encima de cualquier interés particular. En un mensaje en redes sociales, Monreal señaló que la fuerza electoral alcanzada por Morena y sus aliados en 2024 fue resultado de múltiples factores, entre ellos el liderazgo nacional de Sheinbaum. Consideró que la unidad no significa uniformidad ni cancelación el debate interno, pero sí evitar fracturas, descalificaciones y luchas por espacios de poder que puedan debilitar al movimiento. Afirmó que es legítimo aspirar a candidaturas y defender distintas posiciones, pero subrayó que primero deben estar México, la soberanía, la justicia, la democracia y el bienestar social. Sobre la relación con Estados Unidos, pidió mantener una postura de respeto, dignidad e igualdad soberana, además de defender con claridad los intereses de los mexicanos. Finalmente, sostuvo que la mejor defensa ante presiones externas es contar con un gobierno legítimo, instituciones sólidas y un movimiento político cuyos principios estén por encima de los intereses particulares. Es la información que tenemos hasta el momento. Muy buenos días, seguimos pendientes.
0: Muy bien, gracias. Gracias a Cintia Stettin.
1: Y vámonos con José Miguel Velázquez. Adelante, José Miguel, cuéntanos.
10: Muy buenos días, Sergio y Lupita, es un gusto saludarlos. Desde la noche del viernes y durante la madrugada del sábado, el gobierno de la Ciudad de México desplegó un operativo interinstitucional para reordenar el comercio ambulante en la Alameda Central, ante la saturación de puestos en la zona. En el dispositivo participaron distintas dependencias del gobierno capitalino, entre ellas elementos de la Secretaría de Seguridad Ciudadana, quienes acudieron con escudos y otros elementos de protección para resguardar el operativo y mantener condiciones de seguridad durante la intervención. Adolfo Lluveres Sevilla, subsecretario de Programas de Alcaldías y Reordenamiento de la Vía Pública, explicó que desde la noche del viernes se mantuvo diálogo con representantes de los comerciantes para explicar la necesidad de regular y ordenar la actividad comercial en este espacio público. Señaló que además del reordenamiento, se realizarán verificaciones en materia sanitaria, protección civil y seguridad, con el objetivo de garantizar condiciones adecuadas para usuarios, peatones y comerciantes. Por su parte, el secretario de Gobierno, César Cravioto, afirmó que habrá cero tolerancia al desorden en la Alameda Central y sostuvo que el despliegue busca evitar el desbordamiento del comercio ambulante y hacer respetar el espacio público. Las autoridades señalaron que el proceso continuará mediante el diálogo con los comerciantes, con el propósito de alcanzar una convivencia ordenada y segura para quienes transitan, trabajan o visitan esta zona del centro histórico. Es el reporte. Regreso con ustedes a cabina. Muy buenos días.
1: José Miguel, muchas gracias. Y Sergio, me parece que es una buena noticia, ¿no? Que pongan atención, que reordenen, sí, el comercio informal. Es una porquería, la verdad.
0: Es una tristeza. Y además, después de todo el dinero que se le metió a la Alameda para arreglarlo.
1: Que quedó muy bonita, además.
0: Sí, pero pues, ¿de qué sirve si realmente se convierte en un simple... Pues es un cochinero lo que se convierte. Bueno, vamos a otras cosas cuando son las 9:55.
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0: Bueno, y vamos con Gaspar Betancourt, está en el eje 3. Adelante, Gaspar.
12: Sergio Lupita, ha mejorado considerablemente el desplazamiento a través del eje 3 Sur, por lo menos desde Canal del Río Churubusco y hasta la incorporación con el viaducto. En estos momentos el paso únicamente será interrumpido por la luz roja de algunos semáforos. Se puede sin problemas desarrollar la velocidad máxima permitida en esta arteria, que es de 50 kilómetros por hora. Únicamente precaución en las inmediaciones del Palacio de los Deportes, donde encontrarán cruce intempestivo de peatones. Sergio Lupita, el reporte que tenemos.
0: Muy bien, Gaspar, gracias.
12: Hasta luego.
1: Y Gerardo Galicia en La Condesa, adelante.
13: Tenemos evacuación de diversos edificios, Lupita, Sergio, incluso un cierre a la circulación en Avenida de los Insurgentes entre la calle de Teotihuacán y Michoacán debido a una fuga de gas natural. Por esta situación, cientos y cientos de usuarios del Metrobús deben descender para poder llegar a su destino. Los cierres a la circulación y toda la evacuación la realizan autoridades a manera de precaución para evitar este tipo de incidente. Es una fuga, al parecer, realizada mientras se hacían algunas excavaciones en la calle de Teotihuacán, ya muy cerca de Avenida de los Insurgentes. Hay una persona detenida, al parecer el operador de una maquinaria pesada, y por lo pronto lo que reportan las autoridades es que por lo menos la fuga de gas natural ya la han logrado controlar y se espera que en los próximos minutos comiencen las maniobras para su reparación, pero se mantiene este cierre la circulación en Avenida de los Insurgentes en ambos sentidos. Por lo pronto el reporte y seguimos muy pendientes.
1: Muy bien, Gerardo, gracias, buenos días.
13: Hasta luego.
0: Son las 9 de la mañana con 53 minutos y pues...
1: Se nos acabó el 20, dice la productora.
0: Eso dice la productora.
1: Sí, sí, nosotros estábamos así como que ¿con qué más vamos? ¿Qué más seguimos? ¿Qué seguimos? ¿No? que ya se van.
0: Bueno. Seguimos con la despedida, Guadalupe.
1: Vámonos entonces, que la pasen todos muy bien, disfruten este día y nos escuchamos mañana aquí en Punto de las 7.
0: Bueno, pues hasta mañana, gracias de todo corazón y nos despedimos con Hound Dog de Elvis Presley. We'll be right back.

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1: Hola, cuidado, servicios de emergencia laboran en la calle Ámsterdam y Teotihuacán, en la colonia Hipódromo de la Alcaldía Cuauhtémoc, por fuga de agua. Alternativa vial, Insurgentes. Tu camino es Chapultepec, lleva tránsito lento de Eje 1 Poniente hacia la calle de Lieja. Avance que fluye presenta todavía Ermita Iztapalapa de Avenida de las Torres hacia Avenida Jalisco. Circulas por Avenida Patriotismo, lleva abundante carga hasta la zona de Benjamín Franklin, para quien deja atrás José Vasconcelos. Te recuerdo que Eje 5 Sur se habilita en modo reversible de Gabriel Mancera hasta Canal de Río Churubusco de lunes a viernes de las 18 a las 21 horas.
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cabina. Muy buenos días, ¿cómo estás? Bienvenidos, yo soy Blanca Becerril, esto es Ponte al Día. Son las 10 de la mañana con 2 minutitos de este ya lunes, arranque de semana, 17 de agosto del año 2026. Yo deseo que tengas un gran, gran día, una excelente semana, pero sobre todo un gran, gran, gran inicio de semana. Que tengas, por supuesto, pues muchas metas que cumplir esta semanita, pero sobre todo que traigas toda la buena vibra y toda la buena actitud. Oye, yo te invito como todos los días a que te quedes con nosotros en esta mañana para que pues nos acompañes aquí en Ponte al Día, porque ya sabes que Ponte al Día es un espacio en medio de tanta información que vemos y que escuchamos y que leemos durante todo el día, donde no siempre hay buenas noticias, pero aquí te vas a entretener, te vas a divertir, vas a aprender de la mano de los expertos, de los mejores, y también, por supuesto, te vamos a dar esa información que tú necesitas en tu día para mejorar tu calidad de vida, tomar mejores decisiones y sobre todo pues también pues estar informado de lo que pasa en nuestro alrededor. Oigan, hoy vamos a platicar con Daniela Zambrano, editora de Mente Mujer, porque en México, de acuerdo con el Instituto Mexicano para la Competitividad del IMCO, en la Ciudad de México la tasa de participación económica femenina está creciendo y ya estamos en un 55%, que es una de las tasas más altas de todo el país. Además, también vamos a tener una plática muy íntima, muy, muy increíble, yo digo así, con

0: Ibarra, este músico, cantante, productor, compositor y arreglista y actor, porque Ben Ibarra continúa celebrando sus 35 años de carrera con Reconciliación, calentando, por supuesto, motores para su siguiente gran concierto, su siguiente gran evento, que se llevará a cabo en el Teatro Metropolitan, aquí en la Ciudad de México. El próximo 21 de noviembre va a estar Ben Ibarra con sus mejores éxitos. Oye, y luego vamos a hablar del eje intestino-cerebro. Tu intestino, ¿tú sabías que es tu segundo cerebro? Y es que justo durante mucho tiempo se pensó que el intestino pues solo servía para digerir los alimentos, pero hoy sabemos que tiene una función mucho más allá y más importante, porque es un órgano clave en la salud física, emocional y mental de todos nosotros, así que no te lo puedes perder en este momento. Vamos a platicar con el doctor gastroenterólogo, doctor Rubén Hernández Flores, para que nos diga cómo podemos mejorar pues todas las neuronas y los neurotransmisores que tenemos en el cerebro para tener una mejor calidad de vida. Y luego viene el cantante César Porto, que nos presenta su nuevo material titulado 124 días, así que quédate con nosotros. Itzel González ya está aquí con lo mejor de la música. Itzel, buenos días, ¿cómo estás?
1: Excelente lunes, Blanca Becerril, amigos de Ponte al Día, felices porque el día de hoy arranca la residencia que tiene Sam Smith aquí en la Ciudad de México. Será en el Auditorio Nacional, que se presente el día de hoy, el día de mañana. Después va a descansar el miércoles, va a descansar la voz, a ver si se va a pasear allá a las pirámides de Teotihuacán, a ver que se pase
0: porque
1: por la Condesa.
0: Porque allá en Jalisco estuvo hasta en los mercados comiendo delicioso.
1: Imagínate,
0: ¿eh?
1: Blanca, y además regresa el jueves 20 y el viernes 21. Todavía hay algunos boletos. Si usted no compró, 100%. Pero al final de cuentas sí quiere ir, pues todavía hay lugares para participar de esta residencia To Be Free aquí en la Ciudad de México. Así que el día de hoy, Sam Smith aquí en Ponte al Día.
0: Me encanta. Muchísimas gracias, Itzel González, con lo mejor de la música. Y así comenzamos. Yo soy Blanca Becerril y esto es Ponte al Día.
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0: Oye, y te dejo aquí un resumen con la información más importante de este 17 de agosto del año 2026, y es que el titular de la Procuraduría Federal del Consumidor, es decir, de la Profeco, César Iván Escalante, anunció esta mañana que el gobierno federal va a renovar el compromiso voluntario con los empresarios gasolineros. ¿Para qué? Bueno, pues para mantener estables los precios de los combustibles en todo el país. Además, la jefa de gobierno de la Ciudad de México, Clara Brugada, reiteró su compromiso de eliminar los microbuses de la capital del país. Ahí es, sí, este medio de transporte que a veces da muchísimos problemas, y es que afirmó que se alista una convocatoria de licitación para la adquisición de más unidades RTP para sustituirlos. Además, datos del Banco de México revelaron que durante el primer semestre del año, el Estado de México captó 1.761 millones de dólares en remesas internacionales, concentrando el 5.72% de los ingresos nacionales por este concepto. Y esta mañana la Universidad Nacional Autónoma de México, la máxima casa de estudios, la UNAM, comenzó ahora la aplicación del examen de control presencial en el Palacio de los Deportes aquí en la Ciudad de México. Por esto estas largas filas justamente ahí en las inmediaciones del Palacio de los Deportes. Y la delegación mexicana, esta es información pues muy buena y son buenas noticias, porque la delegación mexicana se coronó campeona en la edición número 28 de la Olimpiada Matemática de Centroamérica y el Caribe, la cual se llevó a cabo en Durango y enfrentó a estudiantes de entre 13 y 14 años de 13 países de la región. La delegación mexicana se coronó como campeona de esta edición de la Olimpiada Matemática de Centroamérica y el Caribe. Y es que en México tenemos muchos chiquititos muy inteligentes. Y así continuamos. Oigan, y vamos a las calles de la Ciudad de México. Gaspar Betancourt, muy buenos días. ¿Cómo estás, Gaspar?
3: Muy bien, Blanca, auditorio, con gusto de saludarlos.
0: ¿Cómo está el clima por allá afuera?
3: Aquí, soleado. En estos momentos un poco caluroso y soleado.
0: ¡Ay, ojalá no nos llueva el día de hoy!
3: Esperemos que no, aunque está pronosticado ya en el transcurso de la tarde, a lo mejor algunas lluvias aquí en la Ciudad de México, así es que hay que tomarlos en cuenta, hay que tomarlo en cuenta y salir preparados. Acá no está de más traer el paraguas.
0: Totalmente. Oye, ¿pero qué hay en el punto donde te encuentras y dónde andas esta mañana?
3: Blanca, estamos aquí en el Palacio de los Deportes, frente a la Puerta 5, donde ya ingresó un primer grupo de aspirantes. a licenciaturas en la Universidad Nacional Autónoma de México. Hay que recordar que de este lunes 17 al miércoles 19 de agosto se llevará a cabo la última etapa del examen de control presencial de la máxima casa de estudios. Se espera que sean aproximadamente 50,000 aspirantes los que en estos tres días estén realizando estas pruebas. Son tres horarios, Blanca, en los tres diferentes días los que se estarán llevando a cabo. El primer grupo ingresó desde las 7 de la mañana aproximadamente y la prueba inició a las 9 de la mañana. Se les darán tres horas para que puedan realizar este examen de 120 reactivos. El segundo grupo este día ingresará a la 1 de la tarde, terminarán a las 4 y a las 5 de la tarde ingresará el último grupo para que a las 8 de la noche estén entregando ya sus exámenes. Así es que serán lunes, martes y miércoles en tres grupos diferentes, tres horarios, los que se estará aplicando este examen. Desde muy temprano, desde aproximadamente las 5:30 de la mañana, están registrando en las filas ya para poder ingresar, y hay que tomar en cuenta que deben de venir los aspirantes con una identificación y con su cita impresa. Además, deben de considerar que no podrán ingresar mochilas y en caso de que entren con sus dispositivos, tendrán que estar apagados. Estas son las recomendaciones que se les dan para que puedan ingresar a hacer su examen de admisión a alguna de las licenciaturas de la máxima casa de estudios.
0: Pues ahí lo tenemos, Gaspar Betancourt. Muchas gracias por la información y mucha suerte a estos pues estudiantes que están buscando pues este espacio dentro de la universidad para sus estudios universitarios dentro de la máxima casa de estudios. Así que muchísima suerte para ellos. Gracias, Gaspar.
3: Seguimos atentos, excelente día.
0: Gracias igual para ti. Oigan, y ahora vámonos a otro punto de la Ciudad de México, exactamente a la Alcaldía Cuauhtémoc, a la Colonia Condesa, porque allá se encuentra mi compañero Gerardo Galicia con una fuga de agua. Oigan, y yo les quiero decir que a partir de ahora tú nos puedes mandar pues todas tus quejas, tus denuncias, todo lo que esté pasando en tu comunidad, en tu calle, en tu colonia. Mándanos estos reportes al 5520109647. Te lo repito, 5520109647, que nosotros los vamos a mandar directamente a los alcaldes, a las autoridades, para que tú tengas rápidamente solución a tus problemas justamente en tu calle, en tu colonia. Cualquier denuncia ciudadana, ya nos puedes enviar toda esta información aquí a Ponte al Día. Gerardo Galicia, cuéntanos de esta fuga de agua.
4: Mi querida Blanca, excelente de mañana. Es una fuga, pero de gas.
0: Ah, bueno, es que hay muchas fugas de agua en la Ciudad de México, uno ya no sabe cuál es cuál.
4: Sí, la verdad es que ya suena cotidiano y es rarísimo, ¿verdad?
0: Sí, y las fugas de gas, gracias a Dios, son bastante raras en la Ciudad de México.
4: Afortunadamente, y de hecho esta fuga tuvo lugar por maquinaria pesada que estaba laborando y realizando excavaciones en la calle Teotihuacán, muy cerca de Ámsterdam, en la zona de la Condesa. Esta situación provocó un daño en un tubo de más de 2 pulgadas de diámetro. Por esta situación se realizó la evacuación de varios edificios, varios negocios, incluso elementos policíacos y las autoridades decidieron realizar un cierre de la circulación en ambos sentidos de la Avenida de los Insurgentes. El aroma a gas era muy, muy intenso y, de hecho, la situación fue bastante peligrosa por algunos instantes. Afortunadamente, gracias a la ardua labor que ya realizaron elementos de protección civil, bomberos, elementos policíacos y personal de la empresa de gas natural, y esta situación quedó completamente controlada.
0: Bueno.
4: Y ya en estos momentos se está reabriendo la circulación de Avenida de los Insurgentes en ambos sentidos, solo que si se dirigen hacia la zona del viaducto desde el centro, del procedente de la zona centro, van a encontrar reducción de carriles por las unidades de los equipos de emergencia que están laborando, pero afortunadamente esta fuga de gas ya quedó completamente controlada. Poco a poco se va a ir liberando la circulación y los acordonamientos que realiza la policía capitalina. Por lo pronto, el reporte, nosotros seguimos muy, muy pendientes.
0: Pues ahí lo tenemos, Gerardo Galicia. Gracias por esta información. Así que, bueno, ya está controlada esta fuga de gas allá en la Colonia Condesa, en la Cuauhtémoc. Y ahora vámonos hasta Circuito Interior, porque, ¿qué creen? Hay un bloqueo y Mario Miranda nos tiene la información de qué se trata. Mario, buenos días, ¿cómo estás?
5: Hola, ¿qué tal, Blanca? Muy buenos días. Pues acaba de ocurrir un hecho lamentable, un accidente de tránsito. Estábamos cubriendo aquí un bloqueo de vialidades por parte de vecinos, quienes piden justicia, ya que ha sido liberado un presunto secuestrador, y piden a las autoridades una explicación de por qué esa liberación. Te platico que mientras se realizaba esta manifestación, son aproximadamente 20 personas, pues estaba totalmente cerrado el paso del circuito interior, esto a la altura de Vallejo, en dirección a La Raza, pero estaban permitiendo el paso de motociclistas. comentarte que las motociclistas estaban pasando a exceso de velocidad. Incluso nosotros como reporteros también teníamos precaución debido a que pasaban pues muy rápido, y ocurrió lo que tenía que pasar, Blanca. Un motociclista se llevó a dos manifestantes, los atropelló, y se encuentran lesionadas, una sí está bastante lesionada, sangra bastante en la cara. Ya llegaron equipos de emergencia, una ambulancia de Protección Civil de la alcaldía Gustavo Madero se encuentra atendiendo a las personas lesionadas para trasladarlas a un hospital. Esta situación pues se salió de control debido a esta manifestación y al paso de los motociclistas, quienes pues pasaban a exceso de velocidad. La noticia es que ya están siendo atendidos los manifestantes, ya también han retirado el bloqueo, pues debido a que ocurrió este accidente donde dos mujeres resultaron lesionadas al ser atropelladas mientras se manifestaban sobre el circuito interior a la altura de la colonia Vallejo.
0: Pues ahí lo tenemos, Mario. Gracias por la información y a tener precaución, sobre todo si vamos a pasar por esa zona.
5: Claro, sí, seguimos pendientes. Buen día.
0: Gracias, buen día. Y nosotros continuamos con más.
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0: Oigan, y hoy es lunes de Mente Mujer y está con nosotros Dani Zambrano, editora justamente de este suplemento que tenemos en El Heraldo de México. Y es que tú sabías que en nuestro país, de acuerdo con el INCO, pues aquí en la capital del país, la tasa de participación económica femenina va en aumento y ya anda en el 55%. Mi Dani, buenos días, ¿cómo estás?
7: Muy bien, Blanquita, ¿y tú?
0: Muy bien, gracias. Cuéntanos, por favor.
7: Así es, pues la verdad es que esto es muy favorable para nosotras, sobre todo las capitalinas, porque pues como bien lo decías, de acuerdo con el Instituto Mexicano para la Competitividad, pues esta tasa de participación económica de las mujeres va en el 55%. Y es que déjame te cuento que platicamos con Fernanda García, ella es directora de sociedad del IMCO, y ella nos platicaba que justamente el porcentaje a nivel nacional es de 46%. Ahí podemos ver pues que hay una diferencia de 9 puntos, sí, porcentuales, lo cual es pues bastante importante. Pero pues, ¿qué es lo que hace que la Ciudad de México se mantenga en una de las primeras posiciones a nivel nacional, ¿no? Porque ellos justamente presentan cada año un estudio que se llama Estados con Lupa de Género, sí, en sí, donde presenta cuáles son las entidades con mejores características para que las mujeres tengamos empleo. Y justamente, pues, la Ciudad de México se encuentra en el segundo lugar, solo debajo de Baja California Sur. Entonces, bueno, ¿cuáles son las características? Justo. Pues tiene que ver con que las mujeres tienen mayores niveles de escolaridad, principalmente bachillerato terminado, pues tenemos también menores porcentajes de embarazo adolescente, y también, pues, hay un menor porcentaje de desigualdad en el trabajo. Entonces, eso hace que la Ciudad de México pues se mantenga en estos primeros tres lugares.
0: Ok, oye, y toda esta información la vemos hoy en el suplemento del Heraldo de México.
7: Así es, todo eso y más datos que ahí podrán ver justamente en la edición de hoy de Mente Mujer.
0: Pues ahí lo tenemos, Dani Zambrano, gracias por estar esta mañana con nosotros.
7: Así es, y justamente, ajá, déjame te cuento rápido que tenemos un pase doble que queremos regalar aquí contigo, porque justamente pues ya platicamos de esto la semana pasada. La próxima semana aún una va a festejar sus 5 años, Atria, un evento que va a ser el sábado, el 22 de agosto, y nos regalaron un pase doble para tus radioescuchas, para nuestras lectoras. ¿Qué? Entonces, la primera persona que justamente nos escriba a las redes de Mente Mujer es Mente Mujer y un bajo. ¿Cuántos años cumple Auna? Pues será la ganadora de ese pase doble. Auna justamente es una organización que trabaja por impulsar la presencia política de las mujeres, ¿qué?, en México. Entonces,
0: bien. Y van a tener un evento.
7: Van a tener este evento con el cual ellas van a estar festejando sus 5 años, entonces va a haber conferencias, talleres, van a haber por ahí muchas pues personas que justo se dedican y se desarrollan en el ámbito de la política. Entonces, bien, las mujeres que tengan interés, por favor, escríbanos, y la primera persona que nos diga la respuesta correcta será la ganadora.
0: Pues ahí lo tenemos, Dani, gracias por estar esta mañana.
7: Gracias a ti, Blanquita, como siempre.
0: Gracias.
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1: Oigan, y ustedes están escuchando a César Porto, y es que él dice es un contador de historias, y es que ha dedicado más de 16 años a la música como cantante, compositor y vocal coach. Ha formado incluso artistas de distintas generaciones y preparado pues a muchas personas para que se desarrollen en el ámbito nacional e internacional. Pero además, él no es un cantante que piense que todos los fans tenemos que ir a verlo a un lugar. Él dijo no. La música también se canta en la calle, y mientras muchos artistas esperan que el público llegue a ellos, bueno, pues César Porto decidió hacer el recorrido contrario, realizando una gira musical en el sistema de transporte colectivo Metro de la Ciudad de México. Sí, sí, exactamente, escuchaste bien. En el Metro de la Ciudad de México tiene desde el año pasado, desde el 2025, haciendo esta gira por diferentes estaciones del metro. César, buenos días, ¿cómo estás?
2: Buenos días, Blanca, muy bien, ¿y tú?
1: Bien, gracias. Cuéntanos de ti y de esta gira que estás haciendo en el metro. ¿Continúa? ¿Todavía te podemos
2: ver
1: en el metro?
2: No, ya terminó. ¿Cuándo? Desafortunadamente, terminó hace un mes en la Glorieta de Insurgentes.
1: ¡Ay, órale!
2: Ahí
1: culminó. ¿Y cómo te recibía la gente? Pero sobre todo, ¿cómo le hiciste para cantar en el metro?
2: Sí, sí, sí. Bueno, pues pides permiso, ahí vas, te dan ahí un contrato, vas, cantas. Ah, y es en varias estaciones, te dan
1: la oportunidad. ¿Y tú hacías tus conciertos ahí?
2: Sí, iba con mis músicos y entonces te dan una hora para cantar. Y pues es esperar a ver que la gente cómo reacciona.
1: ¿Y cómo reaccionaba la
2: gente? Bastante bien, afortunadamente. Es gente que no te conoce, que va en el día a día con la apuración, ¿no? Del trabajo y todo eso. Entonces, pues afortunadamente mucha gente sí se quedó de principio a fin a verme. Otros de que tres canciones, a veces una, y decían de que, oye, voy al trabajo, traigo prisa, pero muy bien, ¿no? Y se seguían.
1: O te sigo en tus redes, sí, o te descargo en las plataformas.
2: Exactamente,
1: digitales, ¿no?
2: Entonces es algo muy padre.
1: ¿Y cómo se te ocurrió, César?
2: No, a mí me dijeron, te vamos a llevar. A mí no se me ocurrió, y yo dije, genial.
1: Órale.
2: Sí, dije, genial, porque yo ya lo había hecho de una manera más de que subirme a los camiones en algún momento a cantar y todo eso.
1: Como
2: hace muchos años. Sí, exactamente.
1: Claro.
2: Entonces yo dije, genial, porque es un uno a uno con la gente, ¿no? La tienes ahí muy de frente, convives con ellos al final.
1: Claro.
2: Muchos se quedaban que a la foto y te sigo y
1: qué
2: todo
1: padre.
2: Eso. Entonces es una experiencia muy bonita.
1: Okay, oye, y además tú también has formado a muchos artistas, has compuesto muchísimas canciones para otros artistas que se han vuelto éxitos. Cuéntanos esto.
2: Sí, pues he preparado como vocal coach a muchos artistas.
1: ¿A quiénes?
2: Pues ahorita de bote pronto al cantante de Allison.
1: Ah, claro, por supuesto.
2: A él le he echado la mano ahí muchísimas veces en el Metropolitan, en algunos lugares.
1: A Eric Canales también.
2: Sí, a Eric Canales justamente, a él, entre muchos otros ahorita, pero pues es distinta la experiencia, ¿no? Es como estar tras bambalinas, verlos en el show, cómo se desarrolla.
1: ¿Y qué hace justamente un vocal coach?
2: Pues ayudarles a mejorar su manera de cantar.
1: Ah, órale.
2: Sí, exactamente. Nos enfocamos como cómo funciona el aparato fonador y todo eso, para que les sea más fácil cantar, para que no se lastimen principalmente.
1: Sí, buen punto, porque eso sí es muy común, como que de repente justo Itzel nos decía hace ratito que Sam Smith está en México y que tenía una serie de conciertos, pero también tiene algunos días donde descansa la voz.
2: Sí,
1: y como que normalmente decimos, o sea, ¿cómo va a descansar la voz? ¿Esto se usa?
2: Te tienes que quedar mudo. Entonces
1: mudo,
2: es como
1: hablar
2: lo menos posible, dormir muy bien, eso es muy importante.
1: Órale.
2: Entonces sí, cuando tenemos shows seguidos necesitas días de descanso, porque si no puedes inflamar las cuerdas. Aunque tengas una gran técnica, el abuso vocal pues puede inflamar tus cuerdas.
1: Claro.
2: Entonces necesitas descansar sí o sí. Entonces por ejemplo dan de que 2-3 fechas y luego descansan 2-3 días, ¿no? Así se las llevan justo para descansar.
1: Sí,
2: es muy importante.
1: Oye, porque además hemos visto por ejemplo que muchos artistas súper importantes, no solamente en México sino a nivel internacional, de repente con los años pierden la voz, ¿no? Porque
2: exactamente.
1: No tienen una educación de cómo cuidarla.
2: No practican, no entrenan, creen que ya es así como...
1: O sea, es como el gimnasio. Tienes
2: exactamente,
1: que
2: sí.
1: Días.
2: Al final son músculos, se podría decir. No es como que se ponen fuertes, como el bíceps o el tríceps.
1: Sí.
2: Pero sí pierden elasticidad, los músculos alrededor se atrofian y todo eso. Entonces sí necesitan entrenar todos los días.
1: Por supuesto. ¿Y en tu faceta como compositor?
2: Como compositor es algo nuevo, ¿eh? Acabo de iniciar dentro de esos 16 años en la música, pues tengo muy poquito tiempo y empecé enfocado a mí, ¿no?
1: Okay.
2: Como a mi proyecto,
1: sí, claro.
2: Y como a contar mis historias. Sí, entonces eso tiene muy, muy poquito.
1: Oye, ¿y luego vas a tener un evento próximamente?
2: Sí, pero ese no es para el público todavía.
1: Okay.
2: Es para
1: los medios.
2: Sí, gente
1: para
2: del medio, gente de la industria y todo eso. Es por eso te digo, la gente no lo puede ver, pero aquí le di una invitación con un llaverito que es un vinilo, en forma de vinilo, que es un NFC, lo pones y te abre mis redes. Pero esperamos a final de este año darle a la gente un show ya abierta al público. Todavía no hay fecha ni lugar, pero para que ahí en redes sociales estén ahí a la expectativa, sí, de en dónde me voy a presentar. Y pues ojalá me puedan acompañar y escucharme ahí un ratito.
1: Oye, ¿y cuándo regresas al metro? ¿Hay posibilidad?
2: Yo creo que sí, si me llevan yo encantado, porque se me hace un muy buen lugar.
1: ¿Con quién hay que hablar?
2: Sí,
1: claro, sí,
2: ¿con quién tenemos que hablar?
1: Porque además
2: para que
1: está
2: nos den
1: padrísimo
2: chance,
1: que de repente uno vaya, como tú dices, con tantos pendientes en la cabeza, sí, y corriendo, porque entonces tienes que llegar al trabajo o a la escuela o incluso a recoger a los niños, y que de repente te des un momentito de una, dos, tres canciones o una hora para, sí, escuchar un buen cantante en el metro. Y
2: muchas
1: gratis,
2: gracias.
1: Eso está bueno.
2: Sí,
1: además,
2: aparte
1: con tu
2: es
1: boletito.
2: Como 5 pesos.
1: Sí, exactamente.
2: Pagaron 5 pesos.
1: Por escucharte, por verte.
2: Y ahora con lo caro que están los conciertos.
1: Sí, claro, por supuesto, que cada vez están más impagables.
2: Fue una ganga.
1: Sí, claro. Oye, ¿cuántos conciertos diste? ¿Te acuerdas?
2: Fueron, creo que 8.
1: Uh-huh.
2: 7 u 8, ¿verdad?
1: ¿No?
2: Más o menos, sí. En Chabacano, Zapato. Zapato.
1: Ajá, Zapata.
2: En Chapultepec.
1: En Guerrero.
2: La Glorieta de Insurgentes.
1: Que se me imagino que ahí reuniste a muchísima gente, ¿no?
2: Sí, fue bastante gente. Algunos fueron como de los que ya me habían visto, me fueron a ver.
1: ¡Órale!
2: Ajá. Sí, como se avisó, ahí sí nos dejaron avisar, porque normalmente no te dan chance de avisar, claro, que vas a estar. Es como la gente que vaya pasando.
1: Claro, ¿y cómo avisaron en el metro?
2: En redes sociales. O sea, en redes sociales
1: yo dije,
2: ahí
1: a lo
2: avisaron.
1: Mejor vocieron así de, oigan, no se puedan perder en una hora el concierto.
2: No, en redes sociales avisamos unos días antes que iba yo a estar
1: idea,
2: ahí.
1: Qué buena idea, llevar tu talento.
2: Está padre.
1: Y música al metro.
2: Sí, y mucha gente ha empezado ahí también.
1: Sí,
2: ¿no?
1: Sí,
2: hemos
1: cierto.
2: Visto.
1: Oye, César, ¿dónde te puede seguir la gente? ¿Dónde baja toda tu música?
2: Me pueden encontrar como César Porto MX en TikTok, Facebook, Instagram, todo eso. Y en plataformas digitales como César Porto. Y ahorita el sencillo, justamente 124 días, si la pueden buscar.
1: Pues ahí lo tenemos, César. Gracias por estar esta mañana con nosotros.
2: Muchísimas gracias a ustedes.
1: Gracias. Y hacerle más llevadera a las mañanas a las personas del metro. Oigan, vamos a una breve pausa. Yo soy Blanca Becerril. Esto es Ponte al Día. No te vayas, que yo vuelvo con más.
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3: Hola, sigue la carga vehicular en la autopista México-Cuernavaca, kilómetro 77, dirección Cuernavaca. El incidente ha sido atendido. Continúa el bloqueo en circuito interior, dirección al poniente, a la altura de la calle Tetrazzini, alcaldía Gustavo Amadero. Servicios de emergencia laboran en la calle de Teotihuacán, en la colonia Hipódromo, por fuga de agua. Alternativa vial, avenida Insurgentes. Chapultepec lleva tránsito lento de Eje 1 Poniente hasta la calle de Lieja. Se encuentra cerrada la vialidad en Calzada Minas de Arena de Sur 122 hasta Avenida de las Torres y se implementa el carril reversible de Tacubaya hasta la calle 2. Insurgentes lleva tránsito abundante desde la zona de Chapultepec hasta Avenida Revolución.
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0: Oigan, y ya regresamos con más. Yo soy Blanca Becerril. Esto es Ponte al Día. Recuerda que me puedes seguir en todas mis redes sociales. Estoy en Instagram como Blanca Becerril Anchor, en X y en Facebook como Blanca Becerril con B de bono, C de casa y doble R. Además, también te invito a que sigas todas las redes de El Heraldo Radio. Estamos en Instagram como arroba El Heraldo Radio, en Facebook Heraldo Radio nos encuentras y en X como arroba Heraldo Radio guión bajo. Oye, ¿tú sabes qué pasaba un día como hoy, 17 de agosto? Escucha.
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2: En 1943 nace Robert De Niro, actor estadounidense, ganador de 2 premios Oscar por su actuación en las películas El Padrino Parte 2 y Toro Salvaje. En 1959 se publica Kind of Blue de Miles Davis, el disco de jazz más vendido de la historia. En 1960 nace Sean Penn, actor, activista, guionista, escritor, director de cine, productor y político estadounidense. Además, en 1982, Royal Philips Electronics fabrica el primer disco compacto, el CD de la historia, con el álbum The Visitors de ABBA.

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1: Oigan, y seguramente ustedes como yo sufrimos de colitis, de gastritis y de muchos temas allí en el estómago, pero tú sabías que durante mucho tiempo pensamos muchos de nosotros que el intestino solo servía literalmente para digerir los alimentos, pero hoy sabemos que su función va mucho más allá porque es un órgano clave en la salud física, sí, en la calidad de vida, pero también en la salud emocional y mental. ¿Qué es esto del eje intestino-cerebro? Pues para platicarnos de todo esto está esta mañana con nosotros el doctor Rubén Hernández Flores. Él es gastrocirujano para contarnos tu intestino, tu segundo cerebro. ¿Esto será real? ¿Cómo estás, doctor? Bienvenido.
2: Blanca, muchas gracias por tu invitación.
1: Cuéntanos, por favor, ¿por qué casi todo mundo sufrimos de colitis, de gastritis, de estreñimiento, de diarreas? ¿Qué le está pasando a nuestro cuerpo? Pero sobre todo, ¿qué onda con este eje intestino-cerebro? Porque sí, nos hemos dado cuenta que cuando sufrimos de estos malestares, pues intestinales, quiero englobarlos así, pues nuestro cerebro también lo resiente y nuestro estado de ánimo.
2: Así es, Blanca. ¿Qué pasa ahí? Mira, aquí lo más importante, este tema es, híjole, uno de los más importantes y sí, el que más se está estudiando. Aquí, para empezar, ¿alguna vez has sentido mariposas en el estómago?
1: Sí, por supuesto.
2: ¿Un nudo en el estómago?
1: Sí, claro.
2: Perfecto. Aquí el eje intestino-cerebro está sumamente conectado. ¿Cómo está conectado, Blanca? El sistema nervioso central, el sistema nervioso entérico, que es el propio del intestino, es el que está en comunicación constante con el cerebro.
1: Ok.
2: Entonces es el que, como está en comunicación constante, por eso dices, ay, pues me siento mal, y dices, ¿pero por qué? Por la comunicación que hay entre ellos.
1: Okay. Y eso, o sea, se está estudiando ahora, pero muy poco sabíamos. Como que normalmente nosotros decimos, bueno, no tiene nada que ver lo que pasa en nuestro intestino, en nuestro colon, en nuestro aparato digestivo, con nuestros sentimientos o nuestras emociones.
2: Así es. Uh-huh. Eso es lo más interesante. Mira, te platico. En el intestino se maneja una cosa que se llama microbiota intestinal.
1: ¿Qué es esto? ¿Por qué ahora está muy de moda?
2: La microbiota intestinal está formada por millones, billones de bacterias, virus y hongos.
1: Ok.
2: Entonces, ¿qué es lo que pasa? Ellos solitos van creciendo, van viendo qué necesitas para la absorción de las vitaminas, para la comunicación eje que estamos hablando. Uh-huh. Entonces, cuando hay una alteración de esto, ahí es cuando empieza la alteración masiva. Entonces hay que cuidar mucho nuestra microbiota. Es decir, oye, ¿cómo cuido la microbiota?
1: Sí, claro, por supuesto. ¿No?
2: Pues número uno, la alimentación, que es súper importante. Uh-huh. Frutas, verduras, proteínas de buena calidad. Dos, mantenerte bien hidratado. Uh-huh. Súper importante. Dormir bien. Uh-huh. Y hacer ejercicio. Okay. El control tan importante del estrés.
1: Sí, claro.
2: Básico para eso.
1: Sí, porque muchos de nosotros hacemos todo lo anterior, doctor, pero vivimos en un mundo súper estresante, pero sobre todo muchos de nosotros presentamos este estrés crónico que muchos somatizamos en el estómago, ¿no? Es como nuestro órgano de fuga.
2: Así es el intestino. Uh-huh. En el intestino, acuérdate que ahí se absorbe y se deja absorber todo.
1: Sí, claro. Entonces, ¿es real que pues en nuestro intestino hay un sistema nervioso como el que tenemos en nuestra cabecita?
2: Así es un el sistema nervioso entérico, el cual se encarga de decirle al cerebro, oye, está pasando esto, pero como es de él, entonces va directamente al cerebro, ¿me explico? Son tantas millones de neuronas que sí, tienen una comunicación constante, por eso es el eje tan importante que tenemos.
1: Claro, por eso hay que cuidar mucho, por ejemplo, si tenemos algún síntoma, atacarlo de inmediato, pero sobre todo usted nos decía fuera del aire que, por ejemplo, muchos de nosotros que sufrimos colitis o gastritis o el itis, que es inflamación en esta parte de nuestro cuerpo, en vez de atacarlo, tendríamos que estar pues ya teniendo un tratamiento o un cambio de hábitos para que estos no se presenten, por ejemplo, cuando estamos en episodios de estrés, pues complicados por la chamba o por alguna cuestión personal o algún otro tipo de situaciones.
2: Así es.
1: ¿Y ahí cómo le hacemos, doctor?
2: Así es,
1: Blanca. ¿Cómo empezamos? Mira aquí, ¿por dónde?
2: ¿Por dónde empezamos? Pues lo primero es la buena alimentación. Uh-huh. Acuérdate que todo lo que comemos, nuestro sistema es perfecto.
1: Sí, claro.
2: Entonces, lo que vamos comiendo se va absorbiendo, nos ayuda para que estés bien. ¿Sabías que la serotonina, la hormona de la felicidad, en el 90% se produce en el intestino.
1: Ah, órale. Por eso cuando nos comemos un chocolate después estamos felices, ¿no?
2: Por supuesto. Ajá. Entonces, es tan importante cuidarla. Esto, cuando hay un desvío, se llama disbiosis. Uh-huh. Cuando hay una alteración entre las bacterias, los virus y los hongos, se llama disbiosis. Uh-huh. Entonces, ¿cómo vamos a ayudarte con esta disbiosis? Tomando ya probióticos.
1: Por ejemplo, el kéfir que ahora está de moda. ¿Eso funciona o no
2: funciona?
1: Muy
2: bueno, muy bueno. Pero acuérdate, siempre acompañado a un especialista.
1: Okay.
2: ¿Por qué? Porque hay muchas, ahorita ya está la moda de que, sí, ay, salió este probiótico y vamos a tomarlo todos. No,
1: claro.
2: No,
1: o
2: para nada.
1: GLP1, ¿no?
2: Siempre, siempre acompañado de tu médico.
1: Uh-huh.
2: Porque si no, pues no te va a servir para nada.
1: Sí, claro.
2: O sea, tú debes saber para qué sirve y para qué es.
1: Sí, claro. Y si lo puedo tomar yo, si está indicado para mí, ¿no?
2: Así es, así es. Y aquí lo más importante, acuérdate, ¿qué más daña la microbiota? Uh-huh. Pues el uso excesivo de antibióticos. Nunca te automediques.
1: Claro,
2: siempre ve con tu médico.
1: Claro. ¿Y qué más daña la microbiota, doctor? Me imagino yo que, no sé, el cigarro puede ser, los alimentos procesados, el alcohol, los refrescos.
2: Así es. Los ultraprocesados, uh-huh, el exceso de alcohol, el cigarro y obviamente tener una alimentación desequilibrada, ¿no?
1: Sí, claro, sin tener frutas y verduras dentro de estos diferentes grupos de alimentos.
2: Así
1: doctor,
2: es.
1: Por ejemplo, me quiero detener en el kéfir. Esto también está muy de moda ahorita. Y cuando uno va al súper siempre está agotado. ¿Este es bueno, es malo? ¿A quién sí lo podría tomar? ¿En qué momento del día?
2: Mira, aquí lo más importante es primero identificar qué es lo que tiene, qué es lo que pasa contigo. Ir al consultorio, te hacemos una historia clínica perfecta y ver qué es bueno para ti.
1: Sí, claro.
2: ¿No? Porque, obviamente, acuérdate que todos somos un mundo.
1: Sí, justo.
2: Tú eres un mundo, él es un mundo, yo soy otro mundo. Entonces,
1: y lo que me funciona a mí tal vez no te funciona a ti.
2: Es correcto. Eso es lo más importante, ver cómo te vamos a atacar, cómo te vamos a ayudar para que tu sistema digestivo funcione a la perfección.
1: Uh-huh.
2: Con eso, vamos poco a poco de la mano para que te sientas bien.
1: Sí,
2: se absorba absolutamente todo y esté el eje intestino-cerebro perfectas condiciones.
1: Totalmente. Entonces, cambiar hábitos, por ejemplo, comer mucho más sano, hacer ejercicio de manera regular, estos famosos 30 minutos todos los días, claro que funcionan.
2: Pero por supuesto.
1: No tomar pues bebidas alcohólicas en exceso, si eres bebedor social, pues eso sí se vale, de repente una vez a la semana.
2: Una copa a la semana, uh-huh, al mes, está bien, no pasa nada, pero ya acuérdate que... Pues,
1: sí.
2: Oye, cada viernes, cada sábado,
1: buen punto.
2: Eso sí te va a afectar a la...
1: Y sobre todo los ultraprocesados, o sea, alejarnos de los ultraprocesados.
2: Totalmente.
1: Para que nuestro eje intestino-cerebro esté correcto. Doctor, ¿dónde lo podemos encontrar para tener más información?
2: Claro que sí, Blanca, nos encontramos en nuestras redes sociales, Rubén Medical, uh-huh, en Facebook y en Instagram.
1: Pues ahí lo tenemos. Gracias, doctor, por estar esta mañana con nosotros.
2: Blanca, un placer.
1: Así que a cuidar nuestro sistema digestivo, nuestros intestinos, para tener una vida más feliz. Literalmente se los digo por experiencia. Gracias, doctor, por estar aquí.
2: A ti, muchas gracias.
1: Continuamos con más.
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0: Oigan, hoy me da un enorme gusto, es un gran placer tener a un gran ser humano aquí en la cabina. Él es Benny Ibarra, músico,
1: gracias,
0: cantante, productor, compositor, arreglista, actor, un gran papá, un gran marido, bueno, un gran amigo.
1: Gracias,
0: ¿estás,
1: qué
0: Benny?
1: Generosa. Pues ya te puedes ir. Muy agradecido con tanta generosidad y estoy bien. Estoy hoy en particular, no me he parado la boca en todas mis entrevistas. Estoy pues de presumido, sobre todo, ando
0: Cuéntanos por
1: presumiendo
0: qué.
1: porque claramente traigo tema, traigo onda, traigo toda la energía para lo que va a ser mi próximo concierto el 21 de noviembre en el Teatro Metropolitan. Y contento porque fue ahí donde en octubre del año pasado lanzamos la gira de
0: Sí, es
1: teatros de
0: cierto.
1: Benny y se grabó, ya sabrás, es muy chulo, lo mezclé durante 6 meses y entonces ahora estamos lanzando el concierto completo en las diferentes plataformas, en vivo, obviamente, ¿verdad? Porque así deben ser los conciertos,
0: Sí, sí es
1: y,
0: cierto.
1: y la película completa pronto va a estar también en mi canal de YouTube. Pero está padre, pues, regresar al Metropolitan
0: Claro.
1: después de un año, con la madurez que siento que ya le dimos al proyecto y celebrando 35 años de carrera.
0: Se dicen bien
1: De
0: rápido,
1: solista.
0: justo de solista.
1: 45 todo el paquete, pero de solista 35.
0: Claro. Oye, son 35 años de muchísimo trabajo, de muchos éxitos. Benny, tú marcaste una generación y muchos de nosotros seguimos dedicando tus canciones.
1: Bueno.
0: Qué increíble.
1: Sí, sí lo es.
0: Y bailándolas en las bodas también.
1: Y lo que es aún más fascinante para mí, que claramente he vivido, convivido con estas canciones durante toda mi vida, es lo excitante que sigue siendo para mí treparme a un escenario, ¿no?
0: Claro.
1: Y cantarlas.
0: Sí.
1: Porque ya no es cantar una canción, es cantar las memorias,
0: 100%. ¿Tienes
1: ¿sabes?
0: alguna favorita que tú digas? Cada vez que yo canto esta canción, se me enchina la piel.
1: Pues es que siempre recurro a la respuesta de Tonto Corazón, porque es una canción que me intriga
0: Claro.
1: cómo es que sea tan profunda y tan exitosa sin ni siquiera tener coro, pues.
0: Sí, es cierto.
1: ¿No? Es un caso para la araña, como
0: Para la
1: decimos
0: ciencia.
1: los de esta generación. Pero vaya, más cercanas, por ejemplo, hay una canción que le compuse a Lila Downs que se llama Calaveras.
0: Sí,
1: Y
0: sí.
1: es cierto que como texto es de mis textos más acertados. Me gustan mucho las imágenes, me gusta mucho lo que dice, me gusta mucho la picardía. ¿No? Del nuevo álbum hay un tema del maestro Memo Méndez Guiú que se llama Luna, que también disfruto mucho cantar. Porque se me hace que nace desde una inocencia, pues, ¿no? Y componer desde la inocencia a los que tendrá edad, que queda tendrá Memo como 70, ¿no? Resulta entrañable, pues. ¿Y qué más te puedo decir? Tengo muchas canciones. O sea, son 9 álbumes de solista, nada más. Entonces, pues, ponle tú ahí 90 rolas de las cuales puedo escoger. Y en este show en particular sí me doy el lujo de cantar canciones y de repente meter secciones de canciones pues del lado B de Benny, por así decirlo, ¿no?
0: ¿Cuál es el lado B de
1: Pues
0: Benny?
1: digamos que tocamos los hits que ya son
0: Okay.
1: bastantes, afortunadamente. Quien conoce mi carrera sabe que Sin Ti, Cielo, Mía,
0: Inspiración.
1: Inspiración, Dame un poco de tu amor, Tonto Corazón, Si Puedo Volverte a Ver,
0: Uy, es que joyas.
1: Calaveras, Uno, etcétera, ¿no? Pues ya hay carnita como para armarte un buen set, ¿no? Pero de repente canto canciones que, pues, sabes que nada más porque sí, quiero cantarlas, quiero visitarlas, quiero darles nueva vida y, por ejemplo, hay un tema de mi tercer disco, el disco se llama Om, y es una, claramente era pues, mi época más hippie de mi existir, ¿no? Los 24, 25 años, lo fuimos a componer a Jamaica, pues imagínense, ¿no?
0: ¡Órale!
1: Y entonces pues, estaba haciéndome uno con el universo y nace Om, junto con Memo Méndez Guiú, que la compusimos.
0: ¡Claro!
1: Y es una canción de un profundo autoanálisis espiritual. Y ahora en la mitad del concierto salgo y la canto yo solo con mi guitarrita, pues.
0: Bien.
1: Y es interesante la reacción que tiene, que la gente dice,
0: Claro.
1: ¿qué onda con la canción que cantaste solo? ¿No? Que habla, ¿sabes? Sin alas, ni viento, me elevaré, renacimiento de mi poder, buscaré en silencio y en soledad despertar, del miedo a la verdad, tú y yo, el mismo ser astral, Om.
0: Qué profundo,
1: Órale,
0: claro.
1: ¿no? Entonces dices,
0: Sí, estuvo en
1: ¡wow!
0: Jamaica.
1: Sí, viajé a Jamaica, muchacho, ¿no? Pero a lo que voy es eso, como que es. Ahí están todas mis fichas.
0: Qué increíble, todas las
1: Belbeniator se sube
0: facetas.
1: conmigo, se sube el Quijote, se sube el Novecento, se sube Daniseco, se sube Jesucristo, se sube Sasha Benieric, obviamente Timbiriche. No paso por esas canciones porque son de esos proyectos
0: Sí,
1: como
0: claro.
1: que se esperan y se aguantan. Eso es para otro momento de vida, pero el Benny solista, la gente
0: Que amamos
1: que
0: al
1: lo vista
0: venezolista.
1: así, que le gusta eso. Hasta me lo agradece, me dice, oye, qué bueno que no cantaste,
0: Claro.
1: ¿sabes? En los privados sí lo hago, o sea, cuando hago privados y vas
0: Ajá.
1: al, sabes, que la fiesta de la empresa, no sé qué, pues ahí, pues, órale, con todos
0: Claro.
1: menos conmigo y
0: Sí,
1: el
0: por
1: baile del sapo y la
0: supuesto.
1: que me pidas, ¿no? Pero en el Metropolitan el foco es el nacimiento de todas mis canciones, el poderlas compartir en vivo con esta banda que traigo, que me derrito por mis compañeros, ¿no?
0: Increíble.
1: Y pues como que siempre que hablo de esto, lo que quiero es salir corriendo a ensayar.
0: En serio, sí,
1: Sí.
0: porque esto te apasiona, o sea,
1: No, y
0: esto es
1: porque, digo,
0: tu
1: estamos en
0: motor.
1: agosto.
0: Ajá.
1: Sí, no, sí es
0: Sí,
1: agosto.
0: es agosto.
1: Pero el 21 de noviembre es pasado mañana,
0: Sí,
1: ¿ves?
0: es cierto.
1: Y hay mucha cosa que quiero todavía detallar. Aparte, voy a estar de gira con este concierto por diferentes ciudades.
0: Bien, ¿dónde vas a estar?
1: Pues en muchas ciudades que no me he
0: Okay.
1: aprendido.
0: Pero que
1: Pero
0: lo pongas
1: pronto
0: en
1: les
0: tus
1: voy a
0: redes
1: poder,
0: sociales, seguro.
1: sí. No ha estado fácil armar la gira, fíjate,
0: Me
1: porque he sido
0: imagino.
1: muy estricto en que quiero puros teatros,
0: Bien,
1: ¿sabes?
0: bien.
1: Entonces, se la he complicado un poquito a mí.
0: A tu promotor.
1: Exactamente, sí. ¿Puros teatros? Sí, tiene que, o sea, tiene, quiero gira de teatros de Benny Barry, ¡pum!
0: Claro,
1: Pues
0: por la
1: ahora búscalos,
0: acústica,
1: ¿no? Donde se
0: por el
1: puede,
0: espacio.
1: por la mística, ¿no?
0: Buen
1: Por
0: punto.
1: la onda, por la esencia
0: Qué bueno.
1: de es, sí, prueba.
0: Nos encanta. Además, Benny, cada vez que vienes y nos hablas de tu música, escuchamos la pasión y el corazón que le metes a cada una de las cosas que haces, que eso se refleja en el escenario. Y nosotros, como fans tuyos, lo agradecemos muchísimo.
1: Gracias, gracias. Sí. Es
0: Sí.
1: que el clavadazo, ¿no? Desde niño, obviamente, le tengo mucho respeto
0: Sí,
1: al
0: claro.
1: escenario, a las canciones, al público. Yo he entendido que cuando salgo a cantar cielo, no salgo a cantar una canción, estoy literal reviviendo la memoria
0: Sí,
1: de millones de personas,
0: totalmente. Sí,
1: ¿sabes?
0: tienes toda la razón
1: Entonces
0: porque,
1: hay que tener
0: sí,
1: respeto a eso, ¿no?
0: justo, porque por ejemplo, a mí en lo personal, cuando yo escucho Inspiración, es una canción, Benny, que te lo voy a confesar ahora que te tengo enfrente, que además que me ha acompañado en muchos momentos de mi vida, pero yo cuando la pongo, cierro los ojos y me imagino en ese momento de vida cuando pues estaba muy famosa y que la escuchábamos en la radio y me hace recordar a la Blanca que era. Y esos son los momentos que tú nos regalas a través de todas tus
1: Es
0: canciones.
1: curioso, son espejitos
0: Justo.
1: de marcadores de nuestra vida, de
0: Sí.
1: separadores del gran libro que es la vida de cada uno de nosotros. Y lo padre es eso, como que ahora que revitalizamos estas canciones con los nuevos arreglos, que les dimos vida nueva,
0: Claro.
1: cobran otra dimensión, pero al final sí terminas enfrentándote yo en el escenario y la gente desde donde escuche las canciones, espero que sea en el Metropolitan el próximo 21 de noviembre, que se mueva, que se conmueva.
0: 100%.
1: Sí, es un show divertido, sí bailamos, sí cantamos, pero sobre todo mi propósito principal es que la gente salga brutalmente conmovida.
0: Qué increíble. Y tú lo
1: Sí.
0: haces muy bien. Así que la cita es en el Metropolitan el 21 de noviembre
1: Vamos.
0: para escucharte,
1: Ahí voy a
0: por
1: estar yo,
0: supuesto.
1: ¿eh?
0: Por supuesto. Ahí vamos a estar nosotros
1: Es
0: también.
1: más, yo voy a llegar desde la mañana, como ven, para prepararlo todo.
0: Qué increíble. Benny, gracias por estar esta mañana con
1: Gracias a ti.
0: nosotros. Oye, y después de esto vendrá pues una gira a nivel nacional en los teatros que seguro estoy que se te van a cumplir todos y cada uno de los teatros donde te quieras presentar. Y pues estos 35 años de carrera que se dicen pues muy fácil, de carrera solista, porque el señor empezó desde los 3 añitos casi casi
1: Exacto.
0: en los escenarios y a
1: Sí.
0: cantar. Y pues ojalá que tengamos mucho Benny para muchísimos años más. No
1: Muchas
0: te nos
1: gracias.
0: acabes nunca, Benny,
1: No,
0: por
1: ¿qué
0: favor.
1: pasó? ¿Qué pasó? Por eso te digo que la sustancia
0: Es que yo le decía por el aire, oye, ¿qué te tomas? Porque estás súper bien, te ves
1: La
0: espectacular.
1: sustancia.
0: Y dice, y yo, dime con quién puedo ir a comprarlo, por
1: Exactamente. No,
0: favor.
1: no, no. Tranquilos, tranquilos. Jengibre con limón y cúrcuma.
0: Ah, ¿en qué momento del día? Lo anoto
1: No,
0: ahorita.
1: no es cierto, no sé.
0: No.
1: Pues nada más ser felices y vivir de nuestro hobby y ya con eso
0: Claro.
1: ya estás del otro lado.
0: Pues gracias a Dios que tu hobby es cantar y
1: Sí,
0: regalarnos tantas canciones tan
1: gracias. Muy
0: increíbles.
1: amables. Gracias por el tiempo, el espacio
0: Esta es tu
1: y
0: casa siempre.
1: gracias.
0: Gracias, Ben Ibarra, por estar esta mañana con nosotros y te seguimos en todas las redes sociales y bajamos tu música en todas las plataformas digitales.
1: Buenísima.
0: Buena, vivo. Y el 21 de noviembre, acuérdense, en el Metropolitan, ahí vamos a estar.
1: Ahí nos vemos. A
0: Gracias.
1: ustedes.
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0: Oigan, y antes de irnos, Itzel González nos trae buenas noticias porque además va a regalar cositas increíbles. A ver, cuéntanos.
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0: además,
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0: Está buenísimo porque sí, traen muy
3: los
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0: Pues ahí lo tenemos, así que mándanos un WhatsApp al 5520109647. Te lo repito, 5520109647. Y también recuerda que cualquier denuncia ciudadana que nos quieras hacer llegar, nosotros directamente se las mandamos a las autoridades, a los alcaldes, a diferentes dependencias de la Ciudad de México y del Estado de México para que tú siempre tengas los mejores servicios, porque para eso uno paga sus impuestos. Así que mándanos también un mensajito con tu denuncia ciudadana al 5520109647. ¿Y qué te parece si a partir de mañana pues también las decimos por si nos escucha por ahí algún alcalde o alguna persona que esté cerca, por ejemplo, de la jefa de gobierno o de la gobernadora del Estado de México, pues se ponga las pilas y vaya a solucionarte tu problema? Así que, bueno, pues ahí está la información. Gracias por habernos acompañado el día de hoy. Yo soy Blanca Becerril. Te espero el día de mañana punto a las 10 con toda la buena actitud. Te mando un beso enorme, que tengas un gran luz, un lunes y un excelente inicio de semana.
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4: Hola, Santos Dumont presenta ligera carga en los semáforos de la calle Cóndores hasta Eje 1 Norte. Continúa el bloqueo en el interior del circuito interior dirección al poniente cerca de la calle Tetrazzini, alcaldía Gustavo Amadero, por manifestantes. Alternativa vial, Eje 3 y 2 Norte. Escuchemos el pulso vial de Mario Miranda.
5: Muy buenos días, información vial de la alcaldía Gustavo Madero. Hay que tomar en cuenta que en estos momentos se lleva a cabo un bloqueo de vialidades, esto sobre carriles centrales de circuito interior a la altura de la colonia Vallejo en dirección a Insurgentes hacia La Raza. Este bloqueo ya tiene aproximadamente una hora en esta zona. Ya se encuentran elementos de tránsito realizando los cortes a la circulación. Alternativas viales, Casa de Guadalupe y Casa de Misterios. Hasta aquí el pulso vial.
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0: gusto iniciar la semana. Vamos poniendo ahora sí. Qué gusto iniciar la semana con usted. Vamos a tener, como siempre, muchísimos comentarios, muchísima información. Vamos a pasarla bien. Estamos escuchando a Cat's Eye, el ojo de gato, puede ser. Y la canción se llama Animal. Y pues son estas jovencitas que irrumpieron durísimo. Es este, ¿cómo se llama esto? K-pop. K-pop. Esto que iniciaron los de BTS y demás. Y entonces ahora este grupo que está integrado por jovencitas de diferentes países. Hay de Corea, evidentemente, Corea que ha generado todo este fenómeno musical, que ha tenido muchísimo, muchísimo éxito. Pero también hay otras jovencitas de Suiza, de los Estados Unidos, y Global Girl Pop se llama, ¿no? Entonces, qué bueno. Y aquí ya tienen muchas seguidoras, muchos seguidores. Se van a presentar ahora, verá, ¿cuándo? En noviembre. Qué bárbaro, Miguel, ya estamos hablando de las fechas de fin de año. Eso no puede ser posible. Entonces, pues, que se van a presentar ahí en el Palacio de los Deportes, nada más que salgan los que fueron a hacer su examen y ya empiezan a barrer y trapear todo ahí en el Palacio de los Deportes. ¿Habrá ido gente a hacer el examen de admisión para el UNAM, Miguelón? ¿Era ahí en el Palacio?
1: Sí, el día de hoy sí, bastantes filas desde muy temprano, señor. ¿Cómo está? Buenos días, primero que nada. Sí, bastante gente.
0: No hemos saludado, ahorita saludamos como se debe, porque creo que en algunas de las otras sedes, ahora lo hicieron en diferentes partes de la República para que no tuvieran que venir hasta acá, etcétera, etcétera. Pero que en algunos lugares se quedaron oyendo el BTS porque pues no fueron. Qué raro, ¿no? Que no se presentaran al examen. O a lo mejor dijeron, no, pues yo ya me inscribí en otra escuela, ya me inscribí en alguna universidad porque pues el tiempo corría, igual y no empataban las inscripciones de otras escuelas o de otras universidades, y dijeron, no, qué tal que me espero y luego no entro, o quién sabe qué habrá pasado, porque hay algunos donde bien poquitos, ¿no?

0: Bueno, muy bien. Ahí está. Eso será uno de los temas que vamos a tratar con usted. Qué bueno que está con nosotros. Vamos a estar hablando precisamente de este examen. Le dicen en la UNAM el examen de control.
1: Control.
0: Para el ingreso a la UNAM. Miguelón, me asusta. Luego te ando ahí preguntando. Te me fuiste ahí un ratito. Pero decíamos que hay algunas sedes de la aplicación del examen de control donde no se presentó mucha gente, ¿no?
1: Es el caso de Tijuana. Es el caso de Tijuana, Javier. Es la sede, fue Tijuana, León y Oaxaca. Entre León y Oaxaca fue aproximadamente entre el 50-55%.

0: más o menos los que se presentaron, pero en Tijuana 31%, señora Latorre.
1: ¿Cómo?
0: Del 100% que esperaban, solo el
1: 31%. O sea, 3 de cada 10.
0: 3 de cada 10 que tenían que regresar a hacer el examen de control se presentaron. ¿Quiénes tenían que regresarse a hacer el examen de control? Quienes habían logrado un lugar, que habían cumplido los aciertos del examen en línea y que no se había detectado que hubieran hecho ninguna trampa. Y los estudiantes que no habían alcanzado un lugar, pero que habían obtenido este año la puntuación que se exigía entre el 2021 y el 2025. Por ejemplo, a lo mejor hubo alguien que tuvo 60 aciertos en el examen en línea y no alcanzó un lugar. Pero resulta que si ese examen lo hubiera hecho en el 2025 con 60 aciertos, si hubiera alcanzado un lugar. Entonces, esos estudiantes también tuvieron una oportunidad. Pero el ausentismo, por lo menos en estas 3 sedes, fue muy elevado, señora Latorre. Y aquí no hay más que 2 cosas. O están inconformes con que les hicieran el examen de control, o son de los que hicieron trampa y sabían que no iban a tener ninguna posibilidad, y sobre todo que a lo mejor los podían cachar.
1: Bueno,
0: entonces,
1: pues puede ser.
0: Vamos a ver ahora cómo va a estar el de la Ciudad de México. En la mañana había mucha gente, muchos jóvenes desde muy temprano ahí en el Palacio de los Deportes, que es la sede en donde se van a estar aplicando los exámenes, y es hoy 17, martes 18 y miércoles 19, 3 días para el examen en la Ciudad de México, señor.
1: Bueno, pues muy bien. Puede haber, mira, efectivamente, puede ser que alguien dijo, híjole, pues si me van a cachar. Los demás puede ser que ya no se quisieron esperar, Miguel, o que dijeron, oye, yo sí pasé.
0: Sí.
1: No, o sea, pueden ser muchísimas opciones. Sí. Vamos viendo, ¿no? Dicen, no, pues ya me inscribo aquí en una universidad regional, en una universidad local, ¿no? Hay muchísimas personas en diferentes estados que se mueven a estudiar a Hermosillo, o lo que decías tú que en Ciudad Juárez se presenta. ¿Era en Ciudad Juárez o en Tijuana? ¿Dónde me dijiste que era un poquito?
0: En Tijuana fue la otra sede. Sede del norte fue en Tijuana.
1: Entonces dicen, ¿sabes qué? Me voy a inscribir aquí en Tijuana, en Mexicali, en Hermosillo, me voy a Monterrey, ¿no? Mucha gente se desplaza en el norte, se desplazan también a Monterrey, saludos allá a Monterrey, o voy y me inscribo en algún lugar ahí en San Diego, que nada más voy y vengo, cruzo todos los días. Es decir, hay muchísimas otras posibilidades. Por cierto, ya que estamos allá en Tijuana, Mexicali y Hermosillo, que los acabamos de mencionar, Miguel, la temperatura hoy máxima es de 44 centígrados. Wow. 44. Imagínese usted la sensación térmica. Puede llegar a los 50 con mucha facilidad en diferentes condiciones, en diferentes situaciones. Subirse a un carro que no esté a la sombra, así de, ay, a ver, me voy a estacionar aquí nada más para ir aquí a la farmacia a comprar tales cosas. No, hombre, esos vehículos se pueden estar ardiendo, luego vienen una serie de accidentes durísimos. Así es que 44 en Hermosillo, 44 en Mexicali, también por acá del lado de Tamaulipas hay unas localidades también ya de los 40, 40 y tantos centígrados. Así es que, pues ya digo, todos nuestros amigos...
0: Ni me quejo de mis 33.
1: No, Miguelón, pues es que tú tienes todo ese
0: espíritu. Me pongo suéter el día de hoy. Con mis 33 grados centígrados y de humedad, ni me quejo, señor.
1: Mucho cuidado con los, ¿cómo se llama? Con los golpes de calor y demás. En fin, son algunos de los temas que vamos a estar hablando. Al ratito vamos a ver si fíjate que luego se convierte en un agobio para muchas jovencitas y jovencitos, ¿no? Que un lugar en la universidad, o un agobio también para muchos padres de familia, ¿no? El decir, que tienen que encontrar un espacio universitario. Yo creo que además sentarse y platicar con las jovencitas, con los jovencitos, y ver las diferentes posibilidades hacia el futuro de sus habilidades, de lo que les gusta, de lo que les gusta hacer, y no necesariamente tienen que pasar todos estos 4 o 5 años, en el mejor de los casos, en una licenciatura, cuando en realidad tienen habilidades para salir adelante de otra manera, ¿no? Entonces, hay mucha confusión en que si, por ejemplo, una jovencita, un jovencito, son muy buenos para las cuestiones ¿cómo se llama?, de electricidad, de física, de esto, del otro, pues a lo mejor pueden encontrar una forma, una ruta, una carrera técnica. Yo no sé por qué a las carreras técnicas se les pone como, se les pelucea mucho, así de, ay, no, pues es una carrera técnica. Pues oye, igual y te vas a hacer de un patrimonio muchísimo más grande y más rápido que alguien que está en una cuestión de licenciaturas, humanidades o cosas por el estilo, a menos de que estén esperando subirse a un partido que esté gobernando y lo va a hacer una robadera, ¿no? Que hay muchos que quedaron de fósiles ahí en la universidad por años y años y años, hasta que alguien los jale, los pone en el cajón del dinero del gobierno, y entonces sí, ¿no? Hacen haciendo trampa y robando básicamente. Pero imagínate la cantidad de jóvenes que dicen, a ver, a mí me gusta la construcción, pero no en el tema, no necesariamente, ¿cómo te diré? No necesariamente tienes que ser arquitecto, con todo el respeto a los arquitectos y demás. ¿Cuándo tienen esa capacidad de que las cosas funcionen verdaderamente? Digo, con todo respeto, uno se sienta luego con algunos arquitectos que arrastran el lápiz bien bonito para acá y para allá, y luego a la hora de la hora pasan meses y meses y años hasta que llega alguien que efectivamente sabe poner bloque sobre bloque, claro, ¿no?
0: Pero ¿sabes qué? Ahorita en el tema que tú tratas de la construcción, los primeros que van a agradecer que haya más técnicos para que en determinado momento puedan trabajar en la construcción, de verdad que son los arquitectos, Javier. Uh-huh. O sea, el arquitecto desea que haya técnicos buenos en cuestión de la electricidad.
1: Que les resuelvan sus caprichos de diseño, ¿no?
0: Sí, por lo menos que sea, porque son finalmente los que lo hacen. Mira, ahorita, por ejemplo, yo estoy batallando para conseguir un técnico en aire acondicionado. ¿Por qué no? Hace unos días se me averió uno de los aires acondicionados, y pues acá el aire acondicionado es literal, no es un artículo de lujo, es un artículo de primera necesidad. Te digo, ahorita estamos a 33 grados. El hecho es que he estado tratando de conseguir, y pues todos están con agenda. Ahorita la cita más cercana para que me vengan a checar, porque tienen que venir a checar primero qué fue lo que ocurrió, porque simple y sencillamente dejó de funcionar, se le apareció ahí una leyenda E1, que ya me dijeron, pues es un error de tarjeta, de cableado y no sé qué. Hasta el jueves, señora Latorre. Hasta el jueves. Y bueno, y de ahí, pues tienen que hacerme la revisión de otros aires acondicionados, porque esto se tiene que hacer frecuentemente, se tienen que revisar, se tiene que darle mantenimiento. Esto lo tienes que hacer sí o sí, por lo menos 2 o 3 veces al año, Javier. Al año. Pues es un problema conseguir un técnico en aires acondicionados, porque pues los buenos, los que están bien registrados, los que ya tienen ahí su historia y que tienen un buen currículum, pues están ocupados. Están ocupados. Y nada más para que te des una idea. Nada más el puro mantenimiento sencillo, que aproximadamente debe de quitarles no más de 30, 40 minutos por aire, te vale entre 300 y 450 pesos por aire. Si tú tienes 4, 5, 6 aires, pues échale cuentas. Si es el mantenimiento sencillo. Pero si en determinado momento requieres una reparación, carga de gas o cosas por el estilo, si tienes un promedio de 4 o 5 aires, la visita de ese técnico en aires acondicionados no es de menos de 2,000 pesos. Y eso lo podrían perfectamente duplicar en un día, Javier, porque revisar 4 o 5 aires no te lleva más de 3 o 4 horas.
1: No más, verdaderamente. En fin, hay que pensarla así como estamos hablando con estos temas de instalación, la tecnología que va cambiando y cambiando y se va haciendo muchísimo más complicado. Pues uno quisiera de pronto ese tipo de servicios que créanme que van a ser un muy buen patrimonio, la verdad. En fin, échenle ahí una pensada. Me quedé pensando en lo de tus aires acondicionados. Pues es que todos tenemos por ahí una mortificación. Hombre, tengo ahí un, ¿cómo se llama? Un calentador de agua que hace un ruido como si fuera la casa de los Adams. No, una cosa así espantosa. Y yo, ¡ay, qué bárbaro! El día, fíjate cuando iban a ir, estaba aquí mientras hablaba rápidamente. A ver, el 14 de julio. Ahí vamos corriendo, sí, mandaron el presupuesto. Te mandan el presupuesto antes que arreglar, ¿no? 14 de julio, Miguelón, y todavía no dan. Van, se pasean, se comen, eso sí, comen sus cosas, sus refrescos, sus... ¿A qué estamos hoy? Bueno, pues un mes. Ya
0: 17
1: llevan
0: de agosto.
1: un mes para arreglar un desgraciadísimo calentador de agua. Ahí se anda uno bañando con agua fría. En fin, piénsenla muy bien, chavos, si le saben de tecnología de uso cotidiano. Y cosas por el estilo. Claro que también en la industria aeroespacial, la industria de las autopartes, la industria, hay un panorama enorme de empresas y de industrias y de situaciones de la vida cotidiana que requieren ese talento, que requieren esa curiosidad, esa dedicación, y no necesariamente tendrían que hacer ahora quien elige los estudios universitarios, las licenciaturas y demás, pues también me parece muy bien. En fin, recuérdanos el número telefónico, Miguelón.
0: 55 14 90 40 12. 55 14 90 40 12. Oye,
1: Bueno,
0: que
1: muy
0: nos
1: bien.
0: cuenten con qué servicio, con qué técnico se batalla. Esa parte de los servicios, en verdad, es un área que ha sido muy, muy despreciada.
1: Está muy despreciada, pero es una gran oportunidad de negocio.
0: Muy buena
1: No, yo
0: oportunidad.
1: no
0: Y
1: sé, alguien
0: créamelo,
1: que diga,
0: no
1: voy
0: voy
1: a
0: a
1: abrir una
0: pelusear ninguna
1: empresa de
0: carrera.
1: mantenimiento.
0: Sí. Pero sabes que en ocasiones incluso siendo por supuesto alguien bueno que le guste hacer su trabajo y que no le guste hacerle ahí al tonto, le va mucho mejor que cualquier título universitario. Estaba viendo una comparación que hicieron nuestros amigos del Instituto Mexicano para la Competitividad del IMCO, porque Gilberto Mora, este chamaco del Xolos de Tijuana, seleccionado, ya terminó la prepa y ahora pues va
1: Morita,
0: a estudiar. ¿Mande? El Morita,
1: Morita.
0: así es, Gilberto Mora Morita. Y ahora pues va a seguir con sus estudios, va a estudiar la universidad, decidió la Universidad Anáhuac de Mérida en línea y va a estudiar la carrera de Administración de Empresas. Hicieron un estudio, el IMCO, en donde señalan que en promedio un licenciado en Administración de Empresas, después de un par de años consiguiendo trabajo y ya desempeñándose, en promedio gana 22 mil pesos mensuales, Javier.
1: No, pues
0: La carrera
1: y a
0: de
1: él se lo están
0: licenciado.
1: peleando en Europa para
0: Sí, no, y el chamaco vale hoy 200 millones de pesos, ¿no? Vale 10 millones
1: Leo,
0: de 10 millones de euros.
1: no se desprecian esos 22,000, pero
0: No,
1: pues
0: no, claro que
1: está
0: no, pero
1: bien
0: pues no somos.
1: que siga estudiando, que siga estudiando en línea, me parece muy bien. Ahí está el Cristian Castro, que debe de tener sus ahorritos, ¿no? Yo creo que le va muy bien, es muy buen cantante, ha hecho una gran carrera musical y decidió acabar la prepa y dijo, y como quiera tengo pase directo y quiero estudiar, creo que también administración, no recuerdo qué dijo
0: Terminó la
1: Cristian.
0: preparatoria
1: y dijo
0: sí,
1: que quiere estudiar,
0: siguiente
1: estudiar algo.
0: Mira, por ejemplo, en el caso de Morita, bien, la carrera, no creo que quiera la carrera para irse a trabajar por 21
1: No,
0: mil pesos,
1: pero para administrar su dinero y sus empresas.
0: ¿Qué mejor que administrar su dinero y futuros negocios?
1: Así claro como le hace el Canelo, ¿no? Que se sabe administrar muy bien, porque las carreras deportivas duran poco. Y luego los deportistas tienen muchos amigos que, oye, préstame para poner aquí un negocio de esto, y préstame para el otro, y préstame, y préstame. Híjole, ahí sí hay que ser como muy, muy severos, ¿no? En todo lo que hay alrededor. Yo creo que a Morita pues le empiezan a salir muchos personajes cercanos o muchos amigos con lo que le sucede a todos los deportistas. Ya ves todos los boxeadores que ganan unas fortunas y luego acaban sin un centavo. ¿Por qué? Pues porque todo el mundo le dijo, mira, hay que poner una pulquería, hay que poner esto, hay que poner el otro, y les es una sacadera y sacadera de dinero. Entonces hay que tener muchísimo cuidado, y qué buena decisión tomó Morita de decir, voy a estudiar administración para encargarme yo, ¿no? Ya ves lo que le ha pasado a muchísimos cantantes, que luego se pelean con la familia, ¿no? Ya ves que luego los papás son los que administran los dineros, como le sucedió a a Nodal, que luego acaban así medio mal, tantos artistas que cuando entran algunos parientes, pues las cosas acaban mal. En fin, ahí vamos a estar platicando. Fíjese que estaba yo muy atento ahí al Palacio, estaba yo muy atento a las mañaneras, y ya ves que aquí siempre hemos elogiado cuando las cosas funcionan. Es justo lo que estamos diciendo, que el asunto jale, que el asunto sea productivo, que la gente tenga su dinerito, aunque decían en el gobierno que eso era pecado y que no, y que había que ser pobre y tener un par de zapatos nada más y andarse arrastrando por la vida para que el gobierno te dé un dinero. Eso es lo que quería López Obrador, pero usted haga su patrimonio, viva con libertad, viva con tranquilidad y no dependa del dinero del gobierno. Aquí siempre hemos dicho que las empresas deben de jalar, deben de ser prósperas y deben de dejar un patrimonio para las trabajadoras, los trabajadores y para quienes hacen este tipo de cosas. El gobierno puede ser bueno en muchas cosas, menos como empresario es un fracaso. Los que gobiernan no saben administrar, ¿no? Ibas a decir algo, Miguel.
0: El día de hoy la doctora Sheinbaum, no sé si a veces hay que agradecer la honestidad o de plano no se daba cuenta de lo que decía. Hoy le preguntaron porque ya a Mexicana de Aviación le llegó su tercer avión, señora Latorre. Entonces le decían que qué bueno, que qué bien, que Mexicana de Aviación. Y le preguntan, y por cierto, ¿cómo van las empresas? Y dice, van muy, pero muy
1: requete bien. ¿Sabes qué? A ver, ¿da tiempo, señor productor, de escuchar?
0: Señor,
1: a ver, vamos a escuchar lo que se dijo en el Palacio.
2: Pues muy bien, va muy bien Mexicana, van muy bien todas las empresas. Ahora el Tren Maya, se está mejorando la página del Tren Maya y varios temas que estamos trabajando conjuntamente. Ya también entraron en operación unos camiones que llevan autobuses que llevan de la estación del Tren Maya a los centros de población. Se está mejorando. Igual Mexicana, igual los hoteles que se construyeron con el presidente López Obrador van muy bien, muy, muy bien.
1: Mire, nada más, al ratito vamos a entrar ahí en detalle de las pérdidas. No pueden ir bien. Yo no sé quién le pasa esos reportes. Y debería de dar un manotazo en la mano y decirles, oigan, no me pongan en estos papeles. Mexicana pierde, déjame decirte, todos los días 3,5 millones de pesos de pérdidas, diario. Maneja el 0.8% de los pasajeros que se mueven por todo el país, 0.8%. Y no tiene una sola ganancia, no ganan nada. Hágase de cuenta que usted agarra y tira la basura y quema así, échale un cerillo, 3,5 millones de pesos. ¿Eso es ir muy bien? Pregunto yo. Y ahorita vamos a ver, el Tren Maya de que empezó, o sea, no gana un centavo el Tren Maya. Y todo, y falta saber de los subsidios y todo lo que les da, pero de pérdidas. Ha perdido casi 8,500 millones de pesos, 8,500 millones de pesos de pérdidas y todavía falta saber lo que le meten ahí y del hotel.
0: Te voy a decir de cuánto es el subsidio para este año del Tren Maya, porque además, pues evidentemente que es público, 32,000 millones de pesos para su operación en el 2026. 32,000 millones de pesos el Tren Maya. Y ojo, Javier, en la mañana, ya es que, bueno, fue un discurso largo, la propia presidenta lo reconoció. Dice, muchos nos critican porque estamos literal apoyando la operación de Mexicana de Aviación. En este momento no nos interesan las ganancias, no nos interesan los costos. Lo que nos interese es que opere y que funcione. Esta es una de las obras del presidente Andrés Manuel López Obrador.
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7: Hola, carga abundante en los semáforos de Barrio Churubusco, de Anillo Periférico hasta Pantitlán. Ya inició la marcha en Juárez, a la altura de las inmediaciones del hemiciclo a Benito Juárez, con destino al Zócalo Capitalino. Alternativa vial, artículo 123. Paseo de la Reforma con carga también al cruce con los semáforos de la calle de Lieja hasta Avenida Insurgentes. Escuchemos el pulso vial de Gaspar Betancourt.
8: Hay que manejar con precaución a través del eje 3 Sur, en el tramo comprendido entre el circuito interior de Churubusco y el viaducto en su tramo Río de la Piedad. Aunado a la carga vehicular, encontrarás cruce intempestivo de peatones en las inmediaciones del Palacio de los Deportes, donde se está llevando a cabo el examen de control de la Universidad Nacional Autónoma de México. Manejar con muchísima precaución, reiteramos, a través del eje 3 Sur, del circuito interior y hacia el viaducto. Hasta aquí el pulso vial.
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0: Muchas gracias. Continuamos con más información. Un ataque armado se registró durante una fiesta patronal en el municipio de Santo Domingo, Zanatepec, en Oaxaca. Eso dejó un saldo de 3 hombres muertos y una persona herida. De acuerdo con los reportes, los hechos ocurrieron cuando se desarrollaba una celebración y sujetos armados irrumpieron en el lugar, donde comenzaron a realizar disparos, lo que generó el pánico. 2 elementos de la Policía Urbana de Acapulco, Guerrero, fueron detenidos por el delito de homicidio. Según las investigaciones, el cuerpo de un hombre habría sido abandonado desde una patrulla oficial en la colonia Unidad Ciudadana.
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0: A ver, ahí estamos. Ahora sí. Bueno, nos habíamos quedado con esta situación de que todo es felicidad y hay que dar los boletos más baratos y hay un espejismo ahí de que las cosas no le cuestan nada al gobierno. Bueno, no a ellos, a los políticos no, a los ciudadanos sí, a los contribuyentes también. Y el asunto es que ellos son los responsables de la operación y hacen y presentar ante el ciudadano pues grandes ventajas, como lo de Mexicana, ¿no? Estaba escuchando lo que tú señalabas con mucha atención y muy atinadamente, Miguel, de que la intención del gobierno es dar los boletos baratos. Por ahí tenemos otra parte de la mañanera, no sé si la tiene por ahí lista también nuestro productor, donde dice, no, pues el objetivo, la intención es dar los boletos baratos. No, los boletos baratos no se pueden dar así nada más, porque sí, alguien lo tiene que pagar. No, ¿y sabe quién lo tiene que pagar? Pues usted, todos, ¿no? Ese dinero que se podría utilizar para otro tipo de situaciones, en estos boletos de ¿cómo se llama? Mire, déjeme nada más, para no estar aquí titubeando, se lo vamos a mandar a nuestro productor, ahí está. Pues sí, se oye muy bonito tener hoteles baratos, trenes que no se jalan para nada, pero pues que son baratos y que los boletos de avión también pueden ser baratos. Pero en realidad sí estamos pagando estos boletos de avión. Mire, nada más para hacer un cálculo, porque depende también a dónde quieres volar. Hay vuelos que pueden salir de LAIFA con Mexicana hacia, pues no sé, hacia Tulum, o que se pueden ir hacia otros destinos y que pueden resultar más baratos que con otras líneas aéreas. Sí, eso puede ser, pero alguien tiene que pagar la diferencia. Y la diferencia la paga usted. Aunque usted no vuele, aunque usted no se suba al avión, ¿no? Los ciudadanos pagamos la diferencia en los precios de los aviones para que el gobierno diga, yo te estoy dando vuelos más baratos. Eso no es ser un buen empresario, porque es como si usted abre una tlapalería con el dinero de su familia y le dice a su familia, oye, vamos a abrir aquí la tlapalería El Clavito y vamos a dar el kilo de tornillo casi regalado. Y así vamos a tener una fila de gente y todos nos van a querer y van a querer venir aquí a la tlapalería el clavito porque damos el tornillo más barato. Y decir, oye, ¿y las ganancias? No va a haber ganancias. Oye, pero pues vamos a tener que ir a comprar más tornillo para... Pues sí, vaya y cómprelo. ¿Y de dónde? Pues saca aquí del cajón de los ahorros del abuelo, de los ahorros de esto y del otro. Oye, pues no es negocio. No, pero yo voy a quedar muy bien. Mira la fila de gente que hay. Pero te estás gastando el dinero que teníamos ahorrado para otras cosas, para medicinas. Pues sí, pero yo voy a dar el kilo de tornillo más barato. Cada boleto de avión que se vende barato tiene más o menos, depende, pero mira, tendrían... El año pasado más o menos 4,484 pesos que tenía que cubrirse con dinero público. 3,500 pesos, hágase de cuenta. Un pasajero va y dice, qué fregón, ya compré mi boleto aquí a Ciudad Victoria que me salió en 2,000 pesos. Y, oye, pero el costo real es otro, sí, pero pues lo va a poner el gobierno. Pues sí, pero el gobierno no tiene dinero, es dinero de la gente. Entonces, esta idea de que el objetivo no es ganancia, sino que la gente se suba al avión con un boleto barato, alguien lo tiene que pagar. Y lo pagamos todos, y lo pagamos todos los demás. Vamos a escuchar lo que se dijo hoy en el Palacio.
1: En este momento critican mucho de que se le da recursos a Mexicana para su operación. Y en efecto hay una parte que se le da, pero así fue planeado desde el principio. Y en unos años va a llegar a su punto de equilibrio ya cuando estén los 20 aviones aquí, porque cuando tienes una flota menor pues tienes todavía costos de operación, pero cuando lleguen los 20 va a llegar a su punto de equilibrio de tal manera que con el ingreso de los boletos pueda operar perfectamente. Entonces, y además, pues es como no, en este caso no se está pensando en las ganancias, sino sencillamente en cubrir los costos de operación y mantenimiento, entonces, pues los boletos son mucho más baratos y pues da una opción muy importante que de otra manera las aerolíneas comerciales no tendrían.
0: No, pues muy bien, elegir es renunciar, están diciendo la verdad, ¿no? Son boletos más baratos. A ver, el gobierno no tiene esa habilidad, ¿no?, para ser redituables las empresas. Ahí está Pemex, ahí está la Comisión Federal de Electricidad, ahí está el litio, ahí está todo el sistema de trenes. Pues sí, qué bueno que quieren que todo sea muy barato y que la gente se pueda subir al tren, pero ¿quién paga? ¿Quién paga? Es lo que poníamos ahorita, ¿no? Un hipotético ejemplo de la tlapalería El Clavito y todo más barato. Pues sí, ¿y quién lo va a pagar? No, pues agarra el dinero ahí de tus parientes y vamos a dar los precios más baratos, no va a haber ninguna ganancia. ¿Y por qué? Pues porque quiero que me aplaudan cuando salga a la calle. Oye, pero eso no es negocio. Sí, sí es negocio para mí, porque voy a ser el jefe de manzana y luego voy a ser el alcalde y luego como quiera hasta gobernador puedo llegar si me la paso regalando cosas que no son mías y si me la paso agarrando el dinero que tiene la familia que ahorrada para dar los precios mucho más baratos a grandes rasgos. Y así lo podemos ver también en la operación del tren, que tiene unas pérdidas, bueno, verdaderamente impresionantes desde el principio. ¿Y cómo le dicen? Pues les dicen que subsidios y les dicen, en fin, se le puede encontrar todos los nombres, pero alguien tiene que pagar todas las pérdidas en el tren, en Mexicana, en los hoteles, en todos esos proyectos. ¿Debe el gobierno de meterse de empresario? A ver, los hoteles uno cerró, los hoteles tienen una ocupación, los hoteles ahí de la selva, Grupo Mundo Maya o algo así se llama, y le dieron todo al ejército, pues qué bueno, pero el ejército tiene otra vocación. Ellos están para otros temas fundamentales en este país. Pero en lo que se dijo allí en la mañanera, y lo dijeron con toda claridad, ¿no?, que su vocación es dar los boletos más baratos. Sí, se oye a toda madre, se oye muy bien. ¿Dónde me formo? Y deme 5 boletos todavía para lo que queda ahí del verano y de una vez. ¿Y quién va a pagar? Ah, no, pues eso lo va a pagar el resto de la ciudadanía, aunque yo me adorne con todo esto. Y hablando de dinero,
2: además,
0: sí, dime, Miguel.
2: Para cerrar con ese tema. Además, el asunto es que dice, ya que Mexicana Aviación tenga 20 aeronaves, ¿cuándo va a ocurrir eso? No se han entregado puntualmente. La otra, en el caso del Tren Maya y de los aeropuertos, porque también te falta el aeropuerto de Tulum, Felipe Ángeles y todo, no están dejando dinero porque la gente no los está utilizando, porque no son opción, señora Latorre. No son opción. Dicen que el boleto es más barato. El problema es que está llegando única y exclusivamente a los aeropuertos más lejanos, en donde salir te cuesta mucho dinero. Y sobre todo que pues los vuelos, la constancia, es muy escasa. Ese es otro de los problemas. Que independientemente de que se tenga que dar subsidio, se entrega un subsidio porque la gente no los está utilizando, Javier. La gente no viene a la Riviera Maya, por ejemplo, y se queda en los hoteles del Mundo Maya. La gente no se sube al Tren Maya, no está generando, ni siquiera, creo que es un 10% del gasto que tiene el Tren Maya, lo que se está obteniendo por venta de boletos. El problema es que, ¿cuántos años van a pasar para que esto funcione? Ya olvidémonos de estos años.
0: No va a funcionar, ese no es un tema de años, sino de propuesta original. El gobierno, los pueden ser muy buenos para muchas otras cosas, pero para echar adelante una empresa, para echar adelante un negocio, Pues si desde el principio lo están diciendo, aquí la vocación no es que tenga ganancias, sino que tenga pérdidas. Bueno, a ver en qué cabeza cabe. Esa es la vocación desde el principio, ¿no? Y no están mintiendo. Ellos dicen, no, pues lo que queremos es regalarle boletos a la gente. Aquí no hay nada gratis, nunca en la vida, nada. Ni siquiera lo que anda repartiendo el gobierno es gratis. Nunca hay nada gratis. Y claro, si te metes a empresario, pues el asunto puede ser de un fracaso todavía mayor. Ahorita vamos a repasar los números que se pusieron hoy en la mañanera, Mexicana, el Tren Maya, los hoteles, y creo que hay ahí un tema también de autobuses. En fin, todos tienen unas pérdidas monumentales. A ver, y en cualquier empresa que se tenga ese número de pérdidas, bueno, hay consecuencias, no solo las consecuencias administrativas y que tienes que responder ante una serie de auditorías y demás, sino debe de haber también en las empresas consecuencias penales. ¿Por qué en el gobierno no? Ah, no, pues sí, perdimos un friego y agarramos dinero de aquí, le subsidiamos por acá y por allá, sin ninguna consecuencia. Al contrario, parecería que debe de haber un premio por ese fracaso brutal y ese manejo con dinero que no es suyo. Dinero que no es suyo. En fin, oiga, con todo este berenjenal en el tema de Landy, que si le quitaron la visa, y bueno, pues aquello se convirtió ya en el símbolo de la soberanía, una serie de cosas verdaderamente absurdas. Pero en medio de todo eso, ¿no?, queda o toma de nueva cuenta fuerza en qué andará el Andy que le quitaron la visa. ¿Qué saben en Estados Unidos de diferentes temas que apuntan hacia no solo el Andy, hacia el mismo López Obrador, hacia muchos otros personajes? Y en medio de todo ese berenjenal, pues se desata de nueva cuenta el huachicol fiscal. Esta robo, contrabando, toda esta operación, ¿no?, para una defraudación fiscal que se comenzó a investigar en los Estados Unidos con una empresa que se llama Icon, que siguen investigando en los Estados Unidos, que llegan desde los Estados Unidos las noticias de vínculos con cárteles, en fin, y empiezan a surgir muchos nombres de personajes cercanos a Andy, en aduanas, en los puertos, en empresas que se abrieron en Tabasco, en fin, ¿no? Ahí está el un número importante de nombres que ya estaremos retomando. Pero regresemos al huachicol. Lo utilizamos ya con mucha... A mí no es una palabra que me guste, porque en ese paraguas del huachicol se puede esconder cualquier cantidad de tranzas y no nos detenemos a ver el tamaño del problema del robo diario de combustible, del contrabando con la corrupción que eso significa. Y la gran duda es, ¿y cómo lo hacen líquido? ¿Cómo se llenan de dinero los responsables de todo esto? Y por ello acudimos de nuevo con Gonzalo Monroy, que como siempre me da muchísimo gusto saludar, director general de la consultoría GMEC. Gonzalo, ¿cómo estás?
3: Gabriel, Miguel, qué gusto platicar nuevamente con ustedes.
0: Oye, pues a partir de todas estas tronantes declaraciones, las cartas, en fin, todo lo que desató Andy, que no sabemos si está aquí, en fin, ahí ya una serie de cosas, pues se pone de nuevo sobre la mesa un delito que ha significado un saqueo y una defraudación enorme.
3: Absolutamente, fíjate, y qué bueno que en esta introducción hablabas justamente de esta parte que se llama de huachicol, y ahí hemos aventado todas las definiciones posibles. Y creo que vale la pena para darle un poco más de claridad a la gente, hablar de cuáles son las tres modalidades en el mercado de combustibles, de los mercados ilegales. El primero, ese ya es el más antiguo, es el adulteramiento, cuando de pronto a las pipas de Pemex, principalmente de Pemex, le sacaban una parte de combustible y la empezaban a rellenar con otro tipo de cosas, ¿no? Benceno, alcoholes, más recientemente el etanol. Esa es precisamente la primera vez que se menciona la palabra huachicol, que sería el adulteramiento. El otro que hemos encontrado y que fue gran parte de lo que vimos al final de la parte de Peña Nieto, y a partir de ahí lo hemos seguido viendo de una manera bastante constante, es el robo de combustible. Cuando veíamos que de pronto bardeaban un terreno y de ahí se empezaban a hacer las perforaciones de los ductos, y a veces ahí mismo se cargaba ese combustible robado. Y el tercero, el que ya rebasó todos los niveles de escala, es precisamente este que entra de contrabando. Típicamente, Javier, entra con otra facción arancelaria. Típicamente son lubricantes o aceites, que como son insumos industriales, pues prácticamente pagan una tasa de cero impuestos. Obviamente, cuando se mete con otra facción, lo primero y al primero que golpean es precisamente al erario, en ese caso al SAT, que no le pagan esos casi 10 pesos de cada litro que se mete de contrabando.
0: Ahora, eso... El mecanismo lo hemos conocido con las investigaciones que hacen en Estados Unidos que con lo que aquí quieren avanzar. Se roba el combustible en México, se envía de alguna manera a los Estados Unidos en un esquema brutal de corrupción en ambos lados de la frontera, y luego se regresa o se manda al mercado de hidrocarburos, y en otra parte se regresa a México, se declara como un aditivo o algo que no paga impuestos, y ahí se defrauda a la hacienda en México. Y luego, ¿cómo ganan dinero los responsables de todo esto?
3: Claro que sí. Ya cuando entra justamente este combustible, principalmente el de contrabando, hay toda una red logística. Estamos hablando de que, por ejemplo, en el caso de los puertos de Altamira o de Ensenada, llegaban estos buques, se iban precisamente a otra sección del puerto, no a donde se hace la descarga propiamente hecha, cumpliendo con todos los mecanismos de seguridad, sino que iban directamente a otro punto y de ahí descargaban directamente a pipas, obviamente también incluso a trailers. Ahí, obviamente, es una práctica muy riesgosa eso que estaban haciendo, porque la presión es muy alta. En algunas ocasiones hubo hasta posibilidad de que se voltearan. Eventualmente, esas pipas van ahí y lo redistribuyen a dos principalmente cosas. Una, parte de lo que hemos visto es a empresas de autotransportes o de logística que manejan sus consumos propios. Y la segunda, específicamente sobre todo en los estados de Tamaulipas, Coahuila y Nuevo León, es que muchas veces esas gasolineras, o hay gasolineras que funcionan como fachadas del crimen organizado, y obviamente van moviendo este producto que entró de manera ilegal. Esto es una cosa muy paradójica, Javier. Algunas ocasiones la presidenta de la República, en sus conferencias mañaneras, en el quién es quién en el precio de la gasolina, ha terminado alabando a gasolineras de las cuales tenemos amplias sospechas que precisamente están comercializando combustible ilegal, ya sea robado o de contrabando. Obviamente van a poder ofrecer precios muchísimo más baratos, dado que no están pagando impuestos.
0: ¿Ese dinero es en efectivo o es un dinero que entra a alguna empresa? Hay una que se ha mentado mucho, que se ha mencionado mucho, Portacelis, en fin. ¿Tienen una forma de justificar ese ingreso de dinero por las estaciones despachadoras de servicio o las empresas de autotransporte o hasta los mismos vehículos que se utilizan en las grandes obras de infraestructura del gobierno? ¿Cómo entra ese dinero?
3: Claro, es cierto, eso es muy interesante, porque ahí es donde se combina todo un ecosistema, y eso es muy importante mencionarlo. Aquí entran, por ejemplo, empresas factureras que dan estos recibos, pero de los cuales no se generó ninguna actividad económica. Sí hay es una cantidad brutal de dinero que toca al sistema bancario mexicano, el cual ve esas entradas de dinero y simplemente lo empieza a distribuir, y es una forma también de blanqueo de esas actividades. Y obviamente también hay que mencionarlo, que lo que se vende en pie de carretera, en esas famosas coachitas, es una cosa extremadamente líquida. Es ahí donde imposible encontrar ese rastreo del dinero.
0: Y también en algunas estaciones de servicio, me quiero imaginar, ¿no? En algunas gasolinerías donde pues abiertamente exigen el pago en efectivo. Sin embargo, es tal la cantidad de dinero, imaginarse esa cantidad de dinero, Gonzalo, con todos los datos que ya deben de estar superados que dio en su momento la fiscalía y la autoridad, pues ni modo que tuvieran su casa con como el chino de las lomas, ¿no? Con muros llenos de efectivo, o tal vez.
3: Te diría que en algunas ocasiones y en algunas partes de la República Mexicana, Javier, todavía se ve. Efectivamente es una cosa que es extremadamente líquida, que efectivamente se requiere de esta parte ilegal de las factureras para empezar a mover y a limpiar esa parte del dinero. Es una actividad completamente ilegal y apuntas muy bien. Si algunas gasolineras en algún punto de la República les dicen que no dan facturas o que solamente se puede hacer pagos en efectivo, esa es una alta probabilidad de que ahí se está manejando combustible irregular, llamémoslo de alguna manera.
0: Y finalmente, Gonzalo, está la cantidad de dinero que se nota, ¿no? Se nota y llega un punto en que los responsables de todo esto, pues no es que lo quieran ocultar, al contrario, yo creo que empiezan a presumirlo.
3: Fíjate, en eso yo diría, por desgracia, Javier, que tenemos muchísimos ejemplos. Uno de ellos, por ejemplo, fue el de Tonatiuh Márquez, el que era el director de aduanas de en este caso de la República Mexicana, que de pronto le compra en efectivo, en una operación de casi 4 millones de pesos, un penthouse a un militar. Muchas preguntas aparecen de ahí. ¿Cómo un militar tenía este departamento en las zonas nuevas de Polanco? ¿Cómo se pudo pagar esto en efectivo de esa manera? ¿Quién fue la parte de los notarios que dieron fe pública del origen ilícito de esos recursos? Muchas, pero muchas
0: A
3: preguntas
0: mí
3: aparecen
0: es
3: cuando
0: amigo
3: uno
0: de
3: revisa.
0: Andy Tonatiuh, ¿no? Que por cierto, pues no se aguantaba y se compraba unos relojazos enormes.
3: El mismo, exactamente. Cuando uno revisa, cuando uno le rasca esos temas, pues por desgracia nos damos cuenta que esta red gigantesca, porque es una red gigantesca, es imposible que operara sin la complicidad de políticos en activo y también de las Fuerzas Armadas.
0: Yo sé que es muy difícil y que tú siempre haces tus comentarios basado en investigaciones, en hechos, en cifras. Pero, Gonzalo, ¿te significa algo el tema de la visa de Andy? ¿De que algo pueda venir?
3: Yo te diría que no, me parece, pero te soy sincero, y eso es algo desconectado unos cuantos días de las redes sociales, que nos damos cuenta de que para la gente de a pie es un tema que realmente no le toca. Mucha gente tiene que trabajar para comer ese mismo
0: Claro,
3: día y están completamente ajenos a esta conversación.
0: en otro mundo para sobrevivir, completamente de acuerdo. Gonzalo, te agradezco mucho. Tus redes sociales, por favor.
3: Claro que sí, me pueden encontrar ahí en X como G Monroy Energy y también ahora también en Substack, G Monroy Energy.
0: Gracias, Gonzalo. Un abrazo, buen inicio de semana.
3: Un enorme abrazo para ustedes y para toda la audiencia.
0: Una pausa.
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6: Hola, sigue el corte de a la circulación en Eje Central a partir de José María Izasaga por manifestantes sobre 5 de mayo. Alternativa Vial, Lucas Alamán. Considera está cerrada la circulación en la calle Atletas desde Eje 3 Sur hasta Circuito Interior en la Alcaldía Iztacalco. Alternativa Vial, calle Azafrán. Continúan los asentamientos al cruce con los semáforos en Eje 3 Norte de Vallejo hasta Misterios. Carga abundante, todavía mantienen los semáforos Río Churubusco de Anillo Periférico hasta Pantitlán. Paseo de la Reforma se reporta con ligera carga al cruce con los semáforos desde Insurgentes hasta la calle de Lieja. Este lunes no circulan los autos con engomado amarillo, terminación de placas 5 y 6, holograma de verificación 1 y 2.
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6: Detente por completo en los semáforos en rojo. Evite invadir el cruce peatonal.
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4: La presidenta Claudia Sheinbaum informó que dos mexicanos fallecieron tras el sismo de 7.4 en Colombia. En la conferencia en Palacio Nacional no ofreció por el momento detalles sobre la identidad de las víctimas ni las circunstancias de sus fallecimientos. Sin embargo, dijo que la Embajada de México en Colombia mantiene la atención y seguimiento para la localización de los connacionales. La extorsión alcanzó durante el primer semestre del 2026 su nivel más alto para un periodo similar en los últimos 11 años, informó la Coparmex. De acuerdo con su monitor de seguridad basado en cifras del Secretariado Ejecutivo del Sistema Nacional de Seguridad Pública, entre enero y junio de este año se registraron 6.562 víctimas. Esto representa un incremento del 9.17% en el mismo periodo del 2025. Coparmex advirtió que la dimensión real del problema podría ser considerablemente mayor debido a que, según datos del INEGI, el 97% de las extorsiones no se denuncian ni quedan registradas ante las autoridades. La COFEPRIS informó que concluyó la investigación realizada en una empacadora de chile jalapeño en Nuevo León, sin detectar presencia de Salmonella javiana en las muestras analizadas. La inspección se llevó a cabo tras una notificación de Estados Unidos por un brote de salmonela, presuntamente relacionado con productos de la empresa Cod Citrus, entre el 5 y el 7 de agosto. Personal de COFEPRIS tomó muestras de materia prima y producto terminado, y los análisis resultó negativo. La Secretaría Anticorrupción inició un procedimiento de responsabilidad administrativa por cohecho contra Sadi Arturo Loaiza Escalona, exdirector de Desarrollo e Innovación de Materiales Educativos de la SEP. Loaiza, de nacionalidad venezolana, ocupó el cargo entre enero del 2022 y julio del 2025 y fue uno de los principales colaboradores de Max Arriaga, responsable de la elaboración de los nuevos libros de texto gratuitos. El exfuncionario dejó la SEP en julio del 2025, meses después de que trabajadores de la dependencia lo denunciaran por presuntas conductas de acoso, extorsión y exigencia de pagos a cambio de evitar despidos o cambios de adscripción a otras ciudades.
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6: Pues a ver si no se les peló ya a Venezuela el fulano este. Sí, había cualquier cantidad de denuncias y pues no les hacían caso, andaban endiosados ahí con el Arriaga y con este venezolano que fue...
4: Oye, pero tampoco mucho... en el caso de Max Arriaga ocurrió nada, Javier, solo no, lo despidieron nada. Como ocurrió con la fiscal de Sinaloa.
6: Sí, ahora se anda quejando de que le den dinero y que no le dan dinero y que quién sabe qué, él mismo había cesado, él había maltratado a muchísima gente. Ahora imagínate todos los trabajadoras y trabajadores de la Secretaría de Educación Pública, pues ¿quién los escuchaba? Cuando ahí en la mañanera los tenían endiosados a estos que eran los responsables de sembrar toda la cuestión ideológica, no era un tema de educación, era un tema de formación ideológica de las niñas, de los niños, no, qué cosa tan terrible. Yo no sé si se pudieron modificar, me queda claro que no, así se pudo modificar.

0: modificar mucho el contenido de en lugar de crear ciudadanos libres, estabas creando militantes, militantes de López, ¿no? Las denuncias de
1: Sí,
0: corrupción de las.
1: era una forma de educar, sí.
0: Sí, ¿no? Una formación ahí, terrible. Y todas estas denuncias, ¿cómo se llama el venezolano este, Miguel?
1: Este venezolano que está siendo buscado por las autoridades, Javier, es este sujeto identificado.
0: Ahorita digo, bueno, le tronaba los dedos ahí a todo mundo, hizo
1: Loaiza,
0: por Loais.
1: Sadi Arturo Loaiza Escalón, exdirector de
0: Exacto.
1: Desarrollo e Innovación de Materiales Educativos de la SEP.
0: Y lo tenían protegidísimo el gobierno federal, lo tenían protegidísimo allí en el palacio. Y era imposible que alguien fuera y denunciara cuando decían, pero si lo tienen ahí endiosado con López Obrador. No, hombre, era una cosa terrible. Finalmente se dieron cuenta y ahora a ver que lo encuentren. Pero era más que evidente. Es cuando te da muchísimo coraje que salen, no, que la nueva escuela mexicana. ¿Cuál nueva escuela mexicana? Eso era un nido de bandidos. Este que lo mandó, se lo trajeron de Nicolás Maduro a adoctrinar a las niñas y a los niños de este país y en el camino a empezar a robar. Salió con una mano atrás y otra adelante de Venezuela, llegó a México y dijo, ah, de aquí soy. Y empezó a extorsionar y a pedir dinero y esto y el otro. ¿Y quién? ¿Ante quién podían denunciar? ¿Ante quién? ¿Ante Mario Delgado? ¿Ante Max Arriaga? ¿Ante quién se podía denunciar? Qué bueno que ya hay una investigación, le vamos a dar seguimiento y tarda mucho la 4T en darse cuenta. ¿Por qué? Pues porque son intocables muchos personajes, ¿no? El mismo López Obrador decía, no, pues es que se purifican. Y ya con el solo hecho, no es que yo soy de Morena, pues ya podían hacer y deshacer a su antojo muchísimas, muchísimas cosas. Bueno, pues estábamos con el asunto del examen, el examen de control, el examen de admisión para el UNAM, que ha ido a trompicones, que se hicieron trampa, que si sí, que si no, ahora se está presentando ese otro examen. Ahorita me estaba tratando de hacer memoria, Miguelón, de qué es lo que preguntan, y preguntan un poquito de todo, ¿no? Un poquito de literatura, un poquito de gramática, cosas por el estilo, porque es increíble, pero pueden, imagínate, este es un examen de admisión. Muchos, con todo respeto, pero muchos de los que tienen el pase automático, yo no sé si pasarían las cuestiones básicas de este examen de admisión, de esos que entran así ya de cajón, yo no sé si están en cuestiones básicas como ortografía, redacción, vocabulario, el uso del lenguaje, la lectura de comprensión, que son cosas que tú dirías, bueno, pues vienen desde la primaria, pues no necesariamente pasan ese examen. Y estos son los que se están preparando, que van a hacer un examen. Imagínate algunos, no quiero decir todos, pero algunos de pase automático, ¿no? En, no sé, estadística, cuestiones básicas de geometría, pues, de matemáticas. Bueno, ya no te quiero yo decir, trigonometría o cosas por el estilo, depende también del área en la que quieran estudiar. Yo hablábamos ahorita de las diferentes opciones que puedan tener quienes decidan en una carrera técnica y que les debe de gustar la física. No es que les guste, la entienden de una manera lógica, la física, la química, cuestiones por el estilo. Pero me imagino, estoy tratando de acordarme más o menos de cómo eran las son ciento más o menos 120 preguntas y te dan el tiempo suficiente, ¿no? Para contestar. Algunos en una hora ya están listos, otros en dos. Creo que hay un límite más o menos Más
1: Tres
0: o
1: horas,
0: menos
1: señor.
0: son 3
1: Son
0: horas.
1: 120 activos y son 3 horas. De hecho, hay tres horarios. Hay tres horarios el día de hoy. De 9 a 12, de 1 a 4 y de 5 a 8. O sea, son 3 horas, ¿eh? O sea, no tienes más tiempo. 3 horas para los 120 activos.
0: Ahora, hay que decir, siempre pues se le tiene algo de temor y demás, pero son términos generales, básicos, Miguel, ¿no? Que se podría contestar para quien ha cursado correctamente la secundaria, la preparatoria, ¿no? No creo que sea un examen absolutamente difícil o con cuestiones verdaderamente desconocidas para quienes lo van a aplicar. Ya tendrían que tener, ya que tener el conocimiento básico de todas estas situaciones, de todas estas preguntas. Si era así más o menos, ¿no? Las 120 preguntas que además son de, si no me equivoco, de opción múltiple. Entonces ahí te ayuda un poquito, ahí te ayudan un poquito con la respuesta, quiero suponer. ¿Sabes cuál sí era muy difícil, Miguelón? Y creo que ya lo quitaron desde hace algún tiempo. Si tú querías hablar ante un micrófono, ante una cámara de televisión, en un programa de radio, necesitabas tener un documento que avalara la capacidad que tienes para eso. ¿Eo?
1: ¿La licencia de locución?
0: Exactamente. Y el examen, ándale, ese estaba perrón, no, ese sí te preguntaban, no necesariamente había una guía como te puedes preparar para un examen de ingreso universitario, porque ya daban por hecho tu formación académica y demás, y entonces era de cultura universal, de cultura general en muchísimas cuestiones de idiomas, y tenías no necesariamente que dominar el idioma, pero sí manejar algunas palabras, algunos textos, tendrías que leer algo en francés, algo en inglés, algo en español, el uso correcto del idioma, de sinónimos, de la gramática, de en fin, no, sí, antes era un examen que muchos se quedaban allí en el camino y lo aplicaban en la Secretaría de Educación Pública, duro. Ahora no, ahora pues ya vemos que...
1: creo que ya no, a mí todavía me tocó hacer el examen para obtener la licencia de locución, porque
0: puedes encontrar ahí algunos personajes a través de las redes y demás que tienen un uso básico, elemental, 4 palabras y no salen de ahí, y bueno, en los tiempos...
1: No, imagínate cuántos cambian. Estarían fuera de un micrófono de todos los...
0: No, y a través de las redes y cosas por el estilo, ¿no? Que hago mi podcast, en fin. Bueno, habrá que pasar por este proceso universitario de formación, de preparación. Pues digo, hay muchas jovencitas y jovencitos que se agobian un poco y tengo que entrar a esta universidad y puedo entrar a aquella. Hay padres de familia que también hacen unos esfuerzos impresionantes. Es necesario pasar por esa formación académica. ¿Qué pasa con las carreras técnicas? ¿Por qué se les menosprecian de alguna manera, como si fuera un asunto menor, las cuestiones del desarrollo técnico, de ingenierías, de químicas, de cuestiones que pueden entrar en contacto con las necesidades de empresas, de personas, de casas, de industrias, en fin, cómo está este tema, estas posibilidades? Le agradezco a Sebastián Corona, investigador del IMCO, del Instituto Mexicano para la Competitividad. Sebastián, ¿cómo estás? Buenas tardes.
2: Hola, muy buenas tardes, un gusto en escucharte.
0: Oye, pues estamos con el examen, este control que ha ido a trompicones, en fin. Pero parecería que cada año hay una suerte de agobio de encontrar un espacio en la formación universitaria, sobre todo en algunas licenciaturas, y de nueva cuenta dejamos este servicio práctico, esta capacidad que pueden tener muchas jovencitas y jovencitos para hacerse de una empresa, de una carrera y de un patrimonio, ¿no? Por otra ruta.
2: Sí, justamente estamos viviendo el mercado universitario más competido de la historia. Cada año hay más de 5 millones de universitarios en las universidades en todo el país y va creciendo. Entonces, con una oferta tan limitada y tan competida, es muy válido voltear otras opciones, como son las carreras técnicas, que en México se desprecian bastante, no son como la primera opción que piden las familias, y de hecho van a la baja. Actualmente tenemos 3.1 millones de técnicos en todo el país ya formados, pero con la más gente que está estudiando actualmente, si seguimos a ese ritmo, para 2050 vamos a tener 2.8 millones. Vamos a perder de los que ya tenemos.
0: ¿Y por qué se tiene esa percepción de que es un asunto chafa, menor, facilón?
2: Se tiene esa idea porque las carreras técnicas son tradicionalmente lo que en México se conoce como oficios, pero han evolucionado mucho más que eso. Si tú le preguntas a alguien mayor, a alguien que tiene la idea de que las carreras técnicas son mecánica, electrónica, ser la persona que le paga la luz, pero la oferta de carreras técnicas ha evolucionado mucho más que eso, que sí, sigue siendo también carreras de mecánica, pero también hay carreras de ingeniería, enfermería, informática, desarrollo de software, contabilidad también. Hay una oferta mucho más amplia, pero se quedó con ese estigma de que es algo secundario a una licenciatura, pero no necesariamente, también tiene sus ventajas. Por ejemplo, te comparto que la gente que tiene una carrera técnica tiene menos desempleo que aquellos que tienen una licenciatura, es decir, encuentran trabajo más rápido.
0: Y además, supongo que son carreras, pues pueden durar lo que sea, ¿no? Yo no creo mucho en que a determinado tiempo ya dejaste de aprender, pero me imagino que son en su proceso un poco más cortas y puedes entrar al mercado laboral mientras vas desarrollando tu expertise.
2: Lo dijiste perfecto, porque las carreras técnicas tradicionalmente son de 2 años, lo que permite tener, si tú eres un joven que quiere entrar al mercado laboral, aplicar directamente y muy rápido salir al mercado laboral. También son mucho más flexibles, lo que permite que más mujeres son las que pueden estudiar o trabajar en una carrera técnica. De hecho, te comparto el dato de que de los profesionistas técnicos que tiene el país, 33% son mujeres. Entonces, esa flexibilidad de poder estudiarla le da mucho acceso a las mujeres para poder estudiar la educación superior. Y también, desde el lado del gobierno, si tú quieres atraer inversiones o estás comprometiendo la construcción de una inversión grande, tienes la ventaja de que en 2 años puedes tener el personal capacitado necesario para esa gran inversión. Entonces, tiene todas las ventajas de flexibilidad posibles.
0: Se tiene mucho la idea de que una carrera técnica te puede ayudar a componer la lavadora, el aire acondicionado, o en fin, lo cual está muy bien, ¿no? Lo cual está muy bien, puede haber empresas de servicios que no las hay, o que hay muy muy pocas, y que puedan avanzar las personas en el servicio y en su patrimonio. Pero también es cierto que ha evolucionado tanto esta área que hay industrias, la automotriz, autopartes, la aeroespacial, la industria de los alimentos, que me imagino que requieren este talento de carreras técnicas.
2: Sí, justamente hay carreras técnicas como desarrollo de software, informática, que si bien en este tipo de industria no se premia tu título, sino qué has hecho, en qué puedes trabajar, sobre todo en desarrollo de software, y eso hace que mucha gente que estudió esta carrera técnica en México tenga ingresos de hasta 80 mil pesos, que es lo que tenemos registrado en Chrome para carreras. Que pueda hacer una carrera en tu computadora, en tu software, desarrollando en las grandes industrias del mundo y teniendo ingresos mucho más altos que el promedio. Y como bien lo dices, también
0: Hay carreras pero lo importante, a final de cuentas, pues todos estos jóvenes quieren hacer su patrimonio, quieren independizarse, tener su propia familia, y en una medición de esta larguísima adolescencia, pues nos encontrábamos también con esta barrera de los ingresos. Esto significa, Sebastián, no me gustaría poner a competir la formación universitaria de licenciaturas con las carreras técnicas, pero pues lo vamos a hacer aquí. ¿Ganaría más una jovencita, un joven, o no necesariamente un joven, independientemente de la edad, quien le apueste por ahí a un desarrollo técnico sobre una cuestión de humanidades, por ejemplo?
2: Dependiendo de la carrera que elija, sí puede tener un ingreso mayor que alguien, una persona que haya estudiado en el Instituto de Humanidades, pero aquí te doy una respuesta clara de que si tu opción es no estudiar o estudiar una carrera técnica, le vas a ganar completamente. Independientemente de la carrera técnica que escojas, la licenciatura que escojas, es mucho mejor que quedarte con el bachillerato. Si tú tienes, sabes exactamente lo que quieres hacer, dónde quieres trabajar, y existe la opción de la carrera técnica, es una opción muy válida que te puede permitir tener ingresos más altos y también mucho más altos que unas licenciaturas.
0: Es sencillo encontrar en dónde prepararse con una carrera técnica. ¿Hay en el país disponibilidad?
2: No hay una oferta tan amplia como la hay de licenciaturas, pero sí existen instituciones cerca en todas las entidades del país donde puedes acercarte a ver su oferta educativa. Les invito a que busquen en internet. La oferta es mucho más limitada que la de licenciaturas, pero sí existe.
0: Bueno, pues te agradezco muchísimo. Muy, muy útil este panorama que nos estás planteando. Y pues nada, te estaremos dando lata de nueva cuenta, ya estaremos hablando entre otros temas de, mira, hoy por ejemplo, separándonos un poquito, pero para dejar ahí sembrado el tema conversación contigo, el gobierno dice que todas sus empresas, que todos sus negocios van requete bien y los números dicen otra cosa, ya platicaremos cuando tú nos indiquen desde el punto de vista del IMCO si el gobierno debe meterse empresario o no. Pero bueno, esto la semana va empezando, ya te lo preguntaremos cuando tú nos lo indiques, Sebastián.
2: No, muchísimas gracias, encantado de participar.
0: Gracias, muy bien. Mire, rápidamente antes de ir a unos mensajes, déjeme decirle que hubo un accidente allá en Quintana Roo, Miguel, y se confirma el fallecimiento de la presidenta municipal de Felipe Carrillo Puerto.
1: Sí, fue la presidenta municipal de Felipe Carrillo Puerto, lamentablemente.
0: Paoli Pereira. Accidente.
1: Correcto, señor. Correcto. Ella actualmente estaba ya al frente de un instituto. Ella estaba al frente, era la directora general del Instituto Tecnológico Superior de la Zona Maya.
0: Ya no era presidente municipal.
1: No, ya no, señor. Paoli Pereira Maldonado, y fue en la carretera federal 307, que es una porquería esa carretera, Javier. Aquí le hemos comentado varias veces. Es la carretera que conecta desde Cancún y hasta la zona de Chetumal. Y precisamente Felipe Carrillo Puerto está pasando el municipio de Tulum, y posteriormente pasa Felipe Carrillo Puerto y ya vas hacia la zona de Otompe Blanco, que es en donde está.
0: ¿Y qué es lo que pasó? ¿Qué le pasó?
1: Se impactan dos camionetas, en una de ellas venía precisamente Pereira Maldonado, venía Paoli. Ella no venía manejando, ella venía en la parte de atrás, y literal el accidente es provocado porque las dos unidades se encuentran de frente. En el percance falleció ella y también una persona que lo acompañaba. Insisto, el tema fue, Javier, que hubo ahí una invasión de vía, y ahí alcanza la camioneta en donde iba la expresidenta municipal de Felipe Carrillo Puerto y actualmente la directora de este Instituto Tecnológico de Felipe Carrillo Puerto, Javier.
0: Pues qué terrible, mucho cuidado, todavía quedan unos días de vacación, de personas que se van desplazando en las carreteras, personas que se pueden distraer, por lo que tú quieras y mandes, y en eso, si las carreteras no están en buenas condiciones, pues muchísima, muchísima precaución, extremar definitivamente las precauciones, como en este caso la que nos estás señalando. Mire, hay muchísimos comentarios, muchísimas gracias, vamos rápidamente a una pausita muy breve y regresamos inmediato con todos sus comentarios. Volvemos de inmediato.

0: toda la información antes que los demás.
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2: Hola, sigue el corte preventivo en la circulación en Eje Central a partir de José María Isasaga por manifestantes sobre 5 de mayo. Alternativa Vial Lucas Alamán e Isabel la Católica. Considera cerrada la circulación en la calle Atletas desde Eje 3 Sur hasta Circuito Interior en la Alcaldía Iztacalco. Alternativa Vial Viaducto y calle Azafrán. Continúan los asentamientos al cruce con los semáforos en Eje 3 Norte de Vallejo hasta la Calzada Misterios. Sigue la marcha proveniente de Avenida Juárez, realizando alto en Eje Central cerca de 5 de mayo. Van con rumbo al Zócalo Capitalino. Continúa el bloqueo en Calzada Legaria, a la altura de la calle Presa Angostura, dirección a Avenida Río San Joaquín, en la Alcaldía Miguel Hidalgo. Alternativa Vial Lomas de Sotelo.
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18: Un ataque armado registrado durante la noche del domingo cobró la vida de 3 personas, 2 hombres y una mujer, en las inmediaciones de la localidad del Pital, perteneciente al municipio de San Rafael, lo que provocó un despliegue de las corporaciones de seguridad en la región centro-norte del estado de Veracruz. Las agresiones ocurrieron sobre la calle Cecilio González, casi a la altura de una escuela primaria, punto, hasta donde arribaron sujetos armados que abrieron fuego de manera directa contra las víctimas. Vecinos de la zona, alarmados por la ráfaga de detonaciones, dieron aviso de inmediato a las autoridades mediante llamadas a las líneas de emergencia. Elementos de distintas corporaciones policíacas acudieron al lugar y localizaron a las 3 personas tendidas sobre la vía pública con heridas de proyectil de arma de fuego. Minutos después, paramédicos que arribaron para brindar los primeros auxilios confirmaron que ninguno de los agredidos contaba con signos vitales. Pese al operativo de búsqueda desplegado en la zona del municipio, los agresores lograron darse la fuga. Informó desde Veracruz, Juan David Castilla.
19: ¿Qué tal? Muy buenas tardes, los saludo con gusto a ustedes al auditorio, informarles que la difusión de imágenes de un niño caminando con una cadena y un candado colocados en uno de sus tobillos en la comunidad de Abasolo, municipio de Pocingo, Chiapas, ha generado indignación y preocupación ante un posible caso de maltrato infantil. Habitantes de la localidad señalaron que el menor habría permanecido en esas condiciones durante aproximadamente 15 días. Las fotografías fueron difundidas en redes sociales con el propósito, según quienes hicieron público el caso, de llamar la atención de las autoridades sobre la situación del niño. De acuerdo a fuentes oficiales, indicaron que tuvieron acercamiento con los familiares, quienes señalaron que el menor presenta un comportamiento hiperactivo y dificultades para permanecer en el domicilio y acudir a la escuela, por lo que reconocieron que en algunas ocasiones habría sido amarrado y mantenido encerrado para evitar que saliera de la vivienda o pudiera ocurrir algún incidente. El DIF municipal también ya está actuando y la Fiscalía General del Estado ha señalado que apenas este lunes va a dar a conocer más acerca de este caso. Desde Chiapas, Lizeth Cuen.
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22: Muy bien. Miguelón, vamos a repasar los comentarios, las llamadas de nuestros amigos del público.
23: Por supuesto, señor. Muchas gracias a la gente que nos acompaña. Les recuerdo nuestro número de contacto: 55-14-90-40-12. 55-14-90-40-12. Y bueno, aquí nos mandan un mensaje donde dice: ya es una costumbre que la presidenta Claudia Sheinbaum minimice temas que pueden afectar la soberanía de nuestro país. Dice que la cancelación de una visa no define una persona. En el caso de López Beltrán, Rocha Moya, Marina del Pilar, etcétera, la lista es larga. Si tiene definido a Estados Unidos los delitos señalados, ¿qué pasaría si el gobierno de Trump pusiera en ficha roja a estos personajes? ¿Qué reacción tendría este narcogobierno? Nos pregunta René Madrid. Muchas gracias, René.
22: Oye, nada más muy rápido. Tanta preocupación por el Andy. ¿El Andy? ¿En qué contribuye o qué? O sea, para los ciudadanos. ¿Tiene un cargo público? ¿Le pagan con dinero público? ¿Qué hace? Digo, se sabe de todos los negocios, pues ha trascendido. De hecho, hay investigaciones de la Fiscalía General de la República, con testigos protegidos, las mismas que de alguna u otra manera había filtrado Gertz Manero y por eso lo corrieron a la fregada. Le dijeron, bueno, ni tan a la fregada, lo corrieron a Londres, allá está, en una embajada, y por ahí se comenzó a filtrar. Y luego se sabía de muchos otros negocios, no nada más la cosa del chocolate, sino, pues, a ver, son cosas que es inevitable que salgan, ¿no? De sus primos, de sus parientes, y audios por aquí, que si las vías del tren, que si el negocio del balasto, que si el negocio del tren, que si el negocio de la de Dos Bocas, que si los restaurantes de la Ciudad de México, que si los conciertos en el Zócalo, o sea, por todos lados brincaba haciendo negocios. No necesariamente, yo no lo ubico salvo su paso ahí por Morena, que ese es un asunto de un partido. Yo entiendo que le tienen que pagar los de ese partido. Ahora, pero de ahí a que hiciera algo para los ciudadanos, pues, ¿qué ha hecho? No sé.
23: Él era consejero, era el secretario de organización de Morena, pero dejó ese cargo a partir de la salida de Luisa María y la llegada de Ariadna Montiel.
22: Y por el fracaso que tuvieron en Veracruz, en Coahuila y en Durango. No jaló, pues. No, ahí no lo pudo hacer en Morena. Yo creo que por eso. Y el asunto es que cada vez sonaba más y sonaba más que andaba ahí en algunos asuntos truculentos. Entonces han de haber dicho, en friega vamos a darle fuero para que no lo vayan a agarrar, pero pues todavía falta para las elecciones, son el año que entra.
23: Hoy Javier no tiene ningún cargo en Morena.
22: Entonces, ¿por qué tanta cosa de la soberanía nacional? Yo me imagino que hay muchísimas personas, muchísimas mexicanas y mexicanos, que por alguna razón, por lo que tú quieras, el gobierno de los Estados Unidos no le autoriza una visa, supongo, ¿no? Que todos los días debe de haber, no solo de los Estados Unidos, de varios países. México mismo le emite visas a ciudadanos de muchos países y no siempre los acepta, y es decisión de las autoridades migratorias mexicanas a quién le dan visa y a quién no. Pero vamos a suponer, en el caso de los Estados Unidos, que hoy nos enteráramos, pues no le dieron visa a un señor de Tampico, no le dieron visa a un señor de Tlaxcala y a otro de la Ciudad de México. ¿Y eso lesiona la soberanía nacional? ¿Por qué en el caso de Andy sí? Y en el caso de otros ciudadanos que por alguna razón no obtuvieron su visa, pues no sale en tu defensa el gobierno federal completito. ¿Qué hace? ¿Qué se le debe, pues, a este señor que ha hecho en beneficio de alguna persona? Con todo respeto, no sé si ha hecho algo, y tampoco no ha quedado muy claro si hay una, ¿cómo se llama?, acusación ya formal del gobierno de los Estados Unidos que le digan, oye, mira, pues te tenemos fichado por esto, aquí ya se investigó el huachicol, se investigó esto, bueno, pues eso va a ser otra cosa, pero al mismo tiempo entiendo que solo es un ciudadano, no es un integrante de gabinete, ni es gobernador, o
23: no, nada,
22: entonces, ¿para qué le hacen tanto barullo? Me imagino. Pero bueno, la opinión siempre será mejor la de nuestros amigos del público. ¿Qué más, Miguelón?
23: Oye, nada más para cerrar con este tema, ojo con lo que dijo la Embajada de Estados Unidos en México el 15 de agosto, en medio de toda esta polémica, en donde dice, nuestro mensaje es claro y consistente. Estados Unidos cancelará cualquier visa cuando existan razones para hacerlo, sin importar quién sea el titular, dónde viva o cuáles sean sus opiniones políticas. Las visas son un privilegio y no un derecho, y esto lo acompañan con una declaración del secretario de Estado, del Departamento de Estado de la Unión Americana, Marco Rubio, donde dice, lo he dicho repetidamente, no sé por qué es tan difícil para algunos comprenderlo. Nadie tiene derecho a una visa. Si entra a nuestro país como visitante y realizas actividades contra los intereses nacionales de Estados Unidos, les quitaremos su visa. Esto lo publicaron apenas después de toda esta polémica el gobierno de Estados Unidos a través de su embajada. Mira, muy bien, Jesús Frías. Mira,
22: así, muy, muy rápidamente. Brasil, que es, ya ves que políticamente son amigos de Lula y todo lo demás, los brasileños ocupan visa para venir a México, los chinos, los ecuatorianos, pues por el pleito que se tiene con Ecuador, creo que los de Venezuela también, déjame ver, los rusos, de Medio Oriente, bueno, es dificilísimo. Yo cuando andaba trabajando por allá en todos estos temas de guerra, era dificilísimo que un iraní, que un iraquí, que un sirio le dieran una visa mexicana. Los turcos, los sudafricanos, a ver, son como 150 países, como 150 países que requieren, ciudadanos de 150 países que requieren visa para entrar a México. ¿Y a poco México está lesionando, estaría lesionando la soberanía de cada uno de estos países si la rechaza? No, pues lesionaste la soberanía de Brasil o de Siria o de Turquía para poder entrar a México. Y México decide a quién le da y a quién no le da la visa. Perdón que te interrumpí, Miguelón. Vamos, pero ya tenemos a nuestro amigo Gerardo López, pero... A ver, ¿qué más, Miguelón?
23: ¿Seguimos con llamadas? Ok, perfecto. Javier Miguel, me pregunto si también en la ley de los derechos de las audiencias también va a estar la mañanera y los promocionales de la 4T, porque son puras mentiras y no informan nada. Escuché un promocional donde mencionan a sus escuelas de bachillerato y universidades, donde se dice que ellos no aplican un examen exclusivo. Entender, esto quiere decir que el examen que aplica la UNAM es para que los posibles alumnos no entren a la UNAM. Saludos, Miguel, desde el Estado de México. Javier, compra un calentador eléctrico. Son muy buenos. Yo te digo en dónde, Guillermo.
22: Órale. Dice. Y luego me dices también cómo instalarlo, Guillermo, porque ahí es en donde uno batalla. No sabes, me pasé todo el fin de semana en eso. Uno con la cosa de la impermeabilizada, que nomás no acaban. Digo, con todo respeto, pero pues ahí están nuestros amigos. Dale y dale, y eran unos chorros de agua, que pa' qué quieres. Y no había eso, pero pues bueno, ahí hubo una falla técnica. Y aquello parecía la casa de los locos Adams ayer, estaba unos ruidajos bárbaros. Bueno, en fin, oiga, ahorita vamos a retomar toda esta sus comentarios, sus llamados. Fíjese que si usted recorre la Ciudad de México, sobre todo cualquier día, uno se imagina, yo recuerdo, Miguelón, cuando veníamos de vacaciones a la Ciudad de México, pues íbamos allá a la Alameda a ver al Santa Claus y te tomabas la foto con Melchor, Gaspar y Baltasar, y pues era un paseo por la Alameda muy bonito. Ibas a Chapultepec, ibas al Zoológico y te subías al trenecito, hay una serie de cosas. Y ahora tienes que batallar porque vas de puesto en puesto y cada vez hay más tenderetes, y un puesto de esto, un puesto de aquello, un puesto del otro. Si quieres ir a la... Pobrecita la Alameda, es una cosa... Híjole, ¿no? Está toda sucia, llena de basura. En fin, por todos lados, la Ciudad de México, Paseo de la Reforma. Bueno, ¿no? Una cosa son las vendimias y las cosas estas navideñas, y otra que se van llenando espacios, no nada más en la Ciudad de México, en diferentes partes y zonas metropolitanas del país, de muchísimo ambulantaje. Es más sencillo, de plano, cualquier persona dice, no, pues yo a la fregada, ¿para qué le voy a estar dando mi dinero al gobierno? Yo me pongo ahí en la calle y ya, así nada más. Llegas, te plantas ahí, no te da toda la ganancia libre, o alguien controla todo eso, que me imagino que debe de ser una cantidad de dinero brutal. Gerardo López Becerra, presidente de Concomercio en Pequeño, qué gusto saludarte, ¿cómo estás?
0: Javier, muchas gracias por esta oportunidad de hablar de estos temas. Bien, adiós, gracias, pero como lo dices, pues mira, justo creemos que después del Mundial, una de las tareas, y bueno, quien hizo su agosto en el Mundial, hay que decirlo, fue justamente el comercio ambulante. El comercio ambulante que llevó servicios, que llevó cantidad. Imagínate, Javier, 8 de cada 10 playeras que portaban, con las que se llenó Reforma y el Zócalo, eran vendidas en el ambulantaje. Entonces, esto que están mencionando, esto que se dio este fin de semana, el ejercicio de reordenamiento del comercio ambulante por parte de la administración de Clara Brugada, es un tema que se ha anunciado y que se ha manejado desde que inició su administración. Recordaremos que desde hace 2 años la Alameda Central, que es punto nodal del turismo, punto nodal de las visitas, como tú lo señalabas, pues está invadida por el comercio ambulante.
22: Lo que ahora, nosotros... ¿cualquier persona puede poner su puesto en la calle y ya?
0: No, Javier, tú sabes muy bien que ahí para eso justamente se justifican las organizaciones y los líderes. Sabemos que al menos en la Alameda hay 7 organizaciones de comerciantes, de líderes, de organizaciones que agrupan lo que
22: pero esas organizaciones popular. ¿Esas organizaciones te ayudan a poner el puesto o les tienes que dar dinero para
0: comprar? Hay que darles dinero, esa es la prebenda, el pago del espacio, de la promoción, de la defensoría que ellos hacen de sus agremiados, de sus seguidores, de a quienes controlan a través de los espacios que gestionan, que negocian con la autoridad. Es un negocio ilícito, hay que decirlo.
22: O sea, son personajes que van y cobran. Son estos que traen como una cangurera, una mochilita, y van recibiendo dinero.
0: Pues ellos son los enviados.
22: Los cobradores.
0: Son los cobradores. Y están pues al
22: y le llevan el dinero, lo llevan a sus líderes. Y arriba de los líderes debe de haber alguien.
0: Pues arriba de los líderes, junto con los líderes, están las negociaciones que tienen con gobierno central, porque hay que decirlo que la Alameda es administrada por el gobierno central, Secretaría de Gobierno, el Fideicomiso del Centro Histórico, gobierno de lo que es quien opera la administración en vía pública, no la alcaldía Cuauhtémoc. Y eso ya desde hace algunos años. Entonces, aquí lo que nosotros sabemos es que son alrededor de 7 organizaciones, entre las que son feministas, las que son indigenistas, las que son populares, las que se han repartido la Alameda Central. Tú te pones en una parte, yo me pongo en otra parte. Está invadida la acera de Avenida Juárez, que es la parte
22: frontal. Pero también está de la Alameda Central. El sur, está... Digo, sí, por donde le busques, Xochimilco, Tlalpan, sí, Coyoacán, sí, San Ángel.
0: Imagínate, Javier, que hace, en la administración de Miguel Ángel Mancera se hizo público un padrón que indicaban 200,000 ambulantes en la Ciudad de México. Nosotros consideramos que 200,000 solamente son los que están en el centro histórico, en las inmediaciones del centro histórico. En la Ciudad de México debe haber cerca de 2,000,000 de ambulantes que van y vienen, muchos de ellos residen en el Estado de México. Y concentrándonos en lo que sucedió justamente este fin de semana, otro anuncio y otra operación que se da por parte de la administración para reordenar, ellos dicen reordenar cuando se debería de limpiar la Alameda Central. Habla el secretario de Gobierno, César Clavioto, de una tolerancia cero al ambulantaje, pero pues una tolerancia cero que les permite lugares, que les permite puestos. Ellos hablan de que en la Alameda Central ya había alrededor de 180 puestos, que nosotros pensamos que son mucho más los que habían, y que los redujeron a 70. Pues en el principio de tolerancia cero, como lo explicó Julián, no debe ser exacto. O sea, no debería haber nada, debería de operarse lo que hizo la administración de Marcelo Ebrard hace años, de una limpieza absoluta de la Alameda Central.
22: ¿Es posible? Entonces, ¿es posible esa situación? Porque, mira, al lugar al que vayas del país, pues te vas a encontrar también con todo este tema de economía informal y de ambulantaje.
0: Es posible, Javier, con un programa de reordenamiento y de formalización del comercio ambulante. Es posible cuando no hay autoridades corruptas que pues tienen un ingreso muy importante por las cuotas de los ambulantes. Es posible cuando hay una política pública de apoyo al comercio pequeño formal establecido. Cuando no lo tienes, cuando deshaces lo que era tu instrumento de política pública en apoyo al comercio formal, cuando para el comerciante es más redituable salir a vender a la calle que tener un local establecido, pagar renta, pagar impuestos, claro. Pues Javier, eso reordenar se vuelve un galimatías. Necesitamos no una política pública de represión, o sea, con salir y quitar a los ambulantes de la Alameda Central, pues sucede el efecto, ¿no? De que brincan de una calle a otra y después en cuanto se van la policía regresan.
22: No, lo que hay que buscar es una alternativa viable, que la gente pueda tener sus ingresos y la ciudad pueda tener también un desarrollo armónico. El asunto está muy complejo. Gerardo, si no tienes inconveniente, una siguiente conversación, hablemos de qué soluciones puede haber, ¿no? Independientemente de la tolerancia cero, alguna solución habrá a quienes, pues de también es cierto que de una manera se trabaja mucho también. Vemos a familias completas que ponen el puesto, lo quitan, reparten y reparten dinero, son víctima de extorsión de autoridades o de la delincuencia organizada, en fin, para ellos sí. También es una situación muy compleja. Hablemos de soluciones si no tienes inconveniente, Gerardo.
0: Muy bien, Javier, seguimos en contacto y la verdad es que este es un gran tema que si se atendiera debidamente aportaría a la economía de México muchos recursos, Javier.
22: Sí, definitivamente es mucho, mucho dinero que alguien se está llevando.
0: Exacto.
22: Que alguien se está llevando. Gerardo López Becerra, presidente con Comercio en Pequeño, muchísimas gracias.
0: Buena tarde.
22: Gracias, buenas tardes. Oye, Miguelón, ¿qué te van a dar? No sabemos qué te van a dar, Miguelón. Bueno, en un momentito. ¿Sabe qué? Hemos estado en una complicación. Ahorita que andan con esta regulación de que si las redes, el internet y quién sabe cuánta cosa, que les encanta estar poniendo barreras y prohibiciones y censuras y cosas por el estilo, deberíamos de enfilar mejor a tener unos... ya la evolución de las comunicaciones es enorme. Tener todavía estas fallas en las comunicaciones es algo verdaderamente insólito, ¿no? Que el internet en México siga siendo tan problemático es un asunto muy serio. Entonces creo yo que en lugar de estar con censuras y prohibiciones y bloqueos, deberíamos de enfilarse en todo el talento que pueda haber en el gobierno federal, en la ¿cómo se llama? En fin, todos las personas que están pensando en censuras y en controles, deberían de cómo impulsar el desarrollo tecnológico y que las comunicaciones sean muchísimo más eficaces, más eficientes, ¿no, Miguelón?
23: Fíjate que creo que algo que está sucediendo con el internet, ahí ya me escuchas, ¿sí, no?
22: Sí, ya, ya.
23: Creo que uno de los problemas que está sucediendo con la red, con el internet, es lo que sucede y ha estado sucediendo con el agua, con la energía eléctrica, con las vialidades. Ha sido un crecimiento demográfico desordenado, porque al final, Javier, el tema de las redes sociales, el tema del internet, depende de antenas. Hay antenas repetidoras, o sea, a lo mejor hace 20 años, en esa antena repetidora, no sé, de la Picacho Ajusco y Periférico, porque se encuentran en puntos estratégicos, pues se conectaban y rebotaban la señal 10,000 aparatos.
22: Pero
23: seguramente
22: absurdo.
23: Son 100,000.
22: Pues sí, pero a eso me refiero. Hay que ponerse al día con el desarrollo estratégico y tecnológico de infraestructura antes de estar pensando en controlar y cosas por el estilo. Pero en fin, ese es un tema fundamental que si no tiene inconveniente trataremos mañana. Ya nos vamos, Miguel Aquino.
23: Señor, buenas tardes, buen inicio de semana.
22: Gracias, gracias, Miguel. Yo soy Javier Alatorre, ya sabe que lo espero a las 10:30 en Hechos Azteca 1. Se va a poner buenísimo. Siga con nosotros, Maca, a continuación, Heraldo Radio.

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2: Hola, sigue el corte a la circulación en Eje Central Lázaro Cárdenas a partir de José María Isasaga por manifestantes sobre 5 de mayo. Alternativa Vial, Lucas Alamán. Escuchemos el pulso vial de Gerardo Galicia.
3: Le adelanto que sobre Doctor Río de la Loza va a encontrar intensa afluencia de vehículos y el avance cada vez más difícil si tiene como destino el eje central. Hay manifestantes cerrando el eje central a la altura de la Avenida Juárez y ya repercutió en la movilidad sobre Doctor Río de la Loza. En ambos bloques de carriles, el desplazamiento que encuentra es muy lento, sobre todo llegando a las inmediaciones del eje central por los filtros que realizan los elementos de la Policía Capitalina. Superando el eje central, puede avanzar sin ningún problema hacia su continuación, Fray Servando Teresa de Mier. Hasta aquí, el pulso vial.
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0: arrancamos esta semana escuchando Jailbreak. ¿Por qué? Para hablar del Chapo Guzmán, que volvió a ser el centro de la conversación después de que se reveló material en video que nunca habíamos visto sobre su última detención. Héctor de Mauleón dio a conocer a través de una columna pues una serie de grabaciones inéditas que capturan los momentos inmediatos a la caída del líder del cártel de Sinaloa el 8 de enero del 2016 en Los Mochis, Sinaloa, donde, además de confesar su actividad delictiva, reveló la estricta instrucción que dejó a su círculo cercano, que era evitar un enfrentamiento armado contra las autoridades.
1: Usted sabe que la educación de ellos es completamente otra cosa. Y yo me dediqué a sembrar mota, a robarme. Nadie puede decir que yo le iba a robar. No, no, no. Inclusive el gobierno, el Estado, puede haber estado tranquilo, no te creyendo en ninguna cosa. Y ahora que salí yo estaba en las cosas ya andando, ¿no? El director que hay es fuerte. No, sí trabaja bien. Pero no, a mí no me conviene que la gente pelee con el gobierno. Ellos, yo les tengo bien dicho y yo les he dicho, ¿sabes? Si un día, este tiene un final. Si un día yo fracaso, ustedes van a pelear con ningún policía. No, gobierno. Tonight there's gonna be a
0: jailbreak somewhere in this town. Recordemos que esta segunda captura sucedió luego de que el Chapo escapó en el 2015 por un túnel que iba del penal del Altiplano en Almoloya de Juárez a un predio en Obra Negra a 1.5 kilómetros de ese lugar. 6 meses después de un operativo de la Marina, fue localizado en Los Mochis y junto a su jefe de sicarios, Orso Iván Gastelum, alias el Cholo Iván, escaparon y al salir por una alcantarilla en medio de la lluvia, despojaron un conductor de su auto y tras fallas mecánicas se robaron otro coche que estaba manejando una mujer que reportó el robo y finalmente las autoridades dieron con el Chapo. Estos videos corresponden a 3 momentos clave. En el primero se ve al Chapo lavándose el lodo que tenía en la cara, ¿no?, y en el pelo. Todo esto dentro del Hotel Dux, donde fue resguardado por elementos de seguridad. En el segundo se ve su traslado al hangar aéreo. Y el tercero es la conversación directa que tuvo con militares, donde afirmaba que no habría guerra tras su captura, como ya escuchamos, y como no pasó. En fin, esa es una de las noticias del día. Vamos arrancando Maca Diario este lunes 17 de agosto. Maca Diario a la 1, a las 2, a las 3. Yo soy Maca Carrillo y la pregunta del día, ahí les va, porque pues ese es otro tema, ¿verdad? La pregunta: ¿vas a registrar tu línea telefónica? ¿Tu línea de teléfono celular la vas a registrar? ¿Y qué opinas de esto? Pues ojalá, miren, si la registraron, sí me van a poder mandar un WhatsApp. Así que mándenme una nota de voz al 5580-681158. 5580-681158. Recordemos, esto es principalmente para la telefonía de prepago. No para quienes tenemos plan, que somos los menos, por cierto. O sea, la mayoría de los teléfonos celulares que se usan en nuestro país, la gran mayoría son líneas de prepago. Pero quien tiene plan, pues ya dio todos sus datos para poder tener ese plan. Así que díganos ustedes, ¿vas a

0: registrar tu línea y qué opinas de esto en el 5580-6811-58. Es la 1:05 p.m. Aquí van las voces que ya hicieron historia.
1: Ante la inminente embestida a la soberanía nacional.
2: Nadie tiene derecho a una visa. No existe un derecho constitucional.
3: Realmente al que quieren es no al chico, sino al grande.
4: Eso ya es politiquería, que se pongan a trabajar, hombre.
5: ¿Quieres que te atienda?
6: ¡Resuélvelo y punto!
7: La señora está enojada porque tiene problema con unos vecinos y ella dice que son delincuentes sus vecinos. Y hay dos mexicanos que lamentablemente fallecieron.
0: Bueno, pues sí, tristemente se confirma la muerte de dos connacionales en la ciudad de Pereira. Eran originarios de Durango, estaban de vacaciones, acababan de mandar un mensaje horas, minutos antes a su familia, y es después que sucede este terremoto y pierden contacto con ellos. Hoy está confirmada su muerte. Vámonos con la información.
8: Te tenemos noticias.
0: Después de revelar que Estados Unidos canceló su visa, Andrés Manuel López Beltrán llamó a organizaciones y a defender la soberanía nacional ante lo que calificó como una inminente embestida de Estados Unidos. A través de un video en sus redes sociales, el hijo del expresidente agradeció las muestras de solidaridad, de cariño y de afecto que recibió después de dar a conocer el retiro de su permiso para ingresar a territorio estadounidense.
1: Lo ocurrido ayer es únicamente la confirmación de que necesitamos informar, organizarnos ante la inminente embestida a la soberanía nacional por parte de gobiernos extranjeros, en particular de los Estados Unidos.
0: Bueno, pues ahí está. Marco Rubio, el secretario. Por cierto, esa musiquita era del video de Andy López Beltrán, ¿eh? No crean que aquí le andamos musicalizando la retirada de la visa. Marco Rubio, el secretario de Estado de Estados Unidos, dijo que Estados Unidos puede cancelar una visa cuando existan razones para hacerlo, sin importar quién sea el titular o sus opiniones políticas. Y básicamente está diciendo, no se equivoquen, la visa no es un derecho, es un privilegio.
2: ¿Por qué es tan difícil para algunos entenderlo? Así que permítame repetirlo una vez más. Nadie tiene derecho a una visa. No existe un derecho constitucional a obtener una visa, ¿de acuerdo? Una visa es un permiso para entrar a nuestro país como visitante. Si ingresas a nuestro país como visitante, ya sea estudiante, turista, periodista o lo que sea, y realizas actividades que van en contra del interés nacional o de la seguridad nacional de los Estados Unidos, te retiraremos la visa. De hecho, si hubiéramos sabido que ibas a hacerlo, probablemente ni siquiera te habríamos otorgado la visa.
0: Bueno, y tienen razón, ¿eh? Cada país puede, pues no sé si decirlo así, pero reservarse el derecho de admisión. El secretario de Gobierno de Tabasco, José Ramiro López Obrador, en esta sección que se debe de llamar No me ayudes, compadre, dijo que la cancelación de la visa a Andrés Manuel López Beltrán se trata de un asunto político de Estados Unidos con el que buscan desprestigiar al gobierno de México, y dijo que realmente al que quieren no es al chico, sino al grande. O sea, no. Oye, hermano, gracias por tu declaración, ¿eh? Los detalles de esta declaración, que no se sabe si quiere ayudar o qué, los tiene Armando de la Rosa. Adelante.
9: Así es, Maca, como tú ya lo mencionas, pues prácticamente pues fueron unas declaraciones bastante polémicas las que dio el secretario de Gobierno de Tabasco, José Ramiro López Obrador, quien pues prácticamente dijo que el retiro de la visa de su sobrino, de Andy López Beltrán, pues es un tema de injerencia de parte del gobierno de los Estados Unidos sobre la soberanía nacional. Sin embargo, lo que también llamó mucho la atención pues fue textualmente cómo se refirió José Ramiro al tema, y dijo que pues no van por el chico, sino por el grande. Así lo dijo José Ramiro López Obrador, dejando entrever presuntamente que el problema tendría que ver más con el expresidente de México, Andrés Manuel López Obrador.
3: Este es un asunto político, no tiene que ver con otro tema. Realmente al que quieren es no al chico, sino al grande. Nada más que están pensando los vecinos. Yo creo que es un asunto político, no tiene nada que ver con otro tema.
9: Por ello, pues prácticamente José Ramiro López Obrador dijo que respeta y también refrenda pues la postura de la presidenta de México, Claudia Sheinbaum Pardo, en cuanto a la relación con los Estados Unidos. Y también, pues bueno, pues José Ramiro, comúnmente conocido aquí en Tabasco como Pepín, también dijo que anteriormente pues no le retiraban las visas a los políticos de los gobiernos neoliberales y que posiblemente podría haber más retiros de visas. Esto pues lo dijo el fin de semana en un evento en la 30 zona militar de aquí de la ciudad de Villahermosa, y pues llamó mucho la atención principalmente lo que dijo de que no buscan al chico sino al grande, fueron las palabras textuales de José Ramiro, y pues obviamente pues esto llamó mucho la atención. Este es el reporte desde la ciudad de Villahermosa.
0: Gracias, Armando. La gobernadora de Baja California, Marina del Pilar, a quien también le quitaron su visa, ya es que ya todos pueden hacer un club, ¿no? Calificó como politiquería la intención del PAN de promover un juicio político en su contra y solicitar su separación del cargo. La gobernadora les pidió que se concentren en el trabajo legislativo.
4: Eso ya es politiquería, que se pongan a trabajar, hombre, que se dejen de hacer politiquería. La gente quiere resultados, quiere trabajo, quiere territorio. Y nosotros en eso estamos concentrados, nos vamos a distraer en otro tipo de acciones. Yo no he dejado de trabajar un solo día.
0: Bueno, pues ahí está lo que dijo la gobernadora. Durante su gira por Tamaulipas, seguramente ya lo vieron, una mujer adulta mayor increpó a la presidenta Claudia Sheinbaum, esto en Tampico, para exigir justicia por el presunto despojo de su terreno. La mujer gritaba y gritaba y gritaba, la presidenta ya escuchaba, tomó nota, le decía, bueno, dame tu nombre, no te voy a dar mi... como Margarita Francisca la señora, sinceramente. Hoy la presidenta lo explicó un poco, pero aquí está el momento.
10: No, yo no te doy la mano.
11: Bueno, dime.
10: Ya quiero que resuelvas el robo de propiedad de mi terreno, daño de mi terreno.
11: Bueno, pero no sé.
10: De los rateros, secuestradores, asesinos. Javier Santillán García, Ana Vianey Santillán García, Carmín Santillán Peña. Te doy tu nombre para que luego me maten a media calle. Ay, por favor, hombre.
11: ¿Quieres que te atienda?
10: ¡Resuélvelo y punto!
0: ¡Qué bárbara! Bueno, sí, y pegaba en la camioneta. Por cierto, ya habían salido con que no, esta mujer trabajaba con cabeza de vaca y era presidenta. No es cierto, ¿no? Se parecen y al parecer así son las ceñitos por allá, pero no. No, look Doña Lucha, pero no son la misma, son distintas. Bueno, la presidenta explicó esta mañana el reclamo de la mujer, dice que no estaba relacionado directamente con el gobierno federal ni con la presidenta, sino con, y esto sí está hermoso, porque estaba relacionado con un conflicto que dijo la afectada comenzó desde el 2012, por lo que pide la intervención del gobierno del estado. 2012, no era presidente ni AMLO ni Claudia.
7: Escucha. La señora está enojada porque tiene problema con unos vecinos y ella dice que son delincuentes sus vecinos. Y está muy enojada. Y entonces lo que quería pues es apoyo. Pero bueno, estaba tan enojada que pues yo pacientemente le dije, a ver, déjeme tomar su nombre. No quiso su nombre, bueno, dígame en qué lugar es. Y le pedí al gobernador pues que la fiscalía o la policía interviniera para que fuera a su casa. Ya el día de ayer ya incluso ya fueron a su casa. Pero eso fue lo que pasó. O sea, yo misma pedí que se acercara.
0: Bueno, pues ahí está. Lo que les comentaba al inicio de este espacio, esta mañana la presidenta confirmó que murieron dos mexicanos en Colombia por este terremoto de hace justo una semana, este terremoto de una magnitud de 7.4. Eran originarios de Durango, estaban de vacaciones en Pereira. Esto dijo la presidenta.
7: Sí, y hay dos mexicanos que lamentablemente fallecieron y la Cancillería está en contacto con ellos, con las familias, incluso las familias se llevaron para allá y se les está dando todo el apoyo.
0: Pues muy triste. En información internacional, el ministro de Seguridad israelí, Itamar Ben-Gvir, llamó públicamente para, miren, para que después, es muy difícil entrar a este tema y que un lado no diga que estás en su contra y de pronto te tachen de antisemitismo cuando estás señalando lo obvio, ¿no? Que hay un genocidio en Gaza. Y luego salen estas declaraciones. El ministro de Seguridad de Israel públicamente llamó a asesinar entre 30 y 40 palestinos cada noche en Gaza. Lo hizo en un podcast junto a Rom Braslavsky, quien fuera rehén de Hamas en la franja de Gaza. Este hombre, el ministro de Seguridad, que no tiene autoridad sobre el ejército israelí para ordenar ataques, confirmó que no está de acuerdo con la decisión del primer ministro de Israel, de Benjamín Netanyahu, de haber reducido los ataques en Gaza para avanzar con el plan de paz impulsado por el presidente de Estados Unidos, Donald Trump.
12: Creo que deberían llevarse a cabo ataques selectivos en Gaza, eliminando entre 30 y 40 personas por noche, no solo a quienes representan una amenaza inmediata. Hay personas allí que no merecen vivir, no deberían vivir ahí, ni siquiera son personas.
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0: Ni siquiera son personas, dicen. Bueno, como les mencionaba al inicio, a través de su columna en el Universal, Héctor de Mauleón revela tres videos completamente inéditos de la última detención del Chapo Guzmán el 8 de enero, por ahí del 2016, en Los Mochis, Sinaloa. Hablaba sobre actividades criminales que realizó durante años, reconoció su participación en el trasiego de drogas, mencionando que desde joven se dedicó a traficar y a sembrar marihuana. Uno de los aspectos más relevantes de las grabaciones es cuando Joaquín Guzmán habla sobre las instrucciones que, según dijo, había dado a sus hijos y a integrantes del cártel de Sinaloa ante la posibilidad de que fuera detenido nuevamente, diciendo que no quería que su organización se enfrentara con el gobierno, afirmando que no iba a haber guerra para que el Estado se mantuviera tranquilo. Aquí tenemos un poquito de lo que dijo de nuevo.
13: Usted sabe que la educación de ellos es completamente otra cosa. Y yo me dediqué a sembrar mota, a robarme. Nadie puede decir que yo le iba a robar. No, no, no. Inclusive el gobierno, el Estado, por eso estaba tranquilo, no te creía ninguna otra cosa. Por mí, ahora que salí yo, estaban las cosas ya tan mal. El director que hay es fuerte. No, sí trabaja bien. Pero no, a mí no me conviene que la gente pelee con el gobierno. Ellos, yo les tengo bien dicho y yo les he dicho, si un día, este tiene un final, si un día yo fracaso, ustedes van a pelear con ningún policía. No, para nada.
0: Bueno, y para que hablemos de esto, tengo en la línea a Gerardo Rodríguez, especialista en seguridad. Gerardo, ¿cómo estás? Buenas tardes.
14: Muy bien, Maca, tus órdenes.
0: Qué material, ¿eh?
14: Mira, y solamente hay una posibilidad, son las grabaciones que hicieron los propios dos policías, ¿no? Que fueron héroes y así reconocidos durante el gobierno del presidente Peña Nieto, porque les cayó del cielo, literalmente, el Chapo Guzmán. Después de que robaran dos automóviles para salir escapando de las alcantarillas, ¿no? De Los Mochis. Llegan por un aviso de este segundo automóvil que fue robado, lo detienen y se dan cuenta que era el Chapo Guzmán y lo meten a este hotel, en el cuarto 51. Y ahí es donde esperan que lleguen los refuerzos de la Policía Federal. El propio Héctor Mauleón, que fue quien obtuvo estos videos, relata que el propio Comisionado Nacional de Seguridad, Renato Sales Heredia, pidió una prueba de vida de que era el Chapo Guzmán para mandar un refuerzo importante a sus dos elementos que no sucumbieron, y eso es bien importante, de las presiones, amenazas y cooptación monetaria, así decirlo, por parte de el Cholo, el lugarteniente, el guardaespaldas del Chapo Guzmán.
0: Sí, a ver, a mí me sorprendió mucho ver esto, ¿no? Está bien, bueno, pues no bien fácil, pero está muy claro cómo salen estos videos. Y se hace relevante esta declaración hoy con el paso del tiempo, ¿no? Que haya dicho que no quería una confrontación directa con el gobierno.
14: Sí, lo que sí sabíamos, pues eso era, que era el pacto de impunidad del cártel de Sinaloa con las autoridades gubernamentales de Sinaloa, de Culiacán, de los municipios conurbados, ¿no? Fue parte de la doctrina que quisieron hacer, la doctrina criminal de Pax Narca, que le funcionó por muchos años al cártel de Sinaloa, y cuando se rompe por traiciones internas la entrega a Estados Unidos del Mayo Zambada por los propios hijos del Chapo Guzmán, pues se rompe esta alianza, esta Pax Narca, y las consecuencias las es claro, acá.
15: Sí, queda muy claro. Ahora, pues un poco de contexto también de qué estaba sucediendo en Sinaloa en el 2016, ¿no, Gerardo?
14: Sí, recordar que esa fue la tercera captura del Chapo uh-huh. Guzmán. La primera fue en el 93 en Guatemala, cuando salió huyendo por las disputas internas al interior de su cártel. Según la captura en 2014, un operativo que llevó a cabo la Secretaría de Marina, en el cual iban agentes de la DEA disfrazados o uniformados como miembros de operaciones especiales de Marina. ¿Por qué tenemos esa certeza? Porque uno de los agentes de la DEA lo publicó en un libro, las fotos de que él iba arriba, trepado uh-huh. como... Y esta tercera captura, ¿no?, que fue una captura fortuita, pero para que haya suerte, hay que tener también, estar ahí presentes y tener valor. Y esos dos agentes que los tuvieron, pues se merecieron un respeto de la Policía pues Federal sí. en su momento.
15: Pues sí. Ahora, en ese entonces, gobernaba el PRI Sinaloa, ¿no? ¿Era Maloba en ese entonces? Mario López Valdés, ¿no?
14: Si no mal recuerdo, si era la transición, este pacto PAN-PRI que llevó a Mario López a ser gobernador, efectivamente.
15: Ya. Bueno, pues sí es un gran material, ¿no? O sea, la verdad es que sí es un gran material que no sé qué opinas tú, pero ¿cómo piensas que ha envejecido, Gerardo, este video?
14: Bueno, todos estos videos pues, no, son material periodístico, también nos sirve a los que nos dedicamos a hacer esta crónica de las instituciones, pero a mí me gustaría que vean un video que yo pude que no lo tengo y ni quise tenerlo, cuando fue la captura del Chapo Guzmán en el hotel en Mazatlán. Uh-huh. Y se ve a Cerón de Lucio platicando y negociando también una paz con el Chapo. O sea, el Chapo cada vez, en la segunda y en la tercera, yo te lo puedo comentar, lo mismo dijo, no va a haber violencia con mi captura. Un modus operandi que le funcionó al inicio y después se fuga del altiplano, ¿no?
15: Ya.
14: Pero también te dice que las autoridades mexicanas negociaban con él la paz en el estado.
15: Ya. Pues Gerardo, como siempre, gracias por tomarnos la llamada para hablar de este tema, tener un poquito de contexto. Y pues nada, solamente se convierte en más material audiovisual sobre el Chapo Guzmán. No cambia en mucho, ¿no? Ni siquiera la conversación, pero es importante platicarlo.
14: Claro que sí, Maca. Te mando un fuerte abrazo. Saludos.
15: Yo a ti también, gracias. Bueno, pues ahí está. ¿Tenemos algún audio? ¿Tenemos audios antes de irnos a corte? Ah, dos. Que Jesús Ávila, de Baja California Sur, respondió ya a la pregunta de hoy, que es, ¿vas a registrar tu línea y qué opinas de eso?
16: Jesús Ávila, desde Baja California Sur. Yo no he registrado mi línea, ni quiero registrarla. De todos modos, he estado escuchando comentarios de que la gente que la ha registrado todavía le siguen haciendo llamadas de extorsión. O sea, a mí me entran llamadas y llamadas y llamadas. Ya no las contesto. Sí, y bloqueo. Yo no sé de dónde sacan tanto número, porque tengo bloqueadas como unas 300 llamadas. Pero no, esto es movimiento de este gobierno. Todo lo que toca lo destruye. No, pues yo no quiero registrar mi línea.
15: Bueno, ahora, solamente a Jesús una precisión. No registras tu línea para que ya no te llamen. Se registran todas las líneas para que cuando te llamen, las autoridades, cuando recurras a ellas, sepan de dónde salió esa llamada y quién la hizo. Vamos a una pausa y seguimos con este tema, pues arrancando el lunes tranqui en Maca Diario.

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2: Un grupo de personas de Avenida Juárez han reiniciado la marcha sobre Eje Central Lázaro Cárdenas a la altura de 5 de mayo rumbo al Zócalo Capitalino, alternativa vial calle Donceles. No hay paso en calzada Minas de Arena de Sur 122 hasta Avenida de las Torres, tómalo en cuenta. Continúan los asentamientos al cruce con semáforos en Misterios de Circuito Interior hacia Montevideo. Escuchemos el pulso vial de Mario Miranda.
3: Muy buenas tardes, información vial de las calles de la ciudad. Tenemos buenas noticias para todos los automovilistas que circulan sobre el eje central Lázaro Cárdenas. Se ha reabierto la circulación después de un bloqueo por manifestantes. Ya tenemos abierta la circulación, esto a la altura de Juárez y la avenida Hidalgo en dirección al norte de la ciudad. Hasta aquí el pulso vial.
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0: De la tarde con 31 minutos. Ni siquiera les dije que íbamos a escuchar hoy. Estamos escuchando a Sam Smith, bueno, ganador de Grammys, 40 millones de discos vendidos en todo el mundo. Y es que ya está en México, va a arrancar su gira que se llama To Be Free aquí. El viernes estuvo en Guadalajara, bueno, en Zapopan. Hoy arranca conciertos en el Auditorio Nacional, 17, 18, 20 y 21 de agosto. Y le pasa la estafeta también a la Rosalía. No sé cuántos días va a estar la Rosalía, yo la veo el 22, pero ya arranca también, ella estará en el Palacio de los Rebotes. Ojalá que se escuche bien, ojalá que se escuche bien. Pero bueno, ahí está. Teníamos otro audio, ¿cierto? Les preguntamos a ustedes que qué opinan, ¿no?, del registro de celulares, ¿no? Que si ya habían registrado su celular y qué opinaban. Se los pregunto a ustedes, si no han mandado su mensaje, háganlo en este momento al 5580-68-1158, 5580-68-1158. Alguien más ya mandó su mensaje, le escuchamos.
1: Yo ya me registré desde que empezó todo este movimiento, no tengo ninguna objeción, excelente día.
0: Pues sí, es que ahí está, los dos lados de la moneda, ¿no? Yo he hablado esto desde un principio, en que mi preocupación es que sí funcione, no los datos, ¿no? Que sí realmente funcione y combata este delito de la extorsión, que es gravísimo, que nos afecta absolutamente a todos. Todos hemos recibido, ahí en la cabina díganme, ¿no? Pero sí han recibido una llamada de extorsión de la tía que no tienes, el hijo que no has parido, ¿no? Pero hemos recibido llamadas de extorsión. Y bueno, lo que se busca es que cada vez estas llamadas pues sean localizables, que sepan, que podamos dar con quién. Ahora, el sábado fue el último día para registrar los celulares cuyo número termina en cero. Las compañías telefónicas comenzaron a suspender líneas no vinculadas. ¿Qué implica la suspensión? Bueno, que ustedes como usuarios van a dejar de tener los servicios de llamadas, mensajes de texto y acceso a internet móvil. O sea, quizás su teléfono va a seguir funcionando si se conectan a una red, pero solo así. Hay un detalle importante. La línea no desaparece aunque el servicio sea inhabilitado. El número conserva algunas funciones, ¿no?, que son esenciales. Uno, recepción, o sea, todo lo que no quieres hacer nunca. Poder escuchar la alerta sísmica y llamadas al 911 o el call center de la empresa en la que tienes contratado este servicio. Tres números que no, o sea, tres cosas que no quieres que suenen en tu celular. No quieres tener que llamar al 911, nunca quieres hablarle a tu empresa telefónica y no quieres que suene la alerta sísmica. La Comisión Reguladora de Telecomunicaciones lanzó un comunicado diciendo que si su línea fue suspendida, aún se puede realizar este registro con la compañía telefónica para recuperar el servicio a través del portal o la aplicación del operador o de manera presencial en un centro de atención a clientes. Hay todo un calendario para vincular los números en esta prórroga y continuará durante los siguientes meses. El siguiente vencimiento corresponde a los celulares que terminen en 1, cuyo plazo concluye, pues ya no en tanto tiempo, porque concluye el 31 de agosto. 2 semanas más, luego terminación 2 para el 15 de septiembre, el 3, 30 de septiembre, y así sucesivamente. Y aquí les voy a ir dando estas fechas. Para que hablemos de este tema, yo tengo en la línea a la maestra Norma Solano Rodríguez, comisionada presidenta de la Comisión Reguladora de Telecomunicaciones. Maestra Norma, ¿cómo estás? Buenos días. Digo, buenas tardes.
2: Hola Maca, buena tarde, qué gusto estar contigo y tu audiencia.
0: Al contrario, gracias por tomarnos la llamada. Fíjate que hay aún mucha confusión. Hemos estado hablando de esto por meses y meses. Ahorita que la gente nos estaba mandando sus opiniones, dice, pues yo ya registré mi teléfono y sigo recibiendo llamadas, ¿no? Y entonces es explicarle a la gente pues que no registras tu teléfono para no recibir llamadas, sino para que esas llamadas puedan ser traqueadas y que se pueda dar más fácil con la gente que lo está haciendo.
2: Es correcto, Maca. Oye, muchas gracias por el espacio, porque es importante informar a las personas. Primero, invitarlas a que vinculen su línea para que no sea suspendida. Efectivamente, la madrugada del domingo inició la suspensión de líneas que no han sido vinculadas, cuyo último dígito de su número telefónico es cero. Esta suspensión inició en la madrugada del domingo, pero continuará entre hoy y mañana, porque el lineamiento establece que una vez vencido el plazo, en las siguientes 72 horas será suspendida, de tal suerte que habrá todavía muchas líneas con dígito cero que tienen servicio, pero estas van a ser deshabilitadas, suspendidas temporalmente, si no se vinculan. Entonces, tenemos todavía, de hecho, en cualquier momento se puede hacer la vinculación, y también es importante, Maca, informar que no importa que ya esté suspendida la línea, se puede hacer la vinculación, y además no necesitas saldo, porque no te consume datos.
0: Okay.
2: La vinculación tiene esto que llamamos cero rating, entonces no es necesario tener saldo, se puede hacer en cualquier momento, y una vez que se haga la vinculación, los servicios se reactivan de manera inmediata. También informar que no se pierde la línea no se cancela, el número sigue siendo el mismo, lo único que tenemos que hacer es hacer la vinculación y no dejarlo para el final, porque pues tantas vinculaciones sin aunque no querramos, pues las plataformas tienen una saturación y que el calendario va a seguir de aquí hasta el 31 de diciembre. La fecha límite, que fue el pasado sábado 15 de agosto para el número cero, uh-huh. Esa es la primer fecha del calendario, y como bien lo dices, la siguiente es los números que terminan en 1, uh-huh. Tendrán como fecha límite el 31 de agosto.
0: Que es ya.
2: Los del dígito 2, el 15 de septiembre, 3, 30 de septiembre, y así cada 15 días hasta llegar al dígito 9, que vence el 31 de diciembre. Ahora, no hay que esperar a que llegamos al 31 de diciembre. Desde ahora ya podemos hacer la vinculación de cualquier dígito, pero bueno, desde luego particularmente de ceros. Y también decirles que les va a estar llegando mensajes de texto de sus compañías telefónicas, porque recordar que la vinculación se hace ante tu compañía telefónica y solamente de prepago, estos de recarga, porque todos los que son de plan ya están a nombre de una persona, y con eso ya se cumple el objetivo de eliminar todas las líneas anónimas que, como bien lo dices, pues lo único es que genera espacios para la comisión de delitos, principalmente fraude y extorsión. Pero les va a llegar un mensaje de texto que te lo voy a leer para que también las personas estén informadas y no vayan a darle a una liga que no sea. Por disposición oficial, la fecha límite para vincular tu línea es hasta el, en este caso, 15 de agosto de 2026. Vincula tu línea y te van a mandar el mensaje. Esto es previo a que venza la fecha. Y una vez que ya venció la fecha, les llegará otro mensaje que dice: la fecha límite para vincular tu línea ha vencido y será suspendida en las próximas 72 horas. Vincula tu línea, les va a aparecer ahí el enlace. Y aún suspendida, podrás usar tu celular para vincular y reactivarla.
0: Ya.
2: Pues esos son los mensajes de texto que van a estar recibiendo los usuarios.
0: Qué bueno que lo lees también, Norma, porque esa es otra, ¿no? Cualquier mensaje de texto que ya nos llega, pensamos que nos quieren hackear, ¿no?
2: Exacto.
0: Y entonces no se atiende. Ahora, una pregunta. Si ya tengo mi línea suspendida, ¿no? Hablando en un supuesto, en cualquier momento hablo al teléfono, ¿no?, de atención de mi compañía telefónica, y en ese momento, cuando doy mis datos, ¿queda reactivada la línea?
2: Mira, la vinculación se puede hacer de dos formas: desde tu propio equipo móvil, uh-huh. en la plataforma de la empresa, y o yendo al centro de atención. Y te voy a dar otro dato, Maca, para toda la audiencia. Pueden entrar a registratulinea.crt.gob.mx, y ahí están todas las ligas de las empresas, tanto para hacer la vinculación
0: okay.
2: como para consultar si tienes algún número ya asociado a tu nombre. Y también en esta, en registratulinea.crt.gob.mx, hay un correo electrónico que es dudasvinculacion@crt.gob.mx por cualquier tema que tengan en la vinculación. Y también pueden llamar al 079 las 24 horas del día. Es el número del Gobierno de México. Si tienen dudas de cómo hacerlo, si tienen algún problema, ahí vamos a estar atendiendo y nosotros directamente estamos en coordinación permanente con las empresas. Entonces, lo pueden hacer de manera digital, remota, a través de su propio equipo celular, o acudir, no tienen que llamar, solamente es vía remota, y así pueden hacer la reactivación de su línea de manera inmediata. Entonces, todas las líneas que fueron suspendidas pueden reactivarlas desde su equipo o acudir a un centro de atención. Hay muchas líneas, Maca, que son números o líneas en desuso. Entre ellos están las líneas anónimas con las que se cometían delitos y otras que nos regalan en promociones de las empresas.
0: Claro.
2: Entonces va a haber un universo, bastantes millones. Nosotros pensamos conservadoramente que entre 20 y 25 millones de líneas
0: en desuso
2: que no se van a vincular, porque son las que tenemos o guardadas en el cajón o que nos la dieron, consumimos el saldo y desechamos, más las que se han usado para la comisión de delitos, esas se van a morir. Y lo que va a pasar, además de ser un tema de seguridad, por seguridad de todas y todos, pues que va a haber un ordenamiento en el padrón de líneas y nos vamos a quedar con las líneas efectivas, ¿no? Las líneas que sí se usan.
0: Que esto no va a querer decir, no, esta cifra no va a querer decir que 20 millones de personas no hayan vinculado sus teléfonos, sino que son líneas que se usaron alguna vez y que ya están, o sea, que ya nadie las usa, o pues sí, que en alguna promoción o alguien las activó para algo y se quedaron ahí olvidadas.
2: Exacto, Maca, que son líneas que pues no se usan y lo que estamos haciendo es depurarlas. Entonces, es muy bueno porque nos vamos a quedar con líneas reales, efectivas, y además que ante la comisión de un delito, ojalá que a nadie nos suceda, pero todos los días recibimos estas llamadas, entonces eso no solamente es un tema de evitarlo, sino en el caso de que alguien tuviera pues la mala de que se cometa un delito, pues que se pueda integrar una investigación.
0: Sí, que se pueda dar con él. Norma, ¿tienen hasta ahora una cifra de las que ya han sido registradas?
2: Llevamos al corte de ayer 72 millones de líneas vinculadas. Okay. De esas, poco más de 50 millones son de prepago.
0: Okay.
2: Entonces, y considerando que vamos a tener una depuración de al menos entre 20 y 25 millones de líneas en desuso, nuestro universo de ahora hasta el 31 de diciembre va a ser de aproximadamente 50 millones de líneas por vincular.
0: Bueno, pues es un gran reto, va avanzando, ¿no? Creo que
2: va avanzando.
0: Es importante hacerlo, sobre todo es importante decirle a la gente a dónde se van esos datos, quién tiene esos datos, ¿no? Y es pues la empresa que ellos eligieron para tener un
2: Exacto.
0: teléfono celular, ¿no? Ahora la esperanza está en que funcione, ¿no? Pero los datos se los queda la empresa de telefonía celular.
2: Qué bueno que lo dices, Maca, porque este es uno de los grandes retos informativos. Es los únicos datos que la empresa telefónica guarda es el nombre y la CURP simple, que hemos dicho esta, la de los 18 dígitos alfanuméricos. Entonces, son los únicos datos y es ante la propia empresa, pero también hay que decirlo, esos datos ya se tienen en el caso de los planes, todas las de pospago, sí. que son 22 poco más de 22 millones, como también las líneas fijas, las de que tenemos en nuestro domicilio, o nuestros servicios de internet y otros. Entonces, es información que tienen las empresas y que desde luego resguardan y están obligadas a la protección de estos en términos de una legislación, de una ley especial para privados, que es la ley de datos personales en posesión de privados.
0: Ya, pues te agradezco mucho, Norma, gracias, estamos en contacto.
2: Al contrario, muchas gracias a ti, Maca, y si nos permites estaremos informando.
0: Seguro, seguro que sí, gracias. Bueno,
2: gracias.
0: Pues ahí está la información, o sea, lo que pasa es que si ustedes quieren tener un celular, tienen que dar sus datos. Punto. No, no hay más, no es defender algo, no, es lo que se tiene que hacer. ¿Qué les da tranquilidad? ¿Qué me da tranquilidad a mí? Saber que mis datos están resguardados con la empresa que yo considere lo suficientemente confiable para tenerlos, porque es quien se los queda, no se los queda nadie más, a menos que el titular de la línea cometiera un delito y la autoridad requiriera esos datos. Es así de simple y sencillo. Ahora, Leonora Milán, ¿tú ya registraste tu línea telefónica?
3: Microdosis de ciencia.
0: Seguro tú ya registraste tu línea telefónica, ¿no?
4: Obviamente, yo soy niñísima y eso todo lo hago siempre desde tempranito.
0: Pues sí, es que, a ver, ahí andamos dejando nuestros datos para saber qué personaje de Friends seríamos y no damos nuestros datos para el teléfono.
4: Exacto, como que además, como por el formato de cuando uno contrata un plan de telefonía, ya tienen un montón de sus datos, yo sentí, la verdad, que era un poquito más para asegurarme que iba a seguir teniendo la línea y nadie iba a estar usándola para algún tipo de extorsión, me parecía correcto, la verdad.
0: Pues sí, y ojalá que salga bien, ojalá que salga bien, y que sí acabe la extorsión, que eso, o sea, en serio, a mí ya no quiero que me llamen para decirme que mi hijo está en problemas, me asusto y no tengo ni hijo, pues, ni siquiera tengo hijo, pero a ver, ¿de qué vamos a hablar hoy, Leonora Milán, antes de que se nos vaya el tiempo?
4: Pues fíjate que también algo que a la gente le está dando sustos, no es extorsión y no es que esté secuestrando al hijo de nadie, pero es una realidad que las redes sociales desde hace algunos meses nos están mostrando un montón de noticias e imágenes relacionadas con sismos que está habiendo alrededor de todo el mundo.
0: Sí.
4: Entonces, yo me he encontrado con mucha gente preguntándome, oye, pero tienen que estar relacionados. ¿Qué
0: y
4: es
0: mis
4: lo que
0: tías dicen, ya viene el fuerte, ya viene uno Exacto. fuertísimo para México? Y Moni Vidente también dice.
4: No, y además, o sea, las tías de cualquier lugar del mundo están diciendo lo mismo, solo cámbiale la ubicación. Y la realidad es que sí, después de lo de Venezuela, ahora el sismo de 7.4 que azotó Colombia y de los 4 temblores muy fuertes que hubo en junio en lugares del mundo muy distintos como California, el Venezuela mismo, pero Japón, en 8 horas ocurrieron todos los sismos, entonces dices, bueno, a lo mejor sí hay algo en el que quizá puede estar habiendo una relación y solamente como que no nos quieren decir. Y es falso, no hay ninguna relación. Los geólogos de todo el mundo dicen que no hay nada incluso atípico de los patrones de sismos que estamos teniendo últimamente. O sea, estadísticamente este ha sido un año considerablemente normal, hasta bajito de acuerdo con lo que tendríamos que estar esperando para este punto del año. O sea, globalmente hay entre 15 y 18 sismos de magnitud de entre 7 y 7.9 cada año, y hasta ahorita hemos tenido nada más 10. Entonces, estamos como que en una escala bajita, considerando que ya estamos a mediados de agosto, ¿no? Pero lo que es muy notable es que muchos de estos sismos recientes han sido destructivos, porque han ocurrido en ciudades, y no como ocurren un montón de los sismos de los que ni nos enteramos, que es en el mar. O sea, si piensas la cantidad de territorio del planeta que está cubierto por agua, pues sí entiendes que muchos movimientos están ocurriendo ahí. Y el que ahora hayan sido en tierra y hayan tenido además pues impactos fuertes en los que se caen inmuebles, desgraciadamente fallece gente, nos hace sentir que la cosa está muy fea. Y si le sumas a esas coincidencias que los seres humanos somos víctimas todo el tiempo de efectos cognitivos que se conocen muy bien, como el sesgo de lo reciente, que es uno de lo que quizá no se habla tan pronto, no se habla tanto como de otros sesgos cognitivos, pero este es, se siente como fueron hace poquito tiempo, que hay una relación, pero en realidad no le existe, es un sesgo de nuestra mente. Y le estamos dando más importancia a estos datos recientes que a datos más viejos se acumulan a largo plazo. O sea, a principios del año quizá no vimos ningún sismo, pero ahora como ocurrieron unos, el cobrado 2026 es el año más sísmico y eso pues no corresponde.
0: O sea, somos unos fatalistas, básicamente.
4: Sí. No, y nuestros cerebros nos juegan trucazos. O sea, además de este sesgo, hay otra cosa que se llama la ilusión de la frecuencia, que pasa cuando te das cuenta de un fenómeno específico mucho más frecuentemente cuando lo acabas de notar. Digo, nosotros en México sabemos mucho de sismos, desgraciadamente, pero quizá en otros lugares del mundo que están apenas enterándose de movimientos sísmicos en otros países, los empiezan a notar más. Porque entre que sus sesgos normales de la mente y también sus algoritmos, le estamos todo el tiempo pensando que está pasando más de lo que realmente está pasando. O sea, los geólogos dicen que ahorita no estamos viendo ninguna evidencia de un aumento global inusual en sismos fuertes, pero como estamos tan expuestos a información y hay mejores formas de monitoreo sísmico y hay noticias instantáneas y redes sociales, pues nuestra cabeza nos empieza a jugar malas pasadas. Y esto no se correlaciona con que haya ningún tipo de evidencia de que los sismos estén volviéndose más frecuentes ni más violentos. Hay algunos que sí están relacionados entre sí, como los dos de Venezuela, porque fueron dos sismos que estaban vinculados, ¿te acuerdas que lo platicábamos aquí?
0: Sí, sí.
4: Pero entre los otros en realidad no hay mayor relación. O sea, en este caso en particular no se ha mapeado como ningún dato, como por ejemplo, hay algunos grupos de sismos que ocurren, por ejemplo, a raíz de actividad humana, que son sismos como muy chiquitos de repente, porque la actividad humana puede alterar la corteza terrestre, pero eso ni siquiera corresponde a ese tipo de sismos. O sea, la realidad es que hay sismos todo el tiempo, no nos damos cuenta de la mayoría de ellos porque pasan a la mitad del mar o en áreas muy remotas, pero mala suerte, ahorita han tocado en áreas que tienen mucha población, entonces lo hemos sentido más cercano, más frecuente y más grave cuando en realidad no lo es. O sea, en la Tierra cada entre 3 y 4 semanas hay un sismo de magnitud de 7 para arriba en la Tierra, pero la mayoría de ellos ni los pelamos. Ahora, que va a seguir temblando y que estos temblores pueden volver a afectar zonas altamente pobladas, sí. Que probablemente uno de ellos caiga en México en algún momento, pues sí.
0: Sí, puede ser, puede no.
4: Una zona sísmica. O sea, pero tenemos más probabilidades que zonas que no tienen las mismas condiciones geológicas que la nuestra, ¿no?
0: Pues después de este remate, qué bueno, porque generalmente tu sección no nos da tanta paz, hoy sí dio paz, así que eso sí se agradece. Doctora, ¿dónde te pueden encontrar?
4: Como @leosrobot en Instagram y en TikTok.
0: Ya estás, eres lo máximo, te mando besos y abrazos.
4: Yo también a ti.
0: Bye, ahí adiós. Está la doctora Leonora Milán dándonos un poco de calma. Súbanle a la música, vamos a una pausa y ya volvemos.

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2: Un grupo de personas han arribado a Plaza de la Constitución procedentes de calle 5 de Mayo. Continúa el bloqueo en Calzada Legaria a la altura de Presa Angostura, dirección hacia Avenida Río San Joaquín, en la Alcaldía Miguel Hidalgo, alternativa vial, eje 4 Poniente y Presa Falcón. Buenas noticias, se ha restablecido la vialidad en eje central Lázaro Cárdenas a partir de José María Isasaga, luego del paso de un grupo de personas. Continúa la reducción de carriles por obras en Avenida Sur 122 de Poniente 85 hasta Río Tacubaya y en el sentido opuesto se ha habilitado el carril reversible.
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3: En zonas escolares, hospitalarias o de albergues, extrema precauciones. La velocidad máxima es de 20 kilómetros por hora.
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3: stay with me? 2:02 p.m. La verdad es que a mí me encanta Sam Smith. O sea, creo que perdió mucho cuando de pronto se volvió con una imagen más transgresora y le entró a estos temas de identidad de género. Creo que irónicamente perdió a muchos fans. O sea, él estaba para presentarse pues en un GNP o quizás en un Palacio de los Deportes. No es así, va a estar en el Auditorio Nacional y yo creo que va a estar lleno aún así. La pregunta de hoy era si van a registrar su línea telefónica y qué opinaban de eso, y tenemos algunos audios. Óscar León desde Tuxtla Gutiérrez.
4: Saludos desde Tuxtla Gutiérrez, soy Óscar León. Hice lo propio con mis dos líneas telefónicas personales por la simple y sencilla razón de que los ciudadanos tenemos una responsabilidad también. Ahora, por otro lado, se quejan del uso de nuestros datos personales, que quienes más hacen esto, pues son personas que tienen, bueno, instaladas aplicaciones de redes sociales. Olvidan que cuando instalaron esas aplicaciones, le dieron acceso hasta los micrófonos de su teléfono celular a empresas que ni conocemos ni sabemos para qué usan nuestros datos.
3: Bueno, pues ahí está. Yo la verdad opino como Óscar. Alfredo Alvarado es de Tultepec.
5: Alfredo Alvarado aquí de Tultepec, Estado de México. Ya hice el registro de mi línea. Ya, así que ya sigo teniendo mi servicio. Estaré en la medida, pero como tú dices, ojalá sirva para evitar extorsiones, llamadas de la cárcel, amenazas, ojalá sirva. Aún le tengo fe a este nuevo gobierno, aunque le tiren candela, aún le tengo fe.
3: Bueno, pues ahí está lo que está opinando la gente. Esta no es mi opinión, es la opinión de la gente que, como ustedes, están escuchando este programa. Y hay variadita, ¿no? Pero nada más, ahorita vamos a tener esta información en el resumen. Solamente decirles que Gerardo Mérida, el exsecretario de Seguridad de Sinaloa, ha salido de prisión. El escenario que estaba en Estados Unidos, ustedes saben, se entregó en medio de estas acusaciones del gobierno de Estados Unidos, en donde también está acusado el gobernador de Sinaloa, Rubén Rocha Moya. Bueno, el escenario más probable es que permanezca bajo custodia federal, pero en preparación para alcanzar el verdadero sueño americano, ¿no? Que es incorporarse al programa de testigos colaboradores con el que cuenta el gobierno de Estados Unidos. Esta es información que está desarrollándose en este momento. En el resumen tendremos más, pero antes vámonos con César Martínez a los deportes.
2: Tiempo extra.
3: César Martínez, ¿ya registraste tu línea?
6: Es que es de plan.
3: Entonces ya.
6: Ya está.
3: Ya está.
6: Sí, pues, sí. Y nunca tuve ningún problema al respecto, ¿eh? O sea, entregas, ¿verdad?, cualquier cantidad de datos en muchas otras circunstancias. O sea, tampoco es que...
3: Sí, te digo, ya no existe casi el BuzzFeed, pero para hacer un test de qué tipo de... lo que sea, para cualquier cosa, ¿cómo te verías de viejito?
6: Sí, sí, sí.
3: ¿Cómo te verías de joven? ¿Cómo te verías si fueras hombre? ¿Cómo te verías si fueras...? Dejamos nuestros datos. Sí, eso sí hacemos.
6: Para las aplicaciones de compra de boletos para conciertos, todo, y partidos de fútbol, etcétera, también sí, se dan, también se proporcionan.
3: Los damos para todos, sí, pero para el Uber Eats, para el Rappi, para todas esas apps que tienen nuestros datos, ahí están.
6: Bueno, ¿qué pasó? En cuanto a la otra opinión, a mí también me perdió Sam Smith, ¿eh?
3: ¿También te perdió Sam Smith cuando empezó así? ¿O
6: sí,
3: qué?
6: Ese Sam Smith de Stand By Me, o sea, era una caricia a los oídos.
3: Sí.
6: De pronto me parece que se distrajo en otras circunstancias más allá de lo que es su música, su voz.
3: ¿Pero te molestaba que saliera con liguero y así, o...?
6: Es que me distrae, ¿sabes? O sea, ya dejas de ir a lo que es su música.
3: Pero sigue siendo Sam Smith.
6: Bueno, o sea, la voz la conserva y es un artista que tiene mucha aceptación mundial.
3: Pero te perdió. ¿Ves? Sí, perdió, la verdad.

0: es que perdió a mucha gente.
1: Sí, el que no ha perdido es el América, en lo que vamos de torneo. Eso son 4 todo. Jornadas. Está invicto el equipo de Guillermo Almada, 3 victorias, un empate, solamente le han hecho un gol en lo que llevamos del torneo. Ayer golearon 3-0 a un enjundioso Atlético de San Luis, al que no le alcanzó, y con esto el América es en este momento el mejor equipo de la Liga MX. Guadalajara regresó a la senda del triunfo, le gana 1-0 a Santos como visitante. Santos es un cheque al portador, y si aún le marcas un penal rigorista en contra en el segundo tiempo, pues le pavimentas el camino a un Guadalajara que prescindió de los servicios de la Hormiga González porque está pendiente su traspaso al fútbol griego. De esto estaremos platicando. Pumas y Querétaro, qué espanto de partido, empate sin goles domingo al mediodía en Ciudad Universitaria, y la máquina que hila derrotas en la liga. ¿Hace cuánto tiempo que no veíamos esta situación? Cruz Azul pierde, el campeón del fútbol mexicano, 2-1 frente a los Xolos. Pero lo que desafortunadamente se ha hecho viral en horas recientes con respecto al fútbol mexicano tiene que ver con un ataque digital que han sufrido las futbolistas del equipo de Cruz Azul, el equipo femenil de Cruz Azul, que hace poco fue sacudido 10-0 contra el América, que ha sido muy criticado, que su técnico fue despedido después de esta situación. Pero de pronto en esta especie de libertinaje en el que se han convertido pues los podcasts y muchos canales de streaming, hemos caído en algunos excesos. Vamos a escuchar, me gustaría decir que los comentarios o las opiniones, ¿Qué puedo decir? Lo que escupieron estos impresentables.
0: Lo que escupieron.
1: Sí.
0: Lo que escupieron.
1: Sí, lo que vomitaron esos impresentables. Sí, sí, sí. No voy a decir el nombre del streaming porque ellos en las vistas traducen el éxito de sus contenidos, independientemente de si son buenos o son malos. Pero sí han sido motivo de rechazo, me gustaría decir generalizado, pero no. Por lo menos por parte de la gente de Cruz Azul, que está pensando en demandarlos jurídicamente. Vamos a escuchar esto.
2: Respeten los colores, respeten a la hinchada, no sean hijas de que para eso les pagan. Que para eso les pagan.
3: Con vales de despensa, pero les pagan.
2: Futbolistas de mierda.
4: A ver, no te pueden meter 10 goles.
5: Sí, no puede pasar.
4: Debería desaparecer. Pateas a alguien, te vas del
0: estadio. Ahora, estos imbéciles son.
1: Parte de un streaming muy exitoso, por cierto, encabezado por un lo voy a decir una vez nada más, un youtuber que se llama Mike Máquina del Mal, uh-huh. Que uno le va al América, uno le va a Pumas y el otro le va al Cruz Azul.
0: Y ninguno fue a la escuela.
1: No, pero no, no sé si alguno sepa leer, pero a mí lo que me preocupa, Maca, es que hay un rechazo de cierto sector, ¿no? Incluyendo Cruz Azul, que piensa tomar medidas jurídicas porque se está atentando, o lo que no saben estos es que a pesar de que existe la libertad de expresión, también hay reglas que las regulan, ¿no? Hay leyes que regulan la libertad de expresión y tienen que ver con la dignidad de la gente y otro tipo de conceptos de los cuales estos tipos no conocen nada. A mí lo que me preocupa es que hay mucha gente que está a favor de estos mensajes, Y tú lees las reacciones y son más las reacciones en contra de, en este caso, la directiva de Cruz Azul, que a través de Fernanda Pons ha mencionado ya alguna inconformidad, que en contra de estos tipejos que abusando de el poder, entre comillas, que les da un micrófono, se expresan así de un equipo de fútbol, de un club profesional y de mujeres, ¿no?, que integran este equipo de fútbol profesional. Yo soy de la idea que tú puedes criticar desde una perspectiva, claro, lo que sucedió en la cancha.
0: Sí, les metieron 10 goles, pero hay una crítica que hacer.
1: Sí.
0: Profesional.
1: Que puede ser muy dura.
0: Sí.
1: También estás en tu libertad de que vivas con cierto desdén lo que representa el fútbol femenil. Uh-huh. Decir, no me interesa, no me importa, no lo veo, no me llama la atención en lo mínimo. Pero llegar a los conceptos tan bajos en los que cayeron estos tipejos, a mí realmente me molesta, me lastima, me sorprende. También, reitero, me lastima y me sorprende más la aceptación que pueden llegar a tener. Y ojalá que la directiva de Cruz Azul, y esto por favor lo exijo así de rodillas, ojalá que lleguen al fondo de lo que se pueda, ¿no? Dentro de un marco jurídico, ver la manera como se puede sancionar este tipo de comunicaciones que desafortunadamente hoy pululan en el stream.
0: La libertad de expresión es un derecho, pero como todos los derechos, requiere de muchísima responsabilidad, ¿no? Y esto hace menos a la libertad de expresión, ¿no? Sí. O sea, la demerita y demerita el trabajo de todos los que tenemos un micrófono. Esa es la verdad.
1: Sí, pero como se vive con la idea que lo que digas en un podcast no pasa nada,
0: Y la, todas las notas son de podcasts.
1: Sí, sí. Y yo reitero, ojalá que tenga alguna consecuencia esto que se está viviendo y que está muy muy vivo, muy activo ahora mismo en redes sociales. Se va la hormiga, se va al Olympiacos del fútbol griego. No es un hecho todavía, pero yo soy de la idea que cuando un equipo europeo viene por un futbolista, paga y se lo lleva, punto. La primera oferta del Olympiacos fue muy baja, fue por ahí de $5 millones. Las Chivas dijeron no, cuesta 15. Hay una segunda oferta por parte del cuadro griego en el sentido de te damos 10 y ya en los 10 está, bueno, pues lo podemos pensar.
0: Se nos
1: pensar,
0: va la hormiga.
1: ¿No? Y el asunto es que anoche ya no jugó la hormiga González con Chivas y así lo explicó su técnico Gabriel Milito.
5: Lógicamente que estoy al tanto de la situación, no sé qué va a ocurrir, si se quedará o finalmente llega una oferta que convenza al club y se irá, y que convenza también a Hormiga para poder de alguna manera cumplir el sueño de todos los futbolistas de jugar en Europa. Y preferí iniciar el partido con Marín y terminar con Sepu para dejar a Hormi un poco tranquilo, porque cuando suceden este tipo de situaciones siempre hay una ansiedad extra, ¿no? Y necesitábamos que todo el mundo esté enfocado en el partido.
1: Bueno, pues así la explicación del técnico del Guadalajara, así que parecería ser cuestión de tiempo, ¿no?
0: Que ya se va la hormiga. Gracias, César Martínez.
1: Gracias,
0: así
1: a ti.
0: Andamos tranqui arrancando, sí, la semana.
1: Arrancamos
0: el lunes.
1: Un poquito densos el lunes, pero irá mejorando conforme pase la semana.
0: Amanecimos bravas.
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0: Hay muchísimo escándalo por el registro de celulares, como si hasta hoy hubiéramos todos vivido en el anonimato. Si tienes un plan, no te hagas, pues la compañía ya tiene todos tus datos. El cambio está principalmente en las líneas de prepago, que ahora tendrán que asociarse a una persona. ¿No quieres hacerlo? Estás en todo tu derecho, simplemente esa línea se quedará sin servicio. Y ojo, los datos los resguardan las telefónicas, no el gobierno. No es como que el gobierno tenga un Excel con tu CURP abierto en Palacio Nacional esperando a ver qué tuiteas. La pregunta importante creo que no es si nos gusta el trámite. La pregunta tiene que ser si va a servir. Pero no sé qué piensen ustedes. Si esto sirve para cerrarle la puerta a la extorsión, adelante. Esa debe de ser la pregunta. ¿Va a servir? Si después de registrar hasta el último celular nos siguen llamando para decirnos que tienen secuestrado a nuestro hijo que ni siquiera tenemos, entonces no era un registro de celulares lo que se necesitaba. Y no fue un gran trámite, sino un trámite más, como muchos que nos han hecho hacer, para hacernos huellas. 2:14 p.m.
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0: Como ya se los adelantaba, el exsecretario de Seguridad de Sinaloa, el general en retiro, Gerardo Mérida Sánchez, abandonó la prisión de Brooklyn tras 3 meses preso, luego de que autoridades estadounidenses presentaron cargos en su contra por presuntos vínculos con el cártel de Sinaloa. Esto no significa que haya sido liberado, sino que espera que se siga, que siga bajo custodia federal en preparación para su incorporación al programa de testigos colaboradores con el que cuenta el gobierno de Estados Unidos. Este es el mismo escenario en el que se encuentran los dos hijos menores del Chapo, Ovidio y Joaquín Guzmán López, quienes se encuentran bajo resguardo en un sitio confidencial distinto al de un reclusorio federal, mientras se desarrolla su colaboración con las autoridades en preparación para su sentencia. Más fácil, Gerardo Mérida Sánchez y los hijos del Chapo pueden estar en Estados Unidos que el hijo de López Obrador. La mayoría de las familias de la montaña alta y baja de Guerrero pudieron regresar a sus comunidades y no se registraron nuevos desplazamientos tras la recuperación de las condiciones de seguridad y paz en la zona mediante este plan maestro. Arturo Medina, subsecretario de Derechos Humanos de la Secretaría de Gobernación, dijo que el gobierno federal tiene una presencia permanente y coordinada en la región para atender a las familias.
7: Mantenemos una presencia permanente y coordinada de la Secretaría de Gobernación, la Secretaría de la Defensa Nacional, la Guardia Nacional, 17 dependencias federales más y el gobierno del estado de Guerrero para atender y apoyar a las familias, acompañar su retorno y garantizar condiciones para que permanezcan en sus comunidades con tranquilidad y en paz.
0: Los resultados del examen de control de la UNAM serán publicados el último fin de semana en agosto. De agosto, así lo adelantó Javier de la Fuente, secretario general de la institución, quien aclaró que la universidad obtuvo en tiempo real las calificaciones de las pruebas aplicadas en Oaxaca, León y Tijuana, y lo mismo va a suceder con los exámenes realizados hoy en el Palacio de los Deportes.
8: Y los resultados van a ir saliendo prácticamente en tiempo real, pero no puedes hacer nada hasta que tengas todos. Y una vez que tienes todos, puedes empezar a hacer la ponderación y la clasificación de acuerdo a los espacios que tenga cada escuela, cada facultad y cada turno. De ahí viene un proceso que tarda un poquito más, que es disgregar todos los aspirantes que fueron aceptados en los diferentes espacios que se ofrecen en todas las escuelas y facultades de la Ciudad de México y del área metropolitana y también de los estados.
0: Y ante el próximo inicio del ciclo escolar, Profeco llamó a consultar la guía del regreso a clases 2026. Tiene recomendaciones para realizar compras responsables y conocer los derechos de los consumidores. Durante la mañanera, la presidenta y el titular de la Procuraduría, Iván Escalante, dijeron que la dependencia mantiene un monitoreo de 734 productos escolares, esto entre útiles, uniformes y tenis.
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0: ¿Y a qué edad comenzaron a salir a jugar a la calle ustedes? 6 años, 10, 12. En Estados Unidos, una discusión sobre esa pregunta está llevando a algunos padres a enfrentarse incluso con las autoridades. Les cuento, en los últimos años se han documentado casos de padres investigados e incluso arrestados por permitir que sus hijos menores de 13 años caminen solos a una tienda, jueguen en un parque o utilicen la bicicleta sin supervisión, todo lo que hacía mi generación y las generaciones pasadas. El problema es que las leyes sobre negligencia infantil no establecen siempre una edad específica para que un menor pueda realizar estas actividades por su cuenta. Esto deja a las autoridades la responsabilidad, de determinar si existe un peligro real, tomando en cuenta factores como la edad, la madurez del niño y las condiciones del entorno. En 13 estados ya se han creado o modificado leyes para establecer límites sobre lo que puede considerarse negligencia. Utah fue uno de los primeros. En el 2018 aprobó una ley que establece que no necesariamente es negligencia permitir que un niño realice actividades en la calle cuando tiene la edad y madurez suficientes para evitar un riesgo razonable. Eso es lo que dijeron. Y el tema, pues, ha llegado también al Congreso de Estados Unidos. Llegó en mayo pasado. Se presenta un proyecto de ley bipartidista que se llama Ley para Promover la Independencia y la Resiliencia Infantil. Y ese busca proteger tanto a los niños como a los padres, que cada vez más se enfrentan a demandas de la División de Servicios para Familias y Niños por dejarlos salir a la calle a jugar, a hacer lo que hacíamos todos cuando éramos pequeños.
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0: viernes y hasta vino Sergio Gutiérrez Luna, pero ya está aquí Patricia Flores, Sergio, Rubén Moreira del PRI, Héctor Saúl Telles del PAN. ¿Cómo están?
1: Bien.
2: Bien, muy buenas tardes.
1: Eres taquillero, hermano, por eso te están diciendo, ¿verdad? Eres taquillero.
0: No, no,
3: hoy solo tú no vienes de azul y blanco.
0: Ya sé, ya sé. Oye, sí, sí.
2: Me gustaría verla de azul. Me gustaría verla de azul, Amaca, mucho.
0: Yo
2: mucho
0: no me pongo el color de ningún partido. Aunque no me quieran. Hoy, como tu amigo del PRI que no me quiere, qué bárbaro.
1: Pero yo sí te quiero, hombre.
0: Y ya, y con eso, ya, ya con que. Consentido sí te quiere. Mi consentido sí me quiere. Mancilla, ¿no viste cómo andaba? Sí, que sí, le tronó la tacha. Sí, sí. ¿No? Le tronó la tacha. Me decía, estoy relajado. No, pues. No se nota. Bueno, pero si hablando de temas más importantes, no, pues yo solo dije, pues ahí está el video que nos dicen, pero de, quieren arrancarse con lo de Andrés Manuel López Beltrán, se quieren dar grasita.
3: Se quieren dar grasita.
0: Qué bueno que viniste, Sergio, porque ahora sí te va a llover. A ver,
4: vamos a agarrar vuelo. Adelante.
3: Yo diría que la discusión pública, otra vez metiendo temas para desviar la atención de las cosas importantes que le ocupan al país, ¿no? Entonces, y aparte meten el tema de que le retiraron la visa a Andrés López Beltrán, y quieren hacernos creer en esta narrativa que impulsa el gobierno federal, que es un tema de intervención, que es un tema de soberanía nacional. Y el tema, Maca, pues no es la derecha internacional, no es si Marco Rubio simpatiza o no con la familia de los López Obrador. El hecho, pues es muy concreto, ¿no? A Andrés Manuel López Beltrán, pues le quitan la visa. Y creo que estamos ante un hecho sin precedente público en la historia de este país, que a un hijo de un expresidente le retiren la visa para entrar a Estados Unidos, ¿no? Es un personaje que, aparte, pues sí quisiéramos preguntarle por qué le retiran la visa, porque no es un ciudadano común y corriente, es un exintegrante de la dirigencia nacional del partido gobernante, es un eventual aspirante a un cargo de elección popular, y la pregunta es esta. Millones, yo creo, de mexicanos tenemos derecho a saber por qué le retiran la visa. Porque una visa estadounidense pues no es un derecho ni un instrumento de intervención política, ¿no? Es una autorización soberana que Estados Unidos puede revocar cuando considera necesario. El problema es que cuando lo considera necesario.
0: ¿Pero pues, la visa es un certificado de buena conducta?
3: No, claro que no. Por supuesto que no. Pero sí hay razones por las cuales te revocan la visa. O sea, no te la revoca nada más porque se me ocurrió y ya te la quité. Y yo no creo que tenga un homónimo, como dice el gobernador de Durango, que no tiene visa, que él tiene un homónimo y que por eso
0: es malandro.
3: Se la retiran.
0: Despertamos bravas.
3: No creo que haya permanecido más del tiempo legal permitido en Estados Unidos. No creo
0: una multa de tránsito.
3: Tampoco creo que haya tenido una condena porque manejó bajo los efectos de droga, alcohol o medicinas. Entonces, pues nos quedan, eso se va haciendo más chiquito y nos quedan algunas consideraciones que hacer. Sin duda alguna, como tú dices, no es un certificado de buena conducta, tampoco significa que es una condena de un delito ya absoluto, ¿no? Pero sí significa que la autoridad estadounidense considera que no es una persona que deba entrar a Estados Unidos por cuestiones
0: de seguridad
3: para Estados Unidos. ¿Cuáles son esas razones?
0: Hola, Sergio. Buenas tardes.
4: ¿Cómo están? Como vi a Rubén aquí que quería participar. A ver, empezaron la oposición con el tema del compañero Andrés Manuel López Beltrán desde la semana, creo que antepasada. Que por qué camina, que por qué salía, que si estaba haciendo actos anticipados.
0: Bueno, pues es pre-campaña.
3: Si está haciendo actos anticipados.
4: Caminar no es hacer pre-campaña, ¿eh?
3: Nosotros ya lo... No, a ver. Camina, saluda, habla con la gente.
4: Ah, pues eso hace Morena.
3: Ah,
4: pues fuera de campaña y también en la campaña. Pero esa es la parte que no entiende la oposición, que el movimiento se funda o se origina en la cercanía justamente de los liderazgos con la gente. Entonces, permanentemente.
5: La ley, la las voy a dejar en suspenso para irnos al corte, que siempre se nos atraviesa y ahorita le damos a eso. No, es que hoy temas
4: hay mucha
5: tenemos.
4: Hay
3: nos ha tocado, ¿eh?
5: Mucha tensión
4: ese corte
5: en el
4: tendencioso.
2: Falta...
5: Sí, el corte de la censura a Sergio Gutiérrez.
2: La tele está larga hoy y hay muchas tijeras.
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8: Te recuerdo que para mejorar la movilidad se implementa el modo reversible en circuito interior de la raza Leibniz de las 6:30 a las 9 de la mañana y por la tarde en el tramo de Marina Nacional de la raza de las 17 a las 20 horas. Tu camino es Álvaro Obregón, mantiene ligera carga en los semáforos de Cuauhtémoc hasta Avenida Insurgentes. Te platico que siguen los asentamientos al cruce con los semáforos en la calle San Pablo de Circunvalación hasta José María Pino Suárez. Ten cuidado, siguen los manifestantes en 5 de mayo que han arribado a Plaza de la Constitución. El termómetro marca en este momento 24 grados.
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8: No olvides que durante la lluvia debes encender las luces de tu auto, aunque sea de día, así como en túneles o desniveles. No es para que veas, es para que te vean en ambos casos.
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0: 31 minutos. Ibas a empezar, Sergio, con tu argumento y te cayó el corte.
1: Y me cayó la guillotina. A ver, lo que estaba diciendo es que la oposición empezó con este tema del compañero Andrés Manuel López Beltrán de la semana, creo, antepasada, cuando pues les irritó que recorra las colonias, los ejidos, las comunidades de su pueblo, de Tabasco. Y eso es algo normal. Ahora, tenemos este otro suceso. Yo quiero decir algo primero, como, digamos, antes de entrarle al tema. Creo que nosotros, como representantes populares, como diputados, todos los que estamos aquí somos diputados y diputadas, debemos debemos de tener conciencia de que la relación con Estados Unidos es una relación muy importante.
2: Claro.
1: Que la política, que ha encabezado la presidenta Claudia Sheinbaum en esta relación con Estados Unidos ha sido inteligente, sobria, con cabeza fría, tratando de privilegiar los intereses de la región, los intereses de México y también los intereses de nuestros paisanos que viven allá. No olvidemos que hay 40 millones de personas. Finalmente, ha dicho voceros de Estados Unidos, salieron algunos videos ahí aclarando que la visa, en la concepción que ellos tienen, es una concesión que ellos dan, un privilegio a extranjeros que deseen visitar ese país y que por distintas razones se puede cancelar. Veíamos por otra parte la carta que expuso Andrés Manuel.
3: Y se tomó unas fotos.
0: José Ramón Manuel, en Bokis. Fue de shopping.
4: Andaba en Disney.
0: Que se compren Bokis. Yo le dije, no, no seas copiche, Sergio.
5: Así pasó la escuela.
1: Oye.
0: Yo ni sé qué venden en Bokis.
3: Así pasó la prepa.
0: Cochinadas.
5: Pero bien padres.
0: De a dólar.
5: No están de a dólar. ¿No? ¿Eh? No,
1: yo la explicación sobre el tema. Yo creo que lo que sí tenemos que ver o ponderar es que no se use este mecanismo porque también hay esta razón como una herramienta política. Y digo como una herramienta política porque justamente aquí quienes están en la mesa, la oposición, lo utiliza con ese propósito. Utilizan este evento señalar y para acusar situaciones que no existen o que no están sobre la mesa. Entonces, ese es el único punto que sí es necesario e importante aclarar y puntualizar. Que cualquier país tiene sus políticas para dar o cancelar visas.
2: Hasta México.
1: Y lo que nosotros, evidentemente, decimos es ojalá que sea sin un afán político.
2: ¿Y entonces con qué afán?
4: A ver,
0: Rubén Moreira.
4: La semana pasada fue muy intensa, por muchas razones, entre ellas las listas estas de periodistas, opositores, influencers que se soltaron desde la oficina de la consejera jurídica.
0: Ay, sí, esas
4: de
0: listas,
4: este país.
0: Qué innecesarias y qué mal.
4: Fue una imprudencia, creo.
0: Imprudencia. Totalmente innecesario, sí.
4: Una imprudencia, por un lado. Luego tuvimos la declaración de Andy, que no le gusta que le digan Andy, de que le habían quitado su visa. Ese es un acto administrativo. Pero lo que llama la atención es la carta, porque en la carta él escala que le hayan quitado su visa a un acontecimiento de la vida nacional. Si uno la lee, lo digo con todo respeto, pues pareciera que Andy está bueno para ir a dar al diván, ¿no?
0: No, pareciera que le quitaron la visa a la presidenta.
4: No.
0: Es la carta de Andy.
4: Como un acto de guerra, ¿no? Es casi. Entonces, él fue el que puso sobre la mesa una magnitud que a lo mejor no tiene el asunto, por un lado. Por el otro lado, pues hay una serie de acusaciones hacia el famoso Andy de todo tipo, que muchos sospechan de que ese es el motivo por el cual le quitan la visa. Pero también hay una actitud de Andy en contra del gobierno norteamericano que está documentada. Más allá de cualquier cosa, pues un país al cual lo están agrediendo, pues va a decidir siempre si permite entrar o no a un personaje de otra nación. Días antes de que le quitaran la visa, anduvo haciendo campaña el Andy en el sexto distrito
1: estaba caminando
4: de Tabasco. Estaba caminando, dice.
1: Saludando gente.
0: Ya pero, no puede uno repartir a gusto periódico y saludar y gente en sus voto, casas sin que piensen que es campaña.
4: Sin pedir el voto, hablar de su papá y repartir unos periódicos.
2: Con su foto.
4: Con su foto, no, pero repartir unos periódicos acusando la injerencia de los Estados Unidos en México. Bueno, más allá de cierto o no cierto eso, pues el país que te expide la visa, yo creo que no se siente muy cómodo con un personaje que lo agrede, ¿no? Imaginémonos que esto fuera al revés. Termino comentando que esa es una situación que se trata de escalar a un tema de soberanía, que se trata de escalar a un tema de Estado, y estamos muy distantes de eso, pero el que lo trata de hacer es el famoso Andy. O sea, Andy es el que está poniendo la mesa, que su visa, que quitárselo es un acto administrativo, es un atentado contra la soberanía de este país y es una injerencia. Pues yo creo que sí se le pasaron las cucharadas al famoso Andy, ¿eh?
0: Ahora, le hemos dado vuelo todos, ¿no? O sea, la oposición,
1: eso es lo que yo dije,
0: los medios,
1: que lo retoma, o sea, la oposición, la como si fuera una herramienta medios, para golpear, sí, políticamente cuando es un...
4: Pero empezó por él.
0: Claro, es que podríamos ni habernos dado cuenta.
2: Exacto, a ver, no nos hubiéramos dado cuenta si él no hace con esta carta tratándose de hacer un mártir, como si fuera un héroe de nuestro país a quien le quitan la visa. Y perdón, pero no. Andy López Beltrán no es más que el hijo del expresidente. Y claro que toma relevancia en el ámbito político, porque coincido con Pati cuando dice, pues bueno, no recordamos, al menos públicamente, que algún hijo de un expresidente le hayan retirado la visa. Y cuando Estados Unidos te retira la visa, tiene motivos que están documentados seguramente en posibles riesgos de seguridad, en posiblemente que el señor Andy López Beltrán, pues seguramente está inmiscuido en muchos de los escándalos de huachicol, en
1: ya
2: muchos los de los escándalos.
1: Eso es inventar.
2: No,
1: eso es inventar, sí.
2: Por supuesto.
1: Digo, está
2: que
1: bien,
2: no,
1: nada más
2: pues
1: para
2: estamos
1: que
2: los, dentro de la especulación, está, porque no es, sabemos
1: por eso, estás
2: qué
1: inventando.
2: Es lo que dijo Estados Unidos.
0: Eso es especulación.
2: Sí. No, lo que no es especulación es que hoy no tiene visa el
0: sí,
2: señor.
0: Pero
2: y
0: no
2: debe
0: sabemos
2: de haber
0: el
2: causas,
0: motivo.
2: Pues las causas las sabemos todos. Causas de seguridad y riesgos para Estados Unidos. Una persona no grata, Andy López Beltrán, esa es la verdad. Y aunque duela, pues así están también, menos José Ramón, que él sí presume que es pro yanqui y que además le gusta estar mucho en Estados Unidos y compra y vive el estilo de Estados Unidos, muy al contrario de sus hermanos. Pero ese es el rollo ahora de José Ramón, ¿no? Entonces, espérame, Paca, porque me das menos minutos.
0: Es que ándale,
2: no, me das menos. Ahora,
0: es que
2: lo más lamentable
1: estás inventando
2: de todo.
1: Muchas cosas.
2: No. Perdón, pero
0: es que no
2: ahorita
0: nos
2: me desmientes.
0: Las investigaciones. Ah,
2: ahorita
4: para
2: me desmientes.
4: Que dé una vuelta, no sé, Nacho, si no yo no voy a tocar, no me
2: lo que a mí sí me parece lamentable es que la presidenta tome este asunto para decir que Estados Unidos tiene una política de injerencia en nuestro país. Esto no es ninguna injerencia, claro está. México tiene el mismo derecho de poner o quitar visas a quien determine el gobierno mexicano. Le pedimos visa a nuestros hermanos americanos de Brasil, le pedimos a los de Ecuador, le pedimos a los de otros países como son China, en fin. Entonces, pues México también puede retirar las visas cuando lo crea suficiente para tener argumentos. Lo mismo hace Estados Unidos con las personas que considera no gratas, que considera que tienen antecedentes tal vez penales, pues les retira la visa. Así está Adán Augusto, así está Marina del Pilar, así está ahora Andy López Beltrán y quién sabe cuántos más de Morena.
0: No, y cuántos más mexicanos también, pero yo les quiero hacer una pregunta, porque de pronto nos distraemos mucho hablando de esta visa y se hace muy grande el tema, lo hacemos grande, grande todos. En realidad creo que le importa a un sector muy pequeño de la población este tema.
5: Yo creo que no debería.
0: No debería.
5: Te voy a decir por qué. Porque él está buscando un puesto de elección popular. Los y las mexicanas deberíamos de saber, o sea, qué hay detrás para saber.
0: Yo pienso que a su
5: quién,
0: base en Morena no le
5: quién,
0: importa, al contrario.
5: Para saber por quién votas,
2: sí,
5: si eres elegible o no eres elegible.
1: Con base,
5: o sea,
1: en que te retire con una visa vas a determinar por quién votas.
5: Espérame, déjame.
1: ¿Eso qué tiene que ver?
5: Espérame. A ver, entonces que nos digan, O sea, si ya México investigó a todos estos funcionarios y políticos que les retiraron la visa, ¿por qué se la retiraron? Porque ya hay ahí un foquito rojo, Sergio. Yo no estoy señalando a alguien por un delito así preciso, pero ya hay un foco rojo, ¿no? Entonces, mira, ellos dicen que es una persecución política contra la familia López Obrador. No creo, porque como bien dices, pues ya apareció José Ramón
0: en el Boquis.
5: López Beltrán, en el Boquis, con
0: y
5: su
0: en Disney. Nada
5: Boquis,
0: más gringo podría ir
5: en Disney, ¿no?
0: En Disney.
5: Entonces, no se retiraron las visas de toda la familia, ni existe una prohibición contra toda la familia López Obrador. Entonces, no es suficiente gritar que hay injerencia, ¿no?, política, y que quieren manipular acá los Estados Unidos con información, o cuando le retiran la visa a alguien. Pero sí creo que corresponde explicar qué información provocó la decisión, si existe una investigación y si las autoridades mexicanas conocen algo que no nos han comunicado. Y voy a recordar pues las palabras del señor López Obrador, que dijo el 29 de septiembre del 2019. Nada de que el presidente no sabe, no se enteró. Mentira, el presidente de México se entera de todo. Entonces, o sea, usando su propia regla, ¿no?, queremos preguntarle al expresidente si sabía que existían señalamientos o información comprometedora sobre su hijo, si la presidenta Sheinbaum conoce la razón de la revocación, si la Fiscalía General de la República ha solicitado más información, si la Unidad de Inteligencia Financiera ha revisado las operaciones de este señor, porque ya es un señor, ¿no?, que tiene 38
0: años. Sí, le decimos Andy, pero
2: es un chaburruco.
5: Y aquí viene la otra pregunta. ¿No?
4: Hola, ¿cómo estás?
0: Buenas tardes.
5: ¿De qué han vivido?
2: Pero uno no le da pena.
1: Anda con todo.
5: ¿De qué han vivido realmente los hijos?
2: Pero uno no anda de incongruente.
5: Y esto no es ni clasismo ni una cuestión de cómo debe gastar cada quien su dinero, pero ellos, de ser unos empresarios sencillos, ahora resultan que son unos empresarios exitosos, que viajan por todo el mundo, que visten cosas lujosas, porque ha estado documentado.
2: Por todo el mundo ya no, Estados Unidos ya no.
5: Y, por ejemplo, ¿no?, existen documentos militares filtrados y revisados por varios periodistas, que cuando José Ramón y su familia se enfermaron de COVID, les pusieron pues todo.
0: Les llevaron medicamentos.
5: No, les instaló el ejército una enfermería en su domicilio y asistían a sus solicitudes de visitas médicas a su domicilio. ¿Lo hicieron con todos los mexicanos que sufrieron el COVID o nada más con esta familia? Y podemos señalar, pues aquí tengo muchísimos, pues ya me voy a
2: terminar. Todos queremos participar.
5: Sí, exacto,
1: pero Pati,
5: ¿no?,
1: trajiste ahí un tratado.
0: Ya está
1: mi
0: cartera Gucci. Una cartera Gucci.
4: Que dé la vuelta, no se engancho.
1: Trajiste un tratado, Pati.
5: Sí.
1: Ya.
5: No,
2: es que
5: no,
2: sí
5: es
2: tienen
5: un
2: bastante
5: tratado.
2: Cola que pisar.
0: Está más largo que la carta
5: pero,
0: de Andy.
5: Pero bueno, o sea, al final de cuentas, sí hay sospechosismo respecto de las actividades que ellos realizan.
0: ¿De quién es que estudió?
5: Equivalente a cómo viven ahora, ¿no?
2: Por supuesto.
5: Rubén.
4: Ándale, qué bueno que me lo pasan por acá. Si no da la vuelta, y se acaba.
5: Va a dejar al final a
4: bueno,
5: Sergio.
0: Pero estás
5: que
0: aquí
5: no
0: a mi derecha.
4: Eso. Bueno, está el tema.
1: Ya acaparaste todo el programa, Pati.
4: Está el tema del señor Andy, y que a mí lo que me preocupa es que se trate de escalar por él a un tema del Estado mexicano.
0: De soberanía nacional, ¿no?
4: Yo creo que está muy distante. Es un muy acto administrativo y también pues lo quiere utilizar para su campaña de defensor de la patria. Creo que está muy alejado él a defender la patria. Muy, muy alejado.
0: Yo sí creo que le funciona en la base de Morena.
4: Pues
0: esto,
4: tal
0: la
4: vez,
0: verdad.
4: Pero falta un año y ya nos tocará a todos hacer pedagogía. A mí me preocupa el otro incidente que se dio la semana pasada, que está relacionado con la famosa lista, ¿no? Estas listas que aparecieron desde la Consejería Jurídica del Ejecutivo Federal y que señalan con nombre y apellido opositores. En algunos casos, miembros de la prensa, en otros casos, políticos y en unos más, gente que está en sus redes sociales. Y según Luisa María Alcalde, se trata de una especie de
0: ecosistema
4: de concierto.
2: Yo estoy
4: en el
2: enojado,
4: cual todo
2: no
4: funciona.
2: Tengo que luchar más.
4: Y esto es sí conozco varios que se enojaron porque no salieron.
0: Pues yo estoy feliz de no salir en esa ni en las de la derecha.
4: Sí, sinceramente. Y esto es preocupante porque pareciera que quieren dividir el país entre unos y otros. y dejar en el ambiente de que hay acuerdos entre medios de comunicación y personajes políticos e influencers, cuando eso no es cierto, por un lado, y por otro no se ataca lo que, no me han dicho, no se pone sobre la mesa lo que es una realidad, son información, o sea, información que uno toma o alguien puede tomar para sacar sus deducciones de la manera que quiera. Ya empezaron a aparecer ahí personas de los medios de comunicación que dicen, oye, desde que salió la lista me empezaron a acosar, me empezaron a criticar, me empezaron a lanzar mensajes de todo tipo. Y termino diciendo, ¿esa es la función de la consejería jurídica? ¿Tener un programa de televisión? Segundo, ¿hacer ese tipo de aclaraciones? Tercera, ¿generar esas listas? Sobre todo cuando hay tres antecedentes, Maca. Prohibido prohibir, dijo el famoso hechicero de Macuspana. Dos, la misma presidenta habló en contra de hacer este tipo de listas. Y tres, hay gobernadores, caso Oaxaca, caso Veracruz, caso Campeche, que pasan a mayores con este tema de las listas, ¿eh? Entonces, insultos, el caso de Puebla, ¿verdad? Insultando desde un evento a un comunicador y luego resulta que se equivocó, que no era ese, hasta que no se atienda lo que está pasando de ataques a los periodistas. Eso es bien preocupante, esto que sucedió la semana pasada, que si la conectamos con los lineamientos de censura, claro, pues ya te vas preocupando más, y si lo conectamos con el resto de cosas, pues qué te digo.
0: Sergio va a decir pa' qué.
1: Es interesante que quienes se dicen censurados todo el tiempo pueden comentar lo que sea permanentemente.
3: Bueno, no,
1: ¿Qué ponemos sobre la mesa nosotros?
0: Pero entonces, ¿de qué hablas de censura?
1: Pues ya no puedo. En el caso que hables de censura,
4: Cárdenas.
0: A ver, no, pues van a poder ahora que tenga su nuevo programa. Pueden ir con Ana Francisca.
1: O con quien quieran. Pero yo creo que sí es dable poner sobre la mesa. No, dable poner sobre la mesa este tema de cómo sí hay en las redes sociales una campaña orquestada por la derecha para potenciar muchas veces cuestiones falsas, desinformación. Como lo que dijo aquí ahorita, por ejemplo, Saúl, de una acusación directa, pero no se pronuncian ni dicen nada. Por ejemplo, el caso de Cabeza de Vaca. Se comprobó que le dio contratos por 208 millones de pesos a la empresa que es dueña del predio donde encontraron casi 4 millones de litros de combustible ilegal. Es el huachicolero original, pero de eso el PAN no dice nada. Y presume él sí su riqueza con la que vive en Estados Unidos. Un pues ganado impresionante, va a los partidos de las estrellas del mundial, y eso que tú dices que tiene doble nacionalidad, le cometió un fraude al país porque fue senador, gobernador, alcalde, y mintió al decir que había renunciado a esa nacionalidad, que es un requisito para poder ser digamos acceder a ese cargo, a esos cargos que tuvo. Entonces, que sí debemos de poner sobre la mesa el debate de lo que sucede en las redes, y eso es dable. Entonces, ¿quieren que nosotros no hablemos de lo que vemos en las redes, de estas campañas pagadas con dinero desde el extranjero, movidas, muchas cuentas, muchos bots, muchos robots, donde posicionan una conversación ficticia muchas veces sobre temas que no son reales?
0: Pero yo creo que no se necesita una lista. La gente sabe a quién, claro, sigue, y sabe cómo informarse también, y sabe los sesgos de cada
1: comunicador. En eso coincido. En el tema de la lista coincido. Pero decidir, sí, poner sobre la mesa este debate de qué sucede realmente.
2: Como ya pasamos a lo de la lista, nada más quiero terminar con lo de Andy. Para ya también quiero referirme.
1: Contéstalo de cabeza de vaca.
2: A ver, Andy, lo que tendría que estar sucediendo y lo que hemos pedido es que la UIF haga una inmediata investigación de las cuentas de Andrés López Beltrán, el famoso Andy, porque hay una sospecha fundada sobre las acusaciones o lo que tenga que saber Estados Unidos para haberle retirado la visa, y hoy la UIF no se pronuncia. Igual la Fiscalía General de la República, ya hemos solicitado formalmente que se haga una investigación formal a Andrés Manuel López Beltrán, y si esto es cierto y si esto sigue creciendo, pues yo creo que Andy se le fue la candidatura, ¿eh? Con esto ya no puede ser candidato.
5: No crees,
2: claro,
5: que
2: lo
5: que
2: le
5: dio la burbuja.
4: Es que no caminan. Es que no caminan.
5: Al contrario.
2: Espérame, te voy a explicar por qué.
5: ¿Quién vota
4: no
5: por
4: camina, Saúl? Por eso están en el otro mundo.
2: No aprobamos que haya una comisión en el INE.
5: Ya nos vamos a corte.
2: No hay una comisión en el INE que se tiene que crear para filtrar las candidaturas de los partidos. Pues yo no creo que con este filtro tenga que pasar a
5: porque
2: Andy
5: López. ¿Porque no tiene visa?
4: Ahora resulta.
2: No, pues porque tiene acusaciones, porque...
5: ¿Dónde
2: porque
4: está inventando?
2: Mira, me quedo con
4: acusación
2: que
4: la de cabeza de vaca.
5: Me quedo con
4: le dio 208 millones a la empresa.
2: A ver,
4: que,
2: déjenme terminar con lo de... Yo me quedo con lo que dijo Landó al final, ¿eh?
5: De todos los partidos.
2: Yo me quedo con lo que dijo Landó al final. Ahí me dijo, pues que saquemos las palomitas... Porque vienen más cosas.
5: Y al otro día puso seguro una mariposa monarca y dijo que somos hermanos y que disfrutemos.
2: Pero de los López no creo, ¿eh?
5: Yo sí creo que no debemos de normalizar que
4: no acapare el resto del programa para ti, ¿eh?
2: Ya no dije nada de...
5: Sean considerados riesgos migratorios para nuestro principal socio comercial. Mientras en México ninguna autoridad pregunta por qué. Entonces, los mexicanos sí tenemos derecho a saber si la persona que administra nuestro presupuesto, nuestra seguridad, nuestras aduanas o un partido gobernante ha perdido esa autorización por una irregularidad personal.
0: Pero ahorita él no es funcionario.
5: Menor o mayor.
2: ¿Y por qué está en las calles?
5: Pero quiere ser candidato.
0: Pero todavía no.
5: ¿No? Entonces,
2: ¿y entonces por qué anda en las calles?
5: No modificamos la ley para que nos diga si son riesgos.
4: Está caminando lo que me hacen ustedes.
2: Mira, él no es servidor, o sea, no es servidor público, no es un una persona de elección popular. ¿Qué anda haciendo en las calles?
5: Aunque es un acto
4: según,
5: administrativo.
4: Según de Morena.
2: No, está haciendo
4: es
2: campaña.
4: Espérense.
2: Está haciendo actos anticipados de campaña.
5: Pero mira, aunque es un acto administrativo, porque es cierto, así lo considera Estados Unidos, el retiro de la visa es un acto administrativo, las razones principales, quitando las que no son, porque ya sabemos que esas no son, de las cuales ya hablamos hace ratito, ¿no? Son delitos y actividades criminales, condenas por delitos graves, lavado de dinero, trata de persona, participación en delincuencia organizada, narcotráfico, vínculos con organizaciones criminales, participación en el tráfico de drogas, encubrió o colaboró con narcotraficantes, tiene vínculos relevantes con una organización criminal, se benefició conscientemente de esas actividades, corrupción
4: todo
5: de funcionarios públicos, son causas
4: razones
5: por las cuales administrativamente te retiran
4: puede ser
5: la visa.
4: Un millón de causas.
5: No son un millón de causas, es que ese es el...
2: Yo creo que iban unas 10 mínimo.
0: Les voy a decir la verdad.
5: Pero
0: yo creo
5: no es
0: que
5: un millón de causas.
0: O sea, no van a votar por Andy los que en un principio no votarían por Andy.
5: ¿Tú
0: esto sí no mueve?
5: Por Andy?
0: No.
5: Qué
0: es
5: bueno
0: que yo no, porque
5: Tabasco,
0: ni
5: Marta
0: siquiera soy de Tabasco. Está eso a discusión.
4: Hablando,
0: no le afecta con su
4: pero
0: base.
4: Pero hablando de Tabasco, ¿quién sabe? Porque
2: ¿quién
4: mira,
2: sabe? Yo creo que sí.
4: Tabasco ahorita vive de gran violencia. Este fin de semana tuvimos muchos incidentes de violencia, tanto hacia las personas como hacia las instituciones. O sea, está en una espiral de violencia que no cesa. Eso es, para empezar, Tabasco. Por el otro lado, su economía se ha derrumbado. O sea, el problema que tiene Pemex, la falta de extracción de petróleo, pues los tiene en una gran dificultad. Y la tercera, la refinería de Dos Bocas, pues no llegó a ser lo que se esperaba. Se dijo que iba a estar produciendo 340 mil barriles de petróleo diarios de refinado. No ha llegado ni a 140 mil, y cuando se acercó esa cifra, no lo pudo sostener una semana.
0: Y no te quiero interrumpir, pero...
4: Ya nos vamos.
0: ¿Pero por qué? Ya nos vamos. Y Gerardo Mérida Sánchez, por cierto,
4: ya salió del bote.
0: Sí, él ya alcanzó el sueño americano y sí puede estar en Estados Unidos. Va a ser testigo colaborador, al
2: trae visa
0: parecer
2: permanente.
0: Gracias,
5: Maca.
0: Otro día con
4: gracias, Maca.
0: La mesa que más aplaude.
4: Hoy hay que poner un cronómetro porque aquí acapara todo.
5: Me llevé el tiempo de Sergio Díaz. No había podido
0: hablar. No venía así, se ponía esto muy difícil.
2: Sí, está muy enojado Andy porque no estuviera en Estados Unidos.
0: Mesa completa hoy, los espero mañana.
5: A Bokis.
0: Vámonos a Bokis.
5: A Disney.
2: No, que se haga
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7: Sigue el bloqueo en Avenida Juárez a la altura de López por manifestantes. Alternativa vial calle Ayuntamiento. Buen avance maneja Avenida Paseo de las Palmas y Anillo Periférico hacia Sierra Gorda. Escuchemos el pulso vial de Gerardo Galicia.
8: Y si desea utilizar el eje 4 Sur, va a encontrar abundante afluencia de vehículos y el avance realmente favorable, dejando atrás la calzada de Tlalpan con dirección al circuito Bicentenario en su tramo Río Churubusco. Va a encontrar algunos rezagos en semáforos, realmente son mínimos y el desplazamiento es bastante favorable para poder llegar a la zona del circuito interior. Hasta aquí, el pulso vial.
6: La vía más rápida por el 98.5. 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

0: De la UNAM. Espero que no los delincuentes juveniles, ¿verdad? Y sí la gente que desea, o sea, los jóvenes que desean quedarse en en la UNAM, ¿no? Porque además la UNAM pues viene de un patrocinio directamente a los mexicanos y y mexicanas, y queremos que la verdad lleguen los jóvenes que sí se prepararon, que quieran estudiar y que todo ese costo que tiene para el país, porque no viene de gratis, ¿verdad? Lo aprovechen los jóvenes. Bueno, pues el día de hoy ya están presentando este examen. Dicen que en el primer turno llegaron alrededor de 4.200 de los 5.950. O sea que esos que no llegaron, pues eran, o sea, tienen tachecita, ¿no? O sea, ya. Adiós, se van a la Rosario Castellanos, ¿no?
1: Sí, es un pequeño indicio, ¿no? Si no te presentaste, puedes
0: Pero por el otro
1: preguntar
0: lado,
1: qué.
0: la UNAM también reportó que el 44.4% de los aspirantes convocados a la primera etapa del examen de control presencial en León y Oaxaca no se presentaron al realizar la prueba, don Pepe. 44.4 que iban a ir a León y Oaxaca. De un total de, pues, o sea, casi de 4.697 jóvenes que se registraron en estas dos sedes, 2.611 dijeron, no, yo ya.
2: Mire, sin pretender, no quiero ser, no puedo ser, pero ahí puede haber un montón de cosas. Esto es, ¿cuánta gente está a disponibilidad de viajar
1: Exacto.
2: en ese momento? Si ustedes viven en la Sierra de Oaxaca, ¿cuántas veces, qué tan fácil le resulta desplazarse a Oaxaca? O si usted vive en, bueno, donde viva, ¿no? Esto es, que los centros nacionales, es una cuestión de recursos también, oiga.
0: Me queda clarísimo. Y lo habíamos dicho aquí en esta
2: Y eso,
0: mesa.
2: pero ahora, que pudo haber otros, pudo haber casos que no, que fueran como usted dice, así
0: De delincuencia juvenil.
2: de delincuentes juveniles, que me parece un poco exagerado, pero bueno, se vale.
0: Cochuperos. Tramposos cochuperos.
2: Puede ser, no, esos ni siquiera se hubieran inscrito, pero
0: Ay, sí mismo, don Pepe, ay, sí mismo.
2: pero mire, pero el hecho es que de todas maneras ahí hay que 4.000, 8.000 o algo así ya presentados. De los
0: Entonces,
2: cuántos fueron originalmente?
0: de 5.000
2: No, no,
0: en
2: no,
0: aquí en
2: en
0: perdón,
2: total.
0: no, déjeme terminar, ya me está regañando. De 5.000 y tantos que se iban a presentar aquí en la UNAM, aquí con sede aquí en la UNAM, de 5.600 nomás se presentaron 4.200. En las sedes de León y Oaxaca eran 4.000 y tantos y nomás se presentaron 2.100. O sea, la mitad casi no fue.
2: La pregunta se refiere a cuántos presentaron el examen originalmente.
0: Ah, pues pues sí, pues a 5.000 y tantos, cochuperos,
2: No.
0: 5.000 y tantos, no, pero ni 2.000 tampoco.
1: Yo la duda que haría, después de que pasó esto, ¿ya descartamos de plano el tema de la admisión a través de un examen digital? O sea, ¿ya está satanizado por lo que pasó o hay
0: No, ya
1: posibilidad
0: repetieron más
1: de
0: controles,
1: mejorar los controles,
0: ya le
1: ¿no?
0: están
2: Bueno,
0: pidiendo a la
2: pero creo que
0: empresa que no la quitaron.
2: la universidad además pidió hasta disculpas
0: No,
2: por
0: pero
2: la
0: además
2: equivocación.
0: la empresa esta que se supone que hizo Territorium, no sé cómo se llama, que hizo el primer examen, pues ya pidió disculpa, o sea, y además quería que le pagaran porque no le habían pagado. Entonces,
2: Oh,
0: pues bueno, oh, sí,
2: qué
0: la
2: exagerados.
0: jornada trae una foto de los chavos, así como uno con la cara aquí, el otro así como viendo maripositas, o sea que yo creo que ya le metieron más control. Espero que pasen el examen, la verdad, qué bueno, por el bien de México, por el bien de estos jóvenes. Y si no, pues como dicen, ahí está la Rosario Castellanos, ¿verdad?
3: Decían que fueron 158.712
2: ¿Cuántos?
3: aspirantes, 158.712 los que presentaron el examen primero, este de manera digital, de 191.306 que se registraron. Entonces habría que ver
0: Ahora,
3: ahora en esta segunda ronda
0: es que
3: cuándo es
0: son
3: el
0: varios
3: total.
0: días, son varios días que van a presentar el examen, pero les estoy dando datos de que el día de hoy en Oaxaca y ¿dónde dije más? Y
3: Ciudad de
0: el
3: México.
0: Ciudad,
1: Ciudad de
0: no,
1: México. León.
0: Gua León,
3: León.
0: Guanajuato, pues va, o la mitad casi no se presenta.
2: Bueno.
0: Bueno, A ver, ¿qué creen? ¿Usted se acuerda?

0: Pepe, Verónica, Juan Miguel, de esta senadora que fue alcaldesa de Tecámac.
1: Ah, sí.
0: ¿Sí? Que mató 10,000 perritos y que además lo dijo así en una conferencia con la más cañona insensibilidad, por no decir otra palabra.
2: Creo que tiene puesto el barbacoa, ¿verdad?
0: Pues sí, pues eso. fíjese que se agarró a golpazos, a trancazo puro con su hermana.
2: ¿Con quién?
0: Con su hermana. En una asamblea interna convocada por la senadora de Morena, Mariela Gutiérrez Escalante, colapsó violentamente cuando simpatizantes, operadores, partidistas y miembros de la cúpula local se enfrascaron en una campal lucha que concluyó entre empujones, insultos y jaloneos de cabello, dejando al descubierto el nivel de fractura y la evidente falta de gobernabilidad que impera en los eventos promovidos. Enriqueta Gutiérrez Escalante, pues, entró al golpe, hermana de la presidenta.
2: ¿Entró a los golpes para defender a su hermana?
0: No, en contra de su hermana, porque traen un problema interno. Ya sabe, las candidaturas y todo, no se caen bien. ¿No?
3: Sí, sí,
0: eso de la unidad y el amor por siempre, pues, para que vean que cuando llega la ambición de un puesto político, Juan Miguel, pues no importa que seamos familia.
4: Y hemos visto constancia, ¿no?, en la forma de resolver de nuestros legisladores las formas, ¿no? La semana pasada hablábamos acerca de dos diputados y hoy estamos hablando acerca de
2: es
4: semanal esto,
2: pero por lo menos aquellos dos diputados uno era de Morena y otro era del PRI, por lo menos eran más o menos adversarios. Sí. Esas son hermanas del mismo partido.
4: Pero ni el Canelo pelea tantas veces al año, ¿eh?, como nuestros legisladores.
2: Claro, ¿quién dice que con el dinero baila el perro? Pero yo no.
0: Oiga,
2: cosas.
0: Y le cuento otra, Verónica, te cuento otra. La Contraloría General del Estado de Veracruz fue señalada por el periodista Jorge García Orozco de blindar las declaraciones patrimoniales de Rocío Nale. O sea, como que ¿por qué Rocío Nale blinda sus declaraciones patrimoniales?
2: Es respeto a sus derechos humanos.
0: ¿Cómo, don Pepe?
2: ¿No se acuerda que hace algunos años hubo un caso así? ¿Cómo se llama con los diputados, me parece, y los servidores públicos, que dijeron que no podían divulgar sus declaraciones patrimoniales para evitar que fueran objeto de agresiones, delitos por secuestros y ascos? Creo que hace algunos años se dio una cosa similar.
5: Sí, pero se supone que también hay una ley, o no sé si ahora con la desaparición de esta que te obligaba a dar la información, desapareció esa parte donde tú como funcionario,
0: la del INAI,
5: tú como funcionario debes declarar.
0: Pues
5: yo
0: tienes que declarar.
5: Yo trabajé.
2: Yo no tengo problema, a mí me encantaría ver las declaraciones de la señora Nale de hace 2 años y las de ahora, como las de todos los políticos mexicanos.
5: Así es.
2: Me encantaría verlas, porque como diría el finado Carlos Hank, un político pobre es un pobre político.
0: Bueno, pues fíjense que
2: además, yo que voy a saber de esas cosas.
0: En Veracruz, 3 personas que se encontraban en una fiesta, hablando de Rocío Nale y de Veracruz, fueron ejecutadas la madrugada del lunes 17 de agosto en la comunidad de El Pital, municipio de San Rafael, ubicado en la zona norte del estado de Veracruz. Así el estado de la señora Rocío Nale, que ya ve que ahí las personas mueren por infarto, ¿verdad? No porque fueron violentadas, no porque fueron secuestradas y además incineradas. Bueno.
5: Y un gobierno que desde el inicio siempre ha sido cuestionado, ¿no? Desde la campaña,
0: así es. Nale. No pasa nada.
2: Está
0: intocable.
2: Híjoles, es que es así. Es uno de esos casos que uno pregunta exactamente dónde está el gobierno, el gobierno popular. Porque, ¿de dónde dice que es la señora Nale?
0: De Veracruz. Bueno, no, de Zacatecas, pero ya.
2: ¿Cuánto tiempo vivió en Veracruz para llegar antes
0: de? Pues creo que como más de 5 años. Entonces ella dijo. No, fue senadora. Fue senadora.
2: ¿Por Veracruz?
0: Por Veracruz. Ah. Ya sabe, aquí tú estás, has hecho trabajito político, tienes 5 años, vas a ser senadora. Y ya.
2: O sea, como aquellos mexicanos de Tuxpan.
0: Pues sí, fíjese.
2: Porque yo.
0: Bueno, vamos, ya tengo a Larry Rubin, presidente de la American Society de México, pero además candidato, a ver, Larry, a diputado en Texas, ¿no? Larry,
1: Hola, Adriana.
0: Hola,
1: muy,
0: querido.
1: Muy buenas tardes. Pues muchas gracias por la invitación a platicar en tu programa.
0: Oye, Larry, ¿cómo va tu campaña?
1: Pues mira, la realidad es que la campaña ha terminado, era la primaria.
0: Okay.
1: Y aunque no logré llegar a la meta final, fue una gran campaña que nos deja muy motivados por lo que se puede hacer entre México y Estados Unidos, y qué importante es tener en el Congreso de Estados Unidos a alguien que entienda bien México, ¿no? Y que pueda hablar en Washington sobre los retos y las oportunidades en este país. Entonces,
0: ya empezaste el caminito.
1: Ya se empezó el camino y la verdad es que pues ha sido un gran cimiento el hecho de que hace unos años arrancamos la Fundación Mexican American Society, que es una asociación para representar a los 38 millones de mexicoamericanos que viven en Estados Unidos, que son ciudadanos estadounidenses y que realmente no hay una representatividad como tal en Estados Unidos de este grupo que representa el 12% de la población estadounidense.
0: Pues sí, qué importante, Larry. Y en estos momentos que estamos pues revisando lo del TECMEC, y además en este momento también donde existen varias acusaciones a funcionarios o exfuncionarios en México, pero sobre todo lo que fue la bomba del fin de semana, pues fue el tema de que a Andy López Beltrán le quitaron su visa los Estados Unidos. ¿Tú qué piensas? ¿Cómo ves esto? Porque incluso se ha señalado de injerencia en la soberanía nacional. Yo me pregunto, ¿cómo por qué, verdad? Si el señor es un candidato de un partido a ser diputado, no es parte del gobierno federal, sí, hijo de un hombre pues que fue presidente de la República, pero ya así como decir que se está dañando la soberanía en México, me parece muy exagerado.
1: No, y realmente, pues cualquier país tiene derecho de decidir quién entra a su nación, ¿no? Al contrario, la injerencia sería opinar sobre temas que tengan que ver migratorios de cada país, ¿no? Y realmente, pues esta visa que se le quitó al hijo del presidente, pues pasó hace prácticamente un mes, ¿no? Entonces,
0: o sea, no fue el fin de semana, ya sabía él que le habían quitado la visa desde hace un mes.
1: Sí, esto ya se había avisado con suficiente tiempo, pero la realidad es que el gobierno de Estados Unidos no divulga quién le quita su visa. Ay. Entonces, pues precisamente lo que llama la atención es que lo haya hecho él tan notorio, y hiciera un caso extremo, como tú muy bien apuntabas, Adriana, sobre el que le hayan retirado la visa, ¿no? Pues el gobierno de Estados Unidos puede retirar visas a quien quiera y no tiene nada que ver con una injerencia. Sea, ¿no? Pues esta es una visa a entrar a Estados Unidos, ¿no? No es una visa para regresar a México, ¿no? O sea, no tiene nada que ver ahora sí que con México, sino con los individuos que pueden ser de cualquier país que quieran entrar a Estados Unidos.
0: Don Pepe Carreño.
2: Larry, buenas tardes. Oye, una pregunta. Texas es un estado que es clave para la relación México-Estados Unidos, sobre todo en la parte comercial, más del 50%, alrededor del 50% del comercio bilateral pasa a través de Texas. Y hasta hace algunos años Texas era el gran aliado de México en el Congreso estadounidense, en términos generales, pero ahora eso parece haber cambiado profundamente. Es posiblemente el mayor enemigo.
1: Pues mira, qué buen punto, Pepe, y buenas tardes. Yo creo que Texas entiende perfectamente el rol que México juega para el mismo estado, ¿no? Es el socio comercial más grande para Texas, y el comercio que Texas tiene con México, pues representa una tercera parte del comercio total bilateral, ¿no? Estamos hablando que Texas comercia con México 300 mil millones de dólares, de casi el trillón que significa el TMEC. Entonces, en términos comerciales, Texas es el gran motor económico y comercial de la relación bilateral, pero también comparte con México una frontera que es el 75% de la frontera total de México con Estados Unidos. Entonces, este papel tan estratégico lo juega lo juega Texas. Definitivamente ha habido un endurecimiento de parte del gobernador Abbott con respecto a la relación pues con México, porque le preocupa evidentemente el tema del narcotráfico, de los ahora llamados terroristas, ¿no? El tema migratorio fue antes, y una serie de otros temas. Y ahorita, pues, el gobernador Abbott se encuentra en mitad de una campaña de reelección también, ¿no? Entonces, los periodos electorales son clave en Texas. Y a mí lo que me gustaría ver, Pepe, es que Texas, pues, pudiera ser un interlocutor todavía más fuerte en la relación México-Estados Unidos.
2: Con franqueza, no estoy seguro de que lo desearía, personalmente, por lo menos.
1: Mira, yo me refiero a que pues tienes 38 congresistas, ¿no? 38, lo que equivaldría a 38 diputados federales, lo cual hace pues una delegación sumamente fuerte en el Congreso, la que Texas tiene, en el Congreso Federal. Entonces, pues en la medida que estos congresistas conozcan, entiendan mejor a México, pues juega un papel muy importante, pues primero porque es un estado fronterizo y segundo porque pues para todos estos distritos de los diputados, de los congresistas, México tiene un papel que jugar muy importante, puede ser en el tema de fentanilo, en el tema de migración o en el tema de comercio, ¿no? O en los tres incluso. Entonces, por eso Texas debería tener un rol más preponderante en el Congreso de Estados Unidos, pues para hablar sobre la relación bilateral, lo cual hoy en día no lo hace, ¿no? Igualmente los senadores, pues el senador Cruz, ¿no? El senador Cornyn, hasta hoy senador de Texas, pues sí están involucrados, pero creo que la relación Texas-México necesita todavía más, más personas que puedan y más líderes políticos que puedan conocer y hablar sobre México inteligentemente en Washington.
0: Regresando al tema de Andy, yo sí te quiero preguntar, a ver, el gobierno federal dijo que el retiro de la visa de Andy López Beltrán es un tema politiquero y propagandístico.
1: Pues qué buen punto, Adriana. Mira, la realidad es que como estos casos son confidenciales, pues difícilmente pudiera ser politiquero porque no lo hacen público, ¿no? Entonces, pues pierde todo el sentido de ser politiquero si el tema no es público, a menos que la persona a la que su visa fue rechazada lo haga público, ¿no? Entonces, yo me pregunto
0: ¿qué cómo fue así? Pudiera ser. Así fue. A ver, Juan Miguel.
4: Hola, Larry, te habla Juan Miguel de este lado del micrófono. ¿Qué lectura le darías a la respuesta de Andy López Beltrán con la carta que escribe, ¿no? Señalando y diciéndole a Donald Trump que Marco Rubio y Christopher Landau fueron quienes le quitaron la visa?
1: Pues buen punto, Juan Miguel. La verdad es que pues se ve un enojo por esta acción del gobierno de Estados Unidos, ¿no? Creo que falta comprensión de cómo funciona el sistema estadounidense y las facultades que tiene el gobierno de Estados Unidos, ¿no? A fin de cuentas, y lo ha dicho el secretario Rubio, el tener una visa es un privilegio, no es un derecho, ¿no? Y pues ahí es donde creo que hay la confusión, porque al parecer se pensaría que es obligación del gobierno de Estados Unidos extenderles visas, ¿no? Y la verdad, pues no lo es. Es un privilegio que pueden quitarle a cualquiera, inclusive se la han quitado a personas que conducen bajo la influencia del alcohol, ¿no? O sea, por cosas tan, a lo mejor, no tan complejas como algo mayor, pero la realidad es que pues esa facultad la tiene y la debe de tener Estados Unidos como cualquier otro país, ¿no? Y eso es, esa es su soberanía.
0: Verónica Reynolds.
5: Disculpa, ¿esto afectaría de alguna manera un poco las negociaciones que se están dando entre México, Estados Unidos y, bueno, Canadá, pero en especial México y Estados Unidos sobre el T-MEC? Sobre todo por estas declaraciones volvemos a lo mismo, ¿no? Que se está hablando de una injerencia sobre el país, cuando, pues, como tú bien lo dices, o sea, la visa es de aquí para allá, más no de allá para acá, ¿no? ¿Esto te podría poner en peligro o meterle ruido a estas negociaciones?
1: Pues mira, Verónica, yo creo que no, pero definitivamente tampoco abona, ¿no? O sea, la realidad es que, pues en términos de cooperación de seguridad, que es tan importante para Estados Unidos y es también para México, entre menos fricciones se puedan autogenerar, yo creo que pues sí es importante, ¿no? Porque el presidente Trump, cuando decida los términos que va a ser él, tan siquiera del lado americano, que decidirá los términos en los que estará de acuerdo, pues no nada más va a estar pensando en términos comerciales. Es más, él ha dicho que su prioridad es seguridad, es la lucha contra los grupos terroristas, y bajo ese foco, pues va a ser que el presidente Trump decida qué términos quiere ver en el T-MEC. Por hoy, pues sabemos que el T-MEC va, la negociación va bien, ¿no? En términos generales. A mí me hubiera gustado que fuera de 6 años y no de esta revisión anual. Pero bueno, pues también hay una serie de puntos a resolver que no se han resuelto a lo largo de los años y de la vida del T-MEC, que el gobierno mexicano tendrá que actuar finalmente para resolver.
0: Okay, pues muchas gracias, Larry Rubin. Gracias,
1: Adriana, presidente de la American Society. Gracias a todos ustedes, muy bonita tarde.
0: Gracias, muy amable. Vamos contigo, Juan Miguel Alonso.
4: Ay, tenemos que hablar acerca del mejor equipo de México, mi querida Adri, porque aquí yo vengo a americanizar un poco el dedo en la llaga, hay mucho puma a mi alrededor. Y tenemos que hablar acerca de lo que pasa este fin de semana. Las Águilas del América presentan un cuadro no alternativo, sino la realidad hoy del América son los juveniles. Y ya son 10 futbolistas que conforman una estructura que de Guillermo Almada, y es raro ver en los equipos de esta índole, donde la exigencia es vasta y es resultadista 100%, ver a un América con muchos jóvenes sacando los resultados. Hoy podemos señalar al equipo de Guillermo Almada por las formas y decir, es que no luce mucho,
0: claro,
4: pero los resultados lo están acompañando con futbolistas muy jóvenes que salieron de la cantera. Guillermo Almada se caracteriza por ser un técnico que le da la oportunidad a los jóvenes. Le ganan 3-0 al Atlético de San Luis y el América es líder de la tabla general. Palmas para lo que está haciendo Guillermo Almada, porque no es fácil hacerlo, y menos en las Águilas del América, porque cuando no ganas eres malísimo y hay que reestructurar y que corran a todos, ¿no?
0: Ah, sí,
4: y él está arriesgando con los jóvenes. Y buenas noticias para México, consiguieron su boleto a los Juegos Olímpicos en flag football. El fin de semana fue el torneo en Düsseldorf, medalla de bronce, le ganaron por un punto a Inglaterra, las comandadas por Diana Flores, que ha sido la cara de la NFL. La mala noticia es que la varonil no se cumplió el propósito, ellos se van a tener que ir a un repechaje en busca de este boleto a los Juegos Olímpicos, pero palmas definitivamente para el combinado nacional, que pretende ser uno de los grandes favoritos en esta rama de cara a Los Ángeles 2028. Bueno,
2: las mujeres, flag football de mujeres.
4: Exactamente.
2: Ya ese equipo ha sido campeón mundial,
4: ¿no? Sí, 3 veces. Sí, no, el flag football es una realidad de nuestro país, comandadas por Diana Flores. Si a alguien hay que exigirle algo en los próximos Juegos Olímpicos, es este equipo, porque tienen mucho talento.
0: Pues muchas gracias, vamos a un corte y regresamos.

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2: Otro de los estados trascendentales en las próximas elecciones será Michoacán, que cuenta con 3.758.748 votantes en su lista nominal, quienes elegirán a su próxima gobernadora o gobernador, además de 112 ayuntamientos y las 40 diputaciones que conforman el Congreso de la entidad purépecha.
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10: El encanto histórico envuelve a los visitantes en un viaje al pasado. 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Paseando por sus callejones se descubren plazas pintorescas que narran la rica historia minera de la región. La cultura y belleza natural de Zacatecas lo convierten en un destino imprescindible en México. 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
21: La ideología política detrás de la nueva derecha. Y empezaría con esta pregunta. Sí. Hablando de la izquierda para llegar a la derecha en Estados Unidos. ¿Usted cree que todos los demócratas son de izquierda?
22: Bueno, primero, gracias por la invitación. El Partido Demócrata en Estados Unidos está ahora ante un gran desafío. Uh-huh. Porque creo que están divididos, ¿no? Tradicionalmente han estado divididos entre una izquierda más o menos progresista, uh-huh, ¿no? Y un grupo más bien del mainstream, por ejemplo, los Clinton, ¿no? O Barack Obama. El espíritu del Partido Demócrata siempre ha estado dividido, pero ahora me parece que está todavía más dividido. Cuando me preguntas si hay una izquierda en el Partido Demócrata, la respuesta es sí. Pero solamente el ala progresista, que ahora está creciendo mucho, por ejemplo, el alcalde de Nueva York, Mamdani, sería parte de este grupo progresista. Y me parece que van a tener ellos, el Partido Demócrata, que reconciliar, me parece, estas dos visiones que siempre han existido del partido, en el partido, para poder enfrentar al Partido Republicano, ¿no?
21: Y le pregunto esto porque siempre se dijo que Barack Obama y los Clinton, sí, pues eran más liberales,
22: sí,
21: que los liberales en Estados Unidos. Se quedan incluso más de derecha que los mismos de derecha.
22: Mismos.
21: ¿Por qué? Por las políticas de proteccionismo a su comercio y otros esquemas muy claros en ellos.
22: Sí, sí. Este grupo, digamos, Bill Clinton creo que es diferente a Barack Obama. Bill Clinton, cuando llega al poder, hace lo que se llama una triangulación política, ¿no? Él hace campaña desde la izquierda, pero cuando llega al poder se asocia con el Speaker of the House del Partido Republicano, Gingrich, ¿no? Y entre los dos salen con una propuesta más bien de derecha, ¿no? Desde la izquierda del Partido Demócrata siempre se criticó que Bill Clinton gobernó, se fue hacia la derecha, ¿no? El Partido Demócrata. Y yo creo que Barack Obama es diferente.
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21: Dados al dedo en la llaga, y hoy nos acompaña nuestra querida Verónica Reynolds, reportera de la sección de mercados en el Heraldo de México, a quien yo le tengo un gran respeto y gran admiración por toda su trayectoria en el periodismo financiero y económico en este país. Verónica, nos traes un tema vital e importante.
1: Bueno, con esa presentación ya está, me quedé muda, caray. Muchas gracias.
21: Se te quiere y mucho, y se te respeta.
1: Gracias. Pues sí, últimamente pues hemos estado viendo que está temblando en diversos países del mundo. Los más cercanos que hemos tenido, pues, y los más fuertes han sido Colombia, Venezuela.
21: Y que no era, o sea, muy común, ¿no?
1: Exactamente, o sea, veíamos Chile, Perú, ¿no? Pero Colombia y Venezuela, pues, no era algo que tuviéramos tan en el radar, pese a que están en esta línea de fuego también. Pero tomando en consideración este tema, pues me es importante también ver, México también es un país sísmico, y ver pues cuántas casas tenemos o cuántos de nosotros tenemos nuestras propiedades aseguradas, ¿no? Empezando por nuestra casa, que es ahora sí que lo más caro. Por lo regular uno cuenta con un seguro de autos, pero la casa, ¿cuántos de nosotros realmente tenemos asegurada nuestra vivienda?
21: Si bien te va,
1: ¿no?
21: Se te derrumba, bueno, sí, y ¿verdad? Todavía si tú estás adentro, pues qué mal. Y si estás afuera, pues puedes reclamar.
1: Exactamente. Y pues bueno, de acuerdo con las cifras de la AMI, solamente el 25.8% de las viviendas de todo el país cuentan con un seguro. Pero también hay que considerar que la mayor parte de estos seguros también tienen que ver con estas casas que todavía estamos, o departamentos, digo, vivienda general, pues, es la que estamos pagando. Es el crédito, es el seguro que viene acompañado del crédito. Y este seguro no es que te esté a ti como deudor o como el pagador de la vivienda te esté protegiendo, no. Está protegiendo el crédito del banco. Por si se llega a pasar algo en esta vivienda, pues el que no va a perder es el banco.
21: Ok.
1: Entonces, es muy importante también en tener, o sea, no quedarnos en este, bueno, mi casa tiene el seguro, pues, del crédito porque la estoy pagando. O sea, no. El que está asegurado es el banco.
21: Y entonces tú tienes que adquirir otro seguro. Entonces, y es carísimo, me imagino.
1: Todo depende, o sea, qué es lo que asegures, pero sí, un seguro va en promedio entre 3,000 y 15,400 pesos al año, porque es dependiendo lo que tú estés asegurando, dónde está la casa o el departamento, en dónde está situado, el tamaño, lo básico, ¿no?
21: O sea, no es lo mismo las Lomas de Chapultepec y el... Bueno, ahí casi no se caen porque están sobre piedras.
2: En la Roma, por ejemplo, que sí es inglesa.
21: Sí,
2: Cuauhtémoc,
21: pero
2: Juárez,
21: ¿no?
2: Esa zona.
21: Pero sí tiene más...
1: Exactamente, depende también la plusvalía de dónde esté ubicada tu vivienda, porque a lo mejor, o sea, los dos estamos ubicados en una calle, una avenida, en un lugar donde la plusvalía es alta, y aunque tu casa sea de, no sé, 5 habitaciones, y la mía de 2, ahí el punto también es la plusvalía, ¿no?, de la vivienda. Entonces, sí es muy importante contar con un seguro, considerando que estamos en una...
21: Pero ¿cuánto te puede salir? Pero si los mexicanos apenas si tenemos dinerito para pagar el crédito.
1: Pues sí.
21: Ahora hay que pagar el crédito, pagar el seguro por si tiembla o se inunda.
5: Es que ese es parte del problema, ¿no? Por un lado tenemos, podría decirse, un problema con la infraestructura de la ciudad, el agua, el drenaje, ese tipo de cosas.
23: Que está construido sobre un lago.
5: Y por otro detalle marginal. Claro, ¿no? Y de pasadita, pues un X cantidad de desconfianza respecto a las aseguradoras, que tienen una reputación de buscar cualquier pretexto para evitar, para reponerse el pago, ¿no?
21: No, bueno,
5: entonces, es una imagen que también cuenta, ¿no?
1: También ahí es, no es disculpar a las aseguradoras. Yo creo que ambas partes debemos de tomar la parte que nos toca, ¿no? El de saber leer una póliza, que también es tan complicado. Llegas a la gente y le dices la póliza, la prima, y, o sea, ¿qué es eso, no? También los términos de los seguros no son tan fáciles como de entender. Eso por un lado, pero sí debes de también darle una leidita a lo que estás firmando,
21: es que
1: para ver qué te protege.
21: Claro. O sea, el rollo casi, tú nomás por decirle sí a tu agente de seguro.
1: Ah, sí, a ver cuánto voy a pagar esto. Ah, sí puedo pagarlo,
21: pero
1: lo firmo.
21: Es, o sea, exacto. Es un choque, un tema de seguro de gastos médicos. Es verdaderamente...
1: Ese también es otro tema
21: que
1: deberíamos de tocar, pero sí, ahorita les traía este de la vivienda, pues por todo lo que estamos viendo, ¿no? Pues
5: pero al margen de eso, tiene razón respecto a la necesidad de que la gente asegure sus casas y sus posesiones.
1: Sí,
5: ¿no?
1: Claro.
5: Pero
21: es también, que hay que tener seguro contra incendio, contra robos, contra inundación. O sea, don Pepe, no nos va a alcanzar.
5: Contra extorsión.
21: Contra despojo.
3: Creo que todavía no está, pero hay seguro.
21: Contra despojo.
3: Eso, pues todavía no está, pero debería. Pero hay seguros que te contemplan toda esta parte de daños catastróficos, donde justamente entran inundaciones, entran, no sé si vives en un lugar donde hay un volcán.
5: Incendios, terremotos.
3: Sismos, exactamente. Entonces, es esta parte.
21: Que como ya está viejito el edificio, pues el gas es un peligro porque nadie reparó las tuberías. Entonces, también, seguro.
4: Y fijarse bien qué es lo que cubre, ¿no? Porque uno piensa, un seguro contra una emergencia de esta índole es porque se me cayó mi casa, ¿no? Supongo que también funciona para reparar todo lo que te genera un temblor dentro de tu casa, ¿no? Los que vivimos por en la colonia Cuauhtémoc, cada vez que se mueve hay que arreglar las paredes, siempre. Siempre. Y todo lo que... Eso también entra...
21: Claro,
4: ¿el seguro salta
21: claro
4: ahí?
3: Sí, porque es un daño colateral de un evento catastrófico que a lo mejor podría ser estos micro sismos que últimamente también están
21: dándose
3: en la Ciudad
21: de México,
3: ¿no? Oye,
21: pero para eso, si tiembla y se te parte media pared, tú tienes que contratar una empresa especializada, porque si le dices al maestro de la esquina, que muchos son albañiles en este país, pues no te dan factura y no te dan...
3: Lo primero que tienes que ver es checar, o sea, que te chequen los cimientos.
4: Y la valoración estructural.
3: Exactamente, porque yo voy rezando la pared, pero si los cimientos ya no están bien...
21: ¿Sabes cuántos edificios tienen, cómo se les llama, vicios ocultos? Creo que... el 70% en esta ciudad. Y no hace nada la autoridad. O sea, si la tubería no sirvió, si la del gas, pues ¿sabes qué? Pues nomás levantan la demanda y
3: se queda.
21: Bueno,
3: sí, es la parte también de que tenemos un inmobiliario o ya viviendas muy viejas también en este país, ¿no?
21: Bueno, gracias, Vero. Tenemos al doctor Alejandro Cermeño, rector de la Universidad Autónoma de San Luis Potosí, aspirante a la coordinación de la defensa de la 4T en San Luis Potosí. ¿Cómo está, doctor?
6: Muy bien, muchas gracias.
21: Oiga,
6: por la llamada.
21: Cerrando la brecha ahí con el verde, pero que pisa fuerte.
6: Bueno, mira, te agradezco el comentario, para mí es muy honroso.
21: Según la encuesta del Heraldo, que estamos publicando el día de hoy, nadie le hacía el frente al verde y usted está, pero avanzando.
6: Bueno, sí, te agradezco el comentario, sí, leí la encuesta, se los agradezco mucho, me da mucho orgullo que un porcentaje de una cuarta parte prácticamente de las personas que fueron consultadas piensen en mí, lo cual es muy honroso. Yo en este momento tengo, la verdad, el puesto más importante para un universitario, que es el ser el rector de su universidad, y en eso están concentradas todas mis energías en estos años, y espero cerrar mi compromiso como es debido, cumpliendo al 100% con la obligación que tengo en este momento como rector de la universidad.
21: Así es, don Pepe Carreño.
5: Sí, perdón por la pregunta, pero solo para precisar, ¿cuándo termina su compromiso como rector?
6: Yo termino en abril del 28.
21: Okay. Pues todavía ¿y qué va a hacer? ¿Va a pedir licencia, señor rector?
6: No, porque no he decidido absolutamente nada. Yo te digo, yo estoy muy agradecido porque la gente piensa en mí, pero yo no he hecho absolutamente ningún trámite de ser representante de nada. He recibido ofertas y te lo agradezco que lo tomen en cuenta, pero yo no he decidido nada. Por supuesto, es un tema muy delicado porque, te digo, el compromiso con la universidad es para mí prioritario, claro, como universitario, como profesionista que soy, egresado de esta casa de estudios, pero bueno, el tiempo dirá lo más conveniente.
21: Claro.
6: Yo no estoy cerrado a ningún cambio, pero de momento no he considerado hacer ningún movimiento de pedir permiso ni inscribirme en ningún proyecto de momento.
21: Pues va usted muy bien.
5: Pero la verdad, ¿cómo se llama? Para no estar haciendo esfuerzos, va usted muy bien.
6: Bueno, sí, les agradezco mucho. La verdad, creo que ustedes lo deben de entender. Para el estado de San Luis Potosí, la universidad es una institución muy importante, muy noble, es una institución más centenaria, y por supuesto, pues es una institución que está presente en todo el estado, y esto, pues bueno, da visibilidad definitivamente. Yo estoy muy orgulloso de haber salido en esa encuesta, y te digo, definitivamente mi máxima satisfacción profesional es llegar a donde he llegado como rector de mi alma mater.
21: Pues muchas gracias, señor rector de la Universidad Autónoma de San Luis Potosí, doctor Alejandro Cermeño. Gracias.
6: Claro, gracias a ustedes. Estamos en contacto. Muy amables.
21: Oye, también está Juan Miguel, Paola Longoria, como candidata a...
5: ¿Quién?
21: A gobernadora, o sea, candidata por el Movimiento Ciudadano. O sea, está buscando, está haciéndole la lucha.
4: Paola Longoria tiene uno de los récords del deporte, yo creo que de los más dominantes que ha tenido este país. Solo que no se catapultó el nombre ni se vio tanto en los periódicos y en los medios. No, Paola Longoria era raquetbolista. Y ganaba absolutamente todo. Pero al no ser un deporte olímpico, no tenía la plataforma para que la voltearan a ver como realmente se merecía. Y es una excelente persona. Tengo la oportunidad de conocerla, de hecho, de entrevistarla en múltiples ocasiones. Y lo único que les puedo decir es que va a empujar el tema deportivo sin ninguna duda. Es alguien que estuvo desde chiquita practicando un deporte profesional, después se dedicó a su familia, después regresó al deporte profesional. O sea, Paola Longoria, mil respetos a su carrera como deportista. Ya en el tema político, no me meto, porque ya, yo no voy a meter las manos al fuego por absolutamente nadie, pero creo que sí es una gran opción.
21: Oigan, pues ¿quién cree? Perdón, no me pedí.
5: Pero adelante, por favor.
21: No, pues ¿quién cree que anda desaparecido? El exsecretario de Seguridad de Sinaloa que se entregó en Estados Unidos, Gerardo Mérida Sánchez, dejó de aparecer bajo custodia en la Oficina Federal de Prisiones de Estados Unidos, por sus siglas en inglés, desde el pasado 11 de agosto, de acuerdo con el Registro Federal, luego de permanecer detenido durante 3 meses por acusaciones de presuntos vínculos con los chapitos, de acuerdo con el portal del sistema. Tampoco detalló su situación actual ni confirmó su traslado a otra instalación. Mérida Sánchez, de 66 años, se entregó a las autoridades estadounidenses en mayo y fue detenido inicialmente el 5 de mayo en Arizona. ¿Qué tal? Pues, ¿dónde está? ¿Dónde quedó? ¿Cuál le digo, don Pepe? Bueno.
5: Algo estará cantando, bueno, yo no sé.
21: Don Pepe, el surgimiento de la izquierda en Estados Unidos, o sea, Biden, los Clintons, Clinton, no. Obama no es de izquierda, ¿sí? Obama es de izquierda.
5: Mire, para empezar vamos a definir que en Estados Unidos la izquierda está, o el concepto de izquierda es muy distinto al concepto de izquierda en México.
21: Okay.
5: Es decir, o en el resto del mundo. Esto es la izquierda de Estados Unidos, aquí sería centro izquierda, o así, rosa pálido más o menos, socialdemócratas en el mejor de los casos, y los socialdemócratas en Estados Unidos resultan socialistas extremos. De acuerdo con la visión, por lo menos, de los Estados Unidos. En las últimas elecciones primarias de selección de candidatos en Estados Unidos, en el Partido Demócrata, se han presentado al menos 30 presuntos aspirantes que son de izquierda. Y si usted ve la prensa política de los Estados Unidos, hay toda una... pues no voy a decirle que escándalo, pero sí hay una enorme impresión o enorme publicidad a la idea de que hay una ola de izquierda, que hay una marejada de candidatos izquierdistas, encabezados por supuesto por el senador Bernard Sanders, que es por años ha sido el único socialista en el Congreso de Estados Unidos, y más recientemente por Alexandra Ocasio-Cortez, puertorriqueña de Nueva York, que también se ha declarado prosocialista. Ahora, dicho eso, en el mejor de los casos, ahorita podríamos decir, hay siete diputados demócratas que son declaradamente progresistas o socialistas. en el Congreso de Estados Unidos, 7 de 435, 7 de 220 demócratas aproximadamente, y que en el mejor de los casos, según los señalamientos que hacen, pueden llegar a 14 en las elecciones de noviembre. Uh-huh. Ahora, dicho eso, hay que decir, sí es un progreso. Hace 60 años había persecuciones y quema de brujas, literalmente, con el macartismo en contra de las de los socialistas. Yo llegué a conocer a muchos estadounidenses, o varios por lo menos, que salieron de su país para no enfrentar al macartismo en carne propia. Tradicionalmente ha sido así. Ahora las generaciones jóvenes le han perdido el miedo a la idea de izquierda, de progresismo o de izquierda demócrata. Dicho eso, falta mucho para que la izquierda sea una fuerza potente. ¿Pueden llegar a tener influencia? Sí, pero una fuerza así de abrumadora o una fuerza muy, muy considerable en la política en Estados Unidos, todavía
21: pero
5: no.
21: Pero sí la tuvieron, ¿no? Con este movimiento woke, ¿no? Y todo el progresismo y todo eso, ¿no?
5: Ese movimiento woke era una tontería. Okay. Eso fue más cultural, más de moda, más de tú por qué dices lo que dices, etcétera. Pero la verdad es que el movimiento woke tenía más que ver con derechos de las mujeres, con los derechos de las minorías sexuales, con los derechos de las minorías étnicas, y en algunos casos con exageraciones, o no, como usted prefiera decirlo, que con ideología. Ahora la ideología la forma de pensar está empezando a cambiar. Pues la ideología, me refiero al papel del Estado en la vida diaria, al papel del Estado en la economía. Estamos hablando de cosas distintas. El woke sí es, se le puede considerar de izquierda, pero una izquierda muy superficial, francamente, ¿no?
21: Uh-huh. Oiga, don Pepe, y bueno, acusado muchas veces, entiendo lo que usted dice, que la izquierda en Estados Unidos es otro tema, pero acusado muchas veces que los de izquierda o los gobiernos de Obama, de Clinton, de Biden, eran más neoliberales que los neoliberales. ¿Usted qué
5: piensa? Pero es parte de...
21: Estamos
5: hablando del país capitalista por excelencia.
21: Claro.
5: Estamos hablando del país del liberalismo por excelencia. El liberalismo económico, el liberalismo social, el liberalismo político. Ahora, le voy a decir una cosa. Por todas las quejas que tienen, así los temores de los extremistas de izquierda, patati patata, que estamos viendo, en términos reales, ha sido la derecha de Estados Unidos la que ha cometido los mayores crímenes, las mayores barbaridades en los Estados Unidos, los mayores actos terroristas, excepción hecha del 11 de septiembre de 2001. Es la realidad. Antes del 2001, el mayor acto terrorista en la historia de Estados Unidos había sido el atentado contra el edificio federal en Oklahoma, 1995, más de 200 muertos, incluyendo 80 niños. Uh-huh. Y eso fue un elemento de derecha, milicias de derecha. Claro. Blanco, así, que nacionalista blanco. Entonces, vamos a poner las cosas en perspectiva.
21: El tema del nacionalismo y más, ahorita se fortaleció con Donald Trump, ¿no, Verónica?
3: Exactamente, y de hecho está hablando Donald Trump, a pesar de que ya por ley no se puede, pero también está diciendo que le encantaría ir por un tercer periodo, ¿no? Imagínense.
5: No,
21: o sea, autoritario, se queja de Nicolás Maduro y ahí va él, ¿no?
5: Es el comal le dijo a la olla. Ahora, es decir, porque se habla de corrupción en nuestros países, y tienen razón, hay corrupción en México, en Venezuela, en etcétera, es cierto, pero lo que estamos viendo en el gobierno de Estados Unidos es
21: ahí, ¿en corrupción en qué sentido, don Pepe?
5: Vamos a ver, aprovechar el puesto para enriquecerse, para empezar.
21: ¿Y ya hay investigaciones contra Donald Trump en ese sentido? No, pregunto.
5: No es que haya investigaciones, por eso se apoderó, okay, o por eso nombró a su ex abogado personal como procurador general de Estados Unidos.
21: Híjole, me suena parecido en todos los países. Siempre ponen a sus amigos secuaces al lado para taparles todo.
4: ¿Y por qué será?
5: Están de ese tamaño.
21: O sea, llámese derecha, centro izquierda, centro derecha, todos son iguales.
5: todos son iguales.
21: O sea, se tapan unos a otros para tratarse,
5: y abusan unos a otros. Mire, se supone que el señor Trump ha logrado ganancias por 2.400 millones de dólares solo en su primer año de gobierno.
21: Y sus hijos también andan por todos lados.
5: Por eso, a eso me refiero, toda la familia.
3: No, y todas las alianzas, ¿no? Aprovechas también para ahí hacer acuerdos con grandes empresas y seguirte beneficiando.
5: Detrás de Trump van los hijos. El Trump acuerda con los grandes y los hijos acuerdan con los con
21: no,
5: los
21: pues cualquier parecido con la realidad es en este país
5: es mera coincidencia.
21: Bueno, nos vamos. Esto fue El Dedo en la Llaga. Gracias, don Pepe. Gracias, Vero. Gracias, Juan Miguel. Nos escuchamos mañana.
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11: Expertos apuntan a que el fin de la vida laboral puede vivirse como la pérdida de una parte de uno mismo, lo que genera una sensación de vacío, difícil de gestionar y que puede derivar en un estado emocional de tristeza y desánimo. Hace 4 años, Rocío Colin, maestra de primaria durante 27 años, decidió jubilarse a los 54 por problemas de salud. La decisión parecía adecuada para cuidar de sí misma y comenzar una etapa más tranquila. Sin embargo, con el paso del tiempo, la falta de actividad comenzó a hacerse difícil de sobrellevar. Según el testimonio de la profesora Rocío Colin, los primeros meses de retiro fueron buenos, pero la ausencia del aula empezó a hacerse cada vez más difícil. Extrañaba las voces de los niños y el trabajo en equipo. Tras ser diagnosticada con depresión, Colin inició una terapia para atender su estado emocional y replantear su día a día. Siempre extrañaré llegar al salón de clases y enseñar, pero ahora mi vida tiene nuevas metas. Empezar a viajar es una de ellas. Esto fue lo que relató. Lo que describe no es solo nostalgia por el trabajo, sino la inexistencia de un rol que organizaba su vida cotidiana.
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0: Buenas tardes, muy buenas tardes. ¿Cómo están, amigos de la República Mexicana? Bienvenidos, qué bueno que nos acompañan. 4:03 p.m, tiempo del centro. Y aquí estamos saludándolos con muchísimo gusto en este lunes 17 de agosto, en el que, bueno, pues el béisbol mexicano, el béisbol infantil mexicano, pues ha conseguido otro título. Ya saben ustedes, ¿no? Vivimos pues con el recuerdo de lo que pasó en 1957 con los Industriales de Monterrey, que ganaron el título allá en Williamsport, en Pensilvania, el título mundial de las ligas pequeñas, y que pues uno de sus principales integrantes, luego convertido en gran magnate beisbolero, es José Mays, el dueño del equipo de los Sultanes de Monterrey, y pues por ahí también de otros negocios interesantes allá en Monterrey. Pero bueno, pues el béisbol mexicano se hace gigante, el béisbol pequeño, el béisbol infantil se hace gigante, y estaremos platicando, por supuesto, sí, de lo que está pasando en la Liga MX, pero también de lo que pasa en la NFL, y pues irnos preparando. César Martínez, te saludo con gusto, Jorge Romero también, irnos preparando a que probablemente el 2027 sea el último año en el que veamos en las canchas a Leo Messi y a Cristiano Ronaldo, que por separado han dicho que al concluir esta temporada, este ciclo futbolero, ¿no?, que termina en julio del año próximo, en junio del año próximo, será el último de sus respectivas carreras. Así que habrá que irse preparando cómo era el fútbol antes, durante y después de los dos, pues quizá los, sin duda, los dos mejores de este siglo, pero dos de los mejores de la historia.
1: Sí, y el mejor de la historia, siendo uno de ellos, ¿no? Lionel Messi en este caso. Buenas tardes, un saludo para todos. Me iré preparando, me costará trabajo, no será lo mismo, pero créeme que me iré mentalizando a la vida después de su santidad, Leo Messi. En cuanto al tema de la Liga MX, hay un equipo mandón. Es América. América es el líder general de la competencia. Son 3 victorias y 1 empate para el equipo de Guillermo Almada, que juega bien al fútbol, que está resolviendo sus partidos con amplitud, que defensivamente se ha vuelto muy sólido, solamente ha recibido un gol en lo que llevamos de torneo, que además le está dando muchos minutos a la gente joven del plantel, porque hay que recordar que este es un América incompleto porque todavía estaba a la espera de refuerzos. Ayer el mismo técnico lo confirmó, y que aún así está atravesando por un momento dulce, sin duda, América y Guillermo Almada. Volvió a ganar Chivas, lo hace sin Armando González, que está haciendo sus maletas porque se va a Grecia a jugar con el Olympiacos. Volvieron a decepcionar los Pumas, 1-0 contra Querétaro, terrorífico en cuanto a la calidad de fútbol que presenciamos ayer el mediodía en CU, y volvió a perder Cruz Azul. Segunda derrota consecutiva en la liga para los de Joel Wiki, 2-1 frente a los Xolos.
0: Y sigue manteniéndose en la pelea el Atlante, ¿quién diría, no? Sí. Frenó a los Diablos Rojos, un muy buen partido. Oigan, casi 20,000 personas en el estadio.
1: 29,000 con boleto 29. Pagado, estamos hablando de casi 30,000.
0: Uh-huh. O sea, eso quiere decir que vinieron 20,000 de Toluca y 10,000 de la capital, ¿o cómo estuvo el asunto, no?
2: No, pues la verdad es que mucha gente del Atlante. Te podría decir, incluso, mucho se habla del Toluca, de ese Toluca avasallador de los 90 que algún día citamos, de Enrique Mesa. Pues fue difícil que ganara afición, pero los potros que ahora regresaron, por ejemplo, si lo comparamos, la verdad es que esta afición ávida de tener a su equipo de regreso en la primera división, lo ha hecho y se ha hecho manifestar en la grada, y el Atlante lo ha hecho en la cancha. Complementando lo que decía César, lo de Hormiga, ya estamos hablando, lo de Edson, que dicen que suena para la Real Sociedad, ahí está, parece que uno

0: Puerta, por eso no jugó este fin de semana Edson Álvarez. Rodrigo Huescas está en la parte final de su recuperación, y lo del Chino Huerta me llama la atención porque 3 partidos no ha sido convocado en ninguno.
1: Y bueno, para mí la gran noticia deportiva del fin de semana, como aficionado al deporte más que otra cosa, es que Luis Ángel Malagón volvió a jugar, lo hizo con el equipo sub-21 del equipo del América. Jugó medio tiempo. Y no es si se vio, no, aquí el tema no es si se vio bien o se vio mal, si cometió aciertos o errores. Lo que importa es que finalmente reaparece un hombre al que la vida le jugó una pasada pues muy dura, muy triste, muy importante, porque en el mejor momento de su carrera, cuando estaba señalado para ser titular en la Copa del Mundo, se lesionó con aquel intento de despeje que será recordado como un día maldito seguramente en su carrera, pero que afortunadamente, pues con esa convicción, con esa vocación, con esas ganas, pues está de regreso 5 meses después de aquel capítulo tristísimo en su carrera. Un futbolista que ahora le va a costar trabajo regresar a la América y pelear por la titularidad, porque Cota lo está haciendo muy bien.
2: Sí, aunque han mencionado que le van a dar tiempo para que encuentre su mejor nivel. Y tienes razón, es en parte porque Cota lo está haciendo bien. Acabamos de hablar de un gol recibido, sí, solamente en lo que va del torneo, y no hay, pues entre comillas, prisa, ¿no? Para ver a Malagón nuevamente en la máxima exigencia. Lo que sé es que nada es para siempre en la vida, todo pasa, lo bueno y lo malo, y bueno, dentro de...
1: ¿De veras? Dime lo que es, por favor.
2: Dime que sí. Yo trato de convencerme todos los días de eso. Y bueno, en el caso de Malagón, debía haber sido durísimo, ¿no? Él mismo lo comenta, ¿no? Esos momentos de depresión que sufrió, sí, durante la Copa del Mundo, de ver a la distancia algo que le era tan cercano y tan propio. Pero bueno, tendrá alguna revancha a partir de que regrese a la primera división, porque seguramente será siendo elegible dentro de esta lista de futbolistas para integrar a la Selección Mexicana de Fútbol, ahora con Rafael Márquez.
1: Con Rafael Márquez, sí. 15 goles ha anotado esta temporada de la mano de Almada en partidos oficiales el América. 15 goles ha recibido, sí, 4, 3 de ellos en la League's Cup, pero se ha despachado con más de 3 en 4 ocasiones, o sea, 3 o más. Que son cifras interesantes, sobre todo porque el fin de semana anterior hubo 7 jugadores juveniles de la América en la cancha. O sea, si alguien le va a sacar brillo a la cantera de la América, justamente es Memo Almada, y yo no sé si para cuando llegue en el mes que entre a los refuerzos, le vaya pensando cuántos de estos se van a quedar a hacer el trabajo que están haciendo por lo pronto muy bien.
2: Sí, algo que habla muy bien del trabajo de Almada, y mira que aquí lo señalaba yo como una especie de bandera roja, ¿no? Como una especie de... Cuando se dio a conocer el tema de Guillermo Almada, que creo que, sí, el americanismo lo celebró como una buena noticia, la llegada de ese técnico a la América, yo decía, el único o los únicos detalles que yo pongo, ¿no?, o antepongo al tema de Almada es el tiempo que puede llevar el que su equipo asimile su sistema de trabajo, uno, y dos, la cantidad de jóvenes a los que le suele dar minutos en detrimento de las figuras y de los refuerzos y de ese tipo de jugadores. Bueno, pues América ha asimilado en poco tiempo el trabajo o el sistema de Almada, ya se nota, su mano es un equipo que te presiona, que te aprieta en toda la cancha, que es intenso. Y de pronto aparecieron jóvenes, los que ya había debutado Jardiné, pues bueno, nuevamente teniendo más minutos y adquiriendo mayor protagonismo, y otros que no conocíamos que igualmente aparecen. Entonces, sí, pues rápido, ¿no? Se vio la mano de Almada. Ahora, viene empezando el torneo, los rivales han sido pues de los menos exigentes de la liga, por así decirlo, exceptando el tema del Atlante. Ya vendrán desafíos mayores en donde podemos tener una mejor idea de lo que puede ser esta América 2026.
0: Sí, mira, y por ejemplo, el domingo arrancó el partido con 6 canteranos: Fernando Tapia, Ramón Juárez, Miguel Vázquez, Dagoberto Espinosa, Emilio Lara y Diego Arriaga. En total son 10 jugadores que le ha dado la oportunidad Almada.
1: 2 ya con sus canteranos, pero ya con sus horas de vuelo, ¿no?
2: Sí.
1: Lara y Juárez.
0: Y en el recuento ya final, Pato Salas, Alejandro Cárdenas, entonces se suman a estos que había citado. Pues ahí va el América de Almada, ¿no? Como dice.
1: Este proyecto es muy interesante, porque hablábamos entre broma y no, que estaba dirigiendo Almada a las obras de lo que dejó Jardine. Y no porque le quisiera dejar sobras, sino porque el equipo se desmembró totalmente, desapareció. O sea, no tiene nada que ver lo que hay hoy ahí en el campo de entrenamiento de las Águilas con lo que había hace un año, ¿no? Que empezó la desbandada entre jugadores, los que salieron, los que ya no renovaron, y los que decidió la directiva dar las gracias de manera atinada. Habrá que reconocerle, sí, por supuesto, a las Águilas, el hecho de haberse... El mejor momento para desprenderte de un jugador es cuando ya te dio lo que te había dado y que no te estás aferrando a un caso, por ejemplo, como el de nuestro querido capitán, ¿no? Henry Martín, que ya dio lo que tenía que dar al América. Ya se volvió a lesionar, o sea, apenas estaba de regreso y otra vez está tocado. Yo creo que Henry Martín habría que darle... pues sí, el reconocimiento de lo que hizo en el América, pero ya no va a dar más. O sea, ya dio lo que tenía que dar, fue mucho lo que dio al América, pero hoy, así como mencionabas, ¿te acuerdas en el partido de Argentina y España, ¿no? Que pensabas que Messi probablemente estorbaba más hacia el final del partido que lo que aportaba. A lo mejor Henry Martín, con el respeto que se le tiene a una figura como él, que ha sido para la América tan importante, su capitán, símbolo también en los últimos años, pues yo creo que ya acabó de estar Henry Martín, y ese lugar quizás sea espacio para un nuevo descubrimiento de estos que se ha de pasar todas las tardes, Memo Almada, viendo a los equipos sub, viendo a ver qué jala de ahí, ¿no?
2: Pues apareció Cárdenas, ¿no? Sí. Centro delantero con buen físico, con buena presencia. Llegó el colombiano Perea también, que ya metió dos goles, uno en la League Cup y uno en la Liga. Y con respecto
1: Violante, al tema de...
2: Y falta Zendejas, ¿no?
0: Sí. O sea, falta que se recuperen también varios, ¿eh?
2: Y todavía le anunció que van a seguir llegando, ¿eh? O sea, ayer dijo, estamos bien, ahora sí que no nos surgen, pero bienvenidos los refuerzos, quienes vengan a crear una competencia uh-huh. interna. Fíjate que lo de Henry Martín cuesta trabajo aceptarlo. Yo creo que al americanista más, ¿no? Porque está el tema de la empatía, del sentimiento.
1: Yo soy americanista.
2: Del agradecimiento.
1: Duele, pero gracias,
2: ¿sí?
1: ¿no?
2: Sí. Pero a mí cuesta trabajo aceptar que un tipo que ha sido tan importante de pronto se convierta en alguien tan cuestionado, ¿no? O cuestionable en cuanto a su accionar. Porque yo soy, o era de la idea, o sigo siendo, no se me termina, ¿eh? Que es más lo que te suma que lo que te resta. Pero ya viéndolo, sobre todo en este sistema, en este momento de la América, con estas características... Sí,
1: de velocidad.
2: Sí, le está costando a Henry.
0: Sí, ahorita que decía Edgar lo de te tienes que desprender quizá cuando ya te dio lo que tenía que dar, lo hicieron bien con Oribe Peralta, por ejemplo, ¿no? Si hacemos la comparación,
1: si
0: también
1: los
0: Oribe.
1: Podemos mandar también a Chivas.
0: ¿Eh? Exactamente, y en su momento fue opción, ¿eh?
2: Se van a quedar sin nueve, entonces van a tener cupo.
0: Fue opción para irse a Chivas también Henry Martín, como lo hizo Oribe. Pero lo que voy es que lo hicieron bien. En ese momento sí dijeron, Oribe ya dio lo que tenía que dar. Que venga el que sigue, ¿no?
2: Pero Henry no te sirve de alguna manera, o sea, como revulsivo, como pieza importante dentro del grupo, o sea...
0: Si no se lesionara tanto como lo ha pasado últimamente, sí, ese es el problema, ¿eh?
1: Esa es la clave, y es lo que te mencionaba. O sea, porque estábamos esperando, primero, que se hubiera recuperado para pelear por un lugar en la Copa del Mundo, no se dio. Estábamos esperando que se recuperara para que actuara, por lo menos, si no en la Liga, en la League Cup... Y no da, ¿no? No le da el físico. Es lamentable. O sea, sí hay un gran respeto a la trayectoria de Henry Martín. Sí hay, tiene un lugar ganado en el ánimo del equipo, de los aficionados, de la directiva. Pero yo creo que también es el momento de dar el paso de costado. ¿Te acuerdas que incluso cuando terminó la temporada y antes de que empezara la Copa del Mundo, hubo muchos rumores de que ya había varias ofertas para que se fuera y que en un momento dado... El propio Henry Martín decía, bueno, pues si las cosas no están como la ven, véndanme, ¿no? Él mismo lo dijo, véndanme, no lo vendieron, las razones las desconozco, habría que preguntar ahí en las oficinas de la América qué fue lo que cambió el destino, ¿no? Si Baños tenía algo en mente.
2: O Almada, que encuentre la manera de sacarle
0: recuperarlo.
2: Algún provecho, ¿no? De sacarle algún provecho.
1: Sí, el hecho de también... Y el liderazgo que puede generar Henry Martín ante los chavos que vienen de las fuerzas básicas. O sea, no es lo mismo que te llegue un argentino de 18 años que admire a Henry Martín y Susquet, tiene 34.
2: Sí,
1: algo por ahí, ¿no? 34, 35. A ver, sí. Charlie, ¿cuántos tiene Henry Martín, por favor, no? Y que diga, ah, sí, qué bueno, ah, sí, qué padre, ¿no? Que es que este es el ídolo del América y ha sido el capitán, ah, pues chido, ¿no? O como digan los brasileños, ¿no? O los argentinos. A que los chavitos que lo veían en el primer equipo y que tenían 15 años, o 14 o 13, considerando las temporadas que lleva Henry en el América, que dijeran, órale, voy a jugar con Henry Martín. O sea, sí genera una idolatría y un respeto y un, ¿cómo decir? Pues una paternidad.
2: Una
1: jerarquía. Sí, digo, pero sobre todo una paternidad en estos jóvenes de decirles, oye, es así, ¿no? O sea, aquí se juega, aquí jugamos a esto, aquí jugamos a ganar, aquí no jugamos a ver si podemos. Yo creo que eso sí sería razonable, ¿no?
0: Sí, la exigencia y la forma
2: añitos,
0: de jugar. 33
2: añitos, tampoco es 30, que...
0: Bueno, 33, pero en noviembre cumple 34. ¿Y a qué voy con esto? Porque pues que a esas edades en el fútbol sí pesa un año más, ¿no? Pues, o unos meses
1: estás
0: más.
1: Estás en el de robo dos más y luego me retiro, ¿no?
0: Ajá, exacto.
1: O sea, sí, sí. O sea, o juego uno más, robo otros dos y ya estuvo, ¿no? digo, es que así dicen los futboleros, ¿no? No es una que esté inventando yo. Y no era el tema, hoy Henry Martínez, la realidad, ¿no? Hay otras cosas que platicar, pero sí, ante este América que sorprendió. O sea, yo soy de los primeros escépticos que pensé que la iba a sufrir Almada y la iba a sufrir la América, y resulta que avanza en la Leagues Cup, avanza bien. En la liga es líder general, trae una... ¿Sabes sobre todo el tema de los chavos que son atrevidos, son descarados, son los que le pego desde afuerita del área a ver qué onda, y bueno, se han reventado tres golazos, así que de verdad eso es lo que uno quiere ver en la América y en cualquier equipo del fútbol mexicano, muchachos jóvenes, pero que se atrevan a hacer lo que los otros por miedo no hacen.
2: Ahora, manera de detalle, ¿verdad? Sin tratar de ser aguafiestas y no por ser...
1: pero era el San Luis, ¿no?
2: El que no es... Sí.
1: No, ya no le digas nada, porque te recuerdo como quien perdió el Cruz Azul.
2: Como fue en su momento con el Atlante, la gran revelación del torneo. Como fue en su momento
0: con
2: Santos.
0: Ahora con Xolos. Xolos,
2: ¿no? En Tijuana, en donde sí. Generalmente pierde Cruz Azul.
1: Todos pierden en Tijuana, ¿no?
2: No sé si todos, Cruz Azul sí. En el tema del América, sí, ayer, por ejemplo, San Luis hace un buen primer tiempo, bien, compite, pero no le alcanza, como tampoco le alcanzó en su momento a Santos, que también vino a la Azteca a hacer un partido digno. Y digo esto, o hago énfasis en esto, porque yo tengo la impresión, y así lo he venido manifestando en años recientes, que las distancias entre los grandotes sí. Y los chiquitos en la Liga MX se han ido ensanchando. Sí. Cada vez es más poderoso el grandote, como cada vez es más débil el pequeño.
1: Y sin la prisa que significaba la posibilidad de irse a la segunda uh-huh. división o de aflojar los 20, 30 o no sé cuántos millones de pesos por quedar en último lugar, ya sin esa preocupación, pues por lo menos esa lana deberían de ocuparla para reforzarse y ser más dignos, ¿no?
0: Más sí. Cómodo, pero hay equipos, yo no entiendo, por ejemplo, el caso de Juárez, ¿no? A lo que voy es, han hecho inversión y Caixinha con técnicos, con jugadores medianamente buenos, pero de verdad es lamentable lo que pasa con Juárez. ¿Eh?
2: Regresando al tema San Luis, porque entra dentro de un grupo de equipos, así que sí te compiten, sí por ahí te amargan alguna tarde, pero ¿qué pasa si pierden o ganan nada? Porque no tienen aspiraciones reales de ser campeones. ¿O a poco tú crees que cuando arranca el torneo el San Luis dice, mi objetivo es ser campeón? Claro que no. Pero tampoco tienen esta...
0: Bueno, hay varios equipos que no.
2: Por eso hablé de un grupo de equipos.
0: Sí, sí.
2: Pero tampoco tiene esta obligatoriedad, Edgar, de no perder o de ganar lo más posible, porque así evitas un potencial castigo. Descenso, ¿no?
1: Fíjate que después de la zarandeada que le pegó el América, ya más allá de que sea el América o no, yo cuando estaba viendo el partido decía, ¿qué pensará el señor Enrique Cerezo, el presidente del equipo? ¿No? ¿Qué pensará el dueño, el señor Gil? De que tienen una lana metida aquí y no la tienen, o sea, no ha salido un solo, o corríjanme por favor, a lo mejor yo no me di cuenta, no ha salido un solo jugador del San Luis que vaya a reforzar al Atlético de Madrid, ya no digas el de la segunda B, no. Algo. alguna razón por la cual están manteniendo un equipo mediocre, maleta, feo.
2: Intrascendente.
1: Sí, hombre, infumable. O sea, tiene las características del agua pura el San Luis, ¿no? O sea, inoloro, incoloro, y este es hasta infumable, ¿no? Inodoro, o sea, todo lo que me digas con IN, ese es el San Luis. ¿Para qué lo quieren?
0: Pero tuvo mejores años o mejores torneos, ¿eh? Con Jardine.
1: Pero, y ahorita se me está olvidando. Pero no exportaron nada, George.
0: No,
1: sí.
0: No, no, no. ¿Sabes? Lo único, pero no es negocio. O sea, a lo que voy. No, pues eso no, no, no. Berterame, no. Se habla de que había una inversión del Atlético de Madrid que cuando lo vendieron le tocó una parte, pero digo.
2: No, por eso. A ver, Berterame, que fue un buen negocio cuando lo vendieron. Tal vez Rodrigo Dourado hace poco, ¿no?
0: Ajá. También.
2: Joao Pedro. Lástima que se lesionó, pero era un potencial negocio.
1: El de acá.
0: Un defensa, ¿no? Unai, ahorita tengo un apellido.
1: Por eso, pero...
0: A Tijuana, ¿no? También.
1: Pero... No. Pero no tienen este equipo para eso. O sea, compraron esta franquicia para producir talento mexicano y llevárselo a España. O sea, pues no. Yo creo que están soñando, probablemente tiene pesadillas el señor Gil con lo que hizo su padre, lo hizo muy bien, de llevarse a Hugo Sánchez, ¿no?
2: ¿Sabes en su momento quién se pensaba, ¿no?, que podría ser esta retribución de inversión, sobre todo en sus años prime? Nico Ibáñez. Claro. Se llegó a mencionar, sí. Pero hasta ahí, esto en lo que es la oportunidad del negocio.
1: Acabó en Tigres, ¿no?
2: Pero ahora deportivamente, o sea, ¿qué te ofrece? ¿Qué pelea? Y dije San Luis porque San Luis fue el rival de ayer, pero lo mismo puedo decir de Santos, lo mismo puedo decir de Juárez, lo mismo puedo decir de
0: Puebla,
1: de Querétaro,
2: Puebla, de Necaxa. Hay equipos que nadan de muertito en México, que si pierden...
1: Oye, no, neta, no. Díganle a Eva Longoria que se dedique mejor a actuar, ¿no? O sea, ¿para qué quiere un equipo de fútbol en México, no? O sea, no sirve de nada. O sea,
2: pero sí serviría, Edgar, si hubiera descenso, porque dirías tú,
0: claro,
2: este equipo es el que va a pelear por su vida, ¿no?
1: Serviría para emocionarte, pero sí, para otra cosa, ¿no? Para lo que compraron esas franquicias, el Necaxa, Juárez, Querétaro, San Luis y chance y hasta Santos, seguramente que no se ha cumplido, pero nada de lo que tenían en mente.

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0: Bueno, 4:32 PM, tiempo del centro. Gracias por continuar con nosotros. Tengo una pregunta para César Martínez.
1: ¿Seguimos haciendo amigos?
0: Y no es del público.
1: A ver.
0: Es mía.
1: A ver.
0: ¿Ya viste una película que se llama Runner Runner?
1: ¿Runner Runner? No.
0: Es una película de apuestas. ¿Pero sabes dónde está la sede de la casa de apuestas? En Costa Rica. Vi unas tomas, César, en la película. Digo, vi al volcán, ¿no? Yo he ido un par de veces, pero lo que alcancé a ver desde el Intercontinental hacia afuera, ¿no? Hacia la selva y eso. Oye, pero qué bonito lugar.
1: Ah, no, es precioso Costa Rica. Sí. Unos paisajes divinos. O sea, un cielo azul como en ningún lado lo ves.
0: Estaba yo viendo la película con mi esposa. Y resulta que va ahí ¿cómo se llama este actor? Ahorita me acuerdo, que es el protagonista de la película. Y...
1: ¿Pero la acción se desarrolla entonces en Costa Rica?
0: Todo en Costa Rica, ¿no? Sí.
1: Ah, la voy a ver.
0: Se llama Runner Runner. En español le pusieron apuesta máxima, que no tiene nada que ver, pero bueno. Y resulta que va a un casino, y en el casino pues hay ahí unas bellezas, ¿no? Y le digo a mi esposa, oye, yo fui dos veces a Costa Rica, nunca vi ese personal.
1: ¿No fuiste a ese casino? O sea,
0: yo creo que ese fue el tema, ¿no?
1: Sí, porque la apuesta, los casinos están legalizados en Costa Rica, son
0: sí,
1: legales.
0: Sí, sí, sí. ¿Mm? ¿Nunca fuiste?
1: ¿A los casinos? Sí, en alguna ocasión.
0: ¿Y si hay o no hay?
1: Casinos, sí, un montón.
0: No le saques. Yo ya pasé la prueba, porque yo sí confesé, le dije, mi amor, yo no vi esto nunca en las dos veces que fui a Costa Rica, ¿no? Pero bueno, o sea, pedimos refuerzos, ya está aquí Cami López, ya está aquí nuestro querido compañero Rubén, que pues vamos a platicar de béisbol y de autos también, porque platicamos al principio del programa, mi querido Rubén Ramos, que la selección nacional, bueno, el equipo representativo del béisbol mexicano infantil, consigue otro título internacional que pues se suma al que ya habían obtenido hace un año, en el momento en que viene ya la parte final del año y las ligas pequeñas con fuerza, ¿no?
2: En estas horas han ocurrido dos campeonatos importantes. Estamos mencionando el que se dio en el Cal Ripken, que es la serie mundial de la especialidad del 2026, y también en la serie del Caribe Infantil Kids, lo hizo el equipo de Nayarit, ahora Hermosillo, que es el gran representante en la de Cal Ripken, y Williams, porque se viene... En estas horas también, y va a ser un evento también para demostrar que el béisbol mexicano está en su mejor momento.
0: Bueno, y si te parece, pues justamente para platicar de este éxito extraordinario para el béisbol mexicano, está Cristian de la Rosa, que es el manager de la selección de la región 12 de Hermosillo, tu tierra, por cierto, tu paisano. Cristian, ¿cómo estás? Bienvenido, gracias por tomar la llamada, bienvenido aquí al Heraldo Radio, un saludo, un abrazo y una felicitación por este éxito que has conseguido con el equipo sonorense. ¿Cómo estás?
3: Buenas tardes, saludos a todo tu panel, a todos los comentaristas que están ahí contigo, un abrazo a todos y pues aquí a la orden. Felices, contentos por haber trabajado muy fuerte y conseguir este gran logro histórico de ser campeón del mundo con la categoría U12.
2: Platícanos un poquito sobre lo que fue el proceso para llegar a este gran logro, lo que se ha tenido que batallar, lo que se ha tenido que lograr para poder estar en lo más alto del béisbol mexicano.
3: Pues mira, todo tiene un inicio. Cada año empieza la temporada de béisbol en agosto. Empezamos a trabajar, nosotros somos del programa AC, del programa de ligas AC a nivel nacional, y hacemos primero nuestras etapas en nuestras ligas locales, aquí en Hermosillo. Después se vino el tryout para el torneo previo al Nacional de Cal Ripken, que se iba a celebrar precisamente en Sonora en el mes de mayo en Navojoa. Hicimos un tryout y hicimos un selectivo con las diferentes ligas de aquí de Hermosillo. El cual pues nos preparamos fuerte, fuimos al torneo, nos enfrentamos a ligas, a regiones, ahora sí que regiones muy fuertes, porque la región 20 que venía del lado de Nuevo León, Monterrey, era la favorita para llevarse ese campeonato. Estaba la local, que es la región 10 de Navojoa y Obregón, y pues tuvimos para bien enfrentarnos en la final a la región 20, y ganamos ese título, nos lo llevamos también de manera invicta. Con los chavos de acá de la región 12. Después de eso, pues obtuvimos el pase al Mundial de Cal Ripken, después del Nacional, y tuvimos ahí unos pequeños detalles, porque algunos jugadores de nuestro equipo no tenían el documento legal para ir a los Estados Unidos. Les dimos el tiempo para que lo tramitaran ahí, y desgraciadamente no les otorgaron el permiso, lo cual para nosotros pues sí nos desbarató un poco lo que teníamos ya armado como equipo, ¿no? Fue así que nos dimos a la tarea de escautear a los rivales que tuvimos en ese nacional, y pues fuimos por las piezas que ocupábamos para irnos al mundial, ¿no? Los pitchers, catchers, los que ocupábamos. Así fue.
2: Y sobre los procesos de las ligas, por ahí podemos mencionar la Liga Quino. Yo jugué alguna vez en aquella liga tan importante, un gran semillero, incluso de peloteros para Liga Mexicana de Béisbol y para Liga Mexicana del Pacífico, la Liga Pitic, la Unison, la Tepeyac y la Norte de Sonora, siendo parte importante en este desarrollo. Obviamente también hubo refuerzos de otros estados. Platícanos un poquito sobre lo que fue esta composición.
3: Sí, como te lo comenté, todas las ligas de aquí, pues todos los compañeros entrenadores de las diferentes ligas locales de aquí de Hermosillo, pues hacen su tarea, todos trabajamos para llegar a los nacionales fuertes. En esta ocasión, ya que se armó el equipo y que tuvimos estas bajas, pues nos conformamos con 6 jugadores que se reforzaron al equipo. 3 jugadores vinieron de la región 20 de Monterrey, 2 jugadores son de la región 3 de Culiacán, de la Liga Culiacán Recursos, y también tuvimos un jugador que fue nuestro shortstop allá en Rancho, Missouri, de Chihuahua. Entonces conformamos este equipo de 15, un cuerpo técnico, el maestro Oscar Servín es mi coach, Fer Méndez y Adrián Borbón lo llevamos como fisioterapeuta. Tuvimos también la integración de un psicólogo deportivo. Tenemos también personas que nos ayudaron en la logística y en la integración del equipo. Hicimos una concentración muy importante en el mes de julio, donde logramos concentrarnos por alrededor de una semana, trabajamos dobles sesiones, y también el trabajo psicológico que se hizo con este niño creo que fue la parte fundamental para llegar fuerte a un torneo mundial de tal tamaño al que íbamos, ¿no?
0: Claro.
3: Lógicamente que cuando llegamos allá, que vemos de los físicos de los jugadores, cómo venía Puerto Rico, imponente en su físico, los japoneses tan metódicos y su cultura y su fuerza, los otros equipos asiáticos. Entonces tú te paras allá en la inauguración y dices, bueno, pues más o menos ya vas viendo con quién te vas a topar y qué es lo que vas a vivir. Pero nosotros tomamos esto que íbamos por nuestra mejor semana y cada día decíamos, este es nuestro día, este es nuestro juego, y así como fuimos caminando y nos fuimos metiendo de manera invicta hasta los playoffs, y ya fuimos el sembrado número 1, y eso nos facilitó mucho el camino, porque el ser el 1 en un mundial te enfrentas al 8 en la clasificación. Nos tocó Nueva Zelanda en playoffs, lo dominamos, le ganamos, y después ya se venía lo bueno, porque nos tocó el rival Taiwán en los cuartos de final y eliminamos a Taiwán. Después se vino Japón, y Japón sí, la verdad, nos exigió a fondo, no tuvo nada, 5-2 nos tuvo hasta la cuarta entrada, y vinimos y bateamos y le dimos la vuelta y llegamos así a la final
0: para enfrentar a los Estados Unidos. Oye, Cristian, perdóname que te interrumpa. Además, un detalle interesante, ¿no? O sea, no solamente fue por la victoria sobre Japón en la final internacional y luego ya la final contra Estados Unidos, ¿no? En el equipo de California. Jugaron 8 partidos, pero anotaron 79 carreras. O sea, el potencial de tu equipo, de este equipo que armaste finalmente con los refuerzos y todo, pues es impresionante, ¿no? Porque hablar ya de esa diferencia en cuanto a carreras anotadas y recibidas, yo creo que habla mucho de una gran selección de jugadores a la ofensiva que evidentemente también respondieron con el guante.
3: Fíjate que como bien lo dices, traíamos una ofensiva que estábamos promediando arriba de 9.5 carreras por juego. Esto es muy importante en las ofensivas, pero yo le atribuyo más que la defensa y el picheo te gana campeonatos. Y nosotros hasta el juego de Japón solo nos habíamos permitido 3 carreras, de las cuales solo una era limpia, 2 fueron sucias por un error que tuvimos. Entonces, ese creo que también fue una fortaleza grande que tuvimos como equipo, tener un picheo muy competitivo y fuerte, ¿no? Ya cuando se vino Japón, pues ellos sí nos hicieron 5 carreras, pero nosotros hicimos una más que ellos.
0: Le dieron la vuelta al partido incluso, ¿no?
3: Sí, y pues les platico, para serles sincero, este partido lo vivimos con mucha intensidad y para nosotros esa fue la gran final, pues, ¿no? O sea, derrotar a Japón no está tan fácil. Sé que muchos los han intentado, nosotros tuvimos el privilegio de vencerlos. No, antes, previo al juego, ¿cómo los atacamos? Porque de line-up nos presentaron 7 bateadores zurdos. Zurdos. Y te pelean todos los turnos estos niños. Con 2 strikes, bien difícil de defenderlo, porque ahí estás defendiendo. ¿Y qué hacen con eso? Hacen que tu picheo se desgaste. Claro. Porque acuérdate que en esta categoría tienes un límite de picheo por juego. Y lógicamente que nosotros, conforme pasaron los juegos, íbamos administrando nuestro picheo para llegar fortalecidos en las etapas de semifinal y final. Entonces, aún así, con un pitcher que no habíamos lanzado, pero lo teníamos allí guardadito, este niño de Monterrey, ajá, nos sacó en 3 innings y nos hizo sacar todos los picheos Japón.
0: No, pues qué maravilla. Pues Cristian de la Rosa, manager de la selección de la región 12 de Hermosillo, campeón mundial sub-12 del béisbol. Pues muchas felicidades, gracias por tomar la llamada, Cristian, y pues estaremos en contacto, ¿no?, para darle seguimiento, que estos muchachos, estos jovencitos que están tocando a las puertas de la adolescencia, pues pronto estarán seguramente siendo correteados por los visores de todos los equipos de las grandes ligas, ¿no?, en el corto plazo. Pero qué bueno que supiste liderarlos y conseguir esto que es tan importante para el béisbol mexicano. Gracias, Cristian.
3: Te agradezco y sobre todo lo más importante, vamos para cerrar y aprovechar, esto va más allá del béisbol. Creamos nosotros una familia, un equipo, una integración, y esto te sirve para que futuros selectivos sepan cómo integrándolos, buscando disciplina, buscando mucha pasión por esto que estamos haciendo, puede llegar al éxito.
0: Perfecto. Pues nuevamente muchas felicidades, Cristian de la Rosa.
3: Muchas gracias.
0: A ti, coach. Gracias por tomar la llamada.
1: Ya tienen otra historia para una nueva película, ¿no? Porque sí, en su momento, aquel triunfo de 1957, el del de equipo de Monterrey. ¿Sí? Uh-huh. Fue motivo de una película llamada El Juego Perfecto, que sirvió, bueno, pues, como inspiración y además de recreación de lo que había sido este triunfo, ¿no?
0: Esa película la produjo uno de los grandes estrellas de aquel equipo, un chavito, Pepe Mais, que ahora es don José Mais, que es el dueño de los Sultanes de Monterrey, y que fue icónico, ¿no? En aquel... ¿Cómo se fueron? ¿El autobús? ¿Cómo la pasaron? Difícil. La película está muy bonita, ¿eh? Qué bueno que la tocas. Se llama El Juego Perfecto, la película. Hay que verla.
2: El Juego Perfecto de Macías, que es muy recordado, el único que se ha dado en ese certamen y que fue un parteaguas para el béisbol mexicano. Después, para sacar figuras, Valenzuela, otros nombres importantes que redondean el béisbol mexicano como un deporte importante para nuestro país en los últimos años, en el Clásico Mundial, donde se logró un tercer lugar hace ya algunos años.
0: Hoy los beisboleros están de fiesta, ¿eh? Sí, sí. Uno escribiendo el periódico, el otro acá sentado en la mesa del radio. ¿Quién los viera, verdad? No,
1: estoy bien.
0: Pues si no es los domingos, entonces ¿cuándo los sacas a pasear? ¿No? Sí. Gracias, Rubén Ramos, gracias. Cami, ¿cómo estás? Buenas tardes. Te veo con colorcito, te asoleaste en el autódromo.
4: Uf, ¿cómo estás, Edgar? Muy buenas tardes. Y a ustedes, chicos, un placer compartir con ustedes, César, Jorge, Rubén. La verdad que sí estaba fuerte el sol en el autódromo. Pero bueno, la verdad que muchísimo para compartirles, porque tuvimos mucha adrenalina, velocidad, también cuestiones técnicas que pasaron en las diferentes categorías de este Speed Fest, que fue la segunda edición, de hecho, en el Autódromo Hermanos Rodríguez. Y lo fascinante de este evento es que reúne muchísimas categorías, también de GTM, tenemos también la Fórmula Vintage, que es muy vistosa,
0: los Monster Trucks,
4: los,
0: ¿no?,
4: Monsters, que fue impresionante. Y una de las últimas categorías que corrieron fue el TC2000, que es el favorito de la casa, por supuesto, que por ahí muchos lo tienen familiarizado, ustedes nos contarán, pero también para compartirles que si bien vemos autos bastante similares por una cuestión reglamentaria, acá lo que destaca muchísimo, obviamente, es la habilidad del piloto y también la cuestión del taller y del trabajo del equipo que hay detrás. Entonces aquí la escudería de Alessandro Racing, la verdad que ha destacado por mucho, porque tuvimos una cuestión con Aldo Vicenti, costarricense, que llegó a la escudería de Alessandro Racing hace un año y la verdad que viene haciendo una gran partida. Salió cuarto, pero la cuestión fue ayer, Edgar, que, o sea, el viernes más bien, sí, que tuvo un accidente, lo que destruyó por completo la parte trasera del coche y también el motor. Tuvieron que cambiarlo y él salió a la pista como con una caja de sorpresas, a ver cómo le iba. Y aún así salió ahí victorioso con un cuarto lugar. Y salió por milésimas de segundo, que estuvo muy peleado este tercer podio con también los del auto 27 de la escudería de Alessandro Racing. Así que tuvimos un fin de semana con podio de la casa.
1: ¿Cómo reaccionó la gente? ¿Cómo estuvo la asistencia? Digo esto porque además entiendo que había béisbol, ¿no? Ahí a un lado.
4: Sí, justo. Teníamos también, justamente estaba...
1: Estaba jugando Los Diablos, el séptimo de la serie. Y estaba el tema de las carreras.
4: De hecho, justo, sí, lo teníamos al lado. Y lo fascinante fue que también en esta celebración, en la previa, cantando el himno nacional, veíamos lo que siempre se destacan en estos eventos, el helicóptero con la bandera, ¿verdad? Y los aviones pasando, y lo mismo, el mismo show también se brindó acá en el estadio. La repercusión de la gente, fascinante, creo que estuvo muy difícil para dividirse, porque hasta había gente que iba al autódromo y luego se iba al estadio también para no perderse el partido. Así que sí, estuvo interesante eso.
0: Ahora bien, resulta que esta TC2000 ha ido acaparando la atención al grado de que fue la categoría estelar en el Speed Fest, ¿no?
4: Así
0: o sea,
4: es.
0: Sí, a pesar de que hubo otras competencias, pues tuvimos ahí, como decías...
4: Alan Van Rankin también que...
0: Elliot y Sergio Navarra, ¿no? Elliot Van Rankin y Sergio Navarra que terminan en el tercer lugar. Y en el cuarto lugar, Aldo Vicenti, que Aldo... podía haber tenido a su coequipero tripulando el auto. El equipo se la juega con él para que hiciera la competencia completa y pues termina conquistando un cuarto sitio importantísimo, ¿no?
4: Totalmente.
0: Así que 3-4 para el Alessandro Racing.
4: Así es, y lo fascinante también destacando la participación también de Elliot Van Rankin, que bueno, es uno de los pilotos más experimentados también de la escudería de Alessandro Racing, con más de 15 años de experiencia, ya subcampeón también. Y Santiago Navarra, que si bien es de los más jóvenes, también viene haciendo un muy buen campeonato. De hecho, inició este año con la temporada de Alessandros y pues ya venían victoriosos de Querétaro y afortunadamente también lograron este tercer lugar en el podio de la categoría de TC2000.
0: Sí, mencionar, por cierto, que Van Rankin y Navarra habían arrancado en el décimo sitio.
4: En el décimo.
0: Entonces, avanzaron y terminan metiéndose al podium de vencedores. Los otros autos también del Alessandro Racing, tripulados por Massimiliano Zona y Manolo Mier, terminaron en décimo lugar. Giovanni Rodrigo con Octavio Ruano en el onceavo. Entonces fue realmente una fiesta para el Alessandro Racing que dominó en cierta forma esta TC2000, que insisto, fue el evento estelar de este Speedfest, que fue un éxito auténtico.
4: Fue un éxito totalmente, Edgar, y también destacando esto que hablabas, Massimiliano, que es el actual campeón de hecho del TC2000, tuvieron una falla técnica en su coche, lo que los hizo abandonar lamentablemente en la carrera, y pues estas son las cuestiones que pasan también en el mundo motor, ¿verdad? Puede ocurrir, y pues luego al final pudieron llegar en un décimo lugar, pero aún así todavía nos quedan 3 fechas más, así que vamos a estar muy atentos y siguiéndolos carrera tras carrera para traerles las novedades también con la escudería de Alessandros.
0: Pues sí, Alessandro Racing y todos los pilotos con los colores del Heraldo Media Group en su pecho, así que orgullosos integrantes de Grupo Andrade, todos ellos, estos 8 pilotos que hicieron un gran trabajo. Cami, gracias.
4: Un placer, chicos, un placer, Edgar, y muchísimas gracias también. Que tengan una excelente tarde y pues sigamos disfrutando del deporte.
0: Sí, y tus noticias de lo que vaya pasando, porque la semana que entra viene Helio Mesa, ¿no? Y vendrán otros pilotos también de la Sandus Racing y Grupo Andrade y Heraldo Media Group.
4: Así es, Edgar, los vamos a seguir muy de cerca. Tenemos el fin de semana que viene la NASCAR, así que todo el fin de semana va a ser full NASCAR, para que también ahí les voy a ir contando las novedades de cómo sigue la escudería.
0: Por favor.
4: Gracias. Muchísimas gracias, chicos.
0: Gracias, Cami.
1: Oye, ya entrando a la recta final del programa, en Grecia dan por un hecho que la Hormiga González será nuevo jugador del Olympiacos. En Guadalajara todavía no lo confirman.
5: Aquí nada.
1: Pero ya el tema económico ya disminuyó, porque yo soy un convencido de cuando un equipo europeo quiere un jugador, viene por él y lo paga, punto. O lo, ya,
0: sí. Y al 20 por uno, sí. Con mayor razón, ¿no?
1: Y negocia, ¿no? También. Pero ellos llegaron así discretos, pusieron así 5. No, pues ¿cómo? Échale un poquito más y cuesta 15, ¿no? Bueno, vamos con 10. Y en 10 ahí le vamos pensando, porque queda un porcentaje de la ficha contigo. En eso están... no está trabada la negociación, está avanzando, pero la estrategia griega es asegurar en Grecia que ya está, ¿eh?
5: Sí, y creo que todos ganan, ¿no? Porque si se da la confirmación, porque da el salto Hormiga a cumplir el sueño de Europa, Chivas puede casi recuperar lo que ellos quieren y quedarse con una opción por ahí con un porcentaje, y pues el equipo europeo que tiene al jugador.
0: Pero te voy a decir algo que es quizá lo más importante de todo esto. El Olympiacos es el mejor equipo del fútbol de Grecia. Tiene garantizado a la Hormiga González que si va al Olympiacos va a jugar en la Champions.
1: Esta temporada no, porque los acaban de eliminar en la clasificación, pero pues es un equipo que pelea.
0: Porque el campeón fue
1: el de Orbelín.
0: El de Orbelín Pineda, sí, exactamente. Sí.
1: Pero estará buscando el título de Grecia y con esto pues meterse a la Champions el año próximo.
5: Y les ha ido bien, ¿no? A los mexicanos.
0: Digo, esta y las que vengan. Sí, sí. El Olympiacos, puedo equivocarme, por supuesto, pero te podría decir que ha ganado 17 de los últimos 25 títulos del fútbol de Grecia, ¿no?
1: Es el club más poderoso de aquel país.
5: Más ganador.
1: Sí, exactamente. Y el fútbol griego le ha venido bien a los mexicanos. Nery Castillo triunfó ahí.
0: Ahí jugó en Nery Castillo, ¿no?
5: Ajá, sí, Alan Pulido.
1: Allá vive, de hecho, vive en Atenas.
0: Sí, claro.
1: Alan Pulido no le fue mal. Orbelín hizo carrera en el fútbol griego y tocaría el turno de Armando González, ¿no?
0: Nery Castillo, que cuando tuve la oportunidad de
1: conocerlo, ¿no?
0: Tuve la oportunidad de conocerlo en mayo del 2004, antes de los Juegos Olímpicos, fui a un viaje con Aldo Fernández y con Ernesto Canto, y gracias a Ernesto Canto fue que nos recibió Nery Castillo, porque obvio, ni me conocía a mí ni conocía a Aldo. Pero en la embajada de Grecia de México en Grecia nos dieron los datos, se comunicaron con ellos, oye, el campeón olímpico Ernesto Canto quiere conocerte, y por eso fuimos. Viví en un departamento precioso frente al Pireo, el puerto ahí en Atenas, y conocimos a su papá, que todavía en paz descansa, en Nery Castillo, el que jugó aquí en el San Luis,
1: precisamente en Atlético Potosino.
0: Exacto. Pero bueno, pues son buenas historias, así que pues también va a vivir en un lugar que sí tiene vista al mar, ¿verdad? Porque en Guadalajara, lo más cercano creo que es Puerto Vallarta.
1: Sí, ¿no? Sí, sí, abrirá la cortina y verá el Partenón, ¿no? A la distancia. También. Todavía está por confirmarse, ojalá que se dé lo de Eric Lira también, esto creo que está un poquito más atrasado, pero todavía sigue ahí.
0: Pensé que ibas a decir, todavía no lo terminan, ya tienes 2000 años, no lo han terminado. Gracias, hasta mañana.
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11: La jubilación puede convertirse en uno de los periodos más vulnerables para la salud mental, al ser el segundo gran pico de riesgo para la aparición de depresión y ansiedad a lo largo de la vida. Solo después de la adolescencia, advierte Dilberto Peña, director del Centro de Investigaciones del Sistema Nervioso en México. El envejecimiento del sistema nervioso central influye en la regulación del estado de ánimo. Con el paso del tiempo, la producción de neurotransmisores como la serotonina, la dopamina, la noradrenalina disminuye, por lo que puede aumentar los trastornos depresivos. A esto se suman factores como la reducción de las pensiones, la cobertura limitada de los servicios de salud, el incremento de los gastos médicos y la pérdida de rutinas diarias, que genera presión constante y favorece la aparición de síntomas emocionales. El especialista indicó que para muchas personas el trabajo no solo representa una fuente de ingresos, sino también una forma de identidad, reconocimiento y utilidad social. En este contexto, la soledad se convierte en un factor de riesgo central, junto con la pérdida progresiva de redes de apoyo como colegas, amigos o familiares. Peña explicó que la jubilación puede vivirse como una pérdida de una parte fundamental de uno mismo, lo que genera una sensación de vacío difícil de gestionar y que puede derivar en depresión. El experto reveló que la transición hacia la jubilación no debería ocurrir de forma abrupta, sino acompañada de preparación emocional, social y económica, la construcción de nuevas rutinas como el ejercicio, la educación continua, cuidado de mascotas, es el desarrollo de actividades. Es decir, el desarrollo de actividades personales y la interacción social pueden funcionar como factores de protección emocional.
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0: ¿Qué pasó, sobrinas y sobrinos? ¿Cómo están, hombre? Esto es nada más por convivir. Estamos en el arranque de la semana. ¿Todavía tienen visa? ¿Ya checaron? ¿Trataron de pasar a Estados Unidos este fin de semana? Si no, pues eso significa que están más o menos igual que la mitad de Morena. Bueno, estamos exagerando un poco. Anda con visa, con ganas de trabajar, bronceado. Juan Ignacio Zavala, ¿cómo estamos, señor Zavala?
1: Ah, Julio, bien, gracias a Dios, aquí en México, ¿verdad? Nuestro país, nuestra tierra querida. Porque no se me antoja, yo como Andy, ir a Estados Unidos así en estos momentos de degradación.
0: Sí.
1: Que no tienen valores, mucha drogadicción, ¿no?
0: Mucho drogadicto, mucho divorciado, ¿no?
1: Sí, hablan en inglés, o sea, ¿para qué ir?
0: Sí, ¿no? Es terrible, no es como ese recinto de pureza que es el Movimiento de Regeneración Nacional, ¿no?
1: Claro, donde se vive y se convive y se comparten valores como la familia, la honestidad,
0: la solidaridad, la austeridad.
1: Pues eso sí, como que exactamente, ¿no? Entonces, como que dice, bueno, pues realmente tiene razón Andy, ¿para qué la visa? Y que renuncie a Marco Rubio, ¿no te parece bien?
0: Sí, y Christopher Landó.

0: la semana. Si les parece, Juan, Ángel, sobrinas, sobrinos, vamos a los avances porque hay mucho asunto del cual hablar.
1: Va que va.
0: Piropos a Harfuch y desvisadas a Landy. Los gringos mandan mensajes encontrados. Mientras, el bodoque se fotografía en Estados Unidos con visa y feliz de la vida. Parece que a la ministra del pueblo no la quieren en casa. Dice que hay complot en la Suprema Corte. Teléfonos a consulta, 200,000 escuelas, 1,000,000 de maestros para discutir los dispositivos electrónicos en el salón. Y esto va a comentárnoslo el señor Carlos Matienzo, que tendrá mucho que decir. Gerardo Mérida sale de la prisión. Vamos a ver a cambio de qué. Bueno, pues como habrán visto, estuvieron bravos los mensajes desde los Estados Unidos a ese recinto de la pureza que les decíamos que es Morena, ¿no? El primero iba, me parece, claramente dirigido a Andy, o a quienes hemos seguido el caso de Andy. Dice así: ¿estás disfrutando del espectáculo? Rellena las palomitas, te va a encantar lo que sigue, y es nada menos que de El Quitavisas, de Christopher Landó. Luego vino mensajes, pues yo diría que para Omar García Harfuch, esto es en un sentido completamente distinto, pues es un mensaje bueno. Ron Johnson, que es el embajador de los Estados Unidos, anunció acuerdo para comprar drones, luego de un mensaje que dice: nuestra cooperación en materia de defensa continúa fortaleciéndose. Y en correspondencia, Juan, Omar García Harfuch sí va a la conferencia de la DEA en Argentina, en lo que parece un cambio de opinión de la presidenta Sheinbaum, pues un coscorrón por allá y una caricia por acá, ¿no?
2: Bueno, pues así parece, pero digo, creo que tiene razón el gobierno mexicano, la presidenta. Pues la relación con Estados Unidos no depende del señor Andy. Así lo piensa él y su papá.
0: Exactamente. Exactamente.
2: Entonces, pues sí, la verdad es que con Estados Unidos pues tienen que seguir en la cooperación, en los acuerdos. Hay muchísimas más cosas, mucho más importantes que la visa o no visa del señor Andy, que las razones, pues no sabemos por qué se las quitaron. No sabemos cómo, no. Como tampoco sabemos por qué se la quitaron a Marina o a Durazo, como dicen, o a Villarreal. Lo único que sabemos de todos en común, de los que les han quitado la visa, es que están en Morena.
0: Exactamente.
2: Sí. No, o sea, digo, no es por brillar, ni por decir, ni tirarme a la onda, ni influir en los hechos. Nada más lejos de este programa que eso, ¿no?
0: No, este es un programa de opinión, pero bien intencionada.
2: Así es. Entonces, sí, la verdad es que el gobierno de la República pues tiene que seguir. Lo de Andy pues es un episodio, una anécdota en esta conflictiva relación con los Estados Unidos que tiene el gobierno de México, o la conflictiva relación que Estados Unidos quiere tener con México, hay que decirlo también, ¿no?
0: Sí, en los dos sentidos, ¿no?
2: Exacto. Pero sí llamó algo la atención, Julio, no sé qué te pareció a ti, pero esta suerte de qué está pasando ahí en esa familia.
0: Ah, sí.
2: Que pues a uno le quitan la visa y a los dos días el otro sale muy contento en Estados Unidos mandando una foto.
0: Sí, si no lo vieron ustedes, mientras a Landy le quitaban la visa y como hemos comentado ya sobradamente, le manda una carta verdaderamente histérica, digo, ya hablando en serio, ¿no? Verdaderamente histérica.
2: No, y Donald estúpida, Trump es y muy tonta. Estúpida, muy estúpida.
0: Incluso sí. Para sus estándares, vamos a decirlo con todas sus letras, ¿no? Muy, muy tonta.
3: Se superó él mismo.
0: Sí, se superó él mismo. Sí, sí. Que no había dado muestras así de una agudeza.
2: Sí, porque la de Japón, era también una cosa como inaudita, ¿no?
0: Su
2: cinismo, ¿no? Pero pues
0: se nos va a olvidar después de esta, ¿no? Pero sí. Entonces, pero bueno, lo que les cuenta Juan Sobris es que después de que tiene este arrebato histérico y de que, Juan, hay que decirlo, y Morena completa tiene un arrebato histérico, empezaron con esta onda de que va a haber 200 reuniones a nivel nacional, ¿no? Para reivindicar la soberanía. Esta idea que tienen, totalmente idiota, la verdad, de que está

0: Estados Unidos cancelando visas, que es un derecho de cualquier país, por Dios, ¿por qué te van a dejar entrar, no? Como dicen ellos, pues una visa no es un derecho, es un privilegio, pues, ¿no? Y sí es cierto. Bueno, 200 reuniones para defender a la soberanía, o sea, para defender a Andy, pues, ¿no? Bueno, es ridículo, Andy, lo decías tú el otro día, Juan, es nadie. Nadie en el contexto de la política mexicana. Él mismo ha dicho que tiene que ir a decir que es hijo de su papá, güey, para que le abran la puerta en Tabasco. O sea, no en Ángel Arellano, no en Houston, no, en Tabasco necesita decir que es hijo de su papá para que le abran la puerta. ¿Por qué el Movimiento de Regeneración Nacional y el Gobierno de México se tienen que volcar a defenderlo, no?
1: Pues no, la verdad no tenían ninguna necesidad. Y fíjate, en los próximos días, de hecho mañana, el secretario de Seguridad y Protección Ciudadana, Omar García Harfuch, va a acudir a una reunión de cuerpos policiales o algunos organismos que combaten a la droga, y es organizado por la DEA. La presidenta explicó la semana pasada que inicialmente se había considerado no enviar al funcionario por las diferencias que ha tenido últimamente su gobierno con esta organización de los Estados Unidos, pero consultó a los expertos, algo que no solía hacer Andrés Manuel López Obrador, y dijo, no, presidenta, sí nos conviene ir para plantear nuestra estrategia, para conocerlo. Y en esta reunión, donde está encabezado por la DEA, la presidenta ya señaló claramente que se puede seguir trabajando, y en este caso del hijo de López Obrador, imagínate, echar a perder la colaboración y todo.
0: Por favor, o sea, además una defensa. ¿De qué, no?
1: No, pues es que no sé para dónde vaya este camino que pretende Andy.
0: Bueno, pues es lo que dices, Juan, ¿no? Entonces, mientras el Andy está haciendo pataletas y Morena blindándolo, no la presidenta, claramente. Su hermano, ya los decías, en el Buc-ee's, que es una especie de tienda, restaurante que
2: un Oxxo, digamos.
0: Un mega Oxxo.
2: Exacto.
0: Un mega Oxxo que venden brisket y salchichas y ya sabes, esas ondas. Pues el vato José Ramón, el Bodoconshine, sale el fin de semana. Entre los rumores de que también le habían cancelado la visa y no sé qué, salió y dijo, no, a mí ni madre, ese fue mi pinche hermano, o sea, no lo dijo, pero para el caso, y salió hasta con la camiseta del Buc-ee's. Es espectacular.
1: Lo hubiera robado. Sí, ¿cómo ves, carnal? Yo aquí ando.
0: ¿Cómo ves, brother? Si necesitas algo aquí del Target, te lo llevo,
1: ¿no? ¿Te ofrece algo?
0: Debe estar bueno el ambiente, ¿no, Juan? En la familia.
2: Ahora sí que redondo de felicidad.
0: Redondo de felicidad. Orondo.
1: Y sí sale con una sonrisa que no es fingida,
0: ¿eh? Está rayado, güey.
2: Y lo único que hacía en ese Twitter era presumir que él estaba en Estados Unidos y su hermano no.
0: Sí, sí, sí. Así, ¿no? No, mira, así diciendo, no, a mí no me cancelaron nada, ¿eh?
2: Déjame decir algo. Yo pertenezco a una familia donde pues hay que participamos en política, ¿no? Y pues normalmente pues asumes los costos que eso tiene.
0: Pues sí.
2: Eso es inevitable. Aquí digamos que en la historia la 4T, pero no es cierto, el López Obradorato, que es todos estos años, ¿no?
0: Sí, sí, sí.
2: De 2018 para acá. La verdad es que se le había cargado la mano a José Ramón, diciendo que era un corrupto, que vivía en Houston, le sacaron una casa que rentaba, cosas así, donde trabajaba, donde comía. En fin, sí, la verdad es que lo traían en chinga, ¿no?
0: No, pues totalmente. Y los sorprendían en el Costco ahí con el carrito y ya sabes, ¿no?
2: Con el Costco, cargar de papayas y muffins y todo.
0: Provecho, carnal, ¿no?
2: Sí. Sí, pero pues no, pues luego resultó con el tiempo que el que le metía el negocio durísimo, pues era el señor Andy.
0: Ah, exactamente. Exactamente. Entonces,
2: el que pagó el plato de la corruptela familiar y todo eso, pues fue José Ramón.
0: El Bodoconshine, mano.
2: El bodoque del bienestar que le decíamos. Pues bueno, pues a él era el que señalado por todos y bla, bla, bla. Pero pues resulta que el señor Andy, pues tiene negocios. todos sus amigos incrustados o en contratos federales o estatales
0: o
2: en cargos públicos, sí. Exacto, luego al otro chiquito que el Bobby o Gonzalo que se llama ahí,
0: sí.
2: Porque todos tienen ahí como diminutivos gringos, ¿no?
0: Sí, Bobby, Andy.
2: Bobby, Andy, sí.
0: Y el otro es el Joe.
2: Sí. No, es Bucky.
0: El Bucky.
2: Ahora sabemos que es Bucky.
0: El Bucky.
2: Todos ellos, digo, Andy y él, pues, nada que ver, y resulta que al tipo que le cancelan la visa y todo, pues es a Andy, ¿no? El señor Andy, que era el consentido de su papá, al cual no se le conoció un trabajo en 40 años.
0: ¿No?
2: Tiene 40 años. Estuvo, su partido le dio un encargo que en el cual no duró ni 2 años.
0: Sí.
2: Y fue retirado por los malos resultados, ¿no?
0: ¿Sí?
2: Entonces, sí hay, digamos, yo vi en este gesto, Julio, no, Ángel, no sé cómo lo vieron ustedes, pero pues sí vi una suerte de revancha familiar, ¿no? Que suelen ser violentas en las familias, ¿no? Las
0: sí.
2: Familias son muy lindas y son muy monas mientras te llevas bien, pero cuando hay problemas, bueno... las guerras civiles suelen ser las más crueles, ¿no?
0: Ah, no, a navajazos por la espalda y lo que sea, ¿no? Fíjate, justamente sí. Por eso, Juan, hoy, en esta atalaya de la Vox Populi, que es nada más por convivir, lo que preguntamos fue, ya que Andy no tiene visa y el bodoque presume la suya, ¿cómo andará el ambiente en la familia, no? Chema Frías, le mandamos un abrazo a Chema, dice... El bodoque es informante, se le notaba lo cobardón desde siempre. No, ¿cómo crees, hombre?
2: Sí.
0: La Bretón.
2: Creo que siempre le cargan al bodoque.
0: Al bodocón, Shine. Mi solidaridad con José Ramón. Échate, hay unos briskets, carnal, ahí en el Bokis, ¿no? La Bretón dice, obligados por su padre a llevarse bien, entre comillas. Laura dice, excelente ambiente familiar. Ofelia Valencia Rami dice, yo creo que el papá jamás se imaginó que el nombre de su ranchito heredado iba a ser su futuro y el de su ambiente familiar. Un saludo hasta la chingada. Esteban Orozco dice, el bodoque anda en Cancún subiendo fotos viejas. Bueno, es una posibilidad. Sí, Roberto dice, me preocupa la cena navideña, el tío Andy no va a querer entrar al intercambio de regalos con el tío José Ramón, pues no, todos ahí de un mal humor del carajo en Chiapas, ¿no? Sí, con
2: sí, bueno,
0: trayudas.
2: Pero explícame la foto que mandó el señor José Ramón.
0: No, pues sí.
1: No tenía razón de ser, o sea,
0: ¿por qué? ¿No?
1: Aunque sea foto vieja, lo que sea... Hubieras mandado una de Cancún, donde estás,
0: sí,
1: aquí, gozándola.
0: En tanga, hilo dental, ¿no?
1: Ándale,
2: Bodoconcha. No, y con su hermano, así, viva México.
0: Viva México, sí.
2: No, nada.
0: No, Bokis.
2: Yo puedo entrar a Estados Unidos y tú no.
0: Sí, no se puso la gorra de Make America Great Again, de milagro, ¿no? Híjole. En fin, pues así los ambientes por ahí. Y mientras tanto, también Juan... joven Arellano, sobrinas y sobrinos, bodoques y bodocas, en la Suprema Corte las cosas andan como pesadas, ¿no? La semana pasada estuvimos comentándoles que Lenia dijo que había, oímos el audio y todo, la ministra del Pueblo, que luego no se dejó entrevistar otra vez por nosotros, dijo que había una animadversión insana contra ella en la Suprema Corte. Bueno, Yasmín Esquivel contestó que sus afirmaciones, así dice, le parecen preocupantes. Luego Lenia se fue con los que se hacen llamar los periodistas. Hazme chingado favor. Es como si la selección mexicana se hicieran llamar los futbolistas. Pero bueno, se fue ella que la entrevistaran. Y lo que dijo es que el problema empezó cuando se opuso a un aumento de presupuesto solicitado por la Suprema Corte, me parece que eran 6,000 y pico millones de pesos, ya ven que ella es promotora de la austeridad republicana en Suburban, y que básicamente, Juan, que se le están grillando, que hay un complot, que no quieren que sea presidenta de la Suprema Corte, y aquí les repetimos lo que ya les explicó el tío Zavala la semana pasada. hay un conflicto por la malhechura de todo lo que hace Morena, esa es la pura verdad, y es que después de la reforma al Poder Judicial hay un cortocircuito constitucional, porque el artículo 94 dice que tiene que haber una rotación de la presidencia de la Suprema por votos, pero el 97 permite que el Pleno elija la presidencia. Bueno, pues el Pleno, Juan, parece que quiere pepenarse del 97 y bloquearle el paso a la ministra del Pueblo.
2: Bueno, es que la verdad, pues sí la traen contra ella, ¿eh?
0: Sí, no la quieren.
2: Sí se ve muy mal plan, exacto.
0: Muy feo.
2: Solo porque está preparada.
0: ¿Sabes? Es eso.
2: Tiene envidia porque ella tiene varios doctorados.
0: Sí.
2: Estudió en Humanitas. Sí, y sí. Yasmín Esquivel sabemos que estuvo en la UNAM y eso siempre le ha dado culpa.
0: Oh, y fue pareja de Ulises Lara, que es otra cumbre del derecho mexicano.
2: No, bueno, entonces, pues imagínate, entonces, vamos a hablar aquí de cosas románticas, pero Merz, sí, de encuentros intelectuales, ¿no?
0: Sí, exactamente. O sea, era una especie de dúo dinámico del derecho constitucional mexa, ¿no? Pues sí, está...
2: ¿Sabes a qué me recuerdan? A John Ackerman y ¿cómo se llamaba?
0: ¡Ah, Irmeréndira!
2: ¡Irmeréndira!
0: La dulce Irmeréndira. Guerrera, ¿o cómo le decía?
2: Sí, dulce guerrera.
0: Sí. Así le decimos aquí a Ángel Arellano también, dulce guerrero.
1: Dulce guerrero.
0: Sí. Nuestro dulce guerrero. Y ella le decía, no me acuerdo, ¿te acuerdas, no? Un mensaje así como...
2: Sí, no, unas cosas así como que eróticas.
0: Poético, erótico, sí, no, sí.
2: Erótico académicas.
0: Sí. Y luego alguien publicó fotos de su casa en Tepoztlán y resulta que tienen una alberca con forma de falo. Entonces, pues,
2: sí,
0: entonces, pues la carrilla estaba de ambiente. Puta, imagínate meterte a nadar ahí. No, no, no. No.
1: Echate un clavado, literal.
0: Sí, un clavado.
2: Sí, te echas un clavado. Y ahí estaba Lenia y todo, comiéndose unas costillitas.
0: Exacto. Invitaron a Lenia y Ulises, ¿no? De fin de semana. Después de desayunar machaca con huevo, mano. Sí, sí.
2: Sí, y te ayudas con chorizo. Ahora vamos a la alberca.
0: Échense un clavadito, ¿no? Bueno, vamos a escuchar al maestro Arellano porque arranca la semana y lo necesitamos, okay. Profetas, Juan, aquí.
2: A ver, que
1: aquí a leer el futuro de esta próxima semana que ya arranca, como bien dices, y mañana lo que les adelantaba hace unos momentos, del 18 al 20 de agosto, allá en Buenos Aires, la cumbre de que organiza la DEA es una reunión de que se llama la Conferencia Internacional para el Control de Drogas en Buenos Aires del 18 al 20 de agosto, representando a México va Omar García Harfuch.
0: Pues muy bien.
1: Al lugar donde tiene que ir no tenía por qué poner por delante diferencias políticas,
0: no, o la verdad está,
1: politiquerías, como dicen.
0: O sea, qué bueno que la agenda política y de seguridad mexicana, lo digo en serio, ¿no? No quede supeditada a las berrinchetas de Andy.
1: Así es, exactamente. Oye, y también ya en esta semana comenzó el examen de control presencial de la UNAM, digamos, en el capítulo de la Ciudad de México.
0: Sí, sí.
1: Del 17 al 19 de agosto. En este ejercicio se ha dividido en tres horarios: turno matutino, digamos el vespertino, y ya tirándole al casi al nocturno. Sí. Son tres horas para resolver 120 preguntas. Es una tableta digital sin internet la que se les otorga a los estudiantes. Hay una vigilancia pues redoblada.
0: No, bueno,
1: ahora
0: pues imagínate,
1: que
0: ¿no?
1: Tienen que estar ahí a las vivas de que no haya que nadie copiando ni nada. Es en el Palacio de los Deportes y esto se extenderá por estos días, del 17 al 19 de agosto. Así que ya hubo allá en Tijuana, en Oaxaca y en el estado de Guanajuato, en León, unos exámenes también similares. También se llevará a cabo una caravana migrante allá desde Tapachula, Chiapas. Hay más o menos 500 personas originarios de Centroamérica, de esos países que tratan de llegar a Estados Unidos y hacen escala obligada en México, que sí. Se quedan ahí en Tapachula. Van a tratar de salir este jueves a las 17 horas, jueves 20 de agosto, del Parque Bicentenario de allá de Tapachula. Ya ha habido tres caravanas, pero todas han sido disueltas por el Instituto Nacional de Migración. Que son bravos, ¿eh?
0: No, busca,
1: o sea,
0: que
1: las
0: si son bravos, mano.
1: Por decir lo mínimo, pero la verdad es que terminan en golpizas.
0: No,
1: son cuestiones
0: rudos. Sí,
1: rudos. Y fíjate lo que decíamos, el plato fuerte, la primera semifinal de México Canta.
0: Sí.
1: El domingo.
0: Oye.
1: A ver si le llega el Super Bowl, ¿crees que tenga cifras cercanas de audiencia?
0: Pues aquí el que sabe más de fútbol americano es Juan. ¿Tú cómo ves, Juan? ¿México Canta le pegará al Super Bowl o no? Es en Los Ángeles, ¿eh?
2: No, pero yo creo que sí, te digo, seguramente, aparte como pues están invitando a Lais ahí a hacer una redada multitudinaria, ¿no? Sí, bien, joder. Inteligentes.
0: Sí,
1: sí. En el Million Dollar Theater de Los Ángeles, California, a las 7 de la noche.
0: Con los Tigres del Norte.
1: Con los Tigres del Norte como invitados, pues para apuntalar, ¿no?
0: Sí.
1: Así que ahí está, no te lo vayas a perder.
0: Fíjate, Juan, que a los Tigres del Norte, ya les decíamos, sí los dejan entrar a Estados Unidos, tienen esa peculiaridad.
1: Sí.
0: Ellos sí tienen permiso de entrada.
1: También al hermano de Andy, por si se les...
0: Ah, sí.
1: Se les había olvidado.
2: Sí, cierto. Sí. El bodoque del bienestar seguro va a estar en el jurado, pero él sí puede entrar. Sí,
0: ah, muy bien.
1: Debería de mandar una foto desde la entrada, una selfie. Así.
0: Bueno, pues vamos a pausa. Gracias, Ángel Arellano.
1: Gracias.
0: No te me vayas. Vamos a pausa. Juan Ignacio Zavala, no te muevas tampoco. Ahí venimos.

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21: Bueno, ya regresamos a Nada Más por Convivir. Bendiciones. Estamos en edición de lunes. Juan Ignacio Zavala, ¿cómo van las cosas en la costa mexicana?
22: Pues mira, aquí desde el Dorado Pacífico, como se le dice, pues todo en orden, todo bien, harta calor.
21: Sí, estaba la semana pasada que andaba yo, ya saben ustedes, de vacancia por allá. Sí arrecia el calor, ¿eh? Pues ni modo, ponte en la sombra y toma cerveza, no se me ocurre otra sugerencia.
23: Uy, no creo que
22: es lo que pasa, ¿no? Como que uno trata de ser creativo, pero pues no hay muchas posibilidades.
21: No. O el aire acondicionado a tope y también tomar cerveza, ¿no?
23: Cerveza en todos los casos.
21: Sí, cerveza en todos los casos, ¿no?
22: Pero sí, qué barbaridad, qué cosa. Sigo viendo todo, que ahora el bodoque del bienestar tuiteó ahí que no, que era muy importante las batallas culturales en México.
21: Sí, mucho.
22: México tenía muy buen cine, sí. Y gran gastronomía. Y
21: lo de la gastronomía sí me entiende, ¿eh?
22: Y bueno,
21: sí,
22: ¿y qué tiene que ver eso con tu hermano que le quitaron la visa, ¿no?
21: Sí, exacto. O
22: sea, es verdaderamente esa familia debería ponerse en orden, ¿no? Un día.
21: No, bueno, imagínate, licenciado López Obrador, aunque voy a decir algo ahorita, Juan, me acaban de plantear una hipótesis que te voy a compartir a ti y, por supuesto, a toda la gente que nos escucha, pero licenciado López Obrador, ponga en orden a sus mocosos, de veras, están peleándose ahí. La teoría es la siguiente, mira, aquí está Miranda, que yo no sé por qué se me escabulló en la primera parte, ¿verdad, Ángel?
23: Sí, dijo, ahorita
21: vengo. Dijo, ahorita regreso, y se fue.
22: Que nada más trabajan cinco minutos por cinco minutos, porque se cansan mucho.
21: Sí, sí fue, o sea, yo la veía ahí en la cabina, la llamaba, y no volteaba.
23: No.
21: Una cosa muy loca, bueno.
22: No está en sus cinco minutos de trabajo, punto.
21: Sí, y háganle como quieran, ¿no? Bueno, la cosa es que la historia que traigo hoy Miranda, que ahorita va a compartir, activó, es inspiradora, eso es lo que yo diría, y activó la siguiente teoría en alguien que Ángel Arellano, ¿puedo decir quién es?
23: Sí, por favor.
21: Sí, alguien que es Ángel Arellano tiene la siguiente teoría, Juan. Ahorita vas a ver lo que nos cuenta Miranda. Dice que sospecha que tienen congelado a López Obrador. Es decir, básicamente me sentenció al licenciado López Obrador, que lo tienen congelado para que no se deshaga el Movimiento de Regeneración Nacional. En ese caso, pues no puede regañar a sus hijos, ¿no?
23: No.
21: Esto viene a cuento por lo que nos va a contar Miranda en este momento. Chécate nada más esto.
24: Hola, pues después de esa ventilación, les traigo una historia que volví a tomar ahí las redes sociales. Esto pasó a finales del 2025 en Italia, donde un hombre de 57 años que en ese momento, ahorita no sabemos bien qué está pasando con el hombre, pero en ese momento era desempleado, sin embargo, se formó como enfermero y fue haciendo, bueno, más bien fue descubierto haciéndose pasar por su madre que había muerto hace 3 años y que su cuerpo...
21: Psicosis. Sí, sí, exacto.
24: Y el cuerpo de esta señora estaba escondido en su casa, en su casa. La mujer murió a los 82 años, se llamaba Graciela Dall'Oglio, y pues el hijo mantuvo oculto el cuerpo momificado de su madre durante los 3 años dentro de la vivienda, y durante todo ese tiempo se disfrazaba de ella para realizar trámites y continuar cobrando su pensión. Cuando el hombre acudió al ayuntamiento para renovar su identificación, llevaba peluca, maquillaje, uñas pintadas, collar de perlas y aretes. Entonces los funcionarios sospecharon inmediatamente porque pues sí se ve medio raro. Al rato voy a subir una historia ahí al Instagram de Nada Más Por Convivir para que vean cómo se ve la mujer, o más bien cómo se veía la mujer y cómo llegó el hijo al ayuntamiento. Y pues los policías, al sospechar de esto, acudieron al domicilio del hombre, entraron a la casa, encontraron el cadáver de la mujer y se dieron cuenta que durante todos estos 3 años este señor había obtenido alrededor de $61,000 por año, o sea, 1,039,000 pesos.
21: ¿Así de pensión?
24: Por un año.
21: Oye, pues son como $5,000 al mes, ¿no?
23: ¿Cómo llegaba? Hola, soy la señora
24: Justo cuando...
21: Chao, yo soy la señora Graciela.
24: Incluso pudo conseguir renovar el documento de identidad de su madre después de la muerte de la señora. Y las autoridades compararon su transformación con la película de Mr. Doubtfire, que es en donde el personaje...
21: Ah, sí, claro. Robin Williams. Con Robin Williams, claro.
24: En donde se disfraza de mujer, ¿no? Y bueno, la persona fue denunciado por ocultación de cadáver, sustitución de persona, estafa a la seguridad social y falsedad documental. Pero como nunca dieron el nombre tal cual de la persona o de este hombre, pues no sabemos hasta la fecha que haya pasado, si entró a la cárcel, prácticamente desapareció de las redes sociales este caso.
21: No, bueno, pues es de locos. Por eso decía que, por eso decía Ángel Arellano que deben tener congelado a López Obrador. Y
22: como a Lenin.
21: Como a Lenin, exactamente, para que, como el Cid campeador, siga ganando batallas después de muerto,
23: así
21: ¿no?
23: Así es.
21: Para... Eso, chingado.
22: No, pero bueno, pues está muy bien lo que dice Ángel, pero ciertamente lo primero, que antes de que se filtre y lo congelen y lo pongan ahí en exhibición, en el AIFA, yo creo.
21: En el AIFA.
22: Ideal, ¿no?
21: Ah, el mausoleo, mira, ya le encontraste utilidad. O en la bodegota del bienestar. Ya tiene una utilidad, no. Un mausoleo, bien.
22: Ahí junto al Museo del Mamut.
21: Ah, sí.
22: En el AIFA.
21: Sí, nada más que no lo pongan en taparrabos, ¿no? Así, por favor.
22: Sí, el mamut y el dinosaurio.
21: Sí.
22: Pero antes, pues que pongan orden a la parentela, porque sí se están llevando muy gacho, ¿eh?
21: Sí, se están llevando bien feo, mano, la verdad. Yo no sé qué está pasando. También avenidos que se veían, hombre, de veras.
22: Hijo, tan bonita familia, humilde y sencilla, y el dinero los pudrió. Dinero maldito, Julio.
21: Ah, sí, es el sucio capitalismo. Oigan, fíjense que anda ya por aquí nuestro querido amigo y colaborador Carlos Matienzo. Es muy pertinente porque hoy se anunció que, ojo con esto, salió de prisión, lo cual no significa que esté libre, son cosas distintas, el general Mérida, ¿no? Uno de los 10 por los que está solicitando su extradición en principio Estados Unidos, y que pues se adelantó y se fue para allá. Entonces vamos con Carlos Matienzo, y Juan, si te parece, a ver qué nos cuenta.
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21: Almirante Matienzo, ¿cómo va la vida? ¿Cómo estás?
3: Hola, hola, ¿cómo están? Un saludo a todos quienes nos escuchan.
21: Oye, mi querido Carlos Matienzo, pues se anunció la, ojo, salida de prisión, voy a matizar, del general Mérida, ya les decíamos, de Gerardo Mérida, antiguo secretario de Seguridad de Sinaloa, en Estados Unidos se acusan de vínculos con los chapitos. Bueno, salió de la cárcel. Esto, si quieres, empecemos por aquí. Carlos, no significa que esté libre, no necesariamente.
3: Sí, correcto. Lo que sabemos oficialmente en el registro, digamos, de personas detenidas de los Estados Unidos, es que ya no está en la cárcel de Brooklyn y en ninguna otra cárcel propiamente manejada por los Estados Unidos. Además, algunos medios de comunicación, algunos compañeros reporteros que han consultado a sus fuentes, hablan de que podría confirmarse que ha entrado en algún programa de testigo protegido y que probablemente eso ha llevado a que lo lleven a otra instalación. Suele suceder así en los Estados Unidos, una vez que empiezan a colaborar los acusados con una autoridad para aportar información, se los llevan a una casa, a un centro de detención de menor peligrosidad, pero ya no está preso en esa famosa cárcel de Brooklyn, donde han pasado otros mexicanos vinculados al tema del crimen organizado. Y esto pues es bastante importante porque creo que tiene dos implicaciones. Por un lado, su papel como secretario de seguridad de Sinaloa, y por otro también su paso por el ejército mexicano.
21: Claro, exacto, es un doble papel que yo creo que pone en potencialmente una situación muy delicada al gobierno de la Cuarta Transformación. A propósito, a ver si estás de acuerdo, decíamos la semana pasada, y estoy de acuerdo además, que pues tal vez lo de Rochamoya parecía estar bajando de intensidad, por lo menos, ¿no? Bueno, ya no sé, ¿verdad? Es que esto pasa con los americanos. O sea, parece que ya la libraste, que capoteaste la tormenta y vienen y empiezan los zambombazos. Entonces, Andy, ahora esta noticia del general Mérida. No parece que vaya a llevar la fiesta en paz Donald Trump con nosotros, ¿no?
3: Sí. Por eso no es bueno hacer pronósticos, porque luego la realidad te los cambia. En una semana pasaron ambas cosas, ¿no? A ver, respecto al tema de Sinaloa, creo que una de las preguntas que conversábamos la semana pasada es por qué no ha enviado el gobierno de Estados Unidos la solicitud de extradición ya propiamente de los otros 8 acusados, entre ellos del propio exgobernador de Sinaloa. Recordemos que lo que solicitaron fue la detención provisional, pero como no se dio, prácticamente el proceso de extradición quedó en el limbo. No ha habido una solicitud oficial que contenga ahora sí el expediente. Una de las respuestas, que creo que ahora se ve mucho más clara, es que están terminando o están fortaleciendo ese expediente, que si bien ya fue aprobado por un gran jurado en los Estados Unidos, pues la acusación, la investigación continúa, y continúa para después llevarse a juicio propiamente. Si lo que sabemos hasta el momento es que ya se entregaron 2 de los 10 acusados, y no cualquiera, el exsecretario de Seguridad, pero también recordemos que el secretario de Administración y Finanzas, y que manejaba los dineros del gobierno de Sinaloa, y por lo menos en este caso, bueno, en ambos casos se puede presumir que están siendo colaboradores de las autoridades estadounidenses, porque en el caso del secretario de Finanzas nunca ingresó a una de estas cárceles. Entonces, aparentemente, pues él también ya estaría en este proceso de colaboración con las autoridades judiciales de Estados Unidos. Es posible que estén fortaleciendo el caso, que con dos assets nuevos para la investigación, pues ahora haya todavía más que aportar, más que poner en el papel, y entonces esto no descarta que venga después, ahora sí, la solicitud oficial de extradición con el expediente que la respalda.
21: Juan Ignacio Zavala, adelante, adelante.
22: Y la verdad es que es una figura curiosa, que no estamos acostumbrados a verla en México, esto de volverse tejido protegido, ¿no? Los Estados Unidos es algo muy muy manejado, y eso, pero sí creo que, como bien dice Carlos Matienzo, caray, vamos a suponer que no tuviera nada que decir sobre Sinaloa, no tuviera nada, cosa que sería rara, no siendo secretario de Seguridad Pública, pero tan solo siendo un general del ejército, su paso por todos los escalafones, desde soldado hasta general, pues mucho podría hablar de lo que ha sucedido en décadas en el ejército mexicano, ¿no?
3: Sí, eso es también la otra parte importante de esta trama, que más allá de, seguramente está conversando el tema de Sinaloa, ese es el primer interés de quienes se lo llevaron, bueno, de quienes hicieron la acusación al Departamento de Justicia, pero eso no quiere decir que otras agencias que están haciendo otras investigaciones, o incluso agencias hasta de carácter de inteligencia o militar, pues también traten de acceder a esta persona para obtener otro tipo de información. Y no es cualquier general, digo, ya que sea general, como bien lo dices, pues es muy importante, porque eso quiere decir que estuvo al mando de algunas zonas, regiones, que conoce las entrañas del ejército mexicano, pero además recordemos que fue jefe de la sección de inteligencia de todo el ejército mexicano, del Estado Mayor. Algunos se confundieron, pensaban que del Estado Mayor Presidencial. No, del Estado Mayor de la Defensa. Es decir, ellos son, digamos, el equipo político administrativo del secretario de la Defensa, y él, si no me equivoco, fue todavía en las épocas de Cienfuegos, fue el encargado de la inteligencia, de todo el aparato de inteligencia del ejército mexicano. Tiene secretos de Estado, así de simple, ¿no? Y por eso sí fue un error, incluso desde mi punto de vista, del gobierno mexicano. Si a alguien tenían que defender o evitar que se fuera a Estados Unidos, y más bien juzgarlo acá, probablemente era ese general, que creo que muy, muy inteligentemente, pues fue de los primeros en entregarse, porque él particularmente tiene un valor de información muy alto y podía negociar con las autoridades de Estados Unidos.
4: Oye, Carlos, aquí te...
22: Y en otro, digamos, en otro sentido, en otro ámbito, ¿realmente qué implicaciones ves tú en el caso de la retirada de visa del señor Andy?
3: Mira, creo que hay ahí tres hipótesis sobre por qué le retiraron la visa, ¿no? Está desde la que yo creo que es menos posible, por el perfil del hijo del expresidente, de Andy, que es simplemente parte de un número muy importante de visas que están retirando los estadounidenses. Recientemente se reportaba acá en Estados Unidos que ya estamos hablando de decenas de miles, si no cientos de miles, de visas que se han retirado, de todo tipo, desde personas que se quedaron de más, personas que cometieron un crimen, muchos de ellos en Estados Unidos, hasta faltas administrativas, y se les han retirado las visas. Esa es una posibilidad. No creo que sea el caso. La segunda es que sea por sí un tema político, ¿no? Por esta, digamos, campaña que tiene el Departamento de Estado contra lo que ellos llaman el comunismo internacional, o los grupos de izquierda internacional, o los críticos de los Estados Unidos. Y ha habido países, por ejemplo, como Costa Rica, Panamá, donde le han quitado visas también a otros políticos. Ahora, ahí yo lo único que diría, pues si se trata de un golpe político, también es golpe político si te interesa estar en los Estados Unidos. Qué raro que la izquierda mexicana quiera tener sus vacaciones, sus casas y sus cuentas bancarias en Estados Unidos. Si no lo necesitaran, no tendrían esa arma los estadounidenses. Pero la tercera hipótesis, que es la más interesante y puede ser la más importante, es que sea parte de una investigación de carácter judicial. Y ahí sí hay un pequeño elemento que puede ser indicativo de que se trate de eso. Recordemos que hay una acusación al amigo de Andrés Manuel y de Gonzalo López Beltrán, Amlícar, que está vinculada al tema del huachicol fiscal también. Una empresa donde el contador de este proveedor, que anduvo metido en todas las obras del gobierno de México con López Obrador, está vinculada ya directamente a otra empresa estadounidense que estaba contrabandeando combustible a México. De hecho, hubo un cateo recientemente en Houston, donde encontraron documentos que vinculan a esa empresa mexicana de los amigos de Andy y de su hermano Gonzalo, ¿no? Entonces, esa es, digamos, la otra trama que, pues sí, yo creo que tiene muy preocupados, al menos a esa familia y probablemente al gobierno mexicano, que se trate no solo de un caso político administrativo, sino incluso ya de investigación criminal.
21: Te voy a dejar con Ángel Arellano, que tiene una pregunta pertinente, Carlos Matienzo.
4: Hola, Carlos, ¿cómo estás? Buenas tardes. Oye, ahora que decías este asunto de la tercera hipótesis posible, fíjate que hoy trascendió información de que un testigo protegido de la FGR habría señalado a Andrés Manuel López Beltrán en operaciones de contrabando de combustible. Y resalto, testigo protegido de la FGR, hace unos minutos, 10 minutos máximo, la Fiscalía General de la República salió a decir, con relación a las versiones periodísticas, en las que afirman que esta fiscalía cuenta con testigos protegidos que han señalado a el hijo del expresidente por delitos en materia de hidrocarburos, la FGR señala que esta información es falsa, lo cual no es ninguna sorpresa que la FGR se deslinde. Oh, bueno. Pero historia diferente es lo que podría tener como acusación Estados Unidos, ¿no, Carlos?
3: Sí, correcto. Son dos casos distintos, digamos, los que han tocado a los hijos. El que mencionas tú es el relacionado a un cargamento en Guaymas, el Tormang, se llamaba el cargamento, y ya se ha venido manejando en los medios mexicanos que ha salido el nombre, incluso que uno de los testigos habla en algún momento que por instrucciones de Andy se facilitaron las operaciones de la Marina para que no se hicieran las supervisiones a ese cargamento que tenía combustible, más bien no tenía combustible que no había sido declarado como tal. Hasta ahora solo sabemos que un testigo mencionó el nombre, obviamente la fiscalía ahora está negando eso, pero eso se ha manejado en medios mexicanos y en fuentes creíbles. La otra trama es, digamos, del otro lado del país, esa más hacia el Atlántico, hacia el Golfo de México, que fue el cateo que se hizo recientemente en Houston a una empresa que está siendo investigada por exportar de manera ilegal de Estados Unidos a México combustible vinculada al cártel Jalisco Nueva Generación. Entre las empresas que importaban ese combustible hay una empresa específica donde el contador de Amílcar Olán es socio de esa empresa. Y recordemos pues todas las investigaciones que han habido de Amílcar, los audios incluso, ¿no? Donde el propio Amílcar menciona a los hermanos López Beltrán. Esa es la más delicada, o sea, creo que esa es la trama más interesante, porque además ya hay una investigación en curso por parte del FBI.
21: Oye, Carlos, pues te tenemos muy ocupado hoy, pero pues ni modo, es que este país está, ¿cómo diríamos?, muy nota roja. Gracias, Carlos Matienzo, no voy a hablar del Cruz Azul, no tengo ganas de deprimirme, así que te mando un abrazo.
3: Un abrazo, cuídense.
21: Gracias. Oye, Juan Ignacio Zavala, de último momento, Mónica Soto renuncia al Tribunal Electoral. ¿Qué te parece,
22: Fíjate que es una grilla que se nos fue, mi estimado Julio, porque sí se estaban dando los madrazos fuertes allí en el tribunal. Donde realmente hay pues nada más un opositor, ¿no? Ahí están los Felipes y Mónica Soto, que pues realmente convirtieron al tribunal, ella como presidenta del tribunal también, en un despacho electoral de Morena. Del gobierno, esa es la verdad.
21: Sí.
22: Y creo que el hecho de que renuncie de esta manera, un tanto cuanto sorpresivo, aunque había claras señales de que se estaban peleando gacho entre ellos, pues bueno, sí es una tarea para el gobierno, porque tienen que elegir el Senado a quién va a poner. Y caray, pues estamos ya casi, según yo, en septiembre empieza pues el proceso electoral. Sin duda, pues mira, es una buena noticia porque se va ella, pero es una mala noticia porque no sabemos qué va a pasar.
21: No, y en Morena ya sabemos que todo es susceptible de empeorar, ¿no? O sea, no, siempre hay un nivel más abajo.
22: Sí, no, son capaces de mejor enviar a Lenia Batres ahí al electoral.
21: Eso,
22: y ya
21: como premio de consolación. Corte, ¿no? Sí, o que doblete, ¿no?
4: Dale también.
21: Sí. Oye, pues mira, Juan, mientras acabamos de saber qué pasa con Andy y su visa y etcétera, la verdad es que son puras especulaciones, nosotros no sabemos realmente nada, nadie sabe por qué le suspendieron la visa, pero son especulaciones que ha desatado él por publicar esa carta. Ahora, mientras eso sucede, Juan, anunció Mario Delgado que van a consultar a los profes sobre la conveniencia o no de que los escuincles asquerosos tengan en los salones de clase dispositivos electrónicos. Yo te pregunto a ti, que eres un experto en asuntos de comunicación, ¿cómo chingados van a consultar a 1,000,000 de profesores el 24 y 25 de agosto?
22: No, bueno, es que tú eres un hombre de poca fe. La Cuarta Transformación es un ente de gobierno verdaderamente efectivo, que tú sabes que en lo que no fallan es en lo que se proponen. Y ellos dicen, vamos a hacer esto de buena manera, y les sale siempre perfecto.
21: Sí, son como relojería suiza para todo, ¿no?
22: Exacto, son una maquinaria. Lo que pasa es que luego, pues nosotros no tenemos la capacidad de asimilar tantos datos y tantos resultados.
21: Sí, exacto. Es lo bueno de que la mente científica se haya adueñado de el gobierno mexicano. Vámonos, Juan. Saludos hasta las tierras del Pacífico. Miranda.
24: Gracias.
21: Vámonos. Ángel Arellano.
5: Dale, hasta luego.
21: Ya estuvo, Juan. ¿No? Y sobrinas y sobrinos, de veras no hagan necedades, hombre. Nos vemos.

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11: En México, para alcanzar el retiro generalmente se requiere tener al menos 60 o 65 años y un mínimo de semanas cotizadas ante el IMSS o el ISSSTE. Existe un tipo de pensiones cesantía en edad avanzada, a partir de los 60 años y vejez desde los 65 años. También se da la jubilación por años de servicio, específico en regímenes como el ISSSTE. Existe ahora el Fondo de Pensiones para el Bienestar, complemento económico creado para mejorar las pensiones de quienes cotizaron después del 1 de julio de 1997 o cuentas individuales, con el objetivo de igualar el salario promedio registrado. La pensión para adultos mayores es un programa social universal de la Secretaría de Bienestar que entrega un apoyo económico bimestral a personas de 65 años o más, independientemente de si reciben otra pensión. Además, hay beneficios adicionales dependiendo del régimen que incluyen aguinaldo, atención médica y, en ocasiones, apoyo para beneficiarios. Hay una diferencia clave en estos sistemas. La jubilación es el acto administrativo de retirarse, mientras que la pensión es el pago monetario mensual que se recibe.
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Las 18 horas, 6 de la tarde, con un minuto, hora del centro de la República Mexicana. Señoras y señores, muy buenas tardes. Sean todos bienvenidos a una emisión más de las noticias de la tarde con Oscar Mario Beteta a través del Heraldo Radio. Hoy lunes 17 de agosto del año 2026, información muy importante que le estaremos dando a conocer durante las próximas dos horas, los próximos 120 minutos. En los encabezados del día de hoy, le informo que el exsecretario de Seguridad de Sinaloa, Gerardo Mérida, vinculado al grupo criminal de Los Chapitos, dejó de aparecer bajo custodia en Estados Unidos, aunque no se especificó si fue liberado o fue trasladado a otra prisión. Además, continúa el conflicto entre Estados Unidos e Irán, este juego de dimes y diretes, luego de que venció el memorando sin un acuerdo permanente de cara a la finalización del conflicto que sostienen estas dos naciones. Además, con respecto a la situación en la Universidad Nacional Autónoma de México, pues inició la otra etapa del examen de control, ahora en la Ciudad de México, para ser exactos, en el Palacio de los Deportes, y lamentablemente a una semana del terremoto que sacudió Colombia, este terremoto de magnitud 7.4, se dio a conocer el fallecimiento de dos mexicanos. Esto es parte de lo que les estaremos ofreciendo durante las próximas dos horas, los próximos 120 minutos. Les saluda su amigo y servidor Héctor Alejandro Vieira, a nombre de Oscar Mario Beteta, titular de este espacio informativo, cuando en este momento son las 18 horas, 6 de la tarde con 2 minutos. Vamos a comenzar con un resumen con lo más importante ocurrido hasta el momento. Como les comentaba, el exsecretario de Seguridad de Sinaloa, Gerardo Mérida Sánchez, dejó de aparecer bajo custodia de la Oficina Federal de Prisiones de Estados Unidos desde el pasado 11 de agosto, sin que se haya informado si fue trasladado o si existe algún acuerdo con las autoridades. Gerardo Mérida, quien fue detenido en mayo pasado y acusado de nexos con Los Chapitos, enfrenta cargos por tráfico.